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2: Hola, ¿cómo están, amigos? Buenas tardes, mi nombre es Antonio Napoli y aquí comienza una nueva edición de Funky Music en Radio Paulina. Hoy tenemos un especial, tenemos el especial de 1980, siguiendo con esta línea de especiales que hemos levantado en los 70, y para cerrar la última mitad de los 70 terminaremos con 1980. Y vamos con el primer tema, Spinner, Working My Way Back to You, Forgive Me Girl. Dale.

Y comenzamos súper bien este especial de 1980. Tendremos mucha música. Tendremos a Lip Sync, Sido Echo, Christopher Cross, Diana Ross, Gary Newman, Michael Jackson, Paul McCartney, Olivia Newton-John, Rupert Holmes, Captain Antennil. Y cerraremos con Blondie. Pero el primer tema del día de hoy fue un tema de 1979, que fue éxito en 1980, que es este especial de Funky Music en Rueda Paulina, de 1980. Fue un número 2 en el Hot 100, venía en un álbum que se llama Dancing and Loving, y es un tema bastante brillante para esa época. Era un medley enganchado que tenía al productor Michael Cerban trabajando con este grupo de Spinner, que originalmente se llamaba Detroit Spinner, que colaboraron con Don't Worry y se hicieron bastante famosos con un par de temas más, pero este, Walking My

en ese inicio de la década de los 80, con este número uno por 4 semanas en el Hot 100. El álbum era del 79, The Game, pero este tema se hace bien famoso en el 80, Crazy Little Thing Called Love, que Mercury lo compuso pensando principalmente en hacer un homenaje a lo que era Elvis Presley, que había muerto un tiempo atrás. Fue el primer número uno de Queen en Estados Unidos. Lo tienes aquí en Funky Music de Radio Paulina.

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1: Y seguimos en Funky Music. Mi nombre es Antonio Napoli y estás escuchando, como siempre, lo mejor del soul, disco, rhythm and blues y principalmente toda esa escena musical de finales de los 70, inicio de los 80, algo del dance classic también de los 90. Hoy en un programa especial, un programa de 1980. Y con los hits de 1980, vamos con un tema que llegó al número 2 en el Hot 100, que también se lanza el 79, pero se hace éxito el 80, el álbum homónimo al nombre del cantante, Christopher Cross, que se hizo un par de Grammys como mejor artista, también participó en algunas películas como Arturo, este rico millonario, y el tema Best That You Can Do. Y vamos con un tema que en 1980 fue un exitazo. En la voz de fondo, los coros es Sasha Long Way To Go. No se acuerda de esa voz potente que no es la de Christopher Cross. Está Michael McDonald de Doobie Brothers. Y Christopher Cross menciona que esta canción, Ride Like the Wind, la hizo cuando estaba bajo los efectos del LSD. Una canción muy clásica y te la traemos aquí en Funky Music de Radio Pública.

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1: Vamos con el cover del día de hoy. Originalmente este tema salió por allá en el 79, pero explotó en lo que es la radiodifusión en 1980. Venía un álbum que se llamaba Mouth to Mouth y fue número uno por 4 semanas. Es un proyecto, este grupo fue un proyecto de un compositor y arreglista que se llamaba Steven Greenberg. Escribió esta canción porque estaba profundamente aburrido de lo que era la escena musical de Minneapolis y quería cambiar un poquitito el sonido y darle más ritmo de Nueva York y Los Ángeles. Y saca un gran exitazo. Se llama Funky Town, del grupo Lips Inc., que es sincronización de labios, Lips Inc., pero le ponen como Lips Incorporated. La vocalista original era Cynthia Johnson, pero en Europa, como este tema pegó en un programa llamado Music Laden, la que hizo la gira por toda Europa y se hizo conocida en los videos, es una rubia que no tenía nada que ver con la morena Cynthia Johnson. Este es el tema original, Lips Inc., con Funky Town, y ya les traigo el cover.

Y de ese exitazo de Funky Town con el grupo Lips Inc., nos movemos al año 86, donde sale un álbum que se llamaba Love and Adventure. El grupo es Sidu Echo y saca este mismo Funky Town, que fue un número 6 en el ranking. En más que nada no fue tan exitoso, pero la idea era un poco darle un aire más new wave al tema. Lo mete igual al ranking y todo el tema, y hace revitalizar este éxito de Funky Town que había sido 6 años anterior. Y entonces, para el cover del día de hoy, Lip Sync con Funky Town, y en esta versión de 1986, Sidu Echo con el mismo Funky Town en Dance Mix. Dale, DJ.

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Una invitada recurrente, aunque ya venía de la época de Motown, pero que siempre está en Funky Music, es Diana Ross. El año 80 saca un álbum que se llama Diana, que fue el segundo impulso a su vida profesional, después de haber dejado a la Supreme, haber tenido una carrera solista. Se junta con Nile Rodgers y Bernard Edwards de Chic y hacen un álbum que fue posiblemente un álbum brutal para ese año, un álbum muy dedicado a lo que era la música más disco y dance, explotando los recursos musicales y vocales de Diana Ross. Y este álbum también sale un poquito en secreto y se remezcla ahí en Motown, porque salía un poco de los estándares básicos de Motown, que era más el soul. Vendió millones de copias y la canción es Upside Down, que la tienes aquí en Funky Music de Radio Paulina.

y te sigo presentando lo mejor de la música dance, classic, soul y funk, de todo este universo musical que nos convoca cada final de semana. Vamos con un tema que estuvo en 1979, que sale en 1979 y que se hace un éxito en 1980 en Estados Unidos. El álbum se llama

trivial, pero realmente es un tema que marcó la vida de Gary Numan, posiblemente su mayor éxito, y tiene relación más que nada con una persona que baja de un auto cuando tiene un problema de un incidente vial con Gary Numan y lo agrede, y de ahí sale esta canción Cars, que lo hace bastante exitoso. Dale, DJ.

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1: Este tema originalmente se iba a llamar I Want to Eat You Up, que significa así como quiero comerte a besos. Pero como este artista estaba lanzando su carrera solista, tal vez relanzando, porque ya había hecho algo en los 70, decidieron cambiarle el nombre y dejarlo como Rod With You. Me imagino que a ustedes les suena, han visto la película de Michael Jackson, y ese es el tema que traemos del álbum Off The Wall, originalmente compuesto por Rod Temperton, que era parte del grupo Heatwave, el grupo disco Heatwave, y con la producción de Quincy Jones, al final dicen, ok, pongámosle Rock With You, hacen de este tema un número uno por 4 semanas, a inicios de los 80, y es lo que te traemos aquí, en Funky Music de Radio Paulina.

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2: Y vamos con el momento en vivo. Tenemos a un artista que no mucho lo traemos acá, generalmente no viene con los Beatles, viene siempre con Wings, pero por allá en 1980 lanzó un tema que era el Coming Up. Esto venía en el álbum McCartney 2, que al final se transforma mucho en un sencillo en vivo, se tocaba bastante en la época. Y es, cuenta una anécdota que John Lennon escucha este tema mientras estaba escuchando radio y le gustó tanto el ritmo que gatilló que decidiera volver al estudio de grabación a armar su último disco, Double Fantasy. Así de importante este tema. Lo traemos en vivo cuando ustedes compran de repente el grande éxito de McCartney, que sale en la portada y un fondo negro y como objetos volando alrededor. Hay dos versiones, la versión de UK o europea y la versión de Estados Unidos. La versión de Estados Unidos no trae el en vivo y la versión de UK sí trae el en vivo, hasta el Live at Glasgow. La versión de Estados Unidos es más cara, increíblemente, es menos popular, hay menos discos y por eso cuesta más cara. Los discos son iguales, se ven iguales, tienen las mismas canciones, solo cambia que en uno viene la versión en vivo de Coming Up y en otro no. Y es lo que te traemos en el momento en vivo aquí.

seguimos en Funky Music. Mi nombre es Antonio Napoli, pero sin antes no recordarte que tenemos redes sociales. Si nos buscas en Instagram como Funky Music Chile, sencillo, ahí te suscribes, nos sigues, encontrarás anécdotas, historias en el programa. Puedes contactarnos, Funky Music Chile en Instagram. Y si quieres escuchar programas anteriores, en Spotify hay podcast y estos encuentras por Funky Music Radio Paulina. Ambos mecanismos de contacto con nuestro programa. Mi nombre es Antonio Napoli y sigo presentándote Funky Music en Radio Paulina. Vamos con un tema, Olivia Newton-John, Magic, un número uno en 1980 que venía en la banda sonora de la película Xanadu, que estuvo mucho tiempo sin ser editada en CD. Salió primero una versión australiana del CD con muy pocos insertos, de bien mala calidad en audio, hasta que después salió ya la versión original en Estados Unidos y una versión japonesa. La película, un fracaso, pero el soundtrack fue exitoso. Estaba Electric Light Orchestra con Jeff Lynne y también John Farrar, que era el productor y escritor de Newton-John, que hace que esto también sea exitoso. Salieron temas como Suddenly, All Over the World, que Xanadu, que son temas geniales en la banda sonora, pero lamentablemente, si ustedes ven la película, un desastre. Dale, DJ.

Y este tema que tenemos ahora es un exitazo. No fue tan conocido en Chile, la gente lo conoce, pero a lo mejor no es tan popular como el otro tema de este artista, de Rupert Holmes, el Him es un tema súper tocado en la radio en Chile, pero el Escape de Piña Colada son posiblemente un tema que siempre va a la cola de Him. Pero si hablamos a nivel global de los rankings, este fue el temazo de los 70, lanzado en 1979 en el álbum Partners in Crime, que es el mismo donde viene Him. Fue un éxito que rompe todos los esquemas en Estados Unidos y que aparece en un montón de películas. La canción habla de un hombre que está aburrido de su matrimonio y que responde a un anuncio clasificado en un diario buscando una aventura, pero al final descubre que esa mujer a la que le responde era su propia esposa. Originalmente el tema iba a decir If You Like Humphrey Bogart, en vez de decir If You Like Piña Colada, pero al final Home pensó que era un poco más lúdico incluir el concepto de piña colada. Bueno, vamos con Rupert Home y el Escape de Piña Colada son el exitazo de 1980 y posiblemente todo lo que es la década 70. Dale, DJ.

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1: En 1981, en el programa Vamos a Ver de TVN, que conducía Raúl Mata, se presenta el grupo Captain Antenne. Y dentro de esta magnífica presentación, uno de sus temas fue el Do That To Me One More Time. Pero ¿qué es lo que hace el grupo? Que la primera estrofa la canta en español, porque originalmente tenían una versión que se llama Ámame Una Vez Más. Este tema, que originalmente se lanza en 79, pero fue número uno en febrero de 1980, venía en un álbum que se llama Make Your Move. Y de ahí Captain Antenne aprovecha a sacar y generan un par de temas, unos 4 o 5, un par de temas en español para entrar al mercado latino. Estaban en el tope de su fama y ese 1981 se vienen a Chile y se presentan con este tema. Ámame Una Vez Más, que lo vamos a tocar en la versión en español. Originalmente es Do That To Me One More Time, de Captain Antenne, aquí en Funky Music.

Y se nos acabó el programa de hoy. Como siempre, mucha música de calidad aquí en Funky Music de Radio Paulina. Tuvimos a Spinner, Queen, Lip Sync, Sido Echo en el cover del día de hoy. Christopher Cross, Diana Ross, Gary Newman, Michael Jackson, Paul McCartney en el momento en vivo, Olivia Newton-John, Rupert Holmes, Katia Antenna en el momento lento. Y cerramos con ¿quién? Con un tema que pega fuerte, que es motivador. Fue el tema de 1980. Estuvo 6 semanas en el número 1 del Hot 100. Se lanza en 1980. Venía en la banda sonora de la película American Gigolo. ¿Se acuerdan de esa película donde trabaja Richard Gere? Bueno, este es el tema con el que cerramos. Blondie y Call Me aquí en Funky Music. Me despido. Hasta la próxima semana. Mi nombre es Antonio Napoli. Y les doy un gran abrazo y un chao, chao.

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2: 21 horas, 32 minutos.
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1: 0:02.
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0: 0:31.
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3: 1:03 p.m.
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0: 1:31 a.m. 31 minutos.
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3: 2 horas, 1 minuto.
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0: 2:33.
1: Me interrumpo.
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4: No me venga con esa hora.
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0: 6:10.
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1: ¡Hija!
2: Era... ¡Hija!
1: ¿Dice vieja o qué? Dice vieja. Ah, pero no, no es para mí eso. Yo no lo... No, no
2: ¡hija!
1: No me hago cargo de mi... Escucho muy bajito. Sí. Ahí sí. ¿Cómo están? Buenos días. Y empezó el mes de junio. Hoy...
2: ¡Vieja!
1: No, yo no soy vieja. ¿Por qué me dice así? Hoyazo para este mes. Que traiga todas las buenas energías. Sí, justamente. Hay un... Sí, un chirrido. ¿Sí? Ya, ok. Mientras Marito arregla... Marito es como MacGyver, él arregla todo. 5 segundos dice que le demos de... Ya, vamos a contar, ¿eh? Vamos a contar con todos los chiquillos acá.

Aló, aló, aló, aló, aló, ahí sí. Ahí sí. Bajito, poquito bajito, pero estoy. Mario. Ahora sí, todo de nuevo. Buenas, buenas. Mario. Mira, voy a leer algo. Voy a leer algo. Y yo sé que tú te vas a acordar de otra. O sea, no te vas a acordar, sino que. Escucha. Muy buenos días, Paolita y Mario. Que sea un excelente inicio de semana. Quiero saludar a mi madre, que está de cumpleaños. Besos y abrazos al cielo. Jorge Cortés. Mira. Su mamá está de cumpleaños hoy día, está en el cielo. Un abrazo, Jorge. Uno siempre, siempre recuerda los cumpleaños y las fechas de partida de nuestros padres. Ya, espérame. Oye, Mario, hoy día... ¿A dónde está? Acá está. Hoy día 1 de junio comienza el sexto mes del año. Tenemos el solsticio de invierno el día 21, aprox, ¿no? Y con eso empieza el regreso del sol lentamente a nuestro planeta. Es el día en que está más lejos el sol de nuestro planeta, pero al mismo tiempo comienza lentamente a volver a estar más cerquita. Así es que va a ser un mes especial. Con mucha energía, el mes de junio siempre tiene mucha, mucha energía. Y ya sé lo que estás pensando, Mario Cuello, que solamente va a faltar un mes para la Tirana. Mario es fanático de la Tirana y de Navidad. Son los dos meses del año. Y además en julio está de cumpleaños Mario Cuello. Está de cumpleaños Mario Cuello. En julio. ¿Puedo decir cuántos cumple? Si lo sepo.

0: Obvio que lo vamos a celebrar. No, si nada de cosas raras acá, no. No, no, no, no. No me vengas con cosas extrañas. No, no, no, no, no, no. No. No. No. Oye, mansa, foto que se echó el Jorge Cortés en el Facebook. Y de blanco el patúo. ¿Te fijas que están todos haciéndose esas fotos de blanco? Como no. No, yo vine de blanco, no, este es beige, pero igual. No, esas fotos no sé. Me da como un poco de cosas. Pero he visto una muy bonita. Y Jorge se ve muy bien ahí en esa fotografía. Ya, tenemos nuestras líneas telefónicas habilitadas. No, yo no. Como siempre. El 572.
1: Te quiero mucho.
0: Yo también. El 572. ¡Hija! 782872. Y el 572-72-5664. Nuestro WhatsApp. El más 569-2020-1535. Vamos con la música. Y a la vuelta empezamos con las efemérides y las celebraciones de este día 1 de junio. Y que coincide además con el primer día de la semana, primer día del mes. Aquí llegan ellos, los Deep Pretenders, los mentirosillos, Don't Get Me Wrong.
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6, 23 minutos. Seis, 23 minutos.

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1: Justo me atoré cuando iba a hablar. Oye, ¿cómo estuvo el fin de semana? ¿Cómo lo pasaron? ¿Descansaron? Hubo temblorcillo en la quinta región. Un temblor en Quintero. Fíjate que el otro día cuando estábamos acá al aire con el Seba, tembló y habían dicho primero 6.5 y luego lo subieron a 6.9. Y el temblor de ayer igual... ¡Ay, qué buen tema, Mario! ¡Qué buena canción! ¡Ah! La que los Wanchan. Wantan, no. Y ayer también habían dado una... originalmente una medida y luego lo suben a 6.0. Este temblor que se siente ayer a las 17:34 minutos y que tuvo el epicentro a 23 kilómetros al oeste de Quintero. El Choa descartó riesgo de tsunami para las costas de Chile. Pero fue más o menos, 6.0. Remeció la zona central del país durante la tarde de este domingo y fue percibido entre las regiones de Coquimbo y el Maule. De acuerdo con el Centro Sismológico Nacional de la Universidad de Chile, el movimiento telúrico ocurrió a las 17:34 y tuvo su epicentro a 23 kilómetros al oeste de Quintero, en la región de Valparaíso, con una profundidad de 30 kilómetros, Mario, fíjate, muy superficial. El que tuvimos en Calama también fue superficial. Y también se sintió en algunos sectores de Argentina. Sí.
2: Ajá. 6. Bueno. 26 minutos.
1: Lo que siempre decimos, estar preparado, pero no entrar en pánico, pero sí tener un plan de evacuación, tener claro con la familia cuáles son los puntos de encuentro, etcétera, etcétera, etcétera. ¿Qué bolsos van a llevar? ¿Qué van a hacer si es que no hay nadie en la casa? ¿Dónde se van a encontrar? ¿A dónde tienen que llegar? Y si están en casa también, ¿cómo reaccionar cada uno? Creo que tenemos que ponernos de acuerdo con los niños, enseñarles a los más pequeños, sobre todo, que estamos en un país donde tiembla mucho y que tenemos que mantener la calma, sobre todo mientras está el sismo ejecutándose, ¿no? Mientras está temblando, buscar un lugar de resguardo y mantener el control, el autocontrol. Ya, Mario Cuello, 1 de junio, tenemos efemérides. En 1813, el 1 de junio, se crea el Instituto Nacional. La apertura se verifica el 10 de agosto y se dispone también que se verifique el primer censo general de Chile. Esto en el año 1813. Y además este censo, fíjate que arroja una suma cercana al millón de habitantes. Solo un millón de habitantes en Chile había el año 1813. Y en 1817, por decreto y firmado en Concepción por el director supremo Bernardo O'Higgins y su ministro de Guerra Centeno, se crea la Legión del Mérito Militar en conmemoración del octavo año de la libertad y para premiar principalmente a los que se encontraron en la acción de Chacabuco y posteriormente a los ciudadanos que se distingan especialmente. Y un 1 de junio, en el año 1875, se inaugura solemnemente el edificio del Congreso Nacional de Chile, iniciado en 1859. Mira, ese edificio del Congreso Nacional de Chile antes estaba en Santiago. No siempre estuvo el Congreso en Valparaíso. Y en 1889... José Joaquín Pérez fue elegido en forma unánime por los 216 electores y recibió la banda de presidente de la República el 18 de septiembre. Oye, mira, En 1889, José Joaquín Pérez. ¡Wow! Su vasto programa de trabajo se puede resumir así: mi gobierno es de todos y para todos. ¿A dónde he escuchado eso antes? Mira, desde ese año que vienen Chamuy en teatro. Tanto tiempo. Desde 1875. Y en 1900, el 1 de junio, aparece el primer número del diario El Mercurio. Sí, el diario. El primer ejemplar de el diario El Mercurio, fundado por Agustín Edwards. No, jamás. No. Me imaginaba, pero no. No, no, no. ¿Y te quedas al traste con todas las letras marcadas? ¿Verdad? El Mario me está contando que algunas veces fue una usanza bastante común en los hogares donde había que hacer la economía, estaba complicado el tema. Se reutilizaba el diario después de que ya todo el mundo lo leyó para ponerla en el baño. ¿Verdad, Mario? Pero te quedaba al traste con las letras, con la tinta, las manos, ¿no? ¿Perdón? Sí, no. No, ya no. Fuiste. No, ya no. No, no, no hay que llamar la carencia, no hay que llamar la... Sí. Pero mira cómo estás ahora. Bien. Sí. No, fíjate que no. Yo, y de verdad, no es por aquí dármelas de nada, pero yo me enteré de esa práctica hace muy pocos años. Serán unos 6 años, 7 años. Sí, no sabía. Te quedaba marcada la cara de la portada, te quedaba en el traste. ¿Verdad? Ya, tenemos saludos. Ah, antes de los saludos quiero dar una explicación. Tenemos que dar una explicación. El día sábado estábamos al aire con Retro Hits y estábamos, pero más prendidos que teleconserje, y se cortó la luz. Se cortó la luz porque hubo dos amagos de incendio que no se sabe si fueron simultáneos o si tuvieron alguna relación el uno del otro. Pero se incendió un poste y al mismo tiempo la casa donde estaba afuera del poste. O sea, la casa estaba atrás del poste. El poste estaba afuera de la casa, ahí sí. Se prendieron las dos. Yo creo que tendría que haber estado relacionado el uno con el otro. Pero le preguntamos a bomberos, porque nosotros con Mario fuimos a sapear. Claro, ¿cómo no íbamos a decir aquí a la vuelta? Pues estaba ahí, estaba regalado. Entonces fuimos a sapear. Nos metimos y hablamos con el... Teniente tercero, no sé cómo era la cosa, la cuchufleta real. Y él nos dijo que no se podía en ese minuto determinar a ciencia cierta si estaba relacionado las dos cosas. Pero yo creo que, por lógica, es como, sí, pues, es lo más lógico que sí fuese. Ya, vamos, Marito, a escuchar un audio. Ah, ¿vamos a la música primero? ¿Qué hacemos? Vamos con el audio y... No, vamos con la música primero, a la vuelta el audio. Vamos a la música. Ahí está Nelly, me encanta esta canción, es que es maravillosa. La letra es muy linda. Wan Chang. Son los sobrinos de Jackie Champu, sí. Sí. Claro. Esto se llama Hypnotizing.

0: Smela. Es que es muy lindo. No maten la música. No, no voy a cantar más. Ahora sí, vamos a escuchar el audio mejor. Vamos.
1: Así que va a ser un...
2: Hola, tía, buenos días, tía.
0: Hola,
2: buenos días,
0: preciosa.
2: Tía, buenos días, feliz lunes.
0: Feliz lunes.
2: El 9 de julio, tía, buenos días, tía. Llegó mi papá.
0: Llegó el papá.
2: Llegó tan contento porque dice que perdí el ticket. Está enojado.
0: Está enojado, baby.
2: Tía, quiero pedir una canción.
0: Ya, pida la canción.
2: Mi papi se le dice, hay un tema que le gusta de Los Ángeles Negros a la mujer que tanto amé. ¿Puede tocarlo, tía, por favor?
0: Ángeles Negros, la mujer que tanto amé.
2: A tío Mario, a tío Mario, a tío Wilson, y a todas las tías que están escuchando Radio Pampa. Tía y tío, ya, tía, por favor.
0: Qué lindo.
3: ¿Qué estoy haciendo ahí?
2: ¡Ay, papá, que estoy pesado! Estoy hablando con la tía Paola, papá.
1: Oye, mansa, foto.
3: ¿Y por qué pescáis el teléfono si perdí mi permiso?
2: Ay, de cuando acá. Oh, que estoy. Que estoy pesado, papá. Dame tu teléfono.
1: En
2: tu otro.
3: Ay, ay, ay, ay. Cuidadito con las palabritas.
1: No, yo vine de blanco, pero
2: igual. Me voy a preocupar.
1: Pero he visto una.
3: Angelina, ¿qué te pasa, hija?
1: Mejor que se vea.
2: Oh, que ya se atacha.
1: En esta fotografía.
3: Hola, buenos días, Paulita.
0: Se enojan, pelean.
3: Buenos días a todos.
0: Buenos días, Fernandito.
3: Feliz día, feliz lunes, feliz fin de... fin de semana.
1: El 572.
3: Feliz inicio de semana para ustedes, para todos los que están escuchando, ya. Dios los bendiga, los quiero mucho. Chau, chau.
1: 5-6.
3: Depende del día.
1: El más 5-6.
2: No quiero.
3: Despídete de la tía.
2: No quiero.
3: Despídete de la tía.
2: Vamos con la tía. Ah, papá. Ya, tía, te quiero mucho. Mi papá se pone todo contigo, tía. Te quiero mucho. Chao.
1: No se envidia.
0: Ahí está Ángeles Negros. La mujer que tanto amé. Fernando, te mando un abrazo.

0: días. Era su cuerpo.
1: Ya, ahí estaba el regalito para la Angelina, que pidió para su papá Fernando, la mujer que tanto amé, de Los Ángeles Negros. Abrazos. Apretados para Fernando. Ya, a ver, buenos días, Paolita y Mario, y Marito, perdón, que tengan un muy buen inicio de la semana. Les deseo muchas bendiciones. Un abrazo grande. Perdón. Un abrazo grande, la Sandrita. Un abrazo grande para ti también, Sandrita. No se olviden que tenemos la fiestoca este viernes. Así que vamos durmiendo siesta, comiendo livianito. Y claro, pues tenemos que estar 10 de 10 para el día viernes. 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Vamos a hacer el manzolote. Sí, vamos a hacer el manzolote. Ya. Espérame, tengo otro saludo por acá. Francisco, en cualquier momento viene el guaracazo. No, por favor. No, que este mes sea un buen. Oye, ¿qué? Cuando empieza un mes nuevo, Mario, tú te pones así como objetivos, metas. ¿Qué te gustaría que pasara este mes? ¿Más tranquilidad? ¿Más armonía? ¿Sí? ¿A mí qué me gustaría para este mes? No lo puedo decir. Mario, ¿por qué tiene que ser siempre esas cosas? No necesariamente son esas cosas, no. Un besito para Juan Carlos González, que nos manda: bienvenido mes de junio, que sea un mes de cosas buenas, grandes proyectos y sobre todo infinitas bendiciones. Feliz lunes. Mira, sí, pues si eso es lo que uno quiere, un mes con bendiciones, con proyectos, con cosas buenas. ¿Cómo? ¿Empezaste bien? Súper. Ponerle bueno todos los días. Oye, Francisco, ¿podría aclarar a qué se refiere específicamente con esa frase de ponerle bueno todos los días? Por favor, que a mí me queda una duda tremenda. Yo no sé de qué estaríamos hablando. Se me ocurren tantas cosas que podrían ser. Estaría bueno que lo aclarara. A ver. Ah, mira. Escucha, Marito. El Pablo escribe por acá: muy buen recuerdo de Mario, el otro Chile. Mi recuerdo de la infancia. Ah, me recuerdo de mi infancia. Baño de pozo. Y cuando no había diario, papel de cemento. Y después de hacer tus necesidades, su tarro de cal para el olor. Y orgulloso de ser quien soy. Saludos, Pablo. Un abrazo, Pablo. Claro, hubo un Chile paralelo que vivió totalmente distinto a lo que vivimos otros. Diga,
2: Paulita,
1: Pablo.
2: Buenos días. Buenos días. Es lindo recordar.
1: Pero por supuesto.
2: Éramos pobres en este tiempo. Ahora estamos muy bien. Siempre adelante, siempre con buena vida, alegría y felicidad. Y que el Señor, la Virgen San Lorenzo, nos proteja. Era el baño para el diario, el tarro para echarle agua al baño, y ahí te metía ahí a la tina. Le decíamos nosotros que era una tina.
1: ¿Una tina?
2: De lata.
1: Ah, ya, como un tambor o algo así.
2: Un tambor.
1: Ah, ya.
2: Lo llenaba de agua, y que allá, acá hay agua, te iba yendo, no más chico, bueno, y mi mamita chica, que le digo yo, la Julina Cuello, nos allá y nos metía en la tina. Así que bonito. Y acordándome de eso, Paulita, quería tomarme unos minutitos pequeñitos, saludar hoy a la mujer que tanto amo hasta el día de hoy, que cumple ya, son 9 años.
1: 9 años que se fue al cielo.
2: Mi madre se fue al cielo, así que Hoy te cumpleaños, hoy.
1: Igual como la mamá de Jorge.
2: Hoy el cielo prende velita.
1: Está de fiesta,
2: está
1: el
2: de
1: cielo.
2: Está de fiesta, así que saludo a ella, que cumple un año más de vida y 9 años de vida que nos soltamos la mano hoy. Así que un saludo para ella y eso, son momentos bonitos de recordar.
1: Sí.
2: Buen día para todos, disculpas.
1: No, pero ¿por qué me pide disculpas? No, pues Mario, al contrario. Muy bien, ay churra, al otro lado. Hoy el cielo está de fiesta doble con la mamá de Jorge y con tu mamá. Deben estar las dos ahí celebrando, enviándoles muchos besitos para ustedes, muchos cariños, porque uno, aunque esté donde esté, sigue siendo madre. Siempre. Y se las van a arreglar para hacer que ustedes ya las están recordando, para hacerles sentir su cariño. De alguna manera las van a sentir el día de hoy. Hoy también es el Día Nacional de la Operadora Telefónica. ¿Te acuerdas que antes uno llamaba por teléfono? Operadora, por favor, ¿me puede comunicar? No era llegar y marcar directo, pues. O tenías que ir a un centro de llamado donde te comunicaban con el número que tú querías hablar. O llamabas con cobro revertido, ¿te acuerdas? Hoy eso debería funcionar de nuevo, si te llamo y tú pagáis. Ya, nos vamos con Ballroom Blitz.

6:46 minutos. Seis, 47 minutos.

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0: y va a quedar la embarra. espérame, Mario.
1: Aló.
0: Oye, Marito, mira, tengo otro mensaje por acá. Francisco dice... Oíste, Francisco, si cuando no había más diario, papel de lija nomás. Oh. Y de la gruesa, sí. ¿Te imaginas? Ya, tengo otro saludo por acá de nuestro queridísimo y nunca bien ponderado Carlitos Ávila. Muy buen día, queridos amigos de la radio. Gracias a Dios por un nuevo día y poder despertar. Bendiciones, querida Pao. Bendiciones, querido Mario. Con ustedes, a ganarle a la vida. Claro que sí. Un besito, Carlos Ávila. Es que de eso se trata, de estar siempre contentos, de sentir las bendiciones del cielo, porque en realidad que son muchas. Ya el hecho de, como dice, de sentir un nuevo día, de poder despertar, ya es una ganancia. Así es que a enfrentar la vida siempre con optimismo, a pesar de todos los problemas que sin duda a veces se pone cuesta arriba y estamos complicados, pero siempre hay una salida. ¿Y sabes qué? Cuando queremos solucionar todo nosotros, nos angustiamos, nos ponemos nerviosos, dormimos mal, nos enfermamos del estómago, ¿verdad? Porque se pone el colon, acusa inmediatamente un estado de nervio. Pero cuando soltamos y dejamos el control a quien corresponde, en este caso para los creyentes a Dios o a los que no creen en algo religioso, al universo, y dejamos de controlar nosotros, siempre llega una solución inesperada. Siempre. Entonces, ¿para qué afligirnos tanto? ¿Para qué? Si al final todo... Mira, si es algo que no tiene solución, no sacas nada con ponerte nervioso, porque no lo vas a poder solucionar. Y si es algo que tiene solución, tampoco tienes que ponerte nervioso, porque se va a solucionar solo. Así que estar siempre contentos con las buenas vibras, con la energía arriba, en la medida que estamos vibrando alto, más cosas buenas llegan a nosotros. Si estamos ahí quejándonos y reclamando todo el tiempo, como que más cosas fome, más problemas se nos vienen en el día a día. Bien, hoy día mundial de la leche, día mundial de la leche, es una fecha que se conmemora anualmente el 1 de junio desde el año 2001, propuesto por la Organización de las Naciones Unidas para la Alimentación y la Agricultura. Mira, desde el 2001. También es el Día Mundial de los Arrecifes. Un arrecife de coral, escollo coralino o arrecife coralino, es una estructura subacuática hecha del carbonato de calcio secretado por los mismos corales. Es un tipo de arrecife biótico formado por colonias de corales pétreos que generalmente viven en aguas marinas. Oye, qué bonito esos arrecifes de coral. Me acordé de la película del Nemo, Buscando a Nemo. Y vivía en un arrecife de coral. Sí, qué bonito. ¿A Nemo? No lo he visto. ¿Tú sí? No, yo no. Oye, mira, y en 193 países, no sé si Chile estará en ese listado, se celebra hoy el Día Mundial de las Madres y los Padres. Sí, ¿ah? Y hoy en Argentina siempre tienen cosas raras. Mira, hoy día en Argentina el Día del Funcionario de Aduana, del Sociólogo y la Socióloga, del Trabajador Tabacalero, del Periodista Aeronáutico. Argentina siempre con cosas raras. Y en Camboya... Síndrome Camboya, el Día Nacional de la Plantación de Árboles. Mira, saludo para los camboyanos y las camboyanas en el Día Nacional de la Plantación de Árboles. ¿Será por el tronco de los árboles, pues? Sí, pues de los árboles. ¿Y en Kenia? En Kenia es el Madaraka Day. Madaraka Day. El aniversario del 1 de junio de 1963, fecha en que Jomo Kenyatta tomó el cargo de primer ministro del gobierno colonial británico en Kenia. Eso se llama Madaraka. Madaraka. celebran allá, tú dices, acá en el centro. Ah, claro, por ahí, por Juan Martínez, por ahí. Ah, hay una colonia de kenianos acá en Iquique. Ah, mira. Y camboyanos también. Ah, mira. Tienen ahí su barrio, así como está el otro barrio. Este es el barrio. Ah, mira, uno nunca termina de aprender, ¿ah? ¿Eh? Gracias, Mario, por el aporte cultural del día de hoy. Ya, vamos a la música. Vamos a la música.

Yo Cuello, ¿no te acuerdas de mí? De Rosalía, la del sector de La Pampa. ¿Cuándo me iba a venir a ver, papi? Mario Cuello, ¿no te acuerdas de mí? De Rosalía, la del sector de La Pampa. ¿Cuándo me iba a venir a ver, papi? ¿Va a venir o no, papi? Por favor.

0: Marito, sé que parece que el Francisco escuchó mal, porque puso acá feliz día de las luchadoras cuerpo a cuerpo y hoy día no hay, hoy día no es el día de la lucha libre, pues. Escuchó mal. No, estás confundido, Francisco. Madaraka, Madaraka Day. Sí, ese, sí. Pero no tiene nada que ver con la lucha libre, no. Se confundió. Ya. ¿Qué pasó? ¿Qué cosa? Hoy día, sí, pues. Sí. Lo vuelvo a leer. Porque acá dicen que estoy inventando cosas. No estoy inventando nada. En Camboya, hoy día es el Día Nacional de la Plantación de Árboles. ¿Ve? Y en Kenia es el Madaraka Day, de aniversario en que Jomo Kenyatta tomó el cargo de primer ministro del gobierno colonial británico en Kenia, ¿ve? Así que feliz Madaraka Day. Ya nos vamos. Excelente inicio de semana e inicio de mes, que este mes sea, pero buenísimo, que traiga todas las bendiciones y estar con ánimo. Besitos al cielo a todos los que nos dejaron durante este mes, sobre todo a la mamá de Marito y a la mamá de Jorge Cortés. Ya vienen las noticias, ya está, de hecho ya llegó nuestro querido Pablo Guerra, así que no se muevan de la sintonía de Radio Paulina, ahí les van a estar informando todo lo ocurrido, lo acontecido durante el fin de semana en Iquique, en la región y por supuesto en el país y en el mundo. Y luego a las 8 de la mañana en punto, el gran Marcelo Santibáñez en el matinal La Mañana por Paulina. Nosotros nos encontramos a la tarde, a las 4 en punto, en la tarde por Paulina. Nos vemos, hasta entonces, chao, chao.
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2: Seis horas, 59 minutos.
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1: 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Radio Paulina le indica la hora.
2: 7:08.
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3: Siete de la mañana con ocho minutos. Muy, pero muy buenos días a todas las personas que se están conectando en la sintonía de Radio Paulina a través del 89.3, 101.7 y 100.7 en todas nuestras multiplataformas también. Saludarlos. Muy buenos días. Muy buenos días también, don Mario. Buenos días a todas las personas y que tengan un excelente inicio de mes. Así es, estamos a 1 de junio del 2026, día 1 del mes 6 del año, de este año 2026. Por supuesto, iniciando con mucha energía, mucha información también para dar a conocer. Oye, este día después del Día de los Patrimonios, Día del Patrimonio, como usted le quiera decir, estuvo una sensación en Iquique y creo que días como estos también nos hacen reflexionar sobre la historia también de nuestro país, de nuestra región. Una memoria histórica, por supuesto, que se mantiene presente en nuestras calles del sector centro, en la costa, en Alto Hospicio, en Guadre, en Pozo Almonte, en Pica también, que disfrutaron de este día. Dos días, sábado y domingo, donde estuvo bien presente la gente en las calles, disfrutando del espacio público, disfrutando de su propio patrimonio también, que hay distintas actividades que, por supuesto, usted puede seguir disfrutando, como lo es la exposición que está realizando, por ejemplo, la Casa de la Cultura de Casa Coyahuasi, en el sector de Paseo Aquedano, donde está durante esta jornada y hasta fin de mes. Una exposición traída desde Santiago, desde el Museo Interactivo Mirador, el MIM, por supuesto. Así que una gran, gran iniciativa que usted también puede visitar y a la vez conocer de estas casonas antiguas que están en este circuito patrimonial, donde asistió muchas personas en los distintos espacios desplegados, donde estuvieron habilitados también para que usted pudiera conocer, acercarse, disfrutar también de los distintos restaurantes, cafés, locales que estuvieron abiertos también durante este fin de semana. Así que esperar que, por supuesto, les haya ido bien, que se haya formado un gran panorama durante estos días y que las personas, por supuesto, no esperemos hasta un día al año, dos días al año para poder disfrutar de estos edificios que generalmente a veces están cerrados, pero que usted también puede pasar a disfrutar, conocerlos, conocer un poco más de la historia donde estamos habitando en este caso. Así que una gran oportunidad, como siempre, todos los años, que este año cumplió 27, así que esperamos que el otro año pueda reunirse más personas como es de costumbre, o también, ¿por qué no?, extender un día más y comenzar desde un viernes y mantenerse todo este fin de semana también dedicado solo al patrimonio cultural. Y ojo, patrimonio no es solamente el que está visible, patrimonio también es el intangible. Son las personas también, son nuestros tesoros humanos. Gente también que se ha dedicado la vida, por supuesto, a dar cátedra, enseñanza y mantener historias, añoranzas, enseñanzas también de vida en esta región, en esta provincia también del Tamarugal, que por supuesto estuvo bien, bien, bien movida durante todos estos días. Oye, vamos a comenzar con las informaciones durante esta jornada. Así es. Vamos a comenzar a revisar informaciones destacadas por nuestro departamento de prensa. Antes, les recuerdo a los vecinos y vecinas que el Departamento de Salud de Alto Hospicio invita a la comunidad a participar de la conmemoración del Día Mundial de Sin Humo de Tabaco y Día de la Familia, que se realizará el próximo miércoles 3 de junio desde las 10 a 13 horas en el frontis del municipio de Alto Hospicio. Un mensaje de la ilustre Municipalidad de Alto Hospicio. Vamos con un breve resumen de las noticias que revisamos durante esta presente edición. Miles de personas recorrieron espacios patrimoniales durante el fin de semana en Tarapacá. Operativo policial masivo permite capturar a 17 personas buscadas por la justicia. Deportes Iquique cae ante Magallanes por la fecha 14 de la Liga de Ascenso 2026. Presidente José Antonio Kast entregará este lunes su primera cuenta pública ante el Congreso. Gobierno confirma que impulsará ley contra inseguridades y registro nacional de vándalos. Y la presidenta del Senado se desmarca de acusación constitucional contra exministro Grau y advierte que es una mala señal.
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3: Son las 7 de la mañana con 13 minutos. Como es de costumbre, invitamos a las personas a comunicarse con nuestro WhatsApp al más 569-2020-1535, el WhatsApp de Radio Paulina, donde usted puede comunicarse junto a nosotros y, por supuesto, contarnos qué es lo que está pasando, ya sea en Iquique, en Alto Hospicio, en Pozo Almonte, en El Tamarugal, en Guara, por supuesto. Nos escuchan también en la ciudad de Arica. Así que usted también nos puede comunicarse junto a nosotros, enviarnos un audio, foto o video a nuestro WhatsApp más 569-2020-1535. Vamos con noticias destacadas. Les contamos que con una masiva participación ciudadana concluyó la celebración del Día de los Patrimonios 2026 en la región de Tarapacá, actividad que reunió un total de 102 iniciativas culturales, históricas y comunitarias en las distintas comunas del territorio. El Seremi de las Culturas, Álvaro Gómez, destacó el interés de la comunidad por conocer y valorar la historia, las tradiciones y las expresiones culturales propias de la región. Entre las actividades más populares estuvo el pasaporte patrimonial, que permitió a los asistentes registrar sus recorridos por distintos espacios culturales, además de la iniciativa infantil Tras las huellas del patrimonio, organizada por Secrea Tarapacá. La programación incluyó exposiciones, muestras fotográficas, música, danza, artesanía, ciencia, patrimonio alimentario, destacando la preparación de calapurca realizada por la cultora aymara Aurora Cayo en el Paseo Baquedano. En El Tamarugal hubo recorridos patrimoniales en Colchane, Guara, Pica y Pozo Almonte, mientras que en Alto Hospicio se desarrolló una exposición con arqueología, paleontología e historia local. La celebración también permitió presentar a la comunidad el proyecto de restauración de la ex aduana de Iquique,

0: investigación, detectives de distintas brigadas se desplegaron en diversos sectores de Iquique, consultando un total de 234 personas, de las cuales 126 eran extranjeras. Como resultado del procedimiento, además de los 17 prófugos detenidos, otras dos personas fueron detenidas por distintos motivos. Asimismo, los controles permitieron detectar a dos ciudadanos extranjeros que mantenían órdenes de expulsión vigentes, quienes fueron notificados por la autoridad. También se denunció a 16 extranjeros de distintas nacionalidades por ingresar a Chile a través de pasos no habilitados. La denominada Ronda Impacto se realizó simultáneamente en todo el país con el objetivo de ubicar prófugos de la justicia y reforzar las labores de fiscalización policial. 7 de la mañana con 16 minutos en calidad de visita. El Club Deportes Iquique sufrió una dura derrota frente a Magallanes por 4-3 en la fecha 14 de la Liga de Ascenso 2026. La información con nuestra colega Bianca Harder. Muy buenos días, Bianca.
1: ¿Cómo te va, Pablo? Muy buenos días. Un saludo para ti y también para nuestros auditores. Y sí, una dura derrota fue la que sufrió el Club Deportes Iquique, que no pudo abrochar una victoria frente a Magallanes. Un partido lleno de goles, con un marcador final de 4-3 favorable para la Academia bajo el arbitraje de Cristian Droguet en la comuna de San Bernardo. Les cuento, muchachos, que el partido comenzó con una rápida ventaja para el cuadro local. A los 12 minutos de juego fue Gamaliel Guzmán quien abrió el marcador, mientras que el segundo tanto llegó a los 24 minutos tras un tiro libre de Facundo Peraza. Ya en el segundo tiempo, Álvaro Ramos aprovechó un descuido de la defensa y puso el descuento al minuto 52. 3 minutos más tarde, Agustín Venecia aprovechó un contragolpe y logró la paridad para los Dragones Celestes. Magallanes respondió con un golazo de Matías Osorio al minuto 58, pero Iquique estaba dispuesto a batallar y al minuto 61 fue Dylan Rojas quien anotó el 3-3. Cuando ya el cotejo estaba por finalizar, Pablo, fue Vicente Cabezas quien aprovechó un centro rasante y puso el 4-3 definitivo para Magallanes, sellando el partido y asegurando los 3 puntos. Finalizado el encuentro, fue expulsado el técnico iquiqueño José Miguel Cantillana por reclamos. Quien conversó con los micrófonos de la radio fue su ayudante técnico Manuel Villalobos y así resumió el partido en conferencia de prensa.
2: Tratamos y mejoramos el sistema al segundo tiempo, hicimos unos cambios de posiciones y eso nos llevó a empujar un poco más, a tener un poco más el control del partido, a ponernos en igualdad y por ahí caímos en las cosas de desconcentraciones donde no pudimos evitar algunos centros como fue el último gol, pero creo que el empuje estuvo, las ganas estuvo de los muchachos de poder revertir la situación y lamentablemente nos vamos con las manos vacías como de repente también nos ha pasado en algunos partidos por ahí.
1: Por su parte, el atacante Agustín Venecia aseguró que los buenos resultados pronto van a venir para los Dragones Celestes.
3: Parece que pasa todo lo mismo, todos los partidos. Uno dice, el próximo partido vendrá la victoria y no viene. Pero bueno, aún así yo creo que el grupo está bien. Por ahí por pequeños detalles nos convierte, ¿no? Por ahí nosotros que estamos arriba no podemos convertir tampoco. Pero bueno, como te dije, seguiremos entrenando, seguiremos metiéndole que en algún momento los resultados buenos van a venir.
1: Con este resultado, Deportes Iquique se queda con 12 puntos en la tabla de posiciones. En la próxima fecha, la número 15 del campeonato de ascenso, el cuadro de la región de Tarapacá recibirá en casa a Recoleta el día sábado 6 de junio en el Estadio Tierra de Campeones y con transmisión de la radio junto a todo el equipo de Minuto Final. Para la edición matinal de noticias, en Paulina informó Bianca Harder.
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2: Son las 7 de la mañana con 21 minutos. Estamos de regreso en esta edición matinal aquí en Radio Paulina. Hoy vamos a seguir revisando informaciones del ámbito internacional a esta hora de la mañana. El intento por abrir un espacio de negociación entre el gobierno de Bolivia y los sectores sindicales y campesinos movilizados quedó en suspenso. La reunión convocada para el domingo en La Paz fue postergada sin fecha definida debido a que las principales organizaciones involucradas no acudieron para dialogar. La suspensión fue comunicada por el vicepresidente titular legislativo, Edmán Lara, quien participa en la mediación junto a parlamentarios, la Iglesia Católica, la Defensoría del Pueblo y activistas de derechos humanos. Según explicó la vicepresidencia, la decisión busca generar las condiciones necesarias para asegurar una participación amplia y efectiva de todos los actores convocados. El principal factor detrás de los emplazamientos fue la falta de definición de la Central Obrera Boliviana, quien no pudo realizar el sábado la reunión prevista para decidir si se sumaría a la negociación. Los sindicatos campesinos de La Paz también anunciaron que evaluarían su asistencia durante esta jornada. Pese al retraso, los mediadores reafirmaron su disposición de continuar promoviendo espacios de concertación. En un comunicado, insistieron en que el diálogo representa la principal herramienta para contribuir a la pacificación del país y atender las demandas sociales que originaron la crisis. Las movilizaciones están lideradas por la Central Obrera Boliviana, sectores campesinos y grupos afines a Evo Morales, quienes exigen la renuncia del presidente Rodrigo Paz por un supuesto incumplimiento de promesas gubernamentales y presuntos planes de privatización de empresas y servicios públicos. Son las 7 de la mañana con 23 minutos, 7 con 23 minutos. El presidente de Colombia, Gustavo Petro, aseguró el domingo que no acepta los resultados del conteo de las elecciones presidenciales presentados por la Registraduría Nacional, que han dado como el más votado al del candidato de la ultraderecha, Abelardo de la Espriella, con más de 10 millones de votos. En sus declaraciones a través de un comunicado compartido por las redes sociales, el mandatario colombiano confirmó que únicamente reconocerá el escrutinio que emitan los jueces de la República. El presidente Petro sustentó su posición en una irregularidad. El software de conteo y escrutinios que supuestamente fue variado en 3 oportunidades durante la última semana y en este proceso incorporó 800.000 células adicionales que no aparecen en el censo electoral oficial. El presidente de Colombia aseguró que las mesas ya impugnadas demostrarían que centenares de miles de votos fueron agregados sin existencia de sufragantes. 7 de la mañana con 24 minutos, 7 con 24, con 24 minutos queremos decir. Las autoridades de Brasil, en especial de materia de salud, anunciaron el domingo que 2 hombres con síntomas compatibles con el ébola se encuentran en aislamiento preventivo en momentos donde la propagación de un mortal brote del virus en África Central. La gobernación indicó que en Sao Paulo, un hombre de 37 años que estuvo en la República Democrática del Congo, presentó síntomas como fiebre, cumpliendo la definición del caso sospechoso de ébola. El paciente dio positivo en un caso grave de meningitis y se encuentra internado en aislamiento. en Río de Janeiro. La Secretaría de Salud Estatal también anunció que se encuentra aislado un hombre proveniente de Uganda que ingresó a Brasil el 22 de mayo tras presentar síntomas virales como tos, escalofríos y diarrea y dar positivo en malaria. Cabe mencionar que la Organización Mundial de la Salud, la OMS, declaró el 17 de mayo una emergencia de salud pública internacional, su segundo nivel de alerta más alto, ante el brote de una rara cepa de ébola, quiero decir, que afecta a la República Democrática del Congo y a la vecina país de Uganda. 7 de la mañana con 26 minutos. Vamos a revisar el tiempo y la temperatura para las zonas de cobertura de Radio Paulina. Oye, vamos a comenzar esta entrega informativa desde nuestra puerta norte de nuestro país, desde la región de Arica-Parinacota, en la provincia de Parinacota, Visbiri. Así es, un gran abrazo a la gente de Visbiri, que nos escucha fuerte y claro a través de la señal de la antena de 93.5 FM, su radio, por supuesto. Un gran saludo también para don Hipólito Onofre Flores. Estuvimos conversando también con el director de la radio y volvimos, por supuesto, a transmitir desde Visbiri. Gracias, don Hipólito, que nos puede también hacer llegar hacia la frontera entre Chile, Bolivia y Perú. La triple frontera también en la provincia de Parinacota, y nos escuchan fuerte y claro a través de la 93.5. Durante esta jornada, día lunes 1 de junio, Visbiri se mantendrá con una máxima de 16 grados durante toda esta jornada. La máxima, Mario, alcanzó los menos 4 grados durante esta jornada. Menos 4 grados bajo cero en Visbiri alcanzó durante esta jornada, durante esta mañana. También se mantendrá durante la tarde la localidad de Visbiri con nubosidad parcial y vientos entre 25 y 40 kilómetros por hora, al menos se registra a esta hora de la mañana, indica el termómetro de la Dirección Meteorológica de Chile. Avanzamos hacia la comuna de Putre, donde la máxima para hoy llegará a los 16 grados también, y durante esta mañana y tarde Putre se mantendrá con nubosidad parcial. En la ciudad de Arica, a esta hora de la mañana, 7 con 28 minutos, 18 grados para la ciudad de Arica, de la eterna primavera. La máxima para hoy, 21 grados también para la ciudad de Arica. Y durante esta mañana, Arica amanece cubierto de nubes. Se espera que durante la tarde las nubes se vayan despejando y se mantenga al menos una nubosidad parcial hasta la puesta de sol. En la región de Tarapacá, nos vamos a la comuna de Colchane, que a esta hora de la mañana, la máxima llegaría a los 15 grados durante este día lunes. También Colchane se mantiene durante este día nubosidad parcial durante esta mañana. Y en la tarde las nubes se van a mantener, pero vendrán acompañadas de vientos hasta los 40 kilómetros por hora durante esta jornada de día lunes 1 de junio. Avanzamos hacia la comuna de Pica, en el oasis de Tamarugal, que la máxima llegará a los 34 grados durante esta jornada. Oye, una semana de temperaturas bien altas en Pica, por sobre los 30 grados durante esta jornada, y también la jornada de la semana pasada, que también hubieron avisos, al menos de temperaturas elevadas en La Pampa y en la precordillera del Tamarugal. Para hoy, Pica se mantiene con una proyección durante esta mañana y tarde de despejado. Así es, completamente soleado, alcanzando los 34 grados durante esta tarde en la comuna de Pica. Y en Iquique, 7 con 29 minutos, 17 grados a esta hora en la ciudad de Iquique. Amanecimos, quiero decir, hoy que ando medio trabado después del fin de semana, Mario. 17 grados durante esta jornada. Les pido disculpas también a todas las personas. 17 grados a esta hora de la mañana. Amanecimos nublados. Y la máxima llegará a los 21 grados durante esta jornada. Y durante esta mañana y tarde, Iquique se mantendrá cubierto durante toda esta mañana, pero durante la tarde puede ser de que se despeje. Ojo, pero usted, como siempre, va a tener que mantenerse hidratado y mantenerse con su protector solar también, por la radiación UV también que se registra cuando la nubosidad parcial, cuando hay nubes también presentes en el área, también hay rayos de sol que pueden estar, por supuesto, afectando su piel, y el llamado, como siempre, de los especialistas es a mantenerse protegido frente a los rayos del sol. En Tocopilla, le comento que la temperatura llegará a los 20 grados durante esta jornada como máxima, y durante esta mañana Tocopilla se mantendrá cubierto de nubes. Ya durante la tarde se espera que la nubosidad parcial se haga presente en la comuna de Tocopilla. Son las 7 de la mañana con 31 minutos. ¿Les parece si vamos a revisar cómo se movieron los mercados y los indicadores económicos? La libra de cobre cerró en $6.19. El petróleo Brent, en tanto, se cotizó en $93.35 el barril. Y ahora les comentamos cómo se comportaron las monedas durante esta última jornada. El dólar cerró en $890.64. Por otra parte, el euro alcanzó los $1.038.89. El boliviano se cotiza en $129.83. Por su parte, el peso argentino se encuentra en los 63 centavos. El nuevo sol peruano cerró en $261.02, mientras que el real brasileño finalizó en $176.58. Por último, les informamos que la unidad de fomento, la UF, está en $40.627 y la UTM, la unidad tributaria mensual, a $71.506.
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2: Son las 7 de la mañana con 33 minutos, ya estamos de regreso en esta edición matinal. Vamos a continuar revisando informaciones del ámbito nacional. Este lunes 1 de junio, el presidente de la República, José Antonio Kast, realizará su primera cuenta pública, a menos de 3 meses de haber asumido el mando del gobierno en el Palacio de la Moneda, y en un contexto marcado por la discusión de la mega reforma en el Congreso y el reciente cambio de gabinete. La ceremonia se realizará en el Salón de Honor del Congreso Nacional, ubicado en la región de Valparaíso, y tendrá como invitados a miembros del Poder Judicial y Legislativo, además de los ministros y subsecretarios del gobierno. En tanto, a horas de iniciar su primera cuenta pública, Kast repasó los principales avances y retrocesos de sus primeros 81 días de gestión y fijó la postura del Ejecutivo frente a los desafíos en seguridad, economía y reformas estructurales.
5: Nosotros vamos a lograr que los inmigrantes ilegales abandonen el país, sea voluntariamente o de manera obligatoria.
6: ¿En 4 años se compromete?
5: Nosotros vamos a...
6: ¿Pero en 4 años, para tenerlo claro?
5: Sí, máximo. Nosotros vamos a ir solucionando el problema.
6: Porque la verdad es que al ritmo que van se demoran 112 años.
5: Bueno, es que el ritmo que llevamos hoy día es con lo que tenemos al día de hoy, con las mismas plataformas digitales que tenía el gobierno anterior, con un atraso en muchos trámites que tenía el gobierno anterior. Y vamos enfrentando el tema de nuevo, paso a paso.
2: También fue consultado por el ajuste de su equipo ministerial, el cual se transformó en el más rápido desde el retorno a la democracia tras la salida de las exministras Trinidad Steiner y Mara Cedini.
5: Bueno, yo las nombré con mucha convicción y también lo señalé. Dije, nosotros no esperábamos hacer un cambio de gabinete en este momento, pero ellas también estaban conscientes de que había todo un debate que no nos permitía avanzar, porque había un debate político que genera mucho gasto de energía, estar todo el tiempo diciendo, oiga, es que necesito esto, necesito esto otro, tiene que venir para acá, tiene que ir para allá. Bueno, cuando las nombré, yo estaba convencido de que tenía el mejor equipo. Y en el camino, uno se va dando cuenta que tiene que hacer cambios lamentables para mí. Si para mí, es para cualquier persona, es doloroso pedirle a alguien que lo acompañe y después tener que decirle, bueno, tenemos que hacer un cambio. Es duro.
2: Asimismo, reconoció que ordenó el traslado de 3 reclusos comunes desde el penal de Punta Peuco, decisión que modificó la medida adoptada durante la administración anterior, cuando el recinto pasó a operar como una cárcel común.
5: Bueno, ya se tomaron las medidas para sacar a los 3 delincuentes comunes que estaban cumpliendo condena ahí, y yo lo he señalado. Eso ya ocurrió.
7: Sí. ¿Una orden suya?
5: Sí. Nosotros vamos a ordenar las cárceles en Chile y vamos a separar a los presos de alta peligrosidad, vamos a aplicar las cárceles de máxima seguridad, vamos a hacer una reformulación del sistema penitenciario. Y eso es una facultad que está dentro de la atribución del presidente. Yo aquí no he pasado a llevar ninguna ley.
2: Respecto a los indicadores macroeconómicos que marcan el inicio de su periodo como un desempleo del 9,1% y un IMASEC a la baja, Kast atribuyó ese escenario a un rezago estructural y la adopción de medidas fiscales complejas. Son las 7 de la mañana con 36 minutos. La presidenta del Senado, Paulina Núñez, criticó la eventual presentación de una acusación constitucional en contra del exministro Nicolás Grau y llamó a desistir en esa iniciativa. La senadora de Renovación Nacional afirmó que la medida no le parece oportuna y valoró que integrantes del gobierno también hayan manifestado reparos respecto a su presentación. Núñez sostuvo que una acusación de este tipo sería una mala señal en el medio del debate legislativo y advirtió que podría complicar las conversaciones políticas en curso.
8: No me parece para nada oportuno y quiero agradecer, a propósito que estábamos hablando del ministro Quirós y los ministros de Estado, que el propio ministro Quirós haya señalado que esto no ayudaba, no recuerdo bien el término, pero incluso el ministro García Ruminó dijo que enredaba las cosas, en fin. Obviamente una mala señal, y uno es lo que es, no por lo que dice, sino por lo que hace. Por lo tanto, yo espero que no se presente, y que si se presenta, se rechace mayoritariamente. Y eso lo he dicho del día uno. A propósito del punto que tú marcabas, puedo decir un poco más, porque todavía no se presenta. Presentado, ahí sí, el Senado guarda silencio, pero he sido muy clara desde que nos enteramos públicamente de esta errada intención, y espero que ocurra lo que acaba de señalar.
2: La eventual acusación contra el exministro Nicolás Grau ha sido promovida por sectores del Partido Nacional Libertario y Republicano tras las controversias surgidas durante su gestión, aunque hasta ahora la acción no ha sido ingresada formalmente al Congreso. Además, el debate se produce además en momentos en que el Ejecutivo busca reconstruir acuerdos para avanzar en la tramitación de la Ley de Reconstrucción Nacional o la mega reforma que se encuentra en el Senado. 7 de la mañana con 38 minutos, el presidente José Antonio Kast adelantó parte de las medidas de seguridad que incluirá en su cuenta pública desde este 1 de junio. Durante un conversatorio ciudadano realizado en la comuna de Villa Alemana, en Valparaíso, el mandatario anunció que el gobierno impulsará una ley en contra de las incivilidades, un plan de intervención de 50 barrios críticos y un registro nacional para personas que cometan actos vandálicos. Según explicó, la iniciativa busca recuperar sectores afectados por la delincuencia mediante copamientos policiales focalizados y un trabajo coordinado con los municipios.
9: Así como tenemos el Día del Patrimonio, estamos pensando, bueno, ¿qué día le pedimos a todos los vecinos, los parlamentarios, los alcaldes, concejales, coros? Salgamos todos a limpiar nuestros barrios, porque la primera señal de inseguridad que se vive es el graffiti. Entonces tenemos que combatir las incivilidades. Incivilidades no es solamente el tema del rayado. Estamos combatiendo la incivilidad de no pagar un crédito. Estamos diseñando el plan de los 50 barrios críticos para generar una fuerza policial potente y un copamiento total de algunos lugares para recuperarlos. No tenemos posibilidad de hacerlo en las 345 comunas, pero vamos a ir por los barrios más críticos y va a haber un antes y un después de eso.
2: Además, el subsecretario del Interior, Máximo Pavés, informó que el Ejecutivo trabaja en un proyecto que permitirá incorporar un registro especial a quienes destruyan infraestructura pública.
10: Aquellas personas que cometan delitos que se equivalen a actos vandálicos, ingresarlos a un registro para que pierdan beneficios sociales. Y eso va a incluir desde aquellas personas que agreden a un carabinero a aquellas personas que cometen delitos que atentan contra la civilidad. Y además, presidente, hay una serie de conductas que no son delitos, que nosotros las vamos a tipificar como incivilidades para que esas personas también pierdan algunos beneficios sociales. Los que rompen paraderos, los que rayan nuestros museos, los que rayan las casas de los vecinos sin permiso. Y todas esas personas las vamos a incorporar a un registro para que de a poquitito vayan desincentivando esas conductas.
2: También anunció una reorganización del sistema penitenciario para aislar a líderes de bandas criminales y fortalecer los procesos de rehabilitación. En materia policial, confirmó un plan de apoyo para carabineros que considera mejoras en la formación, respaldo a las familias de funcionarios fallecidos y medidas orientadas a mejorar las condiciones de quienes integran las fuerzas de seguridad. Son las 7 de la mañana con 41 minutos. La presidenta de la Corte Suprema, Gloria Ana Chevesich, informó que el Pleno del Máximo Tribunal revisará en conjunto todos los sumarios abiertos contra de jueces que viajaron al extranjero mientras se encontraban con licencia médica. La decisión busca unificar criterios y evitar diferencias en las sanciones que eventualmente se aplican a los funcionarios involucrados. Consultada sobre la posibilidad de recurrir al artículo 80 de la Constitución para iniciar procesos de remoción, la magistrada no descartó esa alternativa y señaló que cada situación deberá analizarse según sus antecedentes particulares. Respecto a la solicitud presentada por la UDI para remover al juez Daniel Urrutia, Chevesich indicó que corresponde al presidente de la República adoptar una decisión sobre esa materia. En paralelo, la presidenta de la Corte Suprema defendió las medidas impulsadas para enfrentar el atraso judicial y reiteró la necesidad de aumentar los recursos destinados al Poder Judicial y a la Defensoría Penal Pública. Además, informó que el Pleno comenzó a notificar a funcionarios judiciales que mantienen deudas por concepto del crédito solidario universitario, situación que podría constituir una eventual falta a la probidad administrativa. Y durante el fin de semana fue publicada en el Diario Oficial la ley que autoriza la construcción de un monumento en homenaje al expresidente Sebastián Piñera frente al Palacio de la Moneda en la Plaza de la Ciudadanía. La iniciativa fue impulsada por parlamentarios de distintos sectores políticos y aprobada definitivamente por el Senado durante el mes de abril. Según establece la normativa, la obra será financiada mediante colectas públicas, donaciones y aportes privados, sin utilizar recursos fiscales. Además, se creará una comisión especial, integrada por representantes de la Fundación Sebastián Piñera, parlamentarios, el alcalde de Santiago y ex autoridades de sus gobiernos. Este organismo será el encargado de definir el diseño, la ubicación exacta y la ejecución del monumento. La publicación de la ley se concreta poco más de 2 años del fallecimiento del exmandatario, ocurrido en febrero del 2024 tras un accidente aéreo en el lago Ranco.
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2: Hoy son las 7 de la mañana con 44 minutos, 7 con 44 minutos. Recuerde que hoy hay transmisión especial a partir del mediodía. Tenemos nuestra cuenta pública de el presidente José Antonio Kast, la primera en su mandato y que va a estar transmitiéndose en vivo y en directo desde, por supuesto, de Radio Paulina, pero también mediante todas las plataformas multimedias de la radio, como también de la señal FM, por supuesto que vamos a estar muy, muy expectantes a partir del mediodía. donde se espera que el presidente de la República inicie su primera cuenta pública, como ya es tradición, hace ya 9 años, desde que se cambió, porque antes se entregaba los 21 de mayo, recuerden. Y eso fue una ley que se impulsó en especialmente con parlamentarios de ese momento también en la región de Tarapacá, y el año 2017 ya se promulga y ya se hace oficial, y también en base a eso ya se hace esta tradición donde ya el 1 de junio vuelve a estar esta cuenta pública como antiguamente se inició, y luego fue cambiada en 1925 por la Constitución en ese momento, donde ya se estableció el 21 de mayo. Pero al final el 21 de mayo le quitaba protagonismo a lo que se intentaba también entregar este mensaje a la nación. En Estados Unidos también se realiza una vez al año este mensaje que realiza el presidente en el Congreso de la Unión, por supuesto. Así que en México también lo realizan, en distintos sectores. En Argentina también lo realizan, pero con el periodo de la apertura del debate legislativo. El periodo legislativo lo inaugura también el presidente, bueno, y en Inglaterra también, en la Cámara de los Comunes también, que lo inaugura el rey, en este caso, da el inicio en el discurso al debate legislativo. Y antiguamente también coincidía que el 1 de junio el presidente, al hablar, por supuesto, a entregar este mensaje a la nación, también se inauguraban los periodos legislativos en ambas cámaras, en la Cámara de Diputados y también en el Senado, durante, le hablo, más de 120 años más o menos. Y que ahora se está retomando esa tradición, bueno, hace un par de años ya, 10 años, pero también se busca poder separar fechas, que el 21 de mayo tenga una conmemoración como corresponde y el 1 de junio que tenga la atención también como corresponde. Así que la invitación está hecha, que usted siga en compañía de la radio. Oye, vamos a revisar informaciones del ámbito regional. El iquiqueño Matías Díaz conquistó el Itacota Tiara Pro 2026, tercera fecha del circuito mundial del IBC World Tour, disputada en Itacoatiara, Brasil, luego de derrotar en la final al sudamericano Tristan Roberts, actual líder del ranking y ganador de las dos primeras etapas de la temporada. El rider local completó una campaña histórica en el bodyboard nacional. En su camino al título dejó en el camino al marroquí Shahi Bader Eddin y posteriormente superó al francés Amaury Laverne, uno de los nombres más reconocidos en la disciplina, ante imponerse a la definición de Roberts. La organización también destacó el rendimiento del chileno, señalando que Díaz mostró consistencia, lectura de ola y mucho repertorio durante toda la competición hasta alcanzar el título. Para el iquiqueño, este triunfo tiene un significado especial, ya que representa su primer podio y también su primera victoria dentro del circuito mundial del bodyboard, luego de más de una década compitiendo a nivel internacional.
12: Estoy muy feliz, ya que es mi primer podio, mi primera victoria en el circuito mundial.
13: Matías Díaz, for the first time ever. No
12: decir que especialmente estoy.
2: El deportista recordó que Brasil ya había sido un escenario importante en su carrera, aunque hasta ahora no había logrado meterse entre los mejores 4 del evento. También indicó que ahora buscará un apoyo para continuar compitiendo en las próximas etapas del Tour Mundial, con el objetivo de mantenerse activo en la disputa internacional y seguir representando a Chile. Duplicando las visitas del año pasado con motivo de la misma celebración, cerca de 1,000 personas llegaron hasta la salitrera Hammerstone para recordar el patrimonio salitrero y pampino. El ticket liberado, en adición al Día del Patrimonio, permitió visitar también la oficina Santa Laura. Los visitantes comenzaron a llegar a salitrera Hammerstone apenas abrió sus puertas y llegando a saturar la zona de entrada. 2 horas más tarde, cientos de personas visitaron las distintas dependencias, tanto las casas, museos y obras emblemáticas como el hospital, la pulpería, la escuela número 35, entre otros atractivos. El acceso disminuyó cerca de las 11 de la mañana. Sin embargo, a hora de los recuentos, la Corporación Museo del Salitre, administradora del sitio, ya venía contabilizando cerca de 1,000 ingresos en 4 horas. La entidad destacó que los visitantes principalmente correspondían a grupos de Iquique, Alto Hospicio, Pozo Almonte y otras comunas. Marcos Sánchez Tapia, pampino de la salitrera Victoria, valoró el alto interés de la comunidad por conocer la historia del salitre y la forma de vida que se desarrolló en torno a esta actividad minera. Asimismo, los visitantes destacaron la oportunidad de acceder a la historia pampina. 7:50 a.m. y la Dirección Meteorológica de Chile y la Dirección General de Aeronáutica Civil, la DGAC, emitieron un aviso meteorológico de altas temperaturas para la región de Tarapacá. El aviso indica que se trata de un fenómeno que afectará al sector de La Pampa durante la tarde de este lunes hasta el miércoles 3 de junio. Según el pronóstico, se podría registrar un evento de calor extremo en la zona. De hecho, en la comuna de Pica, la dirección estima temperaturas de hasta 34 grados para esta jornada y de 33 grados para mañana martes. De acuerdo con el organismo, el fenómeno se producirá por una dorsal en altura que también estará presente en Antofagasta. Este aviso hace referencia a fenómenos meteorológicos con un grado de severidad moderada, potencialmente riesgosos. Además, la institución llamó a las personas a mantenerse informadas. Se realizan actividades expuestas a estos riesgos.
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2: Siete de la mañana con 52 minutos, seguimos revisando informaciones destacadas. En prisión preventiva quedó un joven de 18 años acusado de intentar matar a una motociclista en Iquique en un violento hecho ocurrido el 20 de diciembre del año pasado en calle Colo Colo. Según la fiscalía, el imputado colisionó en tres oportunidades la motocicleta que conducía una mujer de 29 años, generándose posteriormente una discusión entre ambos. La fiscal de Iquique, Jocelyn Pacheco, explicó que la investigación desarrollada junto a la brigada de homicidios permitió establecer que el imputado intentó atropellar a la víctima con la intención de darle muerte. La persecutora indicó que la mujer logró aferrarse al capot del vehículo, mientras el conductor continuó circulando por distintas calles de la ciudad. Posteriormente, la víctima cayó a la calzada, resultando con lesiones de mediana gravedad. Tras el hecho, el conductor huyó del lugar sin prestar ayuda ni dar aviso a la autoridad.
15: Un hombre de nacionalidad chilena, mientras conducía su vehículo motorizado, colisionó una motocicleta que lo antecedía, la cual era conducida por una mujer de 29 años de edad, con la cual se mantuvo una discusión, intentando el imputado atropellar a la víctima con la intención de darle muerte. La afectada logró aferrarse al capot de dicho vehículo, el cual siguió siendo conducido por el imputado por varias arterias de la ciudad de Iquique, para luego la afectada caer en la vía pública y resultar con lesiones de mediana gravedad.
2: Gracias al análisis de cámaras de seguridad y otras diligencias investigativas, la PDI logró identificar y detener al imputado, quien además registra antecedentes por delitos cometidos cuando era adolescente. Por estos hechos fue formalizado por homicidio frustrado, daños simples y por no informar ni auxiliar a la víctima de un accidente de tránsito. El juzgado de garantía de Iquique decretó su prisión preventiva por considerarlo un peligro para la seguridad de la sociedad y fijó un plazo de investigación de 60 días. Son las 7 de la mañana con 54 minutos. Con una masiva participación de la comunidad, se desarrolló en el Paseo Baqueano de Iquique la intervención urbana Ofrenda de Cal, iniciativa impulsada por la Fundación Geoglifos de Tarapacá en el marco de las actividades del Día del Patrimonio. La propuesta buscó acercar a la ciudadanía el valor histórico y cultural del complejo arqueológico Geoglifos de Pintados mediante la recreación simbólica de figuras patrimoniales elaboradas con cal sobre el pavimento, generando espacios de reflexión sobre la protección del legado arqueológico regional. La directora ejecutiva de la Fundación, Gwendolyn Yáñez, destacó que la actividad permitió generar interés y diálogo en torno a los pintados, sitio que actualmente se encuentra en proceso de denominación como Patrimonio Mundial ante la UNESCO. Durante la jornada, cientos de personas observaron e interactuaron con la intervención, transformando el espacio público en un punto de encuentro entre patrimonio, comunidad e identidad regional. Desde la organización señalaron que la iniciativa también buscó visibilizar la riqueza arqueológica de la Pampa Delta Marugal y promover una relación más responsable con los sitios patrimoniales de Tarapacá. Son las 7 de la mañana con 55 minutos. 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
2: 7 de la mañana con 56 minutos. Vamos a revisar los titulares para despedir esta entrega informativa en horario matinal. Miles de personas recorrieron espacios patrimoniales durante el fin de semana en Tarapacá. Operativo policial masivo permite capturar a 17 personas buscadas por la justicia. Deportes Iquique cae ante Magallanes por la fecha 14 de la Liga de Ascenso 2026. Presidente José Antonio Kast entregará este lunes su primera cuenta pública ante el Congreso. Gobierno confirma que impulsará ley contra inseguridades y registro nacional de vándalos. Y la presidenta del Senado se desmarca de acusación constitucional contra Nicolás Grau y advierte que es una mala señal. Muy bien, son las 7 de la mañana con 57 minutos. Dejamos hasta aquí esta entrega informativa, por supuesto agradeciendo su sintonía. Y los dejamos cordialmente invitados a seguir con la programación de Radio Paulina. 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Que tenga un excelente día lunes, también un buen inicio de mes, iniciando por supuesto este mes número 6 con todo el ánimo, con toda la energía, comenzando esta semanita. Recuerde que a partir del mediodía tenemos transmisión especial desde el Congreso en Valparaíso, donde el presidente José Antonio Kast entregará por primera vez la cuenta pública de la Nación, donde se espera que el presidente, el mandatario, entregue el estado político y administrativo del país. Que tenga un excelente día. Gracias, Marito, por supuesto, por la puesta en el aire. Y nos reencontramos a las 13 horas con 30 minutos. Quédese la sintonía de la radio. Ya viene La Mañana por Paulina junto a Marcelo Santibáñez.
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16: 7 de la mañana, 59 minutos.
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17: 18 grados, 8 décimas.
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1: 8:11.
2: ¿Cómo están? Buenos días. Un gusto de saludarles y saludarlas. Jornada de día lunes 1 de junio de este año 2026. Es un día bastante particular hoy día, con mucho movimiento. Cuenta pública del presidente José Antonio Kast. Vamos a estar con una transmisión especial, por cierto, cercano al mediodía, ya para conectarnos y estar muy atentos y pendientes de lo que va a acontecer con esta primera cuenta pública del presidente José Antonio Kast. Nos vamos a dar el tiempo justamente para hablar de eso, una especie de previa, ¿no?, para ver qué va a acontecer en esta instancia republicana. Ayer el presidente José Antonio Kast dio entrevistas a cada uno de los canales de televisión de libre acceso, y con algunas preguntas bien interesantes, no muy cómodas, obviamente, para el presidente José Antonio Kast. Así que vamos a estar ahí conversando acerca de eso también ahí en el transcurso de la jornada. Pero quería comenzar con el tema del Día del Patrimonio, o del Día de los Patrimonios, o los Días del Patrimonio, tanto día sábado como domingo. Se acaba justamente de bajar el telón de esta nueva versión del Día del Patrimonio. Durante 48 horas las redes sociales se inundaron de fotografías, las autoridades locales vistieron sus mejores sonrisas para las transmisiones en vivo, las puertas de viejos edificios, esos que el resto del año miramos con indiferencia a través de la ventanilla de la micro, pasamos con el auto, pasamos caminando, no percibimos aquello. Se abrieron de par en par para justamente recibir a miles de tarapaqueños que estuvieron participando de este fin de semana. Vimos filas en distintos edificios, familias recorriendo vestigios de la arquitectura de la época del Salitre, niños maravillándose con la herencia de una región que es, sin exagerar, el corazón de la historia industrial y de la cultura acá en el Norte Grande. Fue un éxito de convocatoria, nos dirán los balances oficiales de hoy lunes. Nos entregarán cifras alegres, porcentajes de asistencia, un aplauso cerrado justamente a la gestión de turno, etcétera, etcétera, ¿no? Pero hoy es lunes, las vallas papales ya se retiraron, las filas ya no existen, las llaves de los monumentos volvieron a guardarse en los cajones de la burocracia, y a partir justamente de esta misma mañana se activa el mecanismo más eficiente y destructivo que tenemos como sociedad, que es el olvido sistemático. La crítica que debemos hacernos hoy, con la cabeza claramente más fría y el fin de semana ya digerido, es incómoda, pero es necesaria, ¿no? No nos hemos acostumbrado a tratar nuestro patrimonio como si fuera el árbol de Navidad. Vale decir, una vez al año lo adornamos, le ponemos chichecitos, lo dejamos bien bonito, ¿no? Lo exhibimos además con mucho orgullo durante estos días, y luego lo devolvemos al closet, lo guardamos por el resto del tiempo en que volvamos a tener nuevamente una fiesta de esta naturaleza. Y esta lógica de evento masivo, esta fiesta, este festival, ¿no?, de la cultura, es un síntoma de profunda hipocresía social. Y también institucional, por cierto, ¿no? No podemos seguir celebrando el patrimonio cuando no somos capaces de garantizar su cuidado básico en el cotidiano. Nuestra región, además, no tiene que inventar una identidad. La historia nos brota por los poros. Desde la riqueza arqueológica milenaria de los pueblos originarios en la precordillera, en el altiplano,

realidad no es la postal limpia del domingo por la mañana, la realidad es el abandono crónico, es ver cómo el casco histórico de nuestra capital regional lucha todos los días contra la desidia, la acumulación de basura, la falta de planes reales de conservación, el peligro latente de los incendios que año a año reducen a cenizas cuadras enteras de nuestra memoria constructiva. Cada vez que se quema una casona de madera en el centro, no solamente se queman tablas viejas, se quema un pedazo de nuestra historia regional. Y qué decir de La Pampa, Humberton, Santa Laura, que brillan porque tienen una figura de protección y un flujo turístico constante, pero ¿qué pasa con las decenas de otras oficinas salitreras que han desaparecido, se han caído a pedazos, han sido arrasadas, ¿no? Saqueadas, sitios que han sido abusados permanentemente, desmantelados, borrados por este desastre que significa obviamente los saqueos. El problema de fondo es que acá en Chile, y particularmente en nuestra región, hemos delegado el cuidado del patrimonio en el voluntarismo o en la nostalgia mercantil. Pensamos que proteger el patrimonio es pintar una fachada para que se vea bonita en una ruta turística, pero la preservación real no es necesariamente estética, claramente, ¿no? Es ética, es política. Es ética porque implica el respeto a quienes construyeron esta región a pulso, a sangre, a sudor. Es política porque requiere presupuesto, fiscalización implacable, planificación urbana, que no priorice justamente un negocio inmobiliario de corto plazo por sobre el valor histórico en nuestros barrios, en definitiva, ¿no? Y el centralismo también nos pasa la cuenta, las decisiones sobre qué es monumental y qué merece financiamiento se siguen tomando en oficinas en la capital, en Santiago, que poco entienden del desgaste que genera la Camanchaca, de la urgencia de restaurar la madera expuesta a la salinidad de nuestras costas, o del significado profundo que tienen para un habitante de la provincia del Tamarugal el templo de su localidad, muchas veces dañado justamente por los sismos, esperando por años una firma centralista para poder ser intervenido. Pero la culpa no es únicamente de las autoridades ni de las leyes, ¿no?, deficientes, como esa eterna ley de patrimonios que duerme en el Congreso. La culpa también es nuestra, de la comunidad. Somos una sociedad que exige progreso, pero destruye sus cimientos. Pasamos el fin de semana fotografiando la belleza del muelle o de los museos, y el resto del año permitimos el rayado impune, la destrucción del inmobiliario público. Miramos hacia el lado, hacia el techo, cuando un privado demuele justamente una fachada con historia para construir o un estacionamiento, un edificio. Sin identidad, nos quejamos de la pérdida de identidad de la ciudad, pero somos cómplices además con nuestro silencio permanente, ¿no? ¿Y qué va a pasar mañana martes? Bueno, las portadas de los diarios ya hablarán de otra cosa, las pautas de prensa, de las autoridades, volverán a la contingencia política menor, a las promesas de campaña, al asfalto, al cemento fresco, al patrimonio. Va a dejar de ser prioridad porque ya cumplió la cuota en el calendario de eventos del año, y como lo mencionábamos el otro día de forma tragicómica, ¿no? Se acabó el simulacro de cuidado del patrimonio, ¿no? Hoy día o mañana ya podemos volver a ser los mismos descuidados de siempre y podemos volver a ser los que no le ponemos valor a las cosas patrimoniales de nuestra región, ¿no? El Día del Patrimonio debería ser el día en que pasemos vergüenza. Eso debiese ser, ¿no? ¿Alguien pasó por la exaduana durante estos dos días? ¿Alguien vio cómo justamente las condiciones que se encuentra y el tiempo que se ha demorado en poder volver a tener ese edificio patrimonial tan nuestro, tan identitario, ¿no?
La preservación no puede ser un acto de nostalgia de un fin de semana, debe ser

0: claramente una política de Estado permanente, integrada en la educación de nuestros hijos, en las escuelas de la región. Ya lo conversamos también el otro día con las chiquillas de la Fundación Geoglifos, que esto debiese ser parte del currículum, ¿no?, de la malla, de los estudiantes de nuestra región, financiada precisamente por el Ministerio de Educación, y eso no está ocurriendo. Así que no nos dejemos engañar por la fiesta del fin de semana que acaba de pasar. El patrimonio de Tarapacá está en peligro de extinción, no cabe duda, y no justamente por la falta de historia, que de eso tenemos mucho, sino por el exceso de indiferencia. Y si seguimos consumiendo nuestra cultura solamente una vez al año, un par de veces al año, va a llegar el día en que abramos las puertas de nuestros museos y templos y adentro solo encontremos el polvo que se va acumulando permanentemente, ¿no? Así que hay que superar la lógica del evento del calendario, y la política pública además debe centrarse precisamente en ello para que sea dentro, o que esté, mejor dicho, dentro de las prioridades. Ojalá que no se termine y que no sea un simulacro simplemente, y que mantengamos viva esta preocupación con nuestro patrimonio y no seamos tan hipócritas, en definitiva, ¿no? 8:23. Mario del Carmen Cuello Manque, en la sala de sonidos, nuestro departamento de prensa, con informaciones, con noticias. Hoy, reitero, un día bastante particular, así que vamos a estar muy atentos ahí a lo que va a pasar con la cuenta pública del presidente José Antonio Kast. Bienvenidos, les habla Marcelo Santibáñez. Comenzamos la mañana por Paulina.
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0: Mención para... Mención honrosa, iba a decir. Mención para la visita de el subsecretario de Hacienda a la región. Estamos hablando de Juan Pablo Rodríguez. Estuvo visitando a la región. Yo creo que hay una sola preocupación respecto al subsecretario de Hacienda en nuestra región y esta responde a lo de Zona Franca, ¿no? ¿Qué va a pasar definitivamente con Sofri? ¿Qué va a hacer este gobierno con el tema Zona Franca? Que es el tema que nos debiese preocupar de sobremanera ante cualquier otro tema, ¿no? Ante lo que está pasando hoy día respecto a las materias económicas, a la recaudación, eso claramente lo ve el ministro fundamentalmente, pero recordar que si tuvimos acá a un subsecretario, abordarlo respecto al tema de Zona Franca. Es el diario La Estrella el que publica hoy día una entrevista a Juan Pablo Rodríguez, que visitó la región, y el titular me parece interesante, aun cuando hay una cápita muy breve respecto a lo de Zona Franca. Breve entre comillas, pero es lo que voy a leer en definitiva, ¿no? Subsecretario de Hacienda, la renovación de Sofri hasta el 2050 nos pareció inaceptable, dice, ¿no? Juan Pablo Rodríguez visitó la región y se reunió con actores de Sofri. Y le preguntaron directamente, en como la cuarta, quinta pregunta, ¿sostuvo una reunión con el nuevo directorio de Sofri? ¿A dónde va el sistema franco? Responde Juan Pablo Rodríguez, subsecretario de Hacienda, que la zona franca es verdaderamente una herramienta estratégica para Iquique, la región, yo me atrevería a decir para el norte y en el último término para Chile. Por lo tanto, las decisiones estratégicas que hay que tomar en torno a su futuro tienen que tener rigurosidad, pero también mucho sentido local. No puede ser que las decisiones que definan su futuro se tomen entre cuatro paredes en Santiago, señala el nuevo subsecretario de Hacienda, Juan Pablo Rodríguez. Señala que es por eso que cuando a nosotros se nos hizo el traspaso del Ministerio de Hacienda y la decisión de la renovación anticipada hasta el 2050 de la concesión, nos pareció inaceptable y solicitamos formalmente que se pausara porque nos parecía verdaderamente un amarre sin diálogos locales. Ojo atento, porque la última vez que conversamos con Heidi Werner, la ex subsecretaria de Hacienda, respecto a este tema, que es el tema que más nos interesa, acá en la región al menos, nos señaló que la decisión no iba a ser tomada por el gobierno anterior, que ellos iban a traspasar y que no iban a dejar ningún amarre, iban a dejar la decisión en este gobierno, no en el presente. La pregunta que le hace nuevamente el diario La Estrella dice, pero hubo diálogos que organizó Hacienda y a cargo del laboratorio de gobierno, ¿no sirvieron? Pregunta el periodista Luis Ramos Osandón del diario La Estrella. La respuesta de Juan Pablo Rodríguez es la siguiente, dice, nosotros venimos trabajando este tema antes del 11 de marzo y luego hemos tratado de reparar esta ausencia de diálogo y tanto la visita del ministro de Economía, Daniel Mas, hace un par de semanas, como la visita mía, es para conversar tanto con la nueva administración, con los operadores, con los usuarios del sistema, escuchar y para ponernos a trabajar rápido, algo que otorgue estabilidad para los usuarios, certeza para la inversión, más fiscalización frente al comercio ilícito y, en definitiva, una hoja de ruta que permita que esta zona franca sea motor de empleo, logística e integración para las próximas décadas. Le pregunta el tenor Estrella, pero hay una guía que quedó encaminada, ¿se vuelve a foja cero en esto de la concesión? Responde Juan Pablo Rodríguez que nosotros miramos de manera crítica lo que fue el proceso de construcción anterior que terminó en la decisión de una renovación anticipada hacia el 2050 y estamos trabajando para corregirlo. Ya, pero hay que decir que todavía la concesión no está firmada, en definitiva, que es lo que se nos dijo, en definitiva, ¿no? Para eso estamos trabajando para corregirlo. Llevamos 78 días de administración, En ese tiempo ya hemos tenido un diálogo profuso a nivel local. Estamos seguros va a permitir construir una hoja de ruta que permita relevar todo el potencial que tiene la zona franca como herramienta estratégica aquí al 2030 y poder el 2030 en adelante redoblar ese potencial. Ah. ¿Se plantearon una fecha? Le pregunta el diario La Estrella. Responde el diario La Estrella. Responde Juan Pablo Rodríguez. Nuestras fechas ya se están cumpliendo en el sentido que, insisto, estamos trabajando desde antes del 11 de marzo. Obviamente, la fecha final respecto de la decisión de lo que ocurra con el futuro tiene que ver con el término de la concesión al año 2030. Estamos trabajando con todo el sentido de urgencia que esta decisión merece. Ya. Sí, lamentablemente no tuvimos acceso a conversar con el subsecretario de Hacienda, Juan Pablo Rodríguez, al menos en este horario. Entiendo que estuvo el viernes de la tarde, pero no sé si se habló de Sofri, que era claramente nuestro tema principal. Reitero porque no sé si hay algún video de eso, Marito, para poder ver la... No, pero lo debemos tener nosotros en nuestros archivos personales. Sí, debe estar. Y digo esto porque va a ser necesario escuchar qué nos dijo a nosotros respecto al tema de Zona Franca. Porque acá ya se hicieron todos los diagnósticos, se hizo todo el levantamiento. Más allá, digamos, de que a este gobierno le pueda caer o mal doña Heidi Werner o el exministro de Hacienda... O el anterior ministro de Hacienda, Mario Marcel o Grau, en fin, lo que es, mira, más allá digamos que, reitero, pero hubo conversaciones con todos los actores de la región respecto a esto. Entonces yo digo, volver a conversar nuevamente con todos los actores de la región y después va a venir otro gobierno y va a volver a conversar con todos los actores de la región, a mí me parece una chacota en definitiva, ¿no? Entonces, si hay un levantamiento de información, hay un diagnóstico, bueno, en base a eso habrá que tomar claramente decisiones, ¿no? Y ojo, que los actores relevantes acá de la región, tanto usuarios como trabajadores, como también actores políticos, están esperando justamente una definición, y una definición que no sea entregada en septiembre del año 2029, que es justamente cuando vence todo esto y haya que ver si es que vamos a continuar o a proseguir con la concesión a Sofrisa, o si es que eventualmente se va a tener se va a llamar a algún tipo de licitación para una empresa nacional o extranjera que venga justamente a administrar los temas de Zona Franca. Yo creo que algo más tendrá que ver, pero lo vamos a analizar a la vuelta porque vamos a hacer un alto, una pausa muy breve y ya luego vamos a estar de regreso acá en la mañana por Paulina. Así que no se vayan, por favor, de la sintonía, que volvemos de inmediato.
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1: 8 de la mañana, 33 minutos.

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0: 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Continuamos.
7: 8:37 minutos.

0: Bien, estamos de regreso, estamos a 23 minutos para que sean las 9 de la mañana, 23 para las 9. Vamos a saludar también a nuestros auspiciadores, quienes están en el día a día junto a nosotros. 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Ya, ahí están nuestros auspiciadores. Nuestro WhatsApp es el 920-2015-35 para que se puedan contactar con nosotros. Nuestros teléfonos el 782872, 782872 o el 725664, 725664. Están disponibles ahí para que podamos dialogar, podamos conversar, para que sean parte de nuestra programación, de nuestro programa. Así que sin duda alguna lo pueden hacer. Déjame echar un... Perdón. Ya, perfecto. Ahí nos están mandando información, como siempre, de lo que ha pasado también en las últimas horas, en la ciudad. Nos pueden enviar fotografías, mensajes de texto, mensajes de audio, videos también. Y sí, ya luego vamos a estar entregando información de lo que trae la prensa local, tanto el diario La Estrella como el diario El Longino, que ya está en nuestra mesa de trabajo, y también nuestro sitio noticias radiopaulina.cl, que por cierto tiene información importante. Yo quiero quedarme con lo que señaló al diario La Estrella el subsecretario de Hacienda, Juan Pablo Rodríguez. Comentémoslo a la vuelta porque voy a ir a una pausa, es breve, cortita, y ya les estoy conversando acerca de eso. Volvemos de inmediato, no se vayan, por favor.
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0: Oye, ¿alguna respuesta que nos da el escenario actual? Tenemos un llamadito, Mario. No, allá. Respecto a la nueva encuesta GPS Ciudadano de DataVoz, que aclara varios puntos respecto a la cuenta pública que se va a va a entregar hoy día el presidente Kast. Y está bien interesante analizar esto porque dice Cristian Leporati, que es un magíster en antropología urbana, magíster en humanidades, es un experto en marketing, es profesor además de la Diego Portales, y señala lo siguiente respecto a esta encuesta. Dice que la agenda gubernamental circula tan solo entre ciudadanos politizados. La agenda gubernamental. Amplios sectores ciudadanos permanecen lejos del debate político cotidiano. Dice, tan solo un 24,8% de las personas, escucha muy bien, tan solo un 24,8% de las personas entre 18 y 34 años afirma haber escuchado mucho sobre la reforma. Mientras, en mayores de 65 años, la cifra alcanza un 55,9%. Entre los que declaran mucho interés en política, el 75,4% dice conocer bien la reforma. Pero entre quienes tienen poco o ningún interés político, la cifra se desploma hasta apenas un 11,1%. Dice, dos, el debate político está delimitado a una burbuja hiperpolitizada, mientras una gran mayoría ciudadana vive otra realidad. La tensión resulta evidente para la cuenta pública. Quirós ha logrado instalar una agenda económica, pero solo dialogando con grupos de interés politizados y empresariales. Tres, las personas parecen no estar interesadas en la narrativa épica económica del gobierno. Más bien, le preocupan temas como la inflación, la seguridad, la pérdida de poder adquisitivo, el empleo, etc. Cuatro, por lo dicho, al parecer, la cuenta pública estará destinada a reforzar convicciones en la oposición y oficialismo. Sin embargo, el gran público queda fuera del evento, queda fuera de esta cuenta. Y ese es el desafío de Kast para hoy, con la credibilidad cayendo en picada y con una oposición en las mismas. Bueno, esta es una publicación de DataVoz, en definitiva, y dice, ¿qué espera la ciudadanía de la cuenta pública? ¿En qué pie llega el gobierno a su primera cuenta pública a puertas de la primera comparecencia del presidente? Fijado justamente para hoy, la reciente medición de GPS Ciudadano buscó precisamente profundizar en el clima de opinión en el que se realizará dicho hito republicano. Además, la cuenta coincide con el plazo autoimpuesto de 90 días para reducir avances en materias importantes como la agenda de seguridad, y en ese marco la ley miscelánea, las expectativas sobre la cuenta pública y la evaluación de los primeros 90 días configuran un cuadro en el que se expresan tanto los clásicos y clivajes políticos de izquierda y derecha junto a brechas generacionales y de interés político, revelando distintos modos de interpretar esta primera etapa del gobierno y las disposiciones frente a su capacidad de conducción. Lo decía Liborati ahí, haciendo un breve resumen respecto a este tema, con un análisis bien interesante respecto a esta situación. Pero bueno, vamos a ver qué va a ocurrir ahí en el transcurso de la mañana. Es probable que claramente la gente esté, y está, mejor dicho, desconectada bastante de eso. Estamos a 7 minutos de las 9 de la mañana, 7 para las 9. Yo quería, luego de esto, quería conversar acerca de lo de Sofri nuevamente, para volver a tocarlo ya, para cerrar además ese tema por lo pronto, ¿no? Porque es un tema que de verdad nos convoca, nos preocupa, porque lo que conversamos además con el gobierno anterior era justamente de las certezas, ¿no?, respecto a Sofri, y no solamente a la cantidad importante de trabajadores que día a día viven justamente de este sistema, y lo que quiere la gente es justamente certezas para poder proyectarse. No tan solo digo los trabajadores, sino que también los futuros inversionistas respecto a Zona Franca. Por lo pronto, lo del subsecretario parece, la visita del subsecretario debe, más allá, digamos, de que han estado ellos evangelizando el tema de la ley miscelánea, que es lo que andan haciendo en todo el país, y que es legítimo porque claramente es su gobierno y tienen que, me refiero a ellos, son los gobernantes y tendrán que bregar precisamente para poder zafar o salvar, digamos, esta política que ellos creen que es la que hay que impulsar, definitivamente. Ahí más allá cada uno hará su análisis profundo de cuáles son las intenciones, cuál es el objetivo, respecto obviamente a esta ley miscelánea. Pero si lo tuvimos acá, claramente lo que nos convoca acá, y ahí tenemos una particularidad que es precisamente el tema de la Zona Franca. Y la verdad que no entregó tanta certeza el subsecretario. Reiteramos nuevamente, más allá de los pocos días, ya casi 3 meses, ¿no?, de la instalación del gobierno de José Antonio Kast, lo que necesitamos son respuestas de qué se va a hacer precisamente con la Zona Franca, y que no hizo, o que dejó de hacer, por decirlo de alguna forma, el gobierno anterior, dejándole la posta justamente a este gobierno. Entendiendo que estamos a 4 años de que finalice la concesión de Sofri S.A., ¿cuál es la postura de este gobierno con ya la información levantada? Y nos da la sensación, al menos, que se desprenden de las palabras del nuevo subsecretario de Hacienda, que se tendría que levantar nuevamente un cadastro y hacer nuevamente reuniones con todos los actores del sistema franco, con usuarios, con trabajadores, con cargadores, con municipios, con la comunidad, que todos tenemos alguna participación directa o indirectamente con Zona Franca. Entonces, es que se va a hacer todo de nuevo, habrá un borrón y cuenta nueva, que es en el fondo lo que plantea justamente Luis Ramos en esta pregunta que le hace en el diario La Estrella a Juan Pablo Rodríguez, el subsecretario. Y la verdad que no responde mucho el subsecretario, más allá de la buena intención, y que sabemos todos el significado que tiene Zona Franca para nuestra región y el poco significado que tiene para el resto del país, en definitiva. Y esa es una realidad que nosotros tenemos que asumir. Pero lo que queremos justamente son certezas, y espero que a través, obviamente, de este primer acercamiento mediático respecto a la intención de este gobierno con Sofri, las autoridades locales, ya sean las designadas por este gobierno o aquellas elegidas de forma democrática, ya sean concejales, consejeros regionales, gobernador, ya se la jueguen por una postura o pidan justamente a este gobierno una postura concreta y ágil, rápida. Estamos gastando tiempo, años, sobre el futuro de Zona Franca, y si bien es cierto, muchos de los actores acá no quieren a Sofri S.A., por ejemplo, para que continúe con este modelo de negocios, habrá que hacérselo saber derechamente. Ya hay un levantamiento de información que se hizo en el gobierno anterior. Ya el laboratorio de negocios del gobierno anterior, al menos, ¿no?, entregó pautas para poder subsistir, sobrellevar esta incómoda situación que tiene Sofri al porta, obviamente, del vencimiento de la concesión. Pero ¿qué va a pasar en más? ¿Y qué es lo que quiere justamente este gobierno? Tiene que ser ágil y rápido y no esperar claramente hasta el año 2029 para que tengamos claridad respecto a lo que realmente se va a hacer en torno a eso. Mientras tanto, Sofri S.A. sigue trabajando y yo imagino que en ellos también existe incertidumbre, incerteza respecto a lo que va a pasar. O sea, mientras tanto se trata de mejorar el modelo de negocios, no saben tampoco si van a ser ellos o no quienes van a seguir conduciendo los destinos de Zona Franca. Yo creo que ahí hay que ponerle atención y sobre todo, reitero, las autoridades locales exigir y pedir prontamente un pronunciamiento de este gobierno sobre Zona Franca, que es el tema que además nos interesa de sobremanera. Yo sé que el resto de los temas son interesantes, pero este en particular es de interés local, regional, y que escapa, por cierto, a las políticas nacionales. Nos vamos a ir a una pausa, tenemos noticias con nuestro departamento de prensa y ya luego estamos de regreso. Vamos a seguir analizando lo que va a pasar también dentro de un par de horas más, no, en 3 horas más en definitiva, cuando comience la cuenta pública ahí en el Congreso. Vamos y volvemos.
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10: 8:59 a.m.
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14: 18 grados, 8 décimas.
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24: Muy buenos días, actualizamos las noticias a esta hora en Radio Paulina. Les contamos que el indicador mensual de actividad económica, el IMASEC de abril de 2026, registró una caída del 1,2% en comparación con el mismo mes del año anterior. Por su parte, la serie desestacionalizada mostró un incremento del 0,1% respecto al mes previo, aunque anotó una baja del 0,9% en 12 meses. Cabe destacar que este mes contó con la misma cantidad de días hábiles que en abril del 2020. Y el presidente José Antonio Kast rendirá su primera cuenta pública ante el Congreso en Valparaíso, centrada en la aprobación en el Senado del proyecto de reconstrucción nacional, o también llamada mega reforma. En esa línea, defendió la rebaja del impuesto corporativo del 27 al 23% para recuperar la competitividad y descartó implementar un impuesto a los super ricos.
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24: Carabineros de la S9 de Iquique, en una investigación conjunta con la Fiscalía Regional de Tarapacá, logró la detención de un tercer individuo presuntamente involucrado en un homicidio frustrado con un arma de fuego, un hecho ocurrido en la comuna de Alto Hospicio en febrero del 2025. Y con una masiva participación, concluyó el Día de los Patrimonios 2026 en la región de Tarapacá, reuniendo 112 iniciativas culturales, históricas y comunitarias. Entre las actividades más populares destacaron el pasaporte patrimonial, la iniciativa infantil trae las huellas del patrimonio de Se Crea Tarapacá y la preparación de Calapurca por la cultora aymara Aurora Cayo en el Paseo Baquedano.
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24: Y Y en las noticias del mundo, Estados Unidos anunció este lunes que lanzó varios ataques contra Irán el fin de semana en respuesta a acciones agresivas del país persa mientras continúan las negociaciones para poner fin al conflicto. El Comando Central de Estados Unidos, el CENTCOM, difundió en X que llevó a cabo ataques calculados y deliberados de autodefensa contra radares y estaciones de mando y control de drones iraníes en Goruk y en la isla de Keshba.
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1: Bien, estamos de regreso. Una capite antes de ya cerrar el tema Sofri por ahora, por lo pronto. Claro, me dicen por ahí que ahí aún no se ha nombrado a un asesor regional ministerial de Z, como lo hubo en el gobierno anterior. Recordemos que el anterior Aremi, asesor regional ministerial de Hacienda, Felipe Alvistur, ahora trabaja justamente en Sofri y trabaja para Sofri S.A. y nunca se nombró un reemplazante en el gobierno de Boric. La pregunta entonces que habría que hacerle a este gobierno es que va a nombrar algún asesor o algún seremi de Hacienda a propósito del tema Zona Franca. Sí, es una interesante duda y pregunta, obviamente, para las autoridades locales respecto a ese tema. Oye, hay una noticia que lleva algunos días ya y que no hemos revisado acá, sobre una investigación periodística que hace el sitio reportea.cl sobre el rol del ministro Arrau, que es el nuevo viceministro, recordemos, ¿no? No, perdón, ese ministro no es viceministro, él es ministro de solamente de seguridad. Pasó del Ministerio de Obras Públicas a seguridad reemplazando a Trinidad Steiner, ¿no? El rol del ministro Arrau en la denuncia falsa, escuche muy bien, la denuncia falsa que vinculó a Bachelet, a Desbordes, a Elizalde con cuentas secretas en paraísos fiscales. Una denuncia falsa. Este es un reportaje de investigación bien interesante y dice que el 20 de octubre del año 2021, no hace mucho, justo un mes antes de la primera vuelta presidencial y de las elecciones parlamentarias de ese año, el entonces convencional constituyente Martín Arrau, recordemos que fue convencional constituyente, ¿no?, presentó una denuncia ante la fiscalía, entregó un dossier de 33 páginas en el que daba cuenta de la existencia de cuentas bancarias secretas en el extranjero de dirigentes políticos como Michelle Bachelet, Mario Desbordes y Álvaro Elizalde. Según la denuncia, los documentos entregaban detalles específicos de supuestas cuentas bancarias y movimientos en países considerados paraísos fiscales como Islas Vírgenes Británicas, Islas Caimán, las Islas Seychelles, entre otros. Además de movimientos bancarios con saldos de hasta 26,7 millones de dólares. La misma denuncia enumeraba la lista de dirigentes políticos y autoridades involucradas. Además de las ya mencionadas, allí también figuran el senador Pedro Araya y su pareja, la exministra Javiera Blanco, el exfiscal nacional Jorge Abbott, los exsenadores Guido Girardi, Alejandro Guillier y Alejandro Navarro, el exministro del Interior Rodrigo Peña y Lillo, la exdiputada Carmen Hertz y el excandidato presidencial Marco Enrique Osminami. Pero todo era mentira. La investigación que desarrolló la Fiscalía a partir de la denuncia de Arrau, del actual ministro de Seguridad, concluyó que las supuestas cuentas no existían. En agosto del año pasado la causa se cerró sin culpables. El episodio lo revivió Mario Desbordes, actual alcalde de Santiago, la semana pasada, en entrevista con el diario La Segunda, a partir del nombramiento de Arrau como nuevo ministro de Seguridad. Dice, la denuncia de Arrau 2021 en mi contra fue una operación política sucia, aseguró el alcalde. Alcalde de derecha, ¿no? Oficialista. En la misma entrevista indicó que obtuvo cierta información sobre los responsables del montaje, pero que le faltaron pruebas. Dice, comillas, logramos obtener más o menos información de quienes estaban detrás. Hubo empresarios políticos de derecha involucrados y el problema era la prueba. ¿Cómo demostrar quiénes fueron los que estuvieron involucrados? Quien emerge como una figura clave en la historia es Roberto Sandón, 69 años, abogado, fundador de Renovación Nacional, hermano del senador Manuel José Osandón y de la diputada Jimena Osandón. En conversación con Reportea.cl, aseguró conocer el origen del informe que utilizó Arrau para presentar su denuncia ante la Fiscalía. Durante las averiguaciones realizadas por algunos de los involucrados para reconstruir el origen del dossier falso, el nombre de Osandón apareció mencionado en distintas ocasiones, según confirmaron a Reportea, tres personas aludidas en el informe. Según aseguró Osandón, los mismos empresarios que financiaron el dossier que se habría encargado a una agencia en Estados Unidos serían quienes le entregaron una copia a Martín Arrau para que lo presentara en la Fiscalía. Hasta ahora, el actual ministro Arrau no ha explicado cómo consiguió el documento que contenía la información falsa. No lo hizo en la indagatoria del Ministerio porque no fue llamado a declarar y tampoco lo ha hecho públicamente. Su equipo de prensa no contestó los mensajes enviados por Reportea para conocer su versión. Roberto Osandón dice que el informe fue encargado a una agencia con sede en Miami, la que estaría compuesta por ex agentes del FBI. Relata que un hombre que no conoce lo contactó para pedirle que ayudara a financiar ese trabajo, pero él no accedió. Estos informes, que se pueden contratar con unas compañías especiales en Estados Unidos, estas compañías al parecer son ex agentes de investigaciones del FBI. Estados Unidos tiene una norma que le permite abrir todas las cuentas de todos los bancos del mundo para seguir todo lo que es la droga, lo que es el mercado negro. Esa norma la maneja solamente un departamento especial de investigaciones del FBI. Pero hay unos personajes que son ex y ellos tienen la fórmula de cómo ingresar a esas plataformas y a ellos se les contrata. Y es una agencia formal. Se contrata y ellos hacen los informes de las personas que tú pidas, indicó Osandón. La afirmación de Osandón requiere contexto. La Ley de Cumplimiento Fiscal de Cuentas en el Extranjero, FATCA, formulada o promulgada en Estados Unidos en 2010, obliga a entidades financieras extranjeras a reportar información bancaria de ciudadanos estadounidenses. Eso no implica que ese país pueda acceder libremente a todas las cuentas bancarias del mundo. ¿Cuánto costó el informe? No tengo la menor idea. Yo no tenía ningún detalle. Si fueron a hablar conmigo para ver si yo podía tener algunos nexos para conseguir plata. Y por lo que me informaron después, por casualidad, es que habrían sido unos personajes del norte. Punto. No tengo los nombres. Si me iban informando de los pasos que estaban dando. ¿Quién te informaba de los pasos? Dice, un señor que se llamaba, y que no lo conozco, que no tengo idea quién será.

por algo la hizo. El mismo señor que había ido a verme me informó que le habían entregado un informe a Rau. La denuncia está fechada el 20 de octubre del año 2021 y tiene la firma de Martina Rau García Huidobro, ingeniero civil industrial, exintendente del Ñuble, exmilitante UDI y actual republicano, y un hombre de confianza del presidente José Antonio Kast. Desde la semana pasada es el nuevo ministro de Seguridad. Dice, comillas, considerando el aumento de hechos de corrupción e interferencia de organizaciones externas o de crimen organizado en nuestras instituciones, nuestro deber ciudadano de contribuir en la construcción de un país justo y libre, y por mi obligación de denunciar como funcionario público, es que remito a usted antecedentes contables de que me hicieran llegar de manera anónima, por lo que no puedo dar fe de su veracidad. En su revisión hay cierta consistencia que amerita, al menos, poner en conocimiento copia de dichos documentos, parte del escrito de Arrau, dirigido al fiscal regional de Ñuble, Nayalet Mancilla. Reportea accedió al dossier de 33 páginas que Arrau entregó al Ministerio Público, el que fue construido con minuciosidad para aparentar ser verídico. En él aparecen reportes bancarios idénticos a los que usan los principales bancos del mundo, incluyendo datos como la fecha de la apertura de las supuestas cuentas y nombres y direcciones de sociedades que sí existieron en algún momento en jurisdicciones opacas consideradas paraísos fiscales. Arrau indicó en su denuncia que, comillas, dice, los titulares de dichas cuentas serían personas que ejercen o han ejercido funciones públicas y, por una parte, dichos antecedentes no figurarían en sus declaraciones de intereses y patrimonio y, por otra parte, da sentido práctico por los montos y sus carreras profesionales de público conocimiento llamar atención, por cuanto de ser verídicos estos antecedentes podrían ser un indicio de situaciones de interés para su fiscalía. Los antecedentes que podrían ser de interés para el Ministerio Público incluyen supuestas cuentas bancarias de los hijos de Bachelet en bancos como el National Westminster Bank de Reino Unido o el Citizens Bank de Estados Unidos, con un balance total de 18 millones de dólares, o tres cuentas bancarias que tendrían como beneficiarios al senador Pedro Araya y a su pareja, la exministra Javiera Blanco, en bancos de India, Suiza y Finlandia. Sobre desbordes, el informe enumera también tres cuentas bancarias en instituciones de Vanuatu, Alemania y las Seychelles. El dossier incorpora detalles de las supuestas cuentas bancarias y de las sociedades offshore que las controlarían, además de balances monetarios y poderes que habrían firmado algunos de los involucrados a sus abogados para gestionar las cuentas. Los distintos documentos presentan formatos diferenciados, buscando asemejarse a informes bancarios reales. La investigación que inició la Fiscalía a partir de la denuncia de Rau ya está cerrada. En agosto del año pasado, el Ministerio Público decidió no perseverar luego de que varios bancos nombrados en el informe respondieron las solicitudes de información señalando que las supuestas cuentas no existían. La operación que buscó culpar a un grupo de dirigentes de poseer cuentas secretas en paraísos fiscales en un año electoral se buscó instalar por dos vías. Primero, la mediática. El 4 de enero del 2021 se publicó el reportaje, comillas, las cuentas secretas de la política chilena en el portal web Prime Informe, Primer Informe se llama, propiedad del periodista venezolano radicado en Miami, Casto Ocando, quien se caracteriza por publicar información crítica sobre el régimen venezolano. En Chile, la información fue difundida por cuentas anónimas en redes sociales, pero no alcanzó repercusión en medios de comunicación. Solo El Líbero entrevistó al autor del reportaje, quien aseguró poseer documentos que respaldaban sus afirmaciones. En febrero, la misma información fue republicada por el periódico venezolano El Nacional y tampoco hubo repercusión en Chile. 8 meses después, se activó el camino judicial cuando Martina Rau presentó su denuncia ante la Fiscalía un mes antes de las elecciones presidenciales y parlamentarias del año 2021. A pesar de que el abogado Roberto Sandoni Larrazábal asegura no recordar quién lo contactó para pedirle dinero para financiar la elaboración del informe, sí recuerda con precisión otros antecedentes como que la información se le entregó al periodista venezolano. Durante la conversación con Osandón, o con Reportea, Osandón menciona dos veces que el financiamiento para el informe provino de empresarios mineros del norte, de quienes no conocen los nombres. Me parece que salió plata de unos empresarios.

0: del norte, mineros, que estuvieron dispuestos a poner plata, le cobraron tanto y se hizo el informe. Y ahí apareció Hernando Muñoz, apareció Navarro, Desbordes y apareció Michelle Bachelet. La peor de todas, la Michelle, dice Ossandón. ¿Ese informe pasó por tus manos en algún momento?, le preguntan a Ossandón. No, dice. Yo recibí la publicación, el reportaje. Yo sí sabía que la estaban preparando todos los antecedentes y se los mandaron a este periodista. Eso sí sabía yo, pero sin conocer al periodista, sin conocer nada. ¿Y estos empresarios del norte que pagaron por ese informe, quiénes son? No tengo la menor idea, responde Ossandón. Pero a ti te pedimos dinero para financiar ese informe. Me imagino que conoces a la persona que te pidió esos recursos. No lo conocía para nada, absolutamente para nada. Para nada, dice. ¿Y no te acuerdas cómo se llama? No. Y el gallo, le perdí la vista, nunca más supe de él. Pero sí se comprobó todo lo que había dicho, que se había hecho un informe, que se iba a publicar, que lo iban a pasar en Estados Unidos, etcétera, etcétera. Eso sí. Mario Desbordes acusa que el periodista le pagaron por publicar esa información. No. Lo que se pagó fue todo el proceso de información. Y esa, una vez que estuvo la información entera, se le pasó al gallo. Mario Desbordes, Geraldo Muñoz y otras personas que aparecen mencionadas en ese informe dicen que todo es mentira. Incluso presentaron querellas. Eso fue puro show. Si tú te fijas, dice Desbordes, no hay ningún imputado por esa querella. No se comprobó que fake news ni nada. Y no hay nadie que se haya determinado como responsable por esas publicaciones. El problema fue cuando presenta la denuncia a Raúl, designan a un fiscal y a ese fiscal lo hacen desaparecer. Primero radicaron la investigación en Chillán y después la cambiaron a Punta Arenas y allí le perdieron todo el nexo a todos. Y después creo que al fiscal lo cambiaron a Santiago, pero no existe ya. Eso que dice Ossandón no es preciso, dice el sitio Reportea. Cuando Martín Raúl presentó la denuncia, la fiscal regional de Ñuble, Nayalet Mancilla, envió un oficio a la Fiscalía Nacional, ya que uno de los denunciados era el entonces jefe máximo del Ministerio Público, Jorge Abbott. Y según las normas de la Fiscalía, cuando eso ocurre, debe realizarse un sorteo para que un fiscal regional se haga cargo de la indagatoria. El sorteo fue Eugenio Campos, quien entonces lideraba la Fiscalía de Magallanes. Campos, efectivamente, fue trasladado a Santiago, ya que actualmente ocupa el cargo de jefe anticorrupción del organismo. El abogado Roberto Sandón insiste en que el contenido del informe presentado por Martín Arrau a la Fiscalía es real. El Consejo de Defensa del Estado dijo no se metió. ¿Te fijas? Cuando saben de esta situación también lo hacen un mito, porque estaban metidos de todos los lados. A ver, ¿me podrías explicar cómo la señora Bachelet tiene departamentos en Buenos Aires, unas estancias enormes en Paraguay? ¿De dónde, cómo? Se pregunta. Es la primera vez que escucho eso. ¿Está comprobado? ¿Hay datos sobre esas propiedades? Todo, obvio. Y se sabe de dónde salieron las platas. Fueron los chinos, con todas las centrales termoeléctricas en el norte, todas. Y quien negoció fue Cabal. ¿Te acuerdas de Cabal? Es cosa de leer informe, ahí está clarito. ¿Cuándo desmiente de esos Desbordes? Nada. Es importante aclarar que no existe información pública que respalde la afirmación de que la presidenta Bachelet posee propiedades en Argentina o en Paraguay. Tampoco hay termoeléctricas en el norte de Chile que sean propiedad de empresas chinas, ni existen registros que sustenten la acusación de que Cabal negoció eventuales pagos por proyectos energéticos. Bueno, esto es más extenso, es más largo. Es un reportaje muy interesante respecto a la vinculación del actual ministro de Seguridad en una denuncia falsa. Levantado con un informe que claramente no tenía ningún sustento y donde la fiscalía claramente no encontró ninguna cuenta de los propios bancos que claramente eran mencionados en este informe. Interesante. La pregunta es, ¿quiénes nos están gobernando? Vamos a la pausa, es breve y volvemos de inmediato, no se vayan.
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1: La Jenny me escribe acá a través del WhatsApp, me dice: y ahora, por el ministro Arrau, ¿realizará la denuncia por los dineros de casa en paraísos fiscales? ¿Ah? Sí, no sé si los tendrá todavía, pero de que sí los tuvo, en definitiva, ¿no? Recordemos que el presidente José Antonio Kast estuvo vinculado legal y económicamente a sociedades en un paraíso fiscal en Panamá, aunque él ha negado reiteradamente haber sido el dueño directo de esas acciones. El caso se basa en documentos oficiales que vinculan justamente el patrimonio de su holding familiar con justamente Panamá. Recordemos eso, ¿no? La familia Kast constituyó tres sociedades offshore en Panamá. Esto fue revelado por una investigación del diario La Tercera. Food and Venerage, no sé cómo se pronuncia, perdón. Latin America Food y la inmobiliaria Mar Azul. En esa época Panamá calificaba legalmente como paraíso fiscal. Estas firmas panameñas eran las matrices que controlaban el 98% de los negocios de la familia en Chile, incluyendo la conocida cadena de cecinas y restaurantes Bavaria y diversas firmas inmobiliarias. La documentación oficial habla que, aunque el ex candidato, hoy día presidente, afirmó inicialmente que las firmas fueron creadas exclusivamente por su hermano mayor, Cristian Kast, escrituras notariales posteriores demostraron que tanto José Antonio Kast como su hermano figuraban originalmente como los únicos titulares de las acciones al portador de dichas sociedades. El político ha sostenido, el presidente hoy día, ¿no?, que él nunca tuvo acciones a su nombre y que su presencia en los registros responde a un rol de mandatario apoderado para transferir la administración a su hermano. Kast declaró que dejó de ser socio de los negocios familiares en 2015 vendiendo su participación antes de sus candidaturas presidenciales más competitivas. Y ha insistido en que todas las utilidades de los negocios operativos pagaron los impuestos correspondientes en Chile. El principal foco de crítica política fue que Kast no incluyó estas sociedades panameñas en sus declaraciones de patrimonio e intereses mientras ejercía como diputado o cuando postuló a cargos públicos. Su argumento de defensa fue que, al ser sociedades matrices extranjeras controladas de manera indirecta o traspasadas previamente legalmente, no existían en su patrimonio personal directo al momento de declarar. ¿Ya? Bueno, a propósito justamente de personas que sí tuvieron dinero en paraísos fiscales, en definitiva, ¿no? Respecto a lo que denunciaba su propio ministro falsamente a otras personalidades, entre ellos a Mario Desbordes, ¿no?, a la expresidenta Bachelet. Bien, 25 minutos nos separan de las 10 de la mañana, 25 para las 10. Vamos a revisar la prensa local. Diario Longino, ya lo tenemos acá en nuestra mesa de trabajo. Ahí está, portada. ¿Qué trae la portada de Longino para esta jornada? Dice: quiqueño Matías Díaz gana el circuito mundial de bodyboard. Municipio de Iquique refuerza recuperación de espacios públicos con retiro de escombros, fiscalización y patrullaje preventivo. Junta de Vecinos, remodelación El Morro, celebró el Día del Patrimonio Contradicional de Pampino para la comunidad. Fiscalía Supraterritorial fortalece coordinación en Tarapacá. Gobierno destaca acercamiento con pescadores artesanales de Caleta Riquelme. Dragones cayeron 3-4 ante Magallanes en lluvia de goles en San Bernardo. Y en la contraportada está el detalle justamente de la derrota ayer de Deportes Iquique frente a Magallanes. Oye, a propósito del Morro, ¿cuándo entregan la calle ahí, la avenida Arturo Prata ahí en el Morro? ¿Cuándo? Pregunto porque recuerdo que cuando dijeron que iban a intervenir ahí y que hicieron nuevamente la costanera ahí en ese lugar, el muro de contención nuevo para por el tema de marejadas, etcétera, etcétera, se habló de abril, que en abril esto estaría cortado y sería entregado a la comunidad. Pero estamos ya en junio. Junio. No sé si alguien ha preguntado, si alguien tiene alguna información respecto a eso. ¿Alguien tiene alguna información respecto a esa situación o no? ¿De cuándo se entregaría? Si no, le vamos a tener que preguntarle a la IA si es que ha aparecido alguna publicación, alguna información respecto a eso, ¿no? Ya, luego vamos a consultar qué está pasando ahí, por qué no se ha entregado, qué falta, ¿no? Alguna recepción oficial, alguna documentación, algún papel, etcétera. Aló, buenos días. Espérate, ¿qué pasó? ¿Se te cortó, Mario? Ya, ahora sí. Aló. Aló.
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1: ¿Qué pasó? Ahí está. Aló.
3: Marcel, Mario aprieta cada botón. Cuando está comiendo un sándwich con palta, se equivoca de botones. Marcelito, por acá Rodrigo, gusto saludarte tanto tiempo.
1: ¿Cómo estás, Rodrigo? Bienvenido.
3: Un gran abrazo, amigo, una muy buena semana en gracias. Todo ámbito para ti y en lo personal también.
1: Gracias, gracias, igualmente.
3: ¿Qué es la respuesta a la consulta esa del tramo del de abajo que no han entregado todavía? Leí por ahí de fuentes realmente fidedignas que la municipalidad presentó unos reparos a la obra. Por lo tanto, el organismo que estaba realizando las obras presentó un dossier con todas las reparaciones que la municipalidad requería. Le presentaron las carpetas y es el Departamento de Obras Municipales, el DOM, que le llaman, es el que tiene la última palabra y hasta el día de hoy todavía no dan respuesta a esas reparaciones que hizo la empresa para poder habilitar la calzada. El trabajo ya está hecho, solo que es ahora el DOM, el Departamento de Obras Municipales, es quien debe recepcionar esos arreglos que se hicieron y ellos son los que tienen que autorizar la apertura de ese tramo. Por eso que están ahí, cómo iban, cómo venían. Dime que sí, pero se confirmó que es el DOM municipal el que tiene la cartera por el mango para autorizar la apertura de ese tramo, amigo Marcelo.
1: Ya. Quedó ya, claro. Vamos, sí, vamos a tratar de conversar entonces ahí con la Dirección de Obras Municipales para ver en qué estamos, porque eso iba a ser devuelto a la ciudadanía en abril. Claro. Y claramente ya estamos en junio.
3: La empresa ya presentó, ya entregó la carpeta con los reparos que requirió.
1: Espérate, que estoy buscando justamente acá. Ahí está, pues mira lo que estoy acá. Acá tengo una información. Dice el tramo de la avenida Arturo Prat, algo muy similar a lo que me dice Rodrigo, sector Playa Bellavista, El Morro, sigue cerrado al tránsito debido a una intervención mayor y paralela en los colectores sanitarios de aguas lluvias, ya puede ser, ¿no? O colectores de agua, en el fondo, los cuales presentaron fallas estructurales. Para evitar romper el asfalto recién instalado en el futuro, las obras se extendieron para dar solución definitiva. Nuevo muro de contención, la obra de protección costera a cargo de la Dirección de Obras Portuarias logró un alto porcentaje de avance. No, ya, esto es anterior. Ya. Sería unos colectores entonces, ¿no? Sanitario. Sería eso. Espérate, que acá me informan. Acá hay una información que aparece. No, pero no. Este es lo otro. Esto es lo otro.

La licitación para la renovación del colector de la avenida Arturo Prat, ahí que todavía claramente... Ya, pero esto está interesante porque da cuenta de lo que está pasando ahí también frente a... o de la Plaza Prat un poquito más allá, ¿no? Que todavía está cortado ese tramo. Pero claramente no habla de lo mismo. Dame un segundo. El sector Playa Bellavista, El Morro, sigue cerrado al tránsito. Ya, pero... eso no tiene que ver con lo otro. Ya. Vamos a preguntar ahí a la Dirección de Obras Municipales a ver si es que nos pueden tener alguna información, si es que definitivamente están... si lo van a entregar cuando parta la obra de agua al altiplano ahí en Arturo Prat, por lo tanto... Ya, claro. Dicen que falta la recepción por parte de la Dirección de Obra. Me cuenta lo mismo por acá. Gracias, Rubén. Me estaba informando. Claro, porque van a terminar una y van a comenzar la otra. Y la avenida nuevamente va a estar intervenida. Claro, van a entregar ese tramo de ahí de Playa Bellavista. Pero después ahí... por donde está el colegio inglés, se rompe de nuevo y no sé para cuánto tiempo va a tener eso. Pero de que acá hay una información justamente de agua en el altiplano respecto a eso. Pero es antigua ya. Se licitó, pero esta información es de marzo, estamos a junio ya. Agua en el altiplano hizo proceso de licitación pública de las obras de renovación del colector Arturo Prat. El proyecto que considera la intervención de 800 metros lineales de red de alcantarillado ubicado entre las calles José Joaquín Pérez, J. Pérez, y Tomás Bonilla en la comuna de Iquique. La obra constituye una intervención sanitaria de gran relevancia, cuyo propósito es entregar una solución definitiva a los hundimientos registrados en diversos puntos de la avenida Arturo Prat, después de los trabajos de conservación efectuados en ella. De acuerdo con la planificación técnica... la renovación completa de este tramo permitirá reforzar la infraestructura existente y garantizar a la comunidad el servicio. Eso es lo que está fuera del colegio inglés, ¿no? Mientras avanza el proceso de licitación, la compañía lleva adelante en paralelo las gestiones necesarias para obtener las autorizaciones de la Dirección de Vialidad y de los servicios públicos competentes. Ya, que eso debe estar listo, ya, ¿no? Sí, la pregunta es, ¿se habrá licitado ya eso? Ya estará listo, me imagino. Esto marzo, abril, mayo, junio, 3 meses. Wow, qué demora con estos temas. Qué demora. Vamos a una pausa, Marito, breve, cortita, y regresamos de inmediato para que no se vayan, por favor. ¿Eh?

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Ya, estamos de vuelta. Oye, 10 minutos nos separan de las 10 de la mañana. Recordando que luego, pasáis de las 10, viene. Vamos a estar conversando acá con Jaime Monzón, como lo hacemos cada día lunes, ¿no? Hoy día no va a ser la excepción. Luego ya vamos a estar tomando contacto con la cuenta pública, que a eso del mediodía vamos a estar ahí en vivo, pero antes vamos a estar conectados ahí con los distintos medios de comunicación y canales que van a estar realizando esta cobertura. Lo que pasa es que acá me llegó mucha, mucha, pero mucha información.

Wow, muchas. Me mandaron así una cantidad de información que ya que hay que canalizarlo, porque es mucho, mucha información. Ya, yo agradezco mucho ahí la información. Espérate, a ver qué me dicen por acá.

Ya, dice, el 20 de mayo deberían haberlo entregado. El 20 de mayo deberían haberlo entregado. Esto, sí, yo me parece, Claudio, que estaban, pero las fechas iniciales eran en abril, ¿no? Ahora, si tiene que haber una recepción de obras, yo creo que la dirección de obras debiese ya poner esa carpeta arriba para poder, ya poder entregar ese tramo, ¿no? Es... La info que le envié... Espérate, a ver... Espérate, que estoy preguntando que me dejó... Perdón que pregunte por acá, porque no, de verdad que no... Me disculpan los amigos que están escuchando que me envían información. Ah, perdón, ya, ok, ahora, ok, entiendo. Ya, Rodrigo, sí, lo que pasa es que Rodrigo es el que me envió... Ya, eso. Hola Marcelo, buen día. ¿Qué pasa con la reparación del paso a nivel en la autopista Quique Pozo Almonte? ¿O están esperando un accidente ya que los vehículos que van a Arica deben ir a dar la vuelta cerca de Pozo? Y algunos no lo hacen y dan vuelta ahí nomás, corriendo el riesgo de un accidente. Si esto fuera en Santiago ya se habría solucionado. Sí, ¿qué habrá pasado ahí? Ignoro también, ¿eh? Espérate, vamos a preguntar también eso acá. Porque si estamos hablando del paso sobre nivel ahí en Humberston, que toma claramente para tomar la ruta 5, la Panamericana, y que está, hay un tramo cortado ahí. Hay un tramo cortado. Vamos a preguntar también qué ocurre ahí y espero que ahí obviamente la gente de Vialidad nos pueda contar o la propia... Yo no sé si el paso, ese nivel me parece que es de la concesionaria directamente, ¿no? Es de la concesionaria. ¿Qué habrá pasado ahí? No tengo idea. ¿Habrá habido alguna rotura, etcétera, etcétera? No lo sé, ¿no? Pero vamos a preguntar. Vamos a preguntar, ¿qué pasó ahí con este paso sobre nivel, este trébol en definitiva que hay ahí para conectar con la ruta panamericana, principalmente para el norte, pues, ¿no? Porque los que vienen desde el sector sur sí pueden tomar el trébol, la vuelta esta y volver a Iquique, pero los que van de Iquique hacia Arica, está cortado ahí ese lugar, así que... Vamos a preguntar qué ocurre precisamente en ese sector. Ya, vamos así ahora a pausa noticias y luego ya estaremos ahí conversando con Jaime Monzón, como cada día lunes. Electromovilidad, mecánica automotriz en términos generales, todo eso y más en breve, ¿eh?

0: Radio Paulina le indica la hora.
1: 9:56.
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3: 18:08.
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13: 10 de la mañana con 2 minutos, actualizamos las noticias a esta hora en Radio Paulina. Un operativo masivo realizado por la PDI Carabineros, denominado Ronda Impacto, dejó un saldo de 17 personas con órdenes de detención vigentes capturadas en la región de Tarapacá. En la región, la PDI fiscalizó a 234 personas en la ciudad de Iquique, de las cuales 126 eran extranjeras. Y la Corte Suprema revocó la sentencia de la Corte de Iquique, que había acogido un recurso de protección en favor de un funcionario a contrata, cuyo vínculo laboral fue terminado de forma anticipada. El máximo tribunal concluyó que la resolución administrativa que puso fin a sus funciones estaba debidamente fundada y ajustada a derecho, luego que la autoridad determinara que los servicios del funcionario habían dejado de ser necesarios.
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13: El ministro de Justicia, Fernando Rabat, ordenó no recortar el presupuesto para inhibidores de señales telefónicas en las cárceles. El sistema se implementará en nuevos recintos, en Puente Alto, operará en julio, seguido por Valdivia, Copiapó y Temuco en septiembre y Puerto Montt en octubre. El proceso incluye 20 días de marcha blanca y se ejecutará en paralelo a la reforma constitucional que traslada la custodia penitenciaria al Ministerio de Seguridad. Y este domingo el Partido por la Democracia, el PPD, ratificó a su única lista inscrita en las elecciones internas para liderar la colectividad. De esta forma, el diputado Raúl Soto asumirá la presidencia de la tienda, acompañado por Sebastián Vergara en el cargo de secretario general y de Catherine Araya como la nueva tesorera.
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1: 10:06 minutos.

0: 10, 6 minutos.
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2: Oye, respuesta a lo que me preguntaba ahí un amigo auditor respecto ahí al cruce sobre nivel de Humberston. Está cortado ahí, ¿no? Bueno, las obras en el paso sobre nivel en el enlace Humberston, que conecta Iquique con la Ruta 5 Norte, consiste en la reparación de emergencia y reforzamiento estructural de las vigas del puente. El puente sufrió graves daños después de que un camión de carga sobredimensionado impactara su estructura, lo que obligó justamente a las autoridades a cerrar el paso y restringir el tránsito para evitar un posible colapso. O sea, no es menor lo que pasó ahí en ese paso sobre nivel. La concesionaria Ruta del Desierto y el Ministerio de Obras Públicas se encuentran ejecutando el plan de recuperación del viaducto. Si viajas en dirección norte hacia Arica, debes seguir el ramal señalizado hacia Pozo del Monte, llegar a la entrada de la faena Cosayach y usar el retorno habilitado. También se han implementado cortes de tránsito programados en los tramos afectados. Así que eso es lo que está pasando ahí en ese lugar. En la cuenta de Instagram del municipio de Pozo del Monte se señala también sobre esto. Esto está desde marzo. Desde el 5 de marzo. Desde el 5 de marzo. Imagínense. Espérate que estoy buscando más información respecto a este tema. Y también hay informaciones que aparecen en el Instagram de Ruta del Desierto, justamente, ¿no? Esta medida preventiva se debe a los daños provocados por el impacto de un camión sobredimensionado contra las vigas del puente, lo que dejó la estructura con riesgo de colapso. Actualmente estamos a la espera de la aprobación de esto. Esta información es de... Estoy buscando acá. No aparece directamente ahí la fecha exacta, ¿no? Pero ya es de harto rato atrás, ¿no? Es desde harto rato. Claro, entonces tienen que entrar a Cosayach, la gente que va a Barica, entrar a Cosayach y de ahí dar la vuelta para después retomar hacia el norte por la ruta 5. Pero no sabemos hasta cuándo van a estar estas obras. No lo sabemos. Al menos acá no nos dice. Vamos a tratar de averiguar. Debido temporal. Evaluación técnica. Sí. No, pero no hay al menos mayor información con la empresa Ruta del Desierto. Tenemos un llamado telefónico. Aló, buenos días.
3: Aló, hola, buenos días.
2: Claudito, te escuchamos. Adelante, por favor.
3: Sí, Marito, que me hace reír. Oye, referente al asunto de lo que está hablando de ese paso a nivel, bajo nivel, perdón.
2: Sobre nivel, sí.
3: Sobre nivel, tienes toda la razón. ¿Sabes qué? Lo que pasa es que últimamente estoy viajando harto a la Huayca el fin de semana, sea sábado o sea domingo, bueno, con mi hermano, porque hay un proyecto en la Huayca que tenemos nosotros, así que estamos poniéndole color allá.
2: Ya.
3: Y sabes que es súper complicado todo lo que se está haciendo ahí, porque colocaron unas barreras en el sentido hacia allá para que tú te desvíes directamente hacia Pozo del Monte. Lo cual todos los vehículos tienen que seguir y, como tú decías, hacer el retorno por Cosayach,
2: claro, la entrada
3: de Cosayach,
2: claro,
3: que también es deficiente. Pero sabes que ya hemos estado con, bueno, mi hermano, gracias a Dios, porque maneja como abuelito, Dos oportunidades casi hemos sido víctimas o hemos estado involucrados en un accidente, porque los gallos llegan y doblan cuando van a meterse hacia a Pozo del Monte, doblan al tiro. Porque no hay cono, no hay de esos New Jersey por último para que no hagan ese accidente.
2: Sí, sí.
3: Y ya hubo un accidente hace como 3 meses, 4 meses atrás que hubo víctimas fatales, me parece que producto de eso, de un BMW que hizo la misma gracia y que otro auto quedó estampado con él.
2: Chuta, ya.
3: Así que harto ojo, y si que te comunicas con esta gente, hácele esa salvedad, porque no lo hacen a cada rato. Porque de hecho uno comenta después y te dicen que lo hacen más todavía las personas que van a Baquedano, que son como que hacen más esa cuestión, porque de hecho de ahí me llegó como la información que han habido 3 accidentes por producto de eso, de mismos colegas, de gente que trabaja ahí.
2: Eso no va a pasar. ¿Y eso se produce ahí en la entrada de Cosellach?
3: No. Cuando tú te vas a meter a la ruta 5, ¿no es cierto? Que está la curva. Está la curva y te mete a la ruta 5 para irte
2: a Pozo
3: del Monte, ¿no es
2: cierto? Sí.
3: Ya, estos cristianos, estos condenados, hacen la virada justo cuando ahí hay
2: un... no se van a esta cosa ahí, lo hacen ahí mismo. Eso es lo que estás diciendo.
3: No, porque no hay cono, hay cono para cuando tú vas yendo hacia...
2: Sí, entiendo.
3: ...que te avisa que te tienes que ir. Pero no hay cono, no hay New Jersey.
2: Ya,
3: no
2: está mal señalizado todo entonces, en el fondo.
3: Exacto, y si hubieran cono, por lo menos te obligaría a seguir y no...
2: Claro,
3: no tratar de meter.
2: Claro.
3: Y te vuelvo a repetir, Marcelito, el accidente que hubo hace como 3 meses fue producto de eso.
2: Mm.
3: Porque los gallos, como se hacen la dola al tiro... venía uno de Arica hacia Pozo del Monte y ahí lo estampó, y a nosotros, producto, como te vuelvo a repetir, y gracias a que mi hermano maneja como abuelito, te lo vuelvo a repetir,
2: sí.
3: Porque eso, la dobla 20, no quedamos estampados con los gallos, pero si como dobla la mayoría, y me incluyo yo, a 60 o sobre 60 de esa curva, es fácil que tú te tengas un accidente.
2: Sí.
3: Así que
2: ya, pero buena advertencia, sí, está interesante eso, Claudito.
3: Ya, Martín,
2: ¿ya, Claudito?
3: Espero que llevarte rápido la camiseta Cobreloa, como te vaya a cambiar ahora.
2: No, jamás, pero sí, se le agradece, porque le tiraron una pala de tierra a Ranger, que yo creo, mira, si no es por la campaña de Ranger, nosotros estaríamos pasando más sustos todavía, pero...
3: Justamente.
2: No, claro, Rayos se está hundiendo, no, yo creo que ya no, es muy difícil que tenga una vuelta, más allá que quede una rueda completa, pero es difícil lo de Ranger, tendría que...
3: Lo de Ranger.
2: No, tendría que ser
3: y
2: un...
3: Es parecido a lo que pasó a Iquique el año pasado.
2: El año, sí, exactamente.
3: No pudo dar la vuelta, no pudo, hasta que se hundió, así que... Hay que darle las gracias a Ranger, que todavía no pasa nada.
2: Sí.
3: Ahora
2: mismo
3: no sé si va a hacer algo. Eso no va a poder.
2: Ya, Claudito, un abrazo, que estés muy bien.
3: Dale,
2: chao. Ya, vamos a saludar de inmediato a don Jaime de Monzón. Ya está con nosotros don Jaime, ¿cómo le va? Bienvenido, Jaimito.
4: Gracias, tú sabes que el agradecido soy yo y que me invitas acá un ratito.
2: Sí, pues para hablar de automóviles, de electromovilidad, de todos estos temas.
4: ¿Qué novedades tienes de electromovilidad de Barcelona?
2: ¿Nada? No, mucho, fíjate. ¿Tienes
4: invitados todavía relacionados
2: con eso? No, yo lo único que estoy así como casi evangelizando a la gente que se cambie. Sí, porque en el fondo creo yo que todo conduce hacia la electromovilidad hoy en día.
4: Claro.
2: Y yo estoy conversando con unos familiares que quieren renovar el auto, y yo digo, ya, pues momento de que avancen a la electromovilidad.
4: ¿No has tenido contacto con alguien que tenga un electromóvil?
2: No, todavía no.
4: ¿En Santiago ni en ninguna parte?
2: No. Ya. Pero he leído harto, las experiencias son bien...
4: Son bien diversas.
2: Sí, pero sí. Favor, más positivas que...
4: Que antes.
2: Que sí, claro.
4: Yo creo que en 2 o 3 años más va a ser mucho mejor.
2: Claro, y con quién no sé si fue posterior a lo que conversamos la semana pasada. Leí un reportaje por ahí respecto al tema de las baterías, que incluso las baterías ya se han modificado, están mucho más eficaces. Claro, porque hubo experiencias anteriores sobre autos eléctricos de hace un par de años atrás que a lo mejor nos dejaron muy satisfechos a las personas, ¿no? Recuerdo que había un caballero que se quejaba mucho en Santiago sobre que demoraba como 2 o 3 días cargar su automóvil.
4: Una locura tantos días.
2: Claro, exactamente, pero eso claramente ha variado.
4: Mira, yo creo que la gran desventaja que en este momento tienen los vehículos eléctricos, que la gran es primero que nada el tema de la carga, que eso es lo que sí está quedando en Santiago a la espera.
2: Por ejemplo, mira, tengo una pregunta que me hacía mi pariente el otro día, en una conversación que tuvimos. Sí, un pariente. Yo le decía, ¿avanza la electromovilidad? ¿Avanza en el matrimonio? Me dijo, ya, pero ¿y cómo lo cargo acá en la casa? Y yo le digo, ya, bueno, ¿cómo lo carga ahí en la casa? ¿Qué tiene que hacer para poder cargar el auto? Porque él tiene casa.
4: Ya.
2: Tiene su entrada de auto. O sea, tiene la comodidad para poder tener su cargador en la casa. Mira, ¿cómo lo hace?
4: Te explico. Como lo hemos abordado en varias oportunidades, todos los vehículos eléctricos, todos, vienen con un cargador en el maletero. Un cargador que se enchufa con la corriente domiciliaria. Corriente domiciliaria que no tiene que tener ningún

0: Con ese tipo de... Hay algunos de 2.500, otros de 3.000 kilowatts. O sea, de, claro, bien digo. Y qué es lo que sucede con eso, que al ser pequeño, la carga es más lenta.
1: Ya.
0: Entonces, lo que hay que hacer ahí...
1: Por eso que el caballero Santiago decía eso, me muero claro, como dos días en
0: lo que pasa cargarme. Es que lo que espera él es que se la termine al 20%. Entonces, ahí es donde está el detalle.
1: Ya.
0: Si él anda todos los días un 20% y no espera a consumir el 80% para que le quede casi en el rojo, como que anduviéramos con el estanque de combustible en la luz roja o en un octavo.
1: Sí.
0: Entonces, ese hábito el que hay que cambiar, y creo que sería bastante eficiente no tener necesidad de hacer una instalación externa.
1: Ya. O sea, podría yo cargarlo. Perdón, estamos en la misma. Podría yo cargarlo con ese cargador con el que pero viene. Claro. Y ese lo enchufo al enchufe de mi casa,
0: ¿no? Al enchufe de la casa.
1: Y claramente va.
0: Ahora, lo que va a pasar es que todos los vehículos eléctricos tienen una limitancia pasado los 85% al 100%, que empieza a ser más lento de lo normal, para que, como que si estuviéramos llenando una botella y ese pedazo de 15%.
1: No le eche el chorro, sino que vaya.
0: Entonces vaya de menos hasta que llegue a un 99%.
1: Ya.
0: Pero si todos tuviéramos ese hábito todos los días, como cargamos nuestro celular, no debería haber problema. Si en la noche son 8, 9 horas, 10 horas, ¿no?
1: Sí.
0: Entonces no debería tener problema. No hay que esperar a que llegue casi al mínimo. Ya. Ese es el hábito que hay que cambiar. Ahora, ¿existe posibilidades de colocar un cargador, como lo hemos conversado, como lo está haciendo el proyecto de gobierno en Seremi Energía, que está en el proyecto Renueva tu Taxi Eléctrico, y viene un cargador que también va instalado de forma externa a la domiciliaria?
1: Ya.
0: Que viene con una capacidad mayor de corriente, que creo que es de...
1: Ya, y esa instalación, perdón, y esa instalación yo la podría hacer... paralela o saco del medidor, no sé cómo lo harán
0: esa instalación no la puede hacer cualquier persona.
1: Estamos de acuerdo.
0: Tiene que ser una persona certificada por el SEC.
1: Pero va a ir en mi cuenta de la luz todos los meses.
0: Va a ir en la cuenta igual.
1: Ya.
0: Alguien tiene que pagarlo, lo paga la cuenta. O sea, viene del medidor.
1: Ya. Y esa instalación tampoco es exorbitantemente cara, pues, no, me imagino.
0: Es cara.
1: ¿Esa?
0: Sí. Hay empresas que son tan monopolizadas estos temas. Yo estuve averiguando, son empresas que están monopolizadas, creo que hay como 3 o 4, no hay más. Dentro de ellas es Voltex, que es la más conocida de todas, que instala estos cargadores que son de carga de no más allá de 7 a 9, no pueden ser de más, también tienen una limitancia de 7 a 9 kilowatts.
1: Ya.
0: De 7 a 9 kilowatts es como lo tolerable para que no suceda nada en el domicilio.
1: Ya.
0: Eso es como la regla. Pero al tener este cargador permite que si yo tengo un 50% de consumo, un 50% un poco más, puede permitir cargarlo en 4 horas.
1: Buena, po.
0: O sea, la persona que se pegó un viaje, por ejemplo, nosotros acá nos pegamos un viaje a Pica,
1: claro.
0: Y ida y vuelta ya tienes más de un 50%. Si tú tienes un cargador domiciliario pequeño, se va a demorar más horas en que se cargue.
1: Pero esta instalación, entre comillas, profesional, por decirlo, por diferenciarlo.
0: Un costo más o menos aproximado, el aparato sí vale entre los 3 a 4 millones de pesos.
1: Ya.
0: Y la instalación, dependiendo del grupo, hay grupos que cobran entre 800, 1 millón de pesos.
1: Para instalar,
0: O sea, hay un costo asociado ahí, pero se gana una sola vez. La mantención de eso se hace cada 18 meses. Una mantención de inspección de chequeo. Ya.
1: Y si yo lo hago con el enchufe de la casa, no va. Si lo otro me cargan en 4 horas, el 50%. El 50% con el enchufe de la casa, no va. ¿Cuánto demoraría?
0: Mira, va a depender mucho del tipo de automóvil. Porque recordemos que los automóviles no todos tienen el mismo kilovataje. Por ejemplo, el que tú quieres tiene de 50 y tantos kilowatts. Uh-huh. Hay otros que son de 90 kilowatts. Y de eso, dependiendo la capacidad de almacenaje que tenga la batería.
1: La batería.
0: Es el tiempo de que se va a demorar de carga.
1: Ya.
0: O sea, si yo tengo un automóvil que un 50% de 55 kilos, estamos hablando de 28, 26 kilowatts que yo necesito recuperar.
1: Ya.
0: Y si el vehículo tiene el cargador de 3 kilowatts, se va a demorar entre 8 a 9 horas aproximadamente. Pero
1: tampoco es tanto. Si igual en la noche se me va a cargar el auto. Claro. Y si, como tú bien dices, yo tengo ese hábito de que lo que consumo en el día, en la noche lo repongo, va a ser fácil, incluso pegando un pica-pica.
0: Ahora, Hay una solución que te acuerdas que lo habíamos contado, que está en China, y es sí. algo de un producto que estoy tratando de poder traer desde allá, y no solamente de allá, sino acá, sino que para otras partes, que son los cargadores portátiles, sí. como los cargadores de los celulares.
1: Exacto.
0: Son cargadores como maletines de equipaje que se guardan en el equipaje.

0: en el compartimiento del vehículo para alguien que quiere hacer un viaje que limite la autonomía normal del vehículo, por ejemplo, ir de aquí a Arica. Ajá. Si tu vehículo es de 400 kilómetros y no quieres andar justo, porque entre la subida y la bajada te va a consumir un poco más, llévate este maletín que es de 15 kilowatts de almacenaje.
1: Ya.
0: Permite tranquilamente una carga para un auto de 55 kilowatts, aproximadamente una carga y media.
1: Ah, bueno.
0: Además de eso, eso está hablando de que ayuda a la autonomía. Pero también, si tú tienes problemas en cargar en tu casa, en el día tú dejas cargando este todo el día y en la noche lo tomas y lo cargas porque no es una carga lenta. Hablando de un cargador de 10 kilowatts a uno de 3 que es de la original.
1: Sí, sí, claro.
0: Por lo tanto, tenemos un cargador que es bastante eficiente con una capacidad bastante interesante.
1: Ah, pues eso es una
0: sí, solución, pero muy, exactamente, muy maravillosa.
1: Exactamente. No, pero yo además estaba justamente pensando en que una si comenzamos a aprender a propósito de esto, hoy día usted en el auto tiene dos compartimentos para llevar cosas, el de adelante y el de atrás. Y esto lo estaba viendo justamente porque me puse a escudriñar ahí. Y es porque tiene motor, po.
0: Claro, el espacio que hay.
1: En el capó hay un compartimento para llevar cosas.
0: Sí, en el capó delantero hay un compartimento pequeño, sí, porque hay espacio de sobra, sí. Y el de atrás es extremadamente grande, sí, porque no hay estanque de combustible.
1: Exactamente.
0: No, entonces cae dos personas dentro, sí, del vehículo. Sí. O sea, es bastante.
1: Ahora, respecto al tema de los pesos, pues los autos, uno no le pone atención a eso. El común y corriente de las personas, el auto que tenemos, el que usamos hoy día, tiene una capacidad de peso, ¿no? Y si claramente yo eso lo exagero, el consumo de combustible va a ser mayor, pues.
0: Claro.
1: En este caso, si yo le pongo peso a un auto eléctrico, igual me va a consumir más electricidad.
0: Es directamente proporcional, peso-consumo.
1: ya. Por lo tanto, estos tienen un peso límite y si yo lo sobrecargo, va a haber un consumo mayor de energía.
0: Ocurre lo mismo que un automóvil a combustión.
1: Ya.
0: Un auto a combustión, si yo lo sobrepeso, exijo, lo lleno y lo cargo, claramente va a consumir mucho más de lo que está determinado. Si un automóvil tiene un cálculo de 4 a 5 pasajeros, que cada pasajero pesa aproximadamente entre 80 a 70 kilos promedio.
1: Sí.
0: Entonces, ese cálculo que hace el fabricante y dice: ya, este vehículo tiene para tirar un porcentaje aproximado de tanto. Los vehículos eléctricos ocurren lo mismo. Ahora, los valores que antiguamente existían, ¿te acuerdas que eran? Hablábamos de 50, 60 millones de pesos un auto eléctrico que tenía una autonomía con suerte de 200 kilómetros. Hoy en día eso ya no es una realidad. Y estamos hablando de 2 años para atrás nomás.
1: Sí.
0: O sea, quiere decir que la velocidad exponencial que tiene esta evolución es gigantesca. Quiere decir que de aquí a un año, no creo que más, 2028, vamos a experimentar vehículos con autonomía mucho mayor de la que conocemos ahora, que son de 400 a 500 kilómetros,
1: sí.
0: Nosotros lo habéis firmado, y además de eso, el precio va a ser mucho más accesible que lo que nosotros conocemos hoy en día.
1: Bueno, ya llegó el auto chino a irrumpir en el mercado con valores muy económicos, entre 16 y 19 millones de pesos, los BYD, por ejemplo. Sí. Que si bien es cierto, acá no tenemos representación en
0: creo que
1: en Iquique.
0: Sí, hay una.
1: En Sofri parece Sofri, que hay una.
0: Sí, hay una, no sé si es Delco o Salfa, una de las dos tiene la representación
1: de BYD. O sea, ya podemos ir a conversar allá, sí, a preguntar por los BYD que vienen a irrumpir, reitero, con valores bajos, sí, en relación a los tradicionales. Ahora,
0: si alguien quiere,
1: marcas,
0: alguien que dice, oye, es que me da temor saber si realmente esto falla o no falla. Mira, ¿sabes qué? Hay una cantidad enorme de información en las redes sociales donde yo siempre le aconsejo a cada persona, para el vehículo que sea, ya sea a combustión o vehículo eléctrico, infórmese antes de comprar. Porque todo está en las redes sociales. Si tú quieres saber en cómo es el comportamiento de un vehículo BYD en relación al resto de las otras marcas chinas, yo he podido hacer una estadística. No son 100% perfectas, porque no existe un automóvil perfecto, ni siquiera uno de marca.
1: Ningún alta gama.
0: Yo he visto hasta Mercedes-Benz con problemas, sí, he visto Audi con problemas, Peugeot con muchos problemas, que son 0 kilómetros, estoy hablando de vehículos a combustión, de vehículos de alta gama con problemas. O sea, no quiere decir que estos son libres de polvo y paja.
1: Exacto.
0: Me imagino que también en este cambio, en esta modernidad, como en todo orden de cosas, deben pasarse estas situaciones, pero hay que tratar de buscar las que tienen menos problemas. Entonces, la información está ahí.
1: Tenemos un llamado telefónico. Hola, buenos días.
2: Buenos días, Marcelo, ¿cómo estás?
1: Javier, te escuchamos. ¿Cómo estás?
2: Un saludo ahí también a don Jaime y a la audiencia, que tengan buen programa.
1: Gracias.
2: Mira, con respecto a lo que lo comentaban la semana pasada, es con el resultado de las preguntas y consultas que se hizo, que el Ministerio se adelantó. El asunto de la revisión técnica, ¿se acuerda, don Jaime, que teníamos la duda? Bueno, sí. A través de un decreto, el decreto 104, el Ministerio extiende el plazo ya para poder los autos modernos, los autos nuevos, de 2 a 3 años, nuevo, un esquema de 3 a 4 años. Así que, bueno, por lo menos ahí ya, para la gente que tenía la duda de invertir en un vehículo eléctrico, por el tema de la planta de revisiones técnicas, ya el Ministerio acogió esto y dio soluciones, por lo menos, rápidas y prontas.
0: Súper bueno.
1: Sí,
0: pero eso para los vehículos 0 kilómetros, ojo.
1: Sí, ya, ¿y qué pasa después?
0: Después de los 4 años, las plantas de aquí a 4 años, todas tienen que estar con las homologaciones y certificaciones para sacar el permiso.
1: Perfecto.
0: O sea, lo que sucede acá es que la planta de revisión técnica, no, bien es cierto, es una concesión, pero son autónomas, sí, y necesitan tener la necesidad de la demanda para poder comprar los equipamientos que necesitan, aunque los Ministerios de Transporte lo exija.
1: Ya pues, Javier, un abrazo como siempre, Javier, gracias por el aporte.
2: Y discúlpame que te interrumpa, mira, tuvimos una reunión con el Seremi la semana anterior del transporte, don Carlos Navarrete, al cual también se aprendió el tema, por lo menos ya se adelantó esto. Ahora, obviamente, él va a trabajar con las plantas para ver también si es que está esa inversión. Y deben hacerlo desde aquí a 4 años porque oferta y demanda. Pero sí también nos adelantó sobre el tema de lo que es el famoso Renueva tu Taxi, que debiera estar ya solucionado el problema por decreto 44, que es quien regula el financiamiento, ley de tributación, para el beneficio que van a otorgar sus amigos propietarios de poder renovar vehículos, porque antiguamente no se podía. Por ley espejo ahora sí se puede. Así que estamos a la espera de eso, estamos a la espera también de lo que está allá, y se nos ha informado por parte de la gente de Seremía que ya está avanzando el proyecto y programa Renueva tu Taxi, Mi Taxi Eléctrico de la Seremía Energía, que ya está en evaluación técnica. Esperemos que pronto ya esté resuelto eso y ya vamos a contar en el segundo semestre con esos recursos.
1: Buenísimo, buenísimo.
0: Buena noticia.
1: Bueno, mejor noticia todavía. Un abrazo, Javier, que te vaya muy bien. Vamos a la pausa y seguimos ahí algunas consultas ahí, para Jaime. No se vayan, por favor.
3: Qué buena noticia.
4: Radio Paulina le indica la hora.
5: 10:30.
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0: Ah, preguntitas tenemos acá. ¿Sabes cuánto gasta en electricidad un cargador lento? Más o menos.
1: Lo dice, pues, el cargador, el cargador lento que viene en el vehículo es de algunos, de 2.5 kilowatts o 3 kilowatts.
0: Ya.
1: Son alrededor 3 kilowatts, hablando de 3.000 watts.
0: Ya.
1: Es como recientes ampolletas de 100 watts.
0: Ya.
1: Eso es lo que consume. Ahora, en plata se ha calculado, en plata sí, se ha calculado, y lo hemos hecho este cálculo, son alrededor, por ejemplo, para un vehículo que tiene, que es de 60 kilowatts y tiene un 20% de carga, solamente necesita un 80, está hablando de unos 7.500 pesos.
0: Ya, para cargar eso.
1: Para cargar 400, para tener una autonomía como de 400 kilómetros.
0: Wow. O sea, me voy a Arica por 7 lucas.
1: Sí, claro.
0: Eso es.
1: Y no más fondo. Que eso. No, sí. Y además no hay mantenciones, no hay motor, no hay bujía, no hay aceite, no hay nada.
0: Los colectivos no corren esa homologación, al menos en los autos a combustión, y tenemos dos revisiones al año.
1: Él habla por las homologaciones de...
0: Sí, de...
1: Lo que sucede de acá, sí, es buen punto, es un muy buen punto. Lo que pasa es que esta renovación justamente se está haciendo para los taxis eléctricos.
0: Ya.
1: Los taxis eléctricos al menos son los que los primeros van a andar dando vueltas acá en nuestra ciudad, y creo que van a ser los primeros que van a andar circulando lo que es movilidad eléctrica. Y ellos tienen esto, como él dice, que se restringe por la cantidad de kilómetros que ellos andan. Y es por eso, no es porque tengan discriminación con el taxi. Ellos andan 3-4 veces lo que nosotros andamos. Entonces, claramente se les acorta un poco el tramo de la revisión técnica, pero en exclusivo de los vehículos eléctricos, creo, no estoy tan 100% seguro, pero creo, a ver si Javier está escuchando, para los taxis también corre estos 4 años, 3 o 4 años de eximido de revisión técnica.
0: Sí, porque de otra forma no tendría mucha lógica. Y lo otro es que finalmente yo creo que esto está como está recién analizando, se está en pañales, se van sumando
1: van
0: temas.
1: Haciendo modificaciones.
0: Yo creo que van a ir haciendo modificaciones, sí. Claro, está con eso. Marito, vamos con este audio, por favor, que tenemos acá de WhatsApp. ¿Te parece? Ya. Vamos con este audio.
2: Hola, muy buenos días. Referente al tema de los vehículos chinos, la verdad que no existe auto malo, existe malos conductores o malos conductores. Pero hay que ser claro con los vehículos chinos que su desactualización en la parte de repuesto, por darte un foco o manilla, sí, ese es el mayor problema que tienen las marcas chinas. Tú te compras un auto chino y la recomendación es mejor cómprate unos focos y ahí los mantienes guardados para un próximo futuro si te pasa un accidente, un choque o alguien te la boya, porque muchas veces ni las propias aseguradoras son capaces de sostener esto, simplemente de repente los repuestos no están en meses y ni siquiera las propias importadoras los sostienen, porque no se puede. Ese es el problema del vehículo chino. En general los vehículos chinos, cuidándolos bien, como todo vehículo, como dice el amigo ahí al lado, todo sobrevive. Pero la realidad es otra, con algunas cosas de repuesto como accesorios chicos. Sí. Que esa es la calidad.
0: Sí, pero
1: totalmente de acuerdo.
0: Sí, pero yo creo que, a ver, la llegada y la instalación en Chile de la empresa BYD, por ejemplo, hay otras más, ¿no? Geely y otras más. Pero la llegada y la instalación acá es porque claramente el mercado ya, o sea... esto es lo que dice él, lo veíamos con hace 5 años atrás.
1: Claro.
0: Hoy día yo creo que cambia la cosa. Desde mi punto de vista.
1: Sí, igual cuesta, por ejemplo, si hablamos de vehículos chinos de combustión, porque eso es la realidad que hemos tenido hace como más de 5 o 6 años, sí, en realidad también cuesta. Yo lo encuentro razón y lógica de lo que él dice, que hay dificultad. No quiere decir que sean imposibles de encontrar. Lo que pasa es que no hay un almacenamiento logístico de las marcas cuando hay fluidez de repuestos, que unos son más, otros menos.
0: Sí.
1: Estoy hablando de que si hubiese un local donde si hay un estudio de lo histórico, de la fluidez del repuesto, tendríamos como así como están en todos los vehículos japoneses, europeos, americanos, como todo, ¿cierto? Eso falta. Hay un debe ahí con respecto a lo que es la fluidez de los repuestos, porque en el caso de los vehículos eléctricos tenemos poca fluidez. A lo más son accesorios. Y celdas de batería, que es como de aquí a cuando tú lo tengas 4 o 5 años, recién vas a querer tener ese repuesto.
0: Sí.
1: Entonces, ¿qué es lo que sucede aquí? El capital detenido, por falta de conocimiento histórico de los fluidos de los repuestos, es lo que ocasiona de que no haya este centro de abastecimiento. No sé si me logro explicar.
0: Pero sí, sí.
1: Básicamente parte por ahí, pero yo creo que esto es algo que tiene que solucionar. Es un nicho, es un nicho para la persona que quiere independizarse, quiere tener una sala de venta de repuesto, es un nicho que totalmente desocupado y abandonado para poder generar una empresa.
0: Sí. Marcelo, una pregunta para Jaime. Tengo un vehículo petrolero y tenía problemas para acelerar. Desarmé el cuerpo de aceleración, al sacarlo estaba con aceite. Tiene una parte metálica y una tapa plástica, con un engranaje dentro. Esa parte estaba con aceite. ¿Cuál sería la razón?
1: La razón es porque perdió su sello de fuga. La chapaleta, el cuerpo, la mariposa, tiene un sello, un O-ring.
0: Ya.
1: ¿Pasa aceite por ahí? Sí, porque está la válvula PCB, siempre está pasando un poquito de gasificación de aceite. ¿Qué pasó ahí? Perdió su sello, entró el aceite, todo el grupo de engranaje, el tema electrónico, y ya hizo lo suyo. Eso tiene que cambiarlo, amigo. Sí o sí, el cuerpo de aceleración.
0: Buen día a todos, dice por acá consulta. ¿Conviene usar limpia inyectores Liquimoly autobencinero 2018? Raúl, por acá.
1: No. Saludo. No. Lo hemos explicado, le voy a explicar un poquito así, sin tanto tecnicismo. El limpia inyectores es un elemento que se dice que limpia los inyectores, pero no es 100% efectivo. Porque el líquido se mezcla con benzina, y la benzina está claramente, si no hemos lavado nunca el estanque de combustible, toda esa mugre que está abajo por decantación está detenida, y este líquido, como es un líquido alcalino, es un líquido solvente, va a despertar toda esa mugre y va a contaminar más el sistema. Así que no lo aconsejo
0: ya.
1: Bajo ningún punto de vista.
0: Sí,
1: pues. Sí, pues, pasa. Pasa, yo en uno de los programas los días sábados les contaba, por ejemplo, este programa hubo uno de los afinamientos y está involucrado en el estanque de benzina. Tengo una cantidad de videos en el celular ratificando que cada uno que hace mantención tengo que grabarlo. Y hay una cantidad de videos de cómo está de sucio el combustible adentro, pero es una locura. Entonces, mándame un video, mijo, cliente, se lo mandé y quedó
0: claro. No, y además, tú siempre has comentado que el combustible viene con mucha suciedad.
1: Sobre todo el petróleo.
0: Ya.
1: El petróleo, aunque ser más orgánico, menos refinado que la benzina, tiene más alto en sólido y provoca más suciedad.
0: Ya.
1: Y además tiene agua, el petróleo. En su estado natural, el petróleo tiene un porcentaje mínimo de agua, pero tiene. Tiene agua. Por eso tienen decantadores de agua los filtros de petróleo.
0: Ya. Mira, ese tema no lo sabíamos. Oye, a propósito, ya que estás mencionando el agua, va lento el hidrógeno verde, que es la otra alternativa de automóviles, de descontaminación, etcétera, etcétera, ¿no?
1: Para efectos de descontaminación es muy eficiente, porque no contamina nada. No hay contaminación, no hay nada. Pero para efectos de limpieza de residual, tenemos un motor que igual va a botar aceite, igual va a tener mantención, igual...
0: ¿Por qué es un motor de combustión interna?
1: Es un motor de combustión interna, porque el vehículo eléctrico, fuera de las emisiones que provoca de contaminación, está eliminando toda la contaminación residual para efectos de mantención.
0: Sí.
1: Que los filtros, que el aceite, que una serie de detalles. Entonces eso también es parte de la de ahorrar con el tema de la contaminación.
0: Yo todavía no conozco cuál sería el negocio del hidrógeno, o sea, más allá, digamos, de que estamos todos de acuerdo en no contaminar, pues, ¿no?
1: Porque se carga con agua,
0: pues. Sí, pues, pero el agua igual la pagamos, claro. Sí, pues,
1: o sea,
0: igual.
1: No es gratis el agua.
0: No, pues no es gratis el agua.
1: Pero tampoco es tan cara, si digamos un litro de agua no va a costar lo que vale un kilo de wattaje de electricidad.
0: Y el tema está en porque eso se extrae, obviamente, la partícula de agua.
1: Se separa,
0: ¿no? El hidrógeno del oxígeno, claro. Y se utiliza solamente el hidrógeno, que es altamente inflamable, entiendo, ¿no?
1: Sí.
0: Eso sería...
1: Y el oxígeno se libera para mejorar la capacidad de oxigenación en el
0: planeta. Ya, entonces tenemos dos componentes ahí que...
1: El problema es la mantención de eso.
0: Ya.
1: Hacer la mantención no solamente del motor, porque es un motor claramente muy diferente a un motor de combustión, es reforzado porque el calor que aporta el hidrógeno es 5 veces mayor que el calor que aporta la benzina.
0: O sea, ya de por sí entonces un vehículo con hidrógeno verde es más caro.
1: Claramente más caro, porque estamos hablando de un motor extremadamente reforzado por la parte térmica y de presión térmica, y además para la mantención de la producción de la electrólisis con la conversión esta que hidrógeno y oxígeno.
0: Sí.
1: También es carísimo eso. O sea, es bueno, pero hay que tener muchas lucas para poderlo mantener.
0: ¿Se puede echar un quita ruido para los tanques porque sigue sonando?
1: Pero está aquí.
0: Los está aquí. Ah, no está aquí, ya. Porque siguen sonando y eso que los cambié.
1: Mira, eso es un parche momentáneo. Porque los taquíes cuando están sonando es porque ya perdió su sello. Son sistemas hidráulicos que permiten a almacenar aceite hidráulico a presión, y cuando esos pierden su sello, lo libera. Y generalmente de un día para otro ya se descargaron, y echarle este líquido que es especial, que lo aumenta la viscosidad del aceite, hace que esto se selle, y no, pero provoca otro efecto colateral.
0: ¿Y por qué siguen sonando? ¿Se los cambió?
1: Es que no debería. Entonces hay otro problema ahí en los taquíes. Cuando están sonando los taquíes, y le dijeron están sonando los taquíes, creo que fue mal hecho el diagnóstico.
0: Ya.
1: Porque a lo mejor estaba sonando
0: otra cosa. Y no orda, que porque se los cambió, ya. No deberían sonar. Pum. Claro,
1: en estricto rigor.
0: Oye, interesante eso, ¿eh? Porque hay que ponerle atención.
1: Sí, pues los taquíes tienen un sonido muy particular. A veces suenan las mismas válvulas cuando están sonando, o los balancines también.
0: Ese problema cuando tú vas a un taller y no son minuciosos, rigurosos, y te hacen un diagnóstico muy, muy superficial.
1: Digamos, mira, hay algo, un consejo que le voy a dar a toda la gente que te escucha. Yo sé que hay mucha gente que te escucha y este consejo es súper válido. Cuando uno lleva un auto a un taller, tienes que preocuparte tanto como cuando tú lleváis tu mascota a un veterinario.
0: Ya.
1: Si tú llevas tu mascota, que tanto queréis, que tanto gastáis para tener, que hay un cariño determinado con esa mascota, no se lo vas a llevar a un mecánico que no tiene ningún tipo de información.
0: Sí.
1: Es como ir tú a un doctor que no es doctor. Es como ir a un veterinario que no es veterinario.
0: Sí, es verdad. Entonces,
1: en este aspecto yo quiero ser súper categórico.
0: Sí, porque hay una inversión ahí importante. El vehículo es tu herramienta de trabajo. Es tu...
1: Entonces... Hay que llevarlo a las personas que realmente tengan las competencias reales,
0: sí,
1: y que no haya aprendido ahí de puros errores. Eso es como el consejo.
0: Sí, o sea, de hecho, no voy a hablar para no herir susceptibilidades. Claro. Pero vemos gente que trabaja en la calle, sí. Vemos gente que no tiene un espacio físico limpio.
1: Mira, yo no niego que hay mecánicos que no tienen estudios y son tan buenos como mecánicos que tienen estudios. Pero ese mecánico no es... Todos los mecánicos son así. O sea, hay mecánicos, yo le aparece todo mi respeto.
0: Ya, pero convengamos lo siguiente. Hasta hace 15, 20 años atrás, el automóvil era un sistema muy convencional que podía incluso tener a personas que hayan aprendido en el taller de mecánica,
1: sí,
0: ¿no?
1: Sí, claro.
0: Hoy la situación es distinta. Sí. Hoy día hay mucha mecatrónica y eso requiere claramente de mayores competencias, mucho estudio, actualización. Claro. Y ahora viene lo otro, viene la electromovilidad, lo que requiere claramente mayor conocimiento. Entonces, sí, pa cambiar yo puedo cambiar la rueda, no hay problema. Yo puedo cambiar una bujía, con la llave de bujía voy y la cambio, no hay problema. Pero de ahí ya a diagnosticar y decir, oye, ¿sabes qué? No.
1: Mira, cambiar un mecánico...
0: Yo todavía soy del auto con carburador. Mira,
1: un buen mecánico no es aquel que cambia una pieza y saca una pieza.
0: No, claro.
1: El buen mecánico es el diagnosticador.
0: Claro, para eso tú tienes ayudantes, tienes claro. los ejemplo, cabros que te hacen la pega, digamos.
1: En mi taller el trabajo de 100% mío va con el diagnóstico. Yo diagnostico todo.
0: Ya.
1: Todo, y diagnostico y después cercioro que el diagnóstico sea el real y después hago las pruebas de ruta como de rigor,
0: sí.
1: Pero generalmente todos los diagnósticos pasan por mis manos, todos.
0: Claro, y ahí como buen mecánico, ingeniero mecánico, tienes a tus cabros que te abren los motores, que...
1: Es que tampoco los abren ellos, los abro yo.
0: Ah, ya.
1: O sea,
0: ya.
1: Hay trabajos que yo tomo la responsabilidad de...
0: Completa.
1: Bajo mis manos.
0: Ya.
1: Pero
0: ya.
1: Todo lo que son temas de motores, cosas que se necesita mucha ingeniería, medición y tolerancia, tengo que hacerlo yo. Pero hay otras cosas que tengo un equipo que es bastante interesante, porque para llegar a lo que ellos son ahora, han tenido que pasar por procedimientos de enseñanza. Yo los he capacitado a cada uno de ellos.
0: Ya.
1: A cada uno tiene su función, no todos hacen lo mismo. Hay chicos que son expertos en amortiguación, en freno, bueno. Los tengo capacitados en eso. Otros chicos que son expertos en sacar caja, motores, también los tengo capacitados en eso. O sea, hay cada uno cumple su función.
0: Vamos a la pausa, Marito, es breve y regresamos. Estamos ahí a la espera de la cuenta pública un ratito más. Ya, vamos y volvemos, no se olviden.

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0: Bien, estamos a 8 minutos más de las 7, para que sean las 11 de la mañana, conversando acá y ilusionándonos un poco. Yo creo que estamos avanzando a pasos agigantados con todo esto que se proyecta en política pública respecto a la electromovilidad y que nos va a permitir, obviamente, ¿sabes lo que me la esperanza que tengo? Que claramente vamos a poder vivir de mejor forma. Yo sé que los autos de combustión no se van a acabar de la noche a la mañana, pero pucha que nos va a ayudar al medio ambiente, al tema de la contaminación, mucho nos va a ayudar, sí, eso, ¿no?
1: El tema de la contaminación en Santiago, sobre todo, yo creo que va a ser, sí, lo mejor que va a pasar.
0: Sí.
1: Acuérdate que las micros antes contaminaban mucho, las micros ahora son todas eléctricas.
0: Sí.
1: Ahora tú vas a Apoquindo y tú te subas a esa torre alta, no hay tanta contaminación de smog como hace 5 o 6 años.
0: Sí, pues exactamente.
1: Entonces, esto va a ir de menos a más. Yo creo que unos 5 o 6 años aproximadamente vamos a tener un aire mucho mejor.
0: Yo creo que más adelante la política va a ser la restricción vehicular, fundamentalmente por la cantidad de autos, sí, más que por el tema de la contaminación. Porque vamos a tener claramente un parque automotriz, claro, alto. Y por eso yo creo que acá la política local, ya sea con Carlos Navarrete como Seremi de Transporte, junto con el Seremi de Energía, de poder ir avanzando también en temas SOFRI, de comenzar ya
1: a traer vehículos usados, ¿cierto?
0: ¿No? Sí, usados, sí, eléctricos.
1: Pero por supuesto. Lo que sucede es que ahí todavía está en discusión lo que es la homologación para esos carros.
0: Es claro.
1: Y ahí donde está la discusión.
0: Sí, sí.
1: Pero sabes,
0: sí,
1: que me hiciste resonar un punto súper importante que sobre menos sucede en Santiago con respecto a los tacos. En Santiago siempre hay tacos.
0: Sí.
1: En la mañana, en la tarde. Acá igual.
0: Sí.
1: ¿Sabes cuánta gasolina se gasta en los tacos? Con un auto eléctrico no tiene pérdida innecesaria de combustible.
0: Ah, acá, porque el auto está detenido, no hay gasto.
1: No.
0: O sea, en un semáforo
1: no hay gasto. Cada vez que tú te detienes, no hay gasto.
0: Y
1: no todos los vehículos tienen el start engine, que es el que se apaga el motor y se enciende cuando tú andas.
0: Ya.
1: Y eso yo siempre he dicho que no es una muy buena alternativa de ocuparlo.
0: No, porque tu motor de arranque sufre.
1: Y el alternador, el arranque, la batería también tiene que ser especial, la batería que vale como casi 300 mil pesos, por lo tanto.
0: Ya.
1: Hay un gasto para ocupar esto. En cambio, en el vehículo eléctrico, tú, donde te detengas, no hay un gasto innecesario.
0: La energía se comienza a generar con una actitud apretada del acelerador.
1: Claro, claro. Hay una hay una batería pequeña, que es la que está delante del vehículo, está el motor eléctrico.
0: ¿Ya?
1: Que es justamente para el alumbrado, para la radio, para el vehículo en general.
0: Ya.
1: Y el pack de batería es para toda la movilización del vehículo. Por tanto, tú te detienes en un vehículo, puedes estar escuchando música, todo lo que tú quieras, y no hay un gasto innecesario de combustible. Y eso créeme que es un factor súper importante, porque en Santiago y acá, que tenemos los tacos, pero Santiago es peor, ese gasto se traduce a economía, a tener un vehículo eléctrico.
0: Oye, y además estos vehículos vienen con internet incorporado, ¿no?
1: Sí.
0: O sea, te conectas directamente con las antenas de celular.
1: Tiene el internet,
0: el celular,
1: YouTube, ¿no? Internet Wi-Fi y todo lo demás. Es una locura.
0: Una maravilla. Sí. Ya, oye, ante cualquier duda, consulta, Jaime ya no esté trabajando en vehículos de combustión interna, todo lo contrario.
1: Porque vamos a estar siempre con los vehículos a combustión.
0: Yo creo que te vas a morir y van a seguir habiendo vehículos
1: a combustión. Yo vibro con la mecánica. Cuando me toca ajustar motores, yo cierro el taller y me pongo música en el oído y me voy.
0: Ya.
1: Sí, puedo estar hasta las tantas de la noche trabajando armando un motor. Es mi pasión, es lo que más,
0: sí,
1: me gusta. Sin embargo, el tema de la electromovilidad también lo hemos venido trabajando hace cuánto tiempo,
0: sí,
1: y a mí me encanta cómo ha ido avanzando esto paso a paso, que lo venimos hablando hace como 2 años,
0: sí,
1: y ahora se está empezando a materializar.
0: Sí.
1: Por lo tanto, eso es algo que venimos trabajando juntos hace mucho tiempo.
0: Yo me siento súper tranquilo con eso.
1: Igual, me siento, sí, muy logrado de que fuimos visionarios, yo en este caso fui visionario, me fui,
0: sí,
1: a China a pegar un pique para poder traer tecnología y experiencia relacionada con esto. Así que las personas que quieran visitar mi taller, hago asesoría de compra, hago asesoría de si usted quiere comprar su vehículo, yo le puedo enseñar el vehículo que usted quiere. Asesoría de compra automotriz, vehículo usado, ¿cierto? Y Mecánica, todo tipo de mecánicas, luces, frenos, dirección, motor, caja automática, todo eso. 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
0: Sí, con nuevo letrero.
1: 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Marcelito, que tenga una muy buena semana.
0: Sí, igual tú, Jaime, y nos reencontramos. Este sábado hay fútbol. Sí, hay fútbol.
1: Sí, estoy al debe con esta. Pero vamos a estar el lunes que viene acá, ¿no?
0: Absolutamente. Ya, no hay problema. Un abrazo, que te vaya muy bien. Vamos a la pausa, noticias, y regresamos. No se vayan, ¿eh?

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1: 10:59.
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4: 18 grados, 8 décimas.
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5: Muy buenos días, son las 11 de la mañana con 5 minutos. Actualizamos las noticias a esta hora en Radio Paulina. El subsecretario del Interior, Máximo Pavés, señaló que la primera cuenta pública del presidente José Antonio Kast reimpulsará la acción gubernamental, destacando los logros en seguridad, control migratorio, inversión y la situación en Temu y Cuicui. Asimismo, indicó que el mandatario detallará el estado político, administrativo y financiero en que recibió el país, apuntando a que la administración anterior hizo las cosas mal. La presidenta del Senado, Paulina Núñez, criticó la eventual presentación de una acusación constitucional en contra del exministro de Hacienda, Nicolás Grau, y llamó a desistir de esa iniciativa. La senadora de Renovación Nacional afirmó que la medida no le parece oportuna y valoró que integrantes del gobierno también hayan manifestado reparos respecto de su presentación.

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0: Un joven chileno de 18 años quedó en prisión preventiva tras ser acusado de intentar matar a una motociclista en Iquique en un violento incidente ocurrido en diciembre del 2025. En dicha ocasión, la víctima terminó afectada en al capot del automóvil mientras el imputado conducía, quiero decir, por diversas calles de la ciudad. Cerca de 1.000 personas, en su mayoría grupos familiares, visitaron la salitrera Humberson para recorrer el patrimonio salitrero y pampino, duplicando las visitas registradas al año pasado con motivo de la misma celebración. El beneficio de acceso liberado en adhesión del Día del Patrimonio también les permitió ingresar a la oficina Santa Laura en la provincia del Tamarugal.
1: La Red de Atención Primaria de Salud Municipal de Alto Hospicio mantiene habilitados puntos de vacunación de lunes a viernes desde las 9 de la mañana y hasta las 4 de la tarde. 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

0: Ya nos vamos a poner en modo, Mario, en modo cuenta pública ya. Claro, porque ya hay desde muy temprano distintos canales. Nos vamos a conectar con el canal público, con TVN, a propósito de la cuenta pública. Ya se han sacado la fotografía de rigor en Cerro Castillo. Ahí se ven imágenes, obviamente, del presidente Kast con el ministro Alvarado, ministro del Interior, con, me parece, el ministro de Seguridad, Rau. Y vamos a conectar ya con TVN. Ya están en esta programación especial. Escuchemos lo que está pasando ahí.
1: A Diego Schalper y a otros parlamentarios que andan agarrándome pa'l tandeo.
2: Ex colega, tanto tiempo.
1: Poquitito nomás, está bien.
2: A ver, Libertarios y Republicanos anunciaron esta acusación constitucional contra el ministro Nicolás Grau, que a juicio de Chile Vamos, de alguna manera empaña o le pone dificultades a la tramitación de la mega reforma. El presidente ayer, en una de las entrevistas que dio, dijo que esto caminaba por rutas distintas, por caminos separados. ¿Qué destino tiene? ¿La van a presentar o no la van a presentar, la C?
1: No, en primer lugar la vamos a presentar, en segundo lugar... A ver, dejemos clara una cuestión. No sería necesaria una reforma o una mega reforma si las cuentas fiscales del país estuviesen en orden, si no tuviésemos un déficit estructural de entre 2 y 3 puntos del PIB, si el gobierno anterior hubiese dejado plata en caja, no sería necesaria una reforma. Pero la realidad es que las finanzas públicas están derruidas. El ministro Grau entregó, entonces hizo el perro muerto más grande de la historia, 3.200 millones de dólares le dejó al nuevo gobierno para pagar, ya que no estaban considerados dentro del presupuesto o la gestión presupuestaria del año. Y a eso se suma entonces una serie de errores o fallas, o se puede decir incluso sabotaje desde el punto de vista de lo que ha sido la administración de las cifras del que entrega el gobierno.
2: Y eso
1: es simplemente
2: para...
1: inaceptable.
2: Y entonces eso, digamos, justifica la presentación de la acusación constitucional.
1: Mire,
2: ¿cuánto se va a presentar?
1: El Ministerio de Hacienda está sometido a lo que se llama la Ley de Administración Financiera del Estado. Uh-huh. Si usted viola la ley como ministro, no solamente una de las causales, no solamente el notable abandono de deberes, es el incumplimiento de la ley.
2: ¿De la Constitución en este caso?
1: De las leyes. Y en este caso, el ministro Grau, nosotros consideramos en nuestra acusación que incumplió las leyes. Por eso le estamos persiguiendo la responsabilidad política que corresponde. Y si es necesario, y si efectivamente los antecedentes se condensan, probablemente tenga incluso que responder de manera administrativa, incluso penal.
2: ¿Cuándo van a presentar la acusación constitucional? ¿Está listo ese texto?
1: Nosotros tenemos un texto que está prácticamente listo, lo estamos trabajando con el Partido Republicano, estamos haciendo le estamos pegando los últimos afeites. Debiese estar en los próximos días.
2: ¿Qué le parece que Chile Vamos no esté de acuerdo con esta acusación constitucional?
1: No sé si Chile Vamos no está de acuerdo. Yo conozco a varios parlamentarios que están de acuerdo, están dispuestos incluso a patrocinar el libelo. Y en ese sentido, las voces en Chile Vamos que están en desacuerdo no por el fondo del asunto, sino que esencialmente por la oportunidad.
2: Me acompaña, Johannes, a que escuchemos las declaraciones del ministro del Interior, Claudio Alvarado, allá en Cerro Castillo, y seguimos conversando.
3: Encantado.
4: Así es, pues. Pero las tareas hay que hacerlas y oportunamente, ¿no?
3: Ministro.
5: ¿En qué camino van? ¿En qué relación van?
4: ¿Perdón?
5: ¿Tú lo que es?
4: Hoy trabajando en distintos tipos de materia. Y en la tarde le daremos las noticias que correspondan.
6: Fue un golpe muy duro lo de Limasec hoy día.
4: Lo de Limasec. Que sea mejor, pero hay que asumir la realidad económica tal como está.
6: Fue un golpe muy duro para él.
7: Gracias.
6: Ahí está. Ministro del Interior y José.
2: Ahí está, entonces, la declaración del ministro Alvarado. ¿Qué le parece el IMASEC negativo que hemos conocido esta mañana, menos uno o dos?
1: No es el primer mes, creo que ya es el segundo, en que estamos con cifras negativas antes de eso. A ver, dése cuenta de lo siguiente. Si el gobierno de Gabriel Boric hubiese gestionado la administración pública con el presupuesto asignado, es decir, no hubiese sobreendeudado en la práctica, estamos hablando que probablemente estaríamos en recesión técnica desde hace 6 meses o 7 meses.
2: Ahora, ¿Hasta cuándo se le puede seguir, digamos, echando o cargando la responsabilidad al gobierno anterior? ¿Por cuánto tiempo más, digamos, esta puede ser una estrategia del gobierno? Porque mire, se han tomado decisiones que están profundizando el déficit, que han generado un aumento del costo de la vida, el bencinazo principalmente.
1: A ver, un momento, eso no es una decisión que se haya tomado voluntariamente, ¿de acuerdo? Eso es la reacción a una situación que no controla el gobierno en el extranjero. Ahora, si hubiese entrado a financiar el MEPCO, usted se da cuenta de que junto con lo que la proyección de deuda, que ahora sabemos que es 10.500 millones de dólares superior a lo que teníamos originalmente, con esta cuestión el próximo año pasamos el límite de endeudamiento razonable. Es decir, lo que hizo el gobierno,
2: correcto,
1: ha impedido o ha dado espacio de tiempo para poder corregir todavía ciertas cosas. ¿Hasta cuándo va a ser
2: responsable
1: el gobierno?
2: Sin embargo, eso fue a costa, Johannes, de el bolsillo de...
1: Es siempre a costa del bolsillo
2: de la ciudadanía. Entonces,
1: espérese.
2: Sí,
1: siempre es a costa del bolsillo de la gente. La mala gestión económica del gobierno anterior es a costa del bolsillo de la gente. El endeudamiento para poder ir salir a comprar votos es a costa del bolsillo de la gente. El paralizar la economía con temas ambientalistas a extremo es a costa de la gente. Siempre es a costa de la gente. El punto es que ahora hay que ordenar las finanzas públicas. Y
2: pues
1: sí,
2: dice que en el fondo el mal manejo fiscal equivale a el
1: menos empleo, significa menos empleo, significa menos el déficit fiscal, por lo demás presiona la inflación. Cuando usted tiene un déficit fiscal de varios puntos del PIB, eso va aumentando la inflación, aumenta la UEF.
2: O sea, dense cuenta
1: de que una gestión financiera desordenada le impacta a todos en el bolsillo.
2: Le entiendo. Volviendo al tema de la acusación constitucional contra el ministro Grau, hay quienes dicen que esto revive la disputa entre la derechita cobarde y la derecha que sería valiente, ¿cierto? Al interior del

0: evidentemente que si usted como político toma una decisión política, va a tener consecuencias políticas. O sea, yo no sé qué otro tipo de consecuencias pudiese llegar a tener. Y en ese sentido, Agustín Romero dijo algo que es obvio, pero no quiero que se entienda.
1: ¿Todos debieran apoyar? ¿Todo Chile Vamos debiera apoyar?
0: No, no, ni siquiera les pido que todo Chile Vamos apoye. Yo les pido que vean la acusación en su mérito. Lo mismo que le pediría a la Democracia Cristiana, al PPD, al Partido Radical, al Frente Amplio, al Partido Comunista. No les pido nada porque ahí no hay nada que...
1: ¿Y me puede adelantar cuándo la van a presentar? ¿Cuándo la van a ingresar?
0: Nuevamente, en el curso de los próximos días lo vamos a presentar.
1: ¿Próximos días esta semana?
0: Probablemente, sí.
1: Y ahora lo último, la decisión del presidente que ha reconocido de trasladar a los tres presos comunes que estaban en Punta Peuco a otros penales. ¿Qué le parece a usted?
0: Me parece perfecto.
1: ¿Y esperaría anuncios en el sentido de indultos de parte del presidente que ya los descartó por lo menos
0: Mire,
1: para hoy?
0: Yo le voy a decir una cosa, ¿eh? Si efectivamente Punta Peuco es una prisión de privilegio y todo el tema, me pregunto por qué Gabriel Boric puso a solamente a abusadores, violadores sexuales, violadores de niños chicos en esa prisión de privilegio.
1: ¿Cómo se lo explica usted?
0: Ah, bueno, parece que le caen bien. No tengo idea. Parece que tiene alguna debilidad por gente que comete ese tipo de delitos.
1: Muy bien.
0: ¿Qué le parece?
1: Muchas gracias, Johannes.
0: Muchas gracias
1: por la conversación.
0: Cuídense.
1: Vamos al interior del Congreso. Poirot Escobedo, adelante.
2: Retomamos contacto y vemos cómo ya se va poblando el Salón de Honor. Este espacio tradicional que desde el retorno a la democracia ha visto a todos los presidentes y presidentas dar su mensaje, asumir el 11 de marzo y después en algunas ocasiones el 21 de mayo y ahora desde el 2017, cada 1 de junio entregar esta hoja de ruta que conocemos como cuenta pública. Y vemos en imágenes, durante largos minutos estuvo ahí y se ve que genera mucha atención, muchos saludos, muchos intercambios, la presidenta del Poder Judicial, Gloria Ana Chevesich, quien sabemos ha protagonizado en este caso algunas diferencias con el gobierno, especialmente lo que respecta al proyecto de reconstrucción nacional, cuando ella planteó, por ejemplo, respecto del punto de vista de indemnizar, de compensar a empresas, a inversionistas que se les rechazan sus proyectos por reclamaciones.
3: Bien, estamos ahí conectados con el canal público con TVN. Vamos a ir una pausa y ya luego no nos vamos a perder absolutamente nada de la cuenta pública del presidente José Antonio Kast, pero vamos a la pausa y regresamos de inmediato.
2: Confirmó, terminó por ratificar.
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1: También tiene el derecho, cada integrante del Congreso, diputados y senadores, tienen el derecho a invitar a una persona como contexto de quiénes son los que llegan acá hasta el Congreso Nacional. Recordemos que en las tribunas también hay muchos invitados que asisten a la cuenta pública. Vemos el saludo ahí del ministro García Ruminot, quien lleva la relación con el Congreso, ¿no? Sobre todo tan importante en estos días en que la mega reforma llega desde mañana al Senado, a la Comisión de Hacienda. Ya pasó por el trámite en la Cámara de Diputados y viene todo el desafío de la tramitación en el Senado. Va a estar la Comisión de Hacienda, de Trabajo y Medio Ambiente, al igual que lo que pasó en la Cámara de Diputados. Ahí el ministro García Ruminot ha valorado su trabajo, ¿eh? Porque es el interlocutor con el Congreso. Él fue parlamentario largos años, hasta presidente del Senado, y eso hace que su labor, por supuesto, sea más fluida o bastante fluida. Vemos más llegadas, ¿eh? Acá está llegando otro de los autos al Congreso Nacional. Queda poco para la cuenta pública. Las 12 del día está programada, lo hemos dicho, y se espera que dure por lo menos más de una hora y media, una hora 40, podría ser menos de 2 horas. Eso es lo al menos lo que se ha transmitido. Vamos a ver si esto se concreta. Ahí se toma su tiempo el ministro García Ruminot, el último en ingresar, conversa con los parlamentarios del comité de pórtico que estaban aquí instalados. Viene el ministro de Seguridad, Martín Arrau, a esta hora, saluda a quienes lo están esperando. Llega, él tenía una actividad antes de acá, por eso llega después. Llegaron prácticamente todos los ministros juntos y llega ahora el ministro de Seguridad, quien, recordemos, ocupó por 2 meses, por 69 días, la cartera de Obras Públicas, y luego con este ajuste ministerial llega acá al Congreso Nacional, recibe el saludo de Carabineros, por supuesto, como ministro de Seguridad, que está a cargo también de Carabineros, ¿no? De la Policía de Investigaciones, dentro de sus funciones. Ha tenido varias reuniones el ministro de Seguridad. El viernes pasado ya se encontró con la Comisión de Seguridad de la Cámara de Diputados, el fiscal nacional, varias reuniones de trabajo, y se espera, de hecho, que su cartera sea protagonista en este mensaje presidencial, que el eje de la cuenta pública esté en seguridad. ¿Debido a qué? A que el presidente José Antonio Kast, cuando era candidato, dio mucho énfasis a la seguridad como uno de los grandes ejes de su gobierno. Así que lo que diga sobre seguridad, por supuesto, tiene mucho que ver con el trabajo del ministro Martín Arrau, quien además, recordemos que esta semana tiene cita con el Senado, ¿eh? Y ahí lo que se espera es que el ministro detalle lo que pueda plantear hoy el presidente José Antonio Kast. Pero hoy, en la tarde, en Cerro Castillo hay varias reuniones. Hay reunión del oficialismo, van a llegar los diputados, también los senadores, y dentro de las reuniones, una de ellas tiene que ver con seguridad, es el comité político y el comité de seguridad que se realizarán después de la cuenta pública. Así lo dice la agenda del presidente José Antonio Kast. Monse, regresamos
2: muy bien,
1: contigo.
2: Sí, muy bien, vale, y nos vamos también ahora con Carlos Urrejola, quien está con el presidente de la Cámara de Diputados, anfitrión, por cierto, de esta cuenta pública. Adelante, Carola.
3: Gracias, Monse. Aquí estamos efectivamente con el diputado Jorge Alessandri, presidente de la Cámara de Diputados y uno de los anfitriones. ¿Cómo está, Jorge? Muchas gracias por conversar con nosotros.
4: Bueno, hasta tarde ayer, viendo los preparativos de la sala, que estuviera todo impecable, esta primera cuenta pública del presidente Kast. Hay mucho que coordinar con las autoridades de Valparaíso también, la llegada, las Fuerzas Armadas, le rinden honores. Y hace 102 años que esta cuenta se transmite por la prensa, así que también es un rito republicano que vamos cumpliendo.
3: El año 62 por primera vez en televisión.
4: Exactamente.
3: Con el presidente Jorge Alessandri. Y antes la primera transmisión en radio durante el mandato de Arturo
4: Mire
3: Alessandri.
4: Mire cómo sabe la historia, ¿ves?
3: Todos parientes suyos, además. Oiga, ¿cuál es la expectativa desde el oficialismo de los anuncios que puede hacer el presidente, sobre todo en materia de seguridad?
4: Nosotros lo hemos dicho cada vez que nos preguntan ¿qué piensan o qué esperan de esta cuenta pública? Seguridad, seguridad, seguridad. Esperamos que nadie salga de esta sala hoy día o nadie salga de su casa si lo ve en televisión sin tener claro que hay un plan, que hay un programa, que hay metas, que va a cambiar la mano en el procedimiento policial, que va a cambiar la mano en la frontera, que va a cambiar la mano frente al abordazo, al secuestro, a la delincuencia habitual, pero también a la nueva delincuencia más violenta. Si hay alguien que sale de esta sala sintiendo que no hubo un cambio de timón, yo al menos lo voy a sentir como un fracaso.
3: ¿Y eso cómo es compatible con lo que planteó el nuevo ministro Martín Arrau, de que se va a seguir se va a continuar con la política de seguridad instaurada en el gobierno del presidente
4: Boric? Una cosa es la política que te obligaba a formular la ley del Ministerio de Seguridad, y son los grandes lineamientos. Y el problema no está en los grandes lineamientos. Todos queremos menos delincuencia, menos narcotráfico y menos crimen organizado. Eso están los grandes lineamientos. La pregunta es cómo haces tú la bajada, cómo obligas al Estado a coordinarse entre las distintas agencias. Una de las metas que se ha puesto a Raúl para su mandato es hacer fuerzas de tarea que te pueda detener aduana, junto con migraciones, junto con impuestos internos, junto con carabinero y con la PDI, algo que en Chile nunca se ha visto.
3: ¿Y cómo se aplica mientras vemos en la imagen que comienza el traslado de los ministros y del presidente Kast aquí al Congreso? ¿Cómo se explica que esto no se haya conocido todavía, a casi 3 meses del inicio del gobierno?
4: Bueno, vamos a verlo hoy día. Yo creo que hoy día, 1 de junio, cuenta pública es un antes y un después. Una cosa es lo que usted puede ir contando todas las semanas y otra cosa es lo que están haciendo las policías. Yo he visto al subsecretario Joanet, a la subsecretaria de Prevención del Delito, he visto a Martín Arrau desde el primer día juntándose con Gendarmería, con Carabineros, pero no solo con los generales. Ha ido a control de orden público, ha ido a los cuarteles a ver cómo es un procedimiento policial y cómo se adapta a esta nueva realidad de Chile.
3: Hay cosas ¿deberían mantenerse los subsecretarios de seguridad?
4: Él los tendrá que evaluar, ¿cierto? Si en su forma de gobernar, si en su forma de ser ministro, le sirven al propósito o no. Yo siento, con los dos he estado en distintos debates, conocimiento tienen. Vamos a ver si se pueden alinear a los estilos y a las formas del ministro de seguridad, pero en esto tenemos que estar todos alineados.
3: Quisiera preguntarle por la tramitación de la mega reforma que empieza en el Senado mañana martes. Lo más probable es que haya cambios, eso ya ha estado como trascendiendo, de hecho, en voz de algunos personeros del gobierno, obligaría a que el proyecto vuelva a la Cámara de Diputados. Dos cosas: uno, los tiempos de tramitación, y sobre todo, y este es el segundo elemento, considerando que eventualmente la oposición podría votar en contra de la idea de legislar y que según el gobierno eso agiliza la tramitación.
4: Nosotros nos pusimos una meta en la Cámara que fue pasar holgado, o sea, al menos 12 votos, dije yo, y se cumplieron esos 12 votos, pasó un proyecto con apoyo más que suficiente al Senado. Ahora en el Senado no está el partido de la gente, por lo tanto las holguras no son de 12 votos, son de 1, 2, de 3 votos, pero evidentemente que una reforma que pasa más holgada a convertirse en ley es una reforma que dura más y que tiene más apoyo ciudadano. Si al final, si esta ley que llega tan atrasada a Chile, que llega con 10 años de atraso, que necesitamos que el país despegue de nuevo, va a ser aprobado muy justito, va a ser ley de la República, pero nada nos dice que no vaya a ser cambiada en una próxima legislatura.
3: El presidente dice que con un voto, que no tiene problema con que esto se apruebe por un voto. ¿Usted no está de acuerdo?
4: No, me parece bien. Él pone las rayas a la negociación. Dice, mire, si ustedes me van a pedir cosas desmedidas, cosas que yo no voy a dar, cosas que cruzan las líneas rojas, yo voy a aprobar esto por un voto. Y sienta las bases de la negociación, las reglas, las líneas. Pero evidentemente que sentadas las líneas, a todo el que quiera proponer algo viable, algo como lo que ha esbozado el ministro José García, de los 25 años de invariabilidad, pensemos en 20. El crédito al empleo, en vez de que cueste 1.400 millones de dólares al año, veamos una forma que sea más pro-pyme y no tanto a empresas grandes. Son cosas que se pueden conversar y que te van dando votos, que te dan holgura y, por lo tanto, larga vida a esta reforma.
3: El presidente del PPD nos dijo acá que el gobierno tenía que pausar la tramitación para iniciar un diálogo en serio con la oposición. ¿Lo ve posible eso?
4: El problema que a mí me pasa con eso es que esta reforma no llega 3 meses tarde, llega 10 años tarde. El desempleo femenino, el desempleo masculino, la capacidad de crecer, de crear empleo, de crear nuevas empresas, que las nuevas empresas que llegan a invertir en litio miren Argentina antes que a Chile, me parece que es una señal de alerta roja de que Chile tiene que hacer cambios rápidos. Conversar con el PPD todo lo que sea necesario, pero ralentizar el proyecto sería una crueldad con las familias chilenas que quieren tener pega.
3: sala con Universal, un anuncio en ese sentido, eventualmente una indicación sustitutiva. ¿Qué destino le ven en la tramitación?
4: Bueno, salió de la Cámara con sala cuna, por lo tanto, tendrá que ver el gobierno si lo pone en este proyecto o en otro. Sabemos que la sala cuna estamos todos de acuerdo que sea universal. Lo único que nos preocupa es cómo afecta el costo del empleo. Y yo llamaría al gobierno o a ponerle urgencia al proyecto en la comisión original o a hacer una sustitutiva para que tuviera el apoyo en el Senado.
3: ¿No le preocupa que desde el gobierno haya anuncios en algún sentido o por lo menos ideas en algún sentido como lo que planteó el ministro García Ruminot y que luego el ministro de Hacienda de alguna manera le quite piso a esos planteamientos? ¿No hay todavía una descoordinación en medio de la tramitación?
4: Todo lo que mencionó José García en ese programa son cosas que estuvieron arriba de la mesa en la Cámara. Todas esas cosas se conversó en los 20 años para la invariabilidad, en fin. Quizá el ministro Quiroz está viendo de empezar de cero una nueva negociación en el Senado, pero hay que reconocer que lo que entra al Senado viene con toda la historia de lo que ya conversaste en la Cámara. Y José García, como lleva muchos años en esto, yo siento que lo entiende así. Él no propuso nada nuevo, propuso cosas que ya habíamos estado conversando.
3: ¿Más García, menos Quiroz?
4: Los dos son muy importantes, ¿eh? Es muy importante la experiencia política y es muy importante la experiencia también en estas políticas públicas que trae el ministro Quiroz, y yo le sumaría algo muy importante a esa dupla, que es Claudio Alvarado.
3: Muy bien, muchísimas gracias, Jorge Alessandri, presidente de la Cámara de Diputados, por la conversación.
4: Muchas
3: buenos
4: gracias
3: días
4: a ustedes.
3: Vamos con Mónica Holguín, el Ford Galaxy. ¿En qué está? Adelante, Mónica.
5: Bien, vamos a ir a la pausa, luego vamos a continuar acá. No se vayan, por favor, que ya viene luego la cuenta pública del presidente José Antonio Kast.
6: Vemos al suboficial Cristian Arce Muñoz, con quien pudimos conversar.
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7: 11:35.

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0: es entonces, vemos cómo en este momento se escucha el himno nacional, interpretado por las escuelas matrices que acompañan entonces esta cápsula presidencial en estas cuadras que lo conducen hasta el Congreso Nacional. En esta cámara aérea vemos entonces a el Ford Galaxy que traslada al presidente. También recordemos que a baja velocidad, porque no solamente están los caballos, sino que también guardias de a pie, escolta de a pie, que se va desplazando con el presidente. Ya cuando dobla por Avenida Pedro Motta, entonces comienza ya a aparecer en la vista que puede tener Iván Núñez en este minuto de la imagen de este Ford Galaxy. Recordemos que por protocolo está acompañado siempre también de su ministro del Interior, y vemos ahí entonces la formación de las escuelas matrices. Iván Núñez, adelante.
1: Claro que sí, Monserrat, empieza a aparecer ya hasta la primera dama esperando al presidente José Antonio Kast, como tú bien dices, en el inicio de la escalinata, las escuelas matrices formadas, y el presidente comienza a desplazarse precisamente, suena de fondo, se escucha perfectamente los acordes de la escuela matrices saludando al presidente de la República, José Antonio Kast, que se aproxima hasta el Congreso Nacional para dar cuenta al Senado, a la Cámara de Diputados del Estado de la Nación, su primera cuenta pública. Recordemos que llega precisamente con un cambio de gabinete en el cuerpo, con algunas medidas económicas que tiene que anunciar, y ya se aproxima, por supuesto, a esta velocidad que tú bien decías, viene a paso muy cansino. Este Ford Galaxy tradicionalmente lo va a dejar acá en la escalinata, está toda la escolta de carabineros.

0: primera dama esperando a José Antonio Kast, que aparece aquí ya en la imagen con los granaderos, el primero de los caballos de los granaderos asomándose precisamente por la avenida Pedro Montt, camino hacia el Congreso Nacional. Suenan los acordes, es el presidente José Antonio Kast quien va a rendir la cuenta pública, la primera de su mandato. 2 meses y 20 días, llega por supuesto a plantear un programa que va a durar más o menos, dicen, 1 hora 30 minutos, nos decía el propio presidente Kast en la conversación que emitíamos ayer, 1 hora 30 minutos, con un eje especial puesto en materia de seguridad. Naturalmente, el tema económico también va a ser fundamental, conocíamos recién el IMASEC y va a tener que haber un gesto al respecto. Van llegando ya los granaderos frente a la puerta principal del Congreso Nacional. Atrás viene el vehículo, vemos al presidente José Antonio Kast, escoltado, saludando por supuesto a las escuelas matrices, el ministro Alvarado sentado como corresponde, el presidente de pie en la parte delantera de este Ford Galaxy, el ministro en la parte posterior. Está llegando, está a escasos 15, 20 metros de llegar al frontis de la escalinata del Congreso Nacional, escoltado por los granaderos, detrás este jeep que viene también de resguardo por si hubiera fallado el vehículo, cuestión que no ha ocurrido, de eterno oscuro el presidente con la, por supuesto, con la banda presidencial, está estacionando en estos momentos, sigue avanzando el vehículo. Saluda a las personas que están allí al costado, por cierto, de la avenida Pedro Montt. Se pasa un poquitito, unos metros. Fíjate que se nos va un poco de la imagen. Ahí se detiene el vehículo. Ahí se está, sigue avanzando un poquitito. El presidente José Antonio Kast está ya frente al Congreso Nacional en la avenida Pedro Montt. Están ya detenida toda la escolta, los granaderos también, y el presidente va a descender para aproximarse a esta escalera con la alfombra roja que mostrábamos más temprano que se había instalado, por supuesto, ha girado el vehículo para quedar justamente la puerta del copiloto frente a frente a la escalinata, desciende, se detiene completamente el vehículo, le abren la puerta al presidente José Antonio Kast, quien desciende por la derecha el del vehículo, por la izquierda el ministro Alvarado. Escuchemos los honores. El ministro Alvarado ha saludado a la primera dama. El presidente saluda a las autoridades del Congreso. Se saluda, por supuesto, con su señora.
1: Le arregla la banda.
0: Quien la arregla, fíjate, la banda presidencial. Se toma la mano, bueno, es un poco lo que hemos conocido, ¿eh? Y el presidente José Antonio Kast está ya ingresando entonces por la escalera con esta alfombra roja, donde va a ser saludado por las principales autoridades del Congreso. El ministro Alvarado pasa precisamente por donde estamos nosotros y viene un poco más atrás el presidente José Antonio Kast con la primera dama, saludando a las escoltas de carabineros. La cámara lo sigue, viene tomado de la mano con la primera dama María Pía Adriazola, pasa precisamente por frente donde está nuestra posición de cámara el presidente José Antonio Kast, saluda, empieza para saludar de mano a los parlamentarios, alcaldes, quienes conforman este comité de pórtico. Está pasando justamente frente a las cámaras de Televisión Nacional de Chile. Escuchamos parte del ambiente de este saludo protocolar del presidente José Antonio Kast a instantes de ingresar a rendir su primera cuenta pública.
2: ¿Quién se le ve? Senador. Pero que venía para
0: allá. Está saludando el senador Castro.
1: Una conversación larga con el senador Castro.
0: Yo me río con una teoría, puede ser
1: con el tema salud. Recordemos que el senador Castro es médico y el tema de salud ha cruzado toda su carrera política. Puede ser que ese haya sido el tema de los presupuestos en salud, ¿no?
0: Le vamos a preguntar, mira, va a ser Sí, le hablo, ahora saluda al senador Calixto. Recordemos que el senador Calixto, a quienes muchos lo contaban como parte de la oposición, a nosotros en el 30 nos dijo que él era muy cercano al oficialismo y es 26, sería el voto 26 eventualmente en el Senado. También se detiene allí un poquitito, así que ahí hay que ver cuáles van a ser los temas. Le vamos a preguntar al senador Castro que le habló, y también va a saludar al senador Flores, que también fue muy duro en materia de seguridad, cuestionó mucho esto de los vándalos y qué sé yo. Dijo el gobierno tiene que empezar a dar señales, así que se detiene también allí. Yo imagino que va a ser parte de lo que van a empezar a dialogar ahora. Sí,
1: sí, ahí vemos que también la diputada Parisi está conversando con el presidente de la República. Sí, pues. Incluso le pasó un papel donde me imagino yo que está aprovechando la circunstancia para pedirle algo, enviarle algún mensaje, porque no siempre se tiene la oportunidad, a pesar de ser parlamentario, de estar cerca del presidente.
0: Bueno, la diputada Parisi, con quien conversamos nosotros instantes antes, durante la mañana, nos decía que el diputado Valenzuela y Franco Parisi habían ellos negociado directamente con el ministro Quirós el rebajar los años de la invariabilidad tributaria de 25 a 20. Dijo, llegamos al acuerdo con el ministro Quirós y elevar el piso de la rebaja del impuesto corporativo de los 23 que espera el gobierno a 24,5. Mira, y ahí se tiene el presidente Casco con el senador Flores. Vamos a ver si es que hay después una versión de lo que ocurrió ahí, ¿ah?
1: Sí, es que lo que yo te
0: también
1: decía,
0: Iván... También se tomó unos minutos, se tomó unos instantes, ¿ah?
1: Sí, lo que yo te decía es que a uno le parece, claro, este es la comisión de pórtico, ¿no? Pero también finalmente los parlamentarios aprovechan de poder conversar con el presidente cara a cara, que no siempre se tiene esa oportunidad. Sí, pues. Entonces, de alguna manera, tratan de...
0: Está bien risueño el senador Flores, ¿ah?
1: ¿Eh? Así es. Esto no es...
0: Le vamos a gritar solo para...
1: Presidente. No es tan habitual que se dé el tiempo para conversar con los parlamentarios ahí en el comité.
0: Presidente Kass,
1: la comisión deportiva.
0: El ánimo de la primera cuenta. Presidente, el ánimo, ¿cómo está? Ahí, mira, María Piedra solo le da el dedo y dice, bueno, el ánimo, vamos a ver. Mira, alcanzó a escuchar el grito, claro, el gritamos cuando se enteramos en la feria y alcanza a escuchar el grito la primera dama y levanta el dedo a propósito del cómo está el ánimo. Dedo para arriba. Vamos a ver, una hora y media nos decía el presidente Cáceres en esta entrevista que emitíamos anoche, es lo que estima que va a ser su primera cuenta.
1: Así es, Iván, estamos en este momento ya al interior del Congreso con el Comité de Pórtico, donde el presidente también está saludando, ahí puedo divisar entre ellos al senador Rodolfo Carter, y la verdad es que estamos viendo, yo les señalaba, ¿no?, quizás una situación distinta a lo que eran estos saludos protocolares siempre antes de la cuenta pública, donde el presidente se ha detenido y ha conversado un par de minutos o segundos con los parlamentarios, quienes han intentado, por cierto, aprovechar esta oportunidad para entregarle algún mensaje, alguna petición, alguna opinión respecto a la política pública, a la política de Estado. A ver, vamos a escuchar si es que podemos tratar de escuchar lo que se está conversando ahí, pero sin duda que esta es una instancia importante en la previa a la cuenta pública.
3: La bienvenida acá, fue el último. ¿Más? ¿Sí? No. Casi, casi. ¿Te quedan un poquito más tiempo? Sí. Sé que voy a aprovechar para saludar.
1: Está aprovechando de saludar, lo dice el mismo presidente, entonces, aprovechando de saludar a los parlamentarios, porque recordemos que generalmente son los ministros, especialmente el ministro secretario general de la presidencia, quien tiene este contacto diario con los parlamentarios, no así el presidente. Y estamos viendo ahí, bueno, todos los subsecretarios que están entrando, hay saludos con los parlamentarios, pero ahora tiene que ordenarse el salón del Congreso Pleno para la entrada del presidente de la República. Hay que pasar a tomar asiento. Habitualmente es a través de... Mira, ahí vemos la senadora Camila Flores, que está en pantalla, también viviendo un momento complejo ante una denuncia que hoy día se está investigando en la Fiscalía. Ahí vemos a parlamentarios, subsecretarios, que ya empiezan a tomar posiciones en este Salón del Congreso Pleno ante un discurso que el presidente Kast ha señalado, espera no sea tan largo, porque él ha dicho... que quizás su característica no es por su locuacidad, sino que más bien se lo debe identificar por sus acciones, más que por la extensión de sus discursos, y es eso lo que ha señalado que quiere también marcar en el día de hoy, mientras también revisamos las imágenes de hace instantes cuando el Ford Galaxy finalmente hace este giro para instalarse justamente en la alfombra roja para el ingreso del presidente de la República al Congreso Nacional. Estamos repasando estas imágenes, entonces estamos viendo también en la cámara a la izquierda de su pantalla al cardenal Chomalí, al subsecretario de Justicia, también está como parte de los invitados que siempre asisten a esta cuenta pública. Recordemos que en esta cuenta pública no solo está el mundo político, sino que también están citadas diversas autoridades del Estado en general. Hemos visto en este caso ya cómo ha llegado, por ejemplo, el fiscal nacional, la presidenta de la Corte Suprema. También hay delegaciones internacionales con embajadores siempre presentes. Distintas entonces autoridades, pero también distintos invitados a esta ceremonia de cuenta pública que se da en este caso un poco más de 2 meses después de asumido el cargo como presidente de la República de José Antonio Kast. Ahí vemos parte de las imágenes del ingreso del presidente junto a la primera dama María Pía Ardiazabal. Recordemos que antes del ingreso a el Salón de Honor deben todos los asistentes tomar asiento, y es por eso que muchas veces el presidente debe esperar algunos segundos en la sala previa contigua a el Salón de Honor para que todo esté ordenado y dispuesto para el ingreso del presidente, resguardando entonces las líneas de protocolo habitual de este tipo de ceremonias. Miren ahí el expresidente Eduardo Frei, quien también hoy día es parte del gobierno de José Antonio Kast, nombrado recientemente entonces como parte de una delegación especial en materias económicas. Y aquí también estamos viendo a las principales autoridades de las ramas de las Fuerzas Armadas y de orden presentes en este congreso. Recordemos los invitados, es interesante. Hay cerca de 1,000 personas que hoy día asistirían a esta cuenta presidencial. Cada uno de los parlamentarios puede invitar a una persona. La presidencia también invita a al menos 150 personas, además de familiares. Vamos a ver, y ahí Poirot Escobedo nos va a poder contar si efectivamente, por ejemplo, van a estar todos los hijos o no del presidente José Antonio Kast. Recordemos su numerosa familia, entonces hay que saber si es que todos ellos estarán invitados, asistirán o no a esta cuenta pública. Además de cada uno de los invitados, reiteramos que tiene derecho los parlamentarios, uno por cada uno de los parlamentarios, la familia del presidente y también 150 invitados. Muchas veces se invita a dirigentes vecinales, miembros de la sociedad civil, como parte del público de esta cuenta que se realiza. No solamente las ideas del mundo político, sino que también se marquen estos hitos republicanos con presencia y representantes, por ejemplo, de distintas organizaciones sociales o vecinales. Poirot Escobedo está justamente ahí en las tribunas de la sala para contarnos estos detalles. Poirot, yo no sé si tú sabes si todos los hijos del presidente Kast van a asistir o no.
4: ¿Qué tal, Monse? Mira, estábamos justamente abordando eso con Macarena Román, que está justamente al frente nuestro, y me decía que efectivamente habían asientos reservados para la familia del presidente. No sabemos si vendrán todos, sabemos que tiene varios hijos.
1: ¡9!
4: En la asunción, en su inicio, 9 hijos. En el inicio de su mandato estuvieron la mayor parte de ellos. No sabemos si es que se va a repetir esa situación. De hecho, yo no logro divisarlos acá desde el frente de las tribunas. Lo que sí estamos mostrando es que ya se le está pidiendo a los invitados despejar el acceso al Salón de Honor, en donde ya se ve que ingresa la primera dama Pía Ardiazabal en la puerta principal del Salón de Honor, de blanco vestida y saludando, siendo aplaudida, de hecho, en estos instantes. por los presentes para el ingreso del presidente José Antonio Kast, que sabemos se está situando un poco más atrás. Mientras avanza la primera dama, en breves instantes hará también su ingreso el mandatario, en este caso la máxima autoridad de nuestro país, para iniciar este mensaje con mucha incógnita también de si será un mensaje largo, será corto, tendrá algunas novedades o será más bien reforzar lo que se ha planteado públicamente en las últimas semanas, ya más de 80 días de mandato y bueno, ya se está disponiendo la puerta mientras la primera dama ya ha sido situada en su punto. Escuchemos el ambiente del inicio de esta ceremonia.
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1: 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Puerto de Iquique, en el centro de Sudamérica. 12, 3 minutos.
2: Radio Paulina le indica la hora.
1: 12 horas, 3 minutos.
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3: 18 grados, 8 décimas.
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5: Buenas tardes. Comenzamos a revisar informaciones a esta hora en Radio Paulina. Les contamos que el presidente de la República a esta hora, José Antonio Kast, continúa entregando y comienza esta entrega de su primera cuenta pública ante el Congreso Nacional desde el Salón de Honor en Valparaíso. Durante su intervención, el mandatario realizará un balance de los primeros meses de su gobierno y presentará anuncios clave como en área de seguridad, economía, migración, salud, infraestructura y también la llamada mega reforma o el proyecto de ley de reconstrucción nacional. En otras informaciones les contamos que la Corte Suprema revocó la sentencia de la Corte de Iquique que había acogido un recurso de protección en favor de un funcionario a contrata cuyo vínculo laboral fue terminado de forma anticipada. El máximo tribunal concluyó que la resolución administrativa que puso fin a sus funciones estaba debidamente fundada y ajustada a derecho, luego de que la autoridad determinara que los servicios del funcionario habían dejado de ser necesarios.
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5: Un operativo masivo realizado por la PDI Carabineros, denominado Ronda Impacto, dejó un saldo de 17 personas con órdenes de detención vigentes capturadas en la región de Tarapacá. En la región, la PDI fiscalizó a 234 personas en Iquique, de las cuales 126 eran extranjeras. Y Carabineros de los 19, en una investigación conjunta con la Fiscalía Regional, logró la detención de un tercer individuo presuntamente involucrado en un homicidio frustrado con un arma de fuego, un hecho ocurrido en la comuna de Alto Hospicio en febrero del año 2025.
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1: 12:09 minutos.
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18: Chile, restablecer la confianza para volver a creer y así atrevernos a soñar con un futuro prometedor. La realidad que encontramos al asumir el gobierno fue más compleja de la que habíamos imaginado. Por años se nos quiso convencer de que un Estado más grande era automáticamente un mejor Estado. Que cada emergencia se resolvía con más estructuras, con más burocracia y con más gasto. Lo hemos visto en distintas áreas, pero la experiencia nos ha demostrado lo contrario. A veces han aumentado presupuestos y no necesariamente ha mejorado la calidad de atención que le prestamos a nuestros compatriotas. El Estado creció, sí, pero perdió eficacia. Llegaba tarde, y lo hemos visto, a combatir el crimen organizado. La gente no se siente protegida en sus fronteras. Se acumularon muchos trámites mientras las urgencias sociales iban creciendo. ¿A quién no lo han detenido alguna vez para decirle: quiero sacar adelante una pyme y tengo un permiso tras otro y no lo puedo hacer? Se gastaban muchos recursos fiscales sin un control estricto del mismo Estado. Agradezco otros controles que hemos tenido y los cuales nos han reflejado la dureza de lo que hemos vivido. Pero estas situaciones a veces no nos hacen ser conscientes del impacto que se genera en la ciudadanía, en la vida de las personas. Los últimos años, Chile ha navegado entre la administración de los problemas, la gestión de algunos caos y la resignación de la ciudadanía ante lo que viven con impotencia y buscan soluciones. Aún cuando hoy enfrentamos una crisis acumulada que se expresa en una emergencia, como ustedes bien saben, en temas de seguridad, en temas de crecimiento, en temas sociales, podemos siempre admirarnos de que Chile resiste. Chile resiste. Chile siempre ha resistido, más allá de las dificultades. Hemos sido tierra de terremotos. Algunos aquí ayer sintieron moverse la tierra. Espero que hoy día no ocurra. Nos hemos levantado de catástrofes, de divisiones políticas. Hemos tenido divisiones políticas. Hemos tenido diferencias de opinión serias, duras. Hemos vivido momentos económicos muy duros, incluso más duros de los que estamos viviendo hoy día. Y eso ha generado incertidumbre. Sin embargo, más allá de cualquiera de esas dificultades, generación tras generación, los chilenos hemos sabido construir nuestro país. Y lo hemos hecho siempre, apoyándonos entre nosotros. Nos hemos levantado sobre los mismos principios permanentes que hemos tenido siempre: el sentido del deber, el respeto por las instituciones, el amor por la patria y el amor por la familia. Porque tenemos la convicción más profunda de que el esfuerzo común es el que conduce a una vida mejor. Porque sabemos que juntos somos mejores. Gracias a esa tradición, Chile se transformó en una de las naciones más estables y prósperas de toda América Latina. No porque hayamos sido un país perfecto. Claramente tenemos dificultades. Pero aquí siempre ha existido un rumbo compartido y una conciencia clara de que el progreso de Chile exige libertad, responsabilidad y sentido de futuro. Porque cuando un país ofrece orden, oportunidades, estabilidad y confianza, las fuerzas creativas de la nación se despliegan. Sin orden no hay libertad. Sin seguridad no hay vida tranquila para nuestras familias. Y sin las instituciones sólidas y responsables no hay democracia estable. Esas son las ideas que han hecho grande a nuestra patria, a nuestro Chile. Y nunca debemos abandonarlas. Porque conocemos nuestra historia, sabemos cuánto hemos retrocedido en los últimos años. Y es evidente, y todos estamos conscientes de ese retroceso. Pero más importante aún es que conocemos nuestra historia y sabemos de que Chile siempre puede volver a levantarse. Eso es lo importante de conocer la historia, porque sabemos los problemas, hemos visto lo que ha pasado y sabemos de dónde salir de nuevo hacia arriba. Y nuestro gobierno ha definido un itinerario claro de tres ejes que avanzan de manera coordinada. Primero, recuperar el orden y fortalecer la seguridad. Segundo, impulsar la reconstrucción del país y de nuestra institucionalidad. Y tercero, la reactivación económica y la generación de miles de empleos, que es lo que hoy día más duele a nuestra nación. Nuestro camino está guiado por principios que no son consignas, sino convicciones. La libertad es una convicción, porque las sociedades prosperan cuando se favorece la libre iniciativa de las personas. Tenemos que creer en las personas. El amor por la vida y por la familia, porque es en la familia donde se cultiva el respeto, la justicia, la empatía y la generosidad. El valor del esfuerzo y del mérito, tantas veces olvidado. Porque el progreso de Chile se construye con el trabajo y el compromiso de cada uno de nosotros. También una economía libre y abierta al mundo, porque es la mejor herramienta que conoce la humanidad para superar la pobreza. Y eso lo hemos visto en distintos

Reconstrucción de Chile no es la tarea de un hombre ni de un gobierno, es una tarea de todos. Y vuelvo a reiterar, una tarea de todos los que estamos acá, de cada uno de ustedes. Y ahí el Parlamento tiene un rol muy importante. No aquí, pero en los edificios institucionales, en todas partes resuenan las voces de Diego Portales, de Andrés Bello, de Manuel Montt, de un Arturo Alessandro. Ellos fueron líderes que también tuvieron tiempos difíciles, enfrentaron crisis, divisiones, y a pesar de todo eso, no le fallaron a Chile. Y nosotros no le podemos fallar a Chile. Y la pregunta que nos hará la historia es qué hará esta generación, nuestra generación. Y nos preguntarán si estuvimos a la altura de las circunstancias. Y después de años de frustraciones, de deterioro de la vida, en la calidad de vida de los chilenos, ellos mismos nos han dado una tremenda oportunidad, de la cual nos sentimos profundamente responsables. Y queremos demostrar que la política que se hace acá, debe y puede estar a la altura de las circunstancias, y debe, y creo que está profundamente conectada con la vida de las personas. Y como gobierno tenemos esa vocación, pero necesitamos la ayuda de la ciudadanía y también la ayuda del Parlamento para que ese anhelado bien común se haga realidad. Por ello, esta tarde quiero hacer un llamado a todas las fuerzas políticas, a todas representadas en este Congreso, porque los chilenos nos eligieron. Incluso aquellos que pensamos todos distintos, pero nos eligieron para solucionar los problemas. Esos problemas que nos aquejan, esos problemas que aquejan y hacen sufrir a tantos compatriotas. Y no tenemos tiempo que perder. Tenemos que avanzar y rápido. Juntos podemos transformar este Congreso en un puente. Ese puente que Chile necesita. Pero es un puente que hay que atravesar con velocidad, esa velocidad que requiere la urgencia y la emergencia. Juntos podemos recuperar el orden, ese orden que requieren las familias que reclaman seguridad. El mayor clamor de la ciudadanía hoy día, y lo he visto expresado por todos ustedes, es la seguridad. ¿A quién no le piden más carabineros? A todos. Y juntos también podemos volver a crecer y a crear más empleos, la segunda necesidad más urgente que hoy día nos plantea la ciudadanía. Juntos podemos decirle a cada chileno que ese esfuerzo que hace, ese sacrificio que hace por salir adelante, sí tiene sentido. Y vuelvo a reiterar que todos juntos podemos demostrarle a Chile que la política sirve para mejorarle la vida a las personas. Porque ese y no otro es el principal objetivo de nuestro gobierno, y estoy seguro que es el principal objetivo de todos los parlamentarios que hoy día están aquí presentes. Y que al terminar este mandato, nosotros y ustedes puedan decir que cambiaron las condiciones y tienen mejor calidad de vida ellos, y que pueden soñar con un futuro mejor para cada uno de sus hijos. Y aquí no les pido que pensemos igual, claramente no pensamos igual en varios temas, pero sí les pido que pensemos en Chile y que fortalezcamos la democracia con buen debate, con un debate de altura, con propuestas concretas que se vayan presentando y se vayan discutiendo. Lo que les pido es algo simple, pero muy urgente. Que las grandes causas de Chile, como la seguridad, el empleo, la educación, la salud, la vivienda, entre otras cosas, sean prioridad y nos pongamos siempre a disposición de la ciudadanía y pongamos al país por delante. Mantengamos la unidad en lo esencial y no nos perdamos en debates superficiales, en descalificaciones personales. Tenemos una gran oportunidad de cambiar el destino de nuestra patria. Y los chilenos sabrán reconocer y agradecer a quienes estuvimos a la altura de ese esfuerzo. Y tengo la plena confianza de que sabremos estarlo. En la entrada saludé a varios senadores y diputados. Varios me plantearon inquietudes. Yo les dije, no se preocupen, todo va a estar bien.

0: Y lo he vivido en distintas regiones, con varios de los aquí presentes. He visto cómo hay puntos de encuentro a los cuales se puede llegar. Vamos a tener diferencias, sí. Y se resolverán votando. Y en eso no hay problema. Pero creo que podemos avanzar mucho en los meses que tenemos por delante. Porque cuando las instituciones funcionan, las naciones se superan. Y Chile clama hoy por superarse. En esta cuenta no vamos a alcanzar a abordar todos los avances y los logros, desafíos que hemos enfrentado en estos 82 días. Pero hablaremos de temas prioritarios que le quitan el sueño a millones de chilenos. Y comienzo por algo que le inquieta, le preocupa, le genera ansiedad y angustia a muchos chilenos: la seguridad. Y eso yo creo que es algo compartido entre todos. Según las cifras preliminares, ahora al 31 de mayo, en Chile se registraron 378 víctimas de homicidio. Es una cifra muy alta. El año pasado, a la misma fecha, habían sido 444. Una cifra demasiado alta. Sigue siendo muy alta. Y necesitamos que la seguridad cambie. Que cambie, pero no va a cambiar de un día para otro. Y requiere el esfuerzo de todos. Porque esas cifras que ya empiezan a mostrar un camino, son varios homicidios menos al mismo plazo y esperamos que eso siga mejorando, tiene que ir consolidándose. Y tiene que ir consolidándose de distintas maneras. Y se nos decía por algún tiempo que la inseguridad era una sensación. No lo es. Es una lamentable realidad. Y detrás de cada de las cifras hay una familia que sufre, una comunidad que se ve vulnerada. La inseguridad por mucho tiempo se ha robado esa libertad que es una de nuestras convicciones. Yo hoy, paso a paso, porque esto, como les digo, no es de un día para otro, el Estado vuelve a entrar con fuerza en todo el territorio nacional. No hay territorios vedados para el Estado y eso tiene que ser una fortaleza y en la cual agradezco también todo el trabajo del Ministerio Público. Gracias por ese trabajo que nos permite hoy día desplegarnos cumpliendo las normas a lo largo de todo Chile. En la frontera norte excavamos zanjas, desplegamos drones, fortalecimos el monitoreo fronterizo y avanzamos en acuerdos con nuestros vecinos para combatir el crimen transnacional. Y ahí le agradezco al canciller, al ministro del Interior, al ministro de Seguridad, por la cumbre que tuvimos la semana recién pasada, donde pudimos contar con la presencia de nuestros vecinos argentinos, bolivianos, peruanos, y también se sumó Ecuador. En las carreteras hemos implementado el escudo en ruta, con un control vehicular permanente, con teleprotección, con inteligencia artificial. En los barrios se ha ido aumentando progresivamente, quisiéramos hacerlo más rápido, la presencia policial, y estamos también reforzando la seguridad en el transporte público. Todos hemos visto las situaciones que afectan a las personas, incluso en los paraderos, porque la delincuencia va cambiando, se nos va muchas veces anticipando, y por eso necesitamos cambiar algunas normas legales. En los puertos se están implementando medidas para mejorar la trazabilidad de la carga y el control tecnológico de los contenedores. No puede ser que Chile sea reconocido porque tiene puertos inseguros. Hemos también ingresado a ciertos territorios que estaban tomados. Y ustedes han visto lo que se está haciendo en Cerro Chuño, en El Boro, en Cartagena, en La Chimba, y vienen más. Vienen bastantes más. Y vamos a ir recuperando cada uno de estos territorios, pero también vamos a impedir que se los vuelvan a tomar. Porque es inaceptable cuando el Estado hace un gran esfuerzo para recuperar un terreno, como por ejemplo puede haber sido en Arica, en el tema de los polimetales, que bandas organizadas se vuelvan a tomar esos terrenos. Eso es inaceptable, tanto en Arica, como en Cartagena, como en Antofagasta.
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2: 12 horas, 29 minutos.

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4: Que les había anticipado, vamos a desplegarnos con una agenda legislativa y administrativa muy intensa. Y esa agenda legislativa viene, y ahí le agradezco, de los parlamentarios que han presentado muchas iniciativas legales en los últimos años. Viene de gobernadores que hoy día son una nueva institución a nivel regional, que nos han hecho grandes aportes. Recogemos las inquietudes de los alcaldes, tantos alcaldes que nos dicen somos la primera puerta de entrada de la ciudadanía a expresión de su, para expresar sus problemas. Así que agradecerle a cada uno de los alcaldes que a lo largo de todo Chile, más allá de las legítimas diferencias que tengamos, han sabido dialogar. Yo agradezco mucho los 2 encuentros masivos que tuvimos en La Moneda con más de 200 alcaldes, encuentros largos, no siempre se llega a acuerdo, pero fueron encuentros donde pudimos escucharnos y ver cuáles eran nuestras miradas y ver cómo íbamos a arreglar problemas en el tema de la atención de salud, temas en iluminación, temas en atención de adultos mayores. Eso se logra conversando, dialogando. También hemos recogido la opinión de muchos expertos en temas de seguridad y debo decir que le agradezco a cada una de las personas que dirigen las distintas instituciones por sus cuentas públicas. Pude acompañar a la presidenta de la Corte Suprema en su cuenta pública, también a la presidenta del Tribunal Constitucional, al Consejo de Defensa del Estado, al Ministerio Público. Le agradezco mucho todo lo que usted expresó en su cuenta pública. Tratamos de recoger lo que se puede de todo lo que usted planteó. Al Consejo para la Transparencia, entre otros servicios a los que acudí a reconocer su trabajo en sus cuentas públicas. Ello, todo esto que les menciono, es en conjunto de que dotemos a las policías y a las autoridades de todas las herramientas necesarias para combatir al crimen organizado y también la corrupción, flagelo que nos ha ido afectando cada vez más en nuestra patria. Y entre las medidas a presentar, la urgencia se va a establecer en aumentar el plazo de la fragancia. Pasar de 12 a 24 horas va a ser uno de los planteamientos que les vamos a hacer a los señores legisladores. Queremos pedirles también reforzar las facultades autónomas de nuestras policías para esas primeras diligencias. ¿A quién no le ha tocado que habiendo una flagrancia el carabinero tiene que llamar al fiscal? Y eso muchas veces hace más tardía la reacción. Son cosas menores, pero que se pueden hacer. También tenemos que fortalecer nuestro control migratorio, la capacidad de expulsión efectiva, y necesitamos ampliar los plazos de retención, porque hoy día, con esos 5 días que tenemos entre que se le detiene y se le trata de expulsar, no alcanza. Y con eso no vamos a inhibir la inmigración irregular hacia adelante. Tenemos que ponernos al día en nuestra legislación. También queremos avanzar en el proyecto que sanciona a los encapuchados. Y esto es algo que hemos visto en los últimos días. No queremos volver a ver jóvenes que, movidos por otros, salen a la Alameda y arrojan bombas Molotov. Podríamos haber lamentado una situación terrible en los últimos días con una de esas bombas Molotov que casi le pega a un periodista. Es una cosa de no creer. Y eso tenemos que condenarlo todos. Todos tenemos que salir de aquí condenando a los overoles blancos. No queremos ver más violencia en nuestras escuelas. No la queremos ver más. Y eso es responsabilidad de todos. Y les pido a todos que en esto nos pongamos a la altura, porque es inaceptable ver que algún joven sea instrumentalizado y arroje una bomba Molotov en contra de un ciudadano. Es inaceptable haber visto cómo jóvenes utilizando explosivos o bencina dentro de un baño quemaron a sus compañeros de curso. Eso merece un rotundo rechazo de todos los que estamos acá presentes, de todos. Más allá de las diferencias políticas que tengamos, tenemos que avanzar en que la escuela sea un lugar protegido para nuestros niños. Y así vamos a avanzar, combatiendo el crimen organizado que abusa de nuestros niños y los usa de soldados. Tenemos que atacar ese crimen organizado y tenemos que ampliar drásticamente las penas que están asociados a la delincuencia criminal, que ha ido avanzando más que nuestra legislación. En esto no podemos llegar tarde. Tenemos que tener una anticipación legislativa para enfrentar el crimen organizado y las nuevas fórmulas que ellos aplican. Y quiero decir también que no basta con combatir al crimen organizado y a la delincuencia, sino también tenemos que proteger a nuestros vecinos de aquellas conductas que van horadando nuestros barrios, aquellas conductas que dañan nuestro patrimonio nacional, histórico y cultural, que altera la tranquilidad de las familias y deteriora la infraestructura pública. ¿Quién no disfrutó estos días del patrimonio? Fueron millones de chilenos que salieron a recorrer el patrimonio nacional. Lo que podían recorrer, lo que todavía estaba en pie. Porque podríamos haber perdido mucho más en el estallido. Y en ese momento algunos se sentían orgullosos de la destrucción. Le agradezco a la ministra de Bienes Nacionales el traspaso que le hizo a la iglesia, de esa iglesia que conmemoraba a los mártires de Carabineros. Fue una ceremonia impresionante. Estar en una iglesia sin techo, porque había sido quemada, había sido destruida. Nadie se puede sentir orgulloso de situaciones como esa. Y tenemos que recuperar nuestro patrimonio. Y por eso en los próximos días ingresaremos un proyecto de ley para crear el registro de vándalos e incivilidades. Nadie quiere que le rayen su casa. Nadie quiere que le rayen una escuela, que destruyan un tribunal, que destruyan una iglesia. Eso no tiene ningún sentido. Eso no mejora las manifestaciones. Eso destruye lo que tanto nos ha costado construir. Este registro permitirá que quienes hayan cometido delitos como atentar contra carabineros, contra el personal de los servicios de salud, contra cualquiera que esté en el transporte público. Es inaceptable ver lo que ocurrió hace pocos días, la quema de un bus de la locomoción colectiva en Santiago. Eso podría terminar en una tragedia, con el conductor, con los pasajeros, incluso con los jóvenes que arrojaron las bombas Molotov. Eso es inaceptable. También se va a incluir el tráfico de estupefacientes y, como les dije, el daño a monumentos nacionales, entre otros. Porque todos van a tener que responder por sus hechos. Esto de que no hay responsables se va a terminar. Y quienes cometan alguna de estas conductas perderán beneficios sociales. Y eso va a ser un hecho y vamos a invitar a los parlamentarios a que nos apoyen en estas medidas que son fundamentales. Nadie que quema un bus, nadie que destruye lo público merece tener gratuidad en la educación. Es incompatible una buena educación con la destrucción de los bienes públicos. Nadie que destruya lo público merece tener una pensión garantizada universal. Tiene que hacerse cargo de los destrozos que haga en nuestra patria. Y por eso digo que la mano va a cambiar. Y hay otros beneficios sociales al cual alguien que destruye, alguien que mata, alguien que atenta contra la vida de otros, no va a poder postular. Tendrá que buscar otra manera de llegar a lo que él espera. O tendrá que reivindicarse de una manera tal de que uno pueda pensar en esa rehabilitación. Todos tenemos derecho a rehabilitarnos, pero tiene que ser con hechos concretos. Y de esa misma manera, hay conductas que van a ser constituidas de delito, que no son, son constituidas de delito, pero van a estar tipificadas, como, que no son constituidas de delito, perdón, pero van a estar tipificadas como incivilidades. Y eso va a ser la venta de alcohol y consumo de alcohol en las calles. Lo que hemos visto en los últimos días de bares abiertos en las calles sin control alguno va a terminar. Y aquellos que convoquen esas actividades también van a recibir una sanción. Porque la autorización para cualquier actividad es necesaria. Y no se puede afectar la propiedad pública ni la propiedad privada. Y tenemos que evitar la destrucción de todo lo que nos ha costado tanto construir. Estas conductas también darán lugar a la pérdida de algunos beneficios sociales. No será tan duro como cuando son delitos, pero las incivilidades también van a tener que tener sanción, porque si no, no vamos a recuperar el control de nuestra patria. Cada incivilidad atenta contra la libertad de otras personas. Los chilenos, y ustedes lo saben, claman por más fuerzas policiales. Y lo dije al comienzo, ¿a quién no le han pedido más carabineros? En sus comunas, en sus distritos, en sus regiones. Pero Carabineros ha sido y fue por largo tiempo víctima de una campaña de desprestigio que en cinco años nos causó el retiro de más de 4.500 funcionarios. Salen más funcionarios de los que postulan a la institución. Y ser carabinero ya es una tarea difícil. Sin respaldo político es más arduo aún. Pero cuando ya la ciudadanía le quita el apoyo y empieza a agredir a carabineros, eso es prácticamente imposible. Por eso le pedimos a cada uno de los chilenos que valoren y agradezcan la labor que cumplen nuestros carabineros, nuestros policías de investigaciones y nuestros gendarmes. Sin ellos no tendríamos el Chile que tenemos. Y cuando un carabinero, un detective o un gendarme, cumpliendo con su deber, hace uso de la fuerza legítima, tengan por seguro, tengan por cierto que contarán con el respaldo de este presidente y de este gobierno. En eso que nadie se pierda, porque es el uso legítimo de la fuerza al cual están facultados nuestras Fuerzas Armadas y de orden. Pensemos por un momento en lo que hace cada uno de ellos. Ellos trabajan cuando nosotros dormimos. Ellos nos cuidan mientras nosotros descansamos. Velan por ese sueño tranquilo de millones de compatriotas. Y ese reconocimiento que por muchos años se les negó, vuelvo a insistir, que este gobierno no lo negará jamás. No vamos a tener ninguna ambigüedad en defender a nuestros carabineros, a nuestros policías de investigaciones y a nuestros gendarmes. Muchas gracias al director de Gendarmería por acompañarnos en esta ocasión también. Y quiero en este momento honrar a los mártires de Carabineros, a los mártires de la Policía de Investigaciones, a los mártires de Gendarmería de Chile. Ese sacrificio que han hecho por la patria no puede ser en vano y debe cobrar un sentido profundo, haciendo de Chile un país más seguro, y nosotros a las familias de esos mártires no les podemos fallar. A los caídos tenemos que reconocerlos y a las familias tenemos que apoyarlas. Y aquí decirles algo de nuevo, muy directo: no los vamos a dejar solos y vamos a preocuparnos de las viudas, de los viudos y de sus hijos, porque ustedes también han sufrido una enormidad. Y a los jóvenes que sueñan con servir a la patria vistiendo el uniforme verde, les decimos que los estamos esperando. Y lo estamos esperando con mejores condiciones, con mejor formación y con una carrera a la altura de esa vocación de servicio. En las próximas semanas ingresaremos un proyecto de ley, del cual ya hice mención en el aniversario de Carabineros del 27 de abril, que mejorará las condiciones y los estipendios de los alumnos carabineros. Y asimismo propondremos, y será objeto de la discusión parlamentaria, una asignación trimestral para mejorar la remuneración de nuestras policías desplegadas en las calles y en los barrios de nuestras ciudades. También quiero darle un agradecimiento especial a nuestras Fuerzas Armadas, a la Fuerza del Ejército, de la Armada, de la Fuerza Aérea, que se han desplegado a lo largo de todo el país, y lo hemos visto en la macrozona norte, en la macrozona sur. Ese despliegue nos ha ayudado, ha colaborado a controlar la inmigración ilegal, a controlar de alguna manera el terror que viven algunos vecinos, las víctimas en la macrozona sur. Y nos han ayudado a bajar la percepción de inseguridad en donde están. Queremos que Chile vuelva a ser ese país seguro. Poder algún día volver a decir que Chile es el país más seguro de toda Latinoamérica. Y en la macrozona sur, en Arauco y en la Araucanía, en estos 80 días nos hemos desplegado en todas las zonas que se creían vetadas. Un especial reconocimiento al Ejército, a la Armada, a la Infantería de Manida, por el rol fundamental que han cumplido a lo largo de estos años. Muchas gracias. La Araucanía no será más un refugio de terroristas, no será más un refugio de prófugos de la justicia. A quien quema, a quien roba o quien asesina, le caerá todo el peso de la ley. Y lo saben aquellos que estuvieron prófugos por varios años, gracias al trabajo del Ministerio Público, hoy día están donde deben estar, esperando que los tribunales hagan su trabajo como corresponde. La Araucanía es una de las regiones más hermosas de Chile y tiene un futuro, una de las regiones más hermosas. ¿Eh? Una de las regiones más hermosas. Todas las regiones tienen su hermosura y cada uno se siente un amante de su región. Y me queda claro cuando voy de Arica, Parinacota hasta Magallanes, todavía no he llegado a la Antártica, pero cuando uno recorre y ve el orgullo que cada uno de ustedes siente por su región, es admirable. y eso se agradece porque llevan a Chile en el corazón. Pero la Araucanía ha sufrido, y ha sufrido más que otras regiones, y tiene que recuperar ese futuro promisorio que se dio por tantos años en paz. Su gente merece vivir en paz, trabajar tranquila y ver cómo florece la tierra, cosa que no ha ocurrido en amplios sectores de la Araucanía. Y en esta región, como en todo Chile, necesitamos que aumente el turismo. Es maravilloso, pero hay turistas que hoy día no se atreven a ir a ciertas zonas en la Araucanía. Y eso va a hacer, si recuperamos la Araucanía, que regrese la inversión y que recuperemos el desarrollo y tengamos más fuentes laborales. Para lograr estas medidas, se va a acompañar esto con el diseño de una política indígena coherente, en la cual hemos estado trabajando del Ministerio de Desarrollo Social, Ministerio de la Vivienda, Ministerio de Salud. En un conjunto de ministerios hemos ido viendo cómo hacer un cambio en la política indígena, y vamos a impulsar una política que cambie lo que ha venido ocurriendo hasta ahora. Porque la política impulsada hasta ahora en temas de entrega de tierra ha mostrado que no ha sido eficiente y ha estado desconectada de las necesidades reales de las comunidades. Hay muchas tierras entregadas, pero que no están siendo labradas, no están siendo utilizadas. Y por eso queremos impulsar una reforma a la ley indígena que le otorgue mayores libertades y herramientas para el desarrollo a esas comunidades. Queremos eliminar las restricciones de uso del suelo y permitirle a cualquier integrante de las comunidades que la pueda arrendar, que la pueda hipotecar en iguales condiciones que cualquier chileno. ¿Por qué tiene que haber una diferencia entre chilenos? ¿Por qué alguien que tiene una tierra no la puede utilizar? ¿Por qué no la puede labrar? ¿Por qué no la puede arrendar? ¿Por qué no la puede hipotecar? ¿Por qué vamos a hacer diferencias en esas cosas? Para ello vamos a reformular el proceso de consulta sobre un nuevo sistema de tierras que el gobierno dejó a medio andar. Nosotros lo vamos a retomar, porque esto va a ser con consulta. Que nadie se preocupe, vamos a hacer las consultas para que esto sea hecho por todos como corresponde. Pero vamos a garantizar que ese proceso de consulta sea legítimo, libre de toda interferencia y de quienes promueven la violencia o que actúan de mala fe. Todos vimos lo que ocurrió en una de las consultas que se hicieron en gobiernos anteriores. Esa violencia es inaceptable. El que quiere participar, que participe. Todos sabemos cuáles son los registros. ¿Por qué no utilizamos los registros? Para que la gente vaya y diga, yo soy esta persona. Bueno, el tipo de consulta que vamos a hacer los va a incorporar a todos. Adicionalmente, ordenaremos el actual sistema de compra de tierras. Vamos a instaurar tasaciones transparentes y a valor de mercado, y sobre todo con una trazabilidad real en cada compra. Aquí también estamos haciendo un análisis exhaustivo de todo lo que ha ocurrido con las compras de tierra. Tenemos que revisar los valores que se han pagado. Tenemos que revisar cuál ha sido el resultado de esa entrega de tierras. Algunos que quizás no han ido a la Araucanía se van a sorprender del estado de abandono de muchas tierras entregadas, sobre la cual había mucha esperanza, pero se transformó quizás en la ventaja para unos pocos y la desilusión para miles. Para dar certeza y estabilidad a las familias que viven en comunidad, vamos a avanzar también en el otorgamiento de títulos de derecho de uso y goce individual sobre las tierras entregadas, permitiéndole así postular a subsidios habitacionales y a otros subsidios del Estado. No puede ser que en ciertas comunidades, por no tener un derecho sobre la propiedad, no pueda postular a beneficios. Y eso se ve en el norte también. Hay situaciones de personas que hacen patria en el altiplano y no pueden postular a un subsidio, porque no tienen un título de dominio, no tienen algún documento que certifique que están viviendo ahí y que eso les pertenece. En otra dimensión de la seguridad, vamos a recuperar el control de nuestras cárceles. Y eso es algo que ustedes van a ir viendo paso a paso. Primero, tenemos que fortalecer la institución de gendarmería. Y les pido un aplauso para nuestros gendarmes. Una institución que con muy poco realiza una gran labor. Y le quiero agradecer al Congreso por una norma que se aprobó de manera transversal, que hace transitar la institución de Gendarmería del Ministerio de Justicia hacia el Ministerio de Seguridad. Y así vamos a poder transformar a Gendarmería en un cuerpo armado de excelencia que nos va a brindar la seguridad necesaria a todos los chilenos para quienes cometen delitos estén a buen resguardo de Gendarmería de Chile en cárceles que no sigan funcionando como escuelas para el delito. Porque hoy día los jefes del crimen organizado continúan operando con sus bandas desde el interior de un penal y pueden dar órdenes incluso a través de teléfonos que adquieren de manera irregular. Es como que si los muros no existieran para algunos. Bueno, esas personas van a tener un cambio en su estadía dentro de las cárceles y ustedes van a ver en los próximos días y a lo largo de todo el país cómo comenzará un proceso de fortalecimiento de los regímenes de máxima seguridad para aquellos jefes de las organizaciones criminales y aquellos delincuentes peligrosos que hoy día operan del interior de las cárceles. Vamos a recuperar el control efectivo de todos nuestros penales, con tecnología de punta, con control riguroso de los accesos, con comunicaciones y con separación total, según los compromisos de delictual que tenga cada uno de las personas que cumplen hoy día su condena. Asimismo, pondremos en marcha un plan de infraestructura penitenciaria, proyectada hasta el año 2030, y que va a ir modernizando el sistema carcelario en todo lo que diga relación con la seguridad, con el aislamiento, con las medidas de máxima seguridad. Y en una primera etapa vamos a incorporar y trabajar para aumentar a 20.000 nuevas plazas en todo Chile los centros de detención, porque las cárceles hoy día están hacinadas. Es de verdad una situación inaceptable también la que hoy día viven las personas privadas de libertad. Una cosa es que se cometa un delito, una cosa es que les sancione y otra cosa es que tenga el derecho a tener un lugar donde cumplir su condena. Y construir cárceles seguras y modernas no es un gasto, es una inversión en seguridad. Y eso también tiene una segunda parte, que es la rehabilitación, porque uno tiene que avanzar en un sistema penitenciario seguro, pero también tiene que pensar en aquellas personas que se pueden y quieren rehabilitar. Porque si no, un joven que entra en una cárcel sale de la cárcel con mayor instrucción criminal, sale peor de que cuando entró. Y eso es algo que tenemos que ir revirtiendo. Y en este nuevo modelo penitenciario se va a combinar la seguridad con programas reales de reinserción que incluyan educación, capacitación laboral, tratamiento de adicciones y también la intervención de especialistas en una alianza público-privada. Porque aquí no excluyamos al mundo privado. El mundo privado nos ha mostrado en distintas instancias de la vida cómo ha ido colaborando para sacar adelante nuestra patria. 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
10: 13 en punto.
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10: 13 horas, un minuto.
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14: Esta es la temperatura en Radio Paulina.
15: 18 grados, 8 décimas.
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22: Del déficit, ese 1.6% que se había comprometido.
4: cuando se debatió la ley de presupuesto. Y esto no es un tecnicismo económico, no son cifras que pasen de largo. Es la diferencia en un país en que vive con las posibilidades que tiene y uno que gasta sistemáticamente más de lo que tiene. ¿Cuánto aguanta una familia gastando más de lo que tiene? ¿Cuánto resiste un país gastando más de lo que tiene? Y el problema no solamente es gastar de más de lo que uno tiene. El problema también es que uno calcula mal los ingresos. Y hay ingresos que nunca llegaron. Los ingresos del Estado el año 2025 terminaron casi 2 puntos del PIB por debajo de lo presupuestado. Esos son muchos recursos. El producto de el producto de una recaudación que se proyectó con mucho optimismo en algún momento. Y todos decían, no, si vamos a recaudar más. Se tuvo que ajustar a la realidad. A eso se sumaron gastos o presiones de gastos que no estaban debidamente reconocidas, inconsistencias en las proyecciones de la deuda pública. Y esto que estamos haciendo ahora de la fiscalización nos va sorprendiendo día a día. Esto es lo que tenemos que enfrentar con responsabilidad. Esta llamada emergencia económica es una realidad y no para alarmar, como dije, sino para actuar. Porque cada peso que el Estado destina a gastar en el interés de una deuda mal administrada es un peso menos que tenemos para seguridad, para salud, para educación, para pensiones, para viviendas, para las familias que más lo necesitan. Todo lo que estamos planteando en seguridad y todo lo que vamos a plantear en temas sociales requiere una buena administración de todos los recursos de Chile. La irresponsabilidad fiscal no es una abstracción de los economistas, es una realidad que sufren, una realidad que pagan tarde o temprano todos los chilenos. Todos aquellos chilenos a los que el Estado dice proteger son los afectados por una mala administración de los recursos públicos. Y heredamos un país con las cuentas desordenadas. Nuestra obligación no es quejarnos y tenemos que ver en esto una oportunidad para ordenar, pero eso también nos compromete a todos. Yo entiendo las demandas sociales que realizan los alcaldes, concejales, cores, gobernadores, diputados y senadores, pero en esto tenemos que ser todos responsables. Todos vamos a tener los mismos datos y sobre esos datos económicos tenemos que trabajar. Podemos pedir muchas cosas, pero tenemos que hacerlo de acuerdo a la realidad que vivimos. Y por eso nuestro gobierno tomó decisiones desde el primer día. Ya hemos implementado medidas de contención, de eficiencia del gasto, y eso nos ha permitido ahorrar de alguna manera 1.3 billones de pesos. Eso no es un recorte que vaya a ir en desmedro de las personas más necesitadas. Es ordenar la casa, es ordenar la cuenta pública. ¿Para qué? Para que la situación no empeore más. Porque solo podría empeorar si seguimos igual. Y nosotros estamos cumpliendo con nuestros compromisos de campaña de hacer un ajuste fiscal profundo sin tocar los beneficios sociales. Y vuelvo a insistir en esto, no vamos a tocar los beneficios sociales. Para que nadie se pierda. Pero tenemos que ajustar lo que podamos ajustar y tenemos que priorizar las inversiones en seguridad, que es lo que hemos señalado. Tenemos que priorizar las inversiones en educación y en salud. Siempre con el sentido de responsabilidad, pensando en las futuras generaciones. Esas acciones que estamos tomando hoy día, como señalé, tienen que ser medibles. Y eso nos va a permitir recuperar el rumbo del equilibrio necesario en las finanzas públicas. Sin orden no hay avance, sin orden no hay más trabajo. Y habrá presiones, ¿sí? Habrá ruido, ¿qué quieren que les diga? He escuchado muchas discusiones. Habrá días duros, sí, pero son necesarios. Y nosotros en eso no nos vamos a desviar del camino. El dilema entre la popularidad y la responsabilidad nosotros ya lo resolvimos. Ese dilema nosotros lo resolvimos hacia la responsabilidad. Y eso lo hacemos, optamos por la responsabilidad, porque la popularidad pasa, pero las consecuencias de un mal gobierno las pagan durante años. niños y familias chilenas y la pagan los más vulnerables. Tenemos que ordenar las finanzas públicas, tenemos que ordenar el gasto público, si no los recursos no van a alcanzar. Y nuestros hijos, nuestros nietos se van a encontrar con un país en muy mal estado y no vamos a tener cómo salir de ahí. Hoy día tenemos todas las oportunidades para salir, pero esto no va a ser rápido. Va a tener dificultades, sí, va a haber dolor. Aquí no se pueden prometer milagros. Estamos haciendo todo lo que podemos. Estamos haciendo todo para ordenar las cuentas públicas. Estamos ordenando paso a paso todo lo que hemos visto y vamos a devolver la credibilidad en las cifras fiscales en Chile. Vamos a poner el crecimiento económico en el centro, porque un país que vuelve a crecer es un país que tendrá los recursos necesarios para cuidar a sus ciudadanos y generar así algo tan anhelado hoy día, que es el pleno empleo. La mejor política pública, ya lo dijo anteriormente un presidente, es el empleo público, el pleno empleo. La mejor política pública es el pleno empleo. Y en eso tenemos que hacer hincapié. Hasta hace pocos años atrás, hasta hace pocas décadas atrás, Chile crecía por sobre el 5% como nación. ¿Y con eso qué había? Más empleo. Nosotros llegamos a cifras de desempleo increíbles, pero hoy día estamos estancados. Y ese estancamiento no hace el mismo ruido que hace una catástrofe. No saca titulares en los diarios cuando parte. No es lo mismo un terremoto que este cataclismo de desempleo al cual estamos hoy día sometidos. Son más de 940.000 chilenos y chilenas que hoy día buscan trabajo y no lo encuentran. Es una de cada cuatro personas que trabaja en la informalidad sin un contrato, sin una red que lo sostenga. Es una mujer joven que puede postular a 20 trabajos y no recibe ni una sola respuesta de esos currículum que presentó. Son 40 meses de desempleo sobre el 8%. Eso no tiene una solución rápida, pero es la herencia que más duele. Por lejos es lo que más afecta hoy día a las familias. Y esto no solo se mide en una planilla, porque pueden haber números, pero esto hay que medirlo en la angustia de las personas, en esas sobremesas, en las familias, donde no se conversa, hay silencio, y en muchas noches sin dormir de padres angustiados por no saber qué decirle a sus hijos. Y el crecimiento, a diferencia de lo que han planteado algunos, sí importa. Importa y mucho. Porque las familias, cuando hay crecimiento, tienen oportunidades de salir adelante porque encuentran empleo. Si ustedes miran la baja en la tasa de inversión en Chile y la alza el tema del desempleo, queda muy claro qué es lo que está pasando. Hay más desempleo cuando no hay inversión. E importa que el Estado recaude más. Sí, hay dos fórmulas. Una, subir los impuestos, otra, bajar los impuestos y tener más inversión. Nosotros está claro por la cual vamos. Eso va a generar debate, sí, pero no hay mejor política pública que crecer. Eso permite recaudar más y aumentar los beneficios sociales en el tiempo de manera permanente y sólida. Aquí también nos importan las pymes. Todos hemos tenido encuentros con las pymes. No estamos pensando solamente en los grandes inversionistas, estamos pensando en los emprendedores, aquellos que están esperando un progreso del país para desarrollarse. Las pymes también requieren el progreso del país, porque ¿a quién le venden las pymes? Le venden a los grandes también. Y el crecimiento también importa cuando vemos la historia de Chile, porque la superación de la pobreza se explica en un 70% en Chile por el crecimiento. Y eso es un dato real, verificable, y que es enseñado en las distintas academias a nivel mundial. El expresidente Jorge Alessandri lo dijo con claridad. Y el tiempo no ha modificado sus dichos. Sin una economía próspera, resultará vana la más avanzada legislación social. Y de eso nos podemos percatar. Hemos avanzado en muchas legislaciones sociales, pero si no hay crecimiento, si no hay riqueza, solo administramos pobreza. Y eso es algo que tiene que cambiar. Esa, como les digo, es la ley más simple, pero muchas veces la más olvidada. Y hay un dato que golpea especialmente el desempleo. Es el dato de las mujeres. Es impresionante ver que a nivel de mujeres el desempleo llega al 10,5% y el de las mujeres jóvenes está por sobre el 25% de las mujeres que buscan trabajo y no lo importan. Eso tiene que cambiar. Ningún país puede resistir esta situación. Y nosotros tenemos que avanzar en cómo generamos más empleo. Y como lo señalé, el expresidente Piñera lo dijo y lo resumió en una frase que vale la pena. Le damos un aplauso también al presidente Piñera, en paz descanse. Él lo dijo, no hay mejor política social que el pleno empleo. Y tenía toda la razón. Un empleo no es solamente un sueldo, un empleo es dignidad para la persona. Es la posibilidad de mirar a sus hijos a los ojos y decirles que en esta casa, en esa casa, no tendrán necesidades, tendrán lo necesario para salir adelante. Es la base sobre la cual una familia construye su futuro. Devolverle el empleo a Chile no es una meta económica, es una obligación profundamente humana. El empleo se crea cuando hay un país que vuelve a crecer, cuando vuelve a haber confianza, cuando emprender deja de ser un castigo, cuando vuelve a ser una oportunidad. Y el proyecto de reconstrucción nacional y desarrollo económico y social que hemos presentado a este honorable Congreso ataca precisamente las causas de esta emergencia económica, laboral y fiscal. Es una respuesta concreta a una urgencia real, una urgencia que nos plantean día a día los miles de ciudadanos a lo largo de Chile, las miles de pymes que están esperando poder volver a desplegarse como lo pudieron hacer durante años. Es una urgencia que estoy seguro que también a ustedes les plantean miles de chilenos cuando ustedes, parlamentarios y alcaldes también, recorren sus barrios, sus distritos, sus regiones. Aprobar el proyecto de reconstrucción es indispensable para volver a crecer, siempre pensando en generar más empleos, que es lo que más necesitan los chilenos. Yo les aseguro que cuando ustedes salen a la calle, lo que la gente les pide es seguridad y trabajo. Y no hay trabajo sin inversión, no hay trabajo sin crecimiento. Y el crecimiento no es un fin en sí mismo, es un medio para que haya más trabajo, más emprendimiento, mejor salud y mejor educación. Hace 12 años se planteó un cambio y se dijo que primero había que recaudar para después crecer. La evidencia al día de hoy, en los datos concretos, lo que nos toca vivir hoy día en niveles de desempleo, en nivel de crecimiento, nos dice que esa secuencia no funcionó. Recaudar y después gastar. Y lo dije al inicio, las cifras fiscales no mienten, los números oficiales no mienten. Y aquí no compite la derecha con la izquierda. Y puedo mirar a parlamentarios de derecha y puedo mirar a diputados de izquierda. Aquí no compite la izquierda con la derecha, compite Chile contra el estancamiento. Y ese partido lo tenemos que ganar, pero lo tenemos que ganar rápido. Cada día que pasa sin mayor crecimiento, sin mayor inversión, es un día más sin trabajo para un chileno. Eso es lo que hoy día está pasando. Y aquí se quedó trancado el teleprompter. Allí es importante destacar que Chile tiene que volver a crecer al 4%. Llevamos muchos años creciendo al 2% y la economía tiene que activarse. ¿Cómo activamos la economía? ¿Cómo aumentamos el empleo? Si el empleo hoy día está en cifras que no habíamos visto nunca, y al menos nuestra meta es terminar el periodo cerca del 6% de desempleo. Hoy día estamos sobre el 8% de desempleo. Para eso tenemos que generar 300.000 empleos nuevos, mínimo. ¿Cómo lo hacemos? Y ahí está la obligación de los parlamentarios, de los senadores, que en estos días van a tener un arduo trabajo. Así que los invito a reflexionar y ponerle urgencia a esta decisión, más allá de cómo voten, pero tenemos que enfrentar este tema de frente, con rapidez y sentido de urgencia. Hoy día también queremos fortalecer el agro chileno. Y ahí un saludo al ministro. Porque hay situaciones complejas. Me lo plantearon varios parlamentarios de la crisis hídrica que vivimos en el norte. Sin agua no hay desarrollo agrícola. Sin agua no tenemos posibilidad de crecer. y tenemos que fortalecer el trabajo agrícola. Y uno de los pilares estratégicos para el desarrollo de la agricultura nacional es impulsando una

Y cobertura de lo que ha pasado durante esta jornada, fundamentalmente con esta cuenta pública, reitero, del presidente José Antonio Kast. Gracias por la sintonía. Mañana estamos de vuelta acá en la mañana por Paulina a las 8 de la mañana. Abrazos para todos. Que les vaya muy bien.

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2: 13 horas, 22 minutos.

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6: 13:29 minutos.
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8: Muy buenas tardes, son las 13:29, comenzando esta edición central aquí en Radio Paulina. Ya estamos completamente en vivo y en directo y vamos a continuar porque a esta hora el presidente de la República, José Antonio Kast, continúa su cuenta pública 2026 ante el Salón de Honor del Congreso Nacional en Valparaíso. Vamos a tomar contacto junto a la transmisión oficial de Prensa Presidencia que todavía sigue transmitiendo esta cuenta pública del año 2026, la primera de José Antonio Kast.
9: Garantía de bienestar a los chilenos. Por eso también vamos a impulsar una modernización del sistema tarifario que sea más simple, más transparente y más comprensible para las familias y también para las pequeñas y medianas empresas. La energía es absolutamente necesaria y la pobreza energética que ha sufrido nuestra nación tiene que cambiar. Tenemos que tener unas herramientas robustas para ir avanzando en temas energéticos y que le den la posibilidad de acceder a todos, a todas las comunidades rurales aisladas, a las más vulnerables y a las familias, a energías a un valor razonable. Pero por eso tenemos que avanzar también en temas de mejoración de burocracia en temas de energía. Chile, y nos consta, requiere un sistema energético seguro y resiliente, con capacidad de dar respuesta a escenarios críticos. Fuimos testigos de lo que sufrió nuestra nación hace un poco tiempo atrás. Para eso tenemos que fortalecer y prepararnos para los eventos climáticos que vienen. Este invierno se viene duro y también requiere que todos nos comprometamos a ir mejorando las condiciones y logremos alcanzar esas protecciones necesarias de la infraestructura crítica y enfrentar decididamente otro tema que nos aflige permanentemente, que es el robo de cables. Todos somos testigos cómo ha ido aumentando el robo de cables de cobre. Eso es parte de un crimen organizado de la mafia que hoy día afecta a nuestras naciones. Y si queremos avanzar en la seguridad energética, también entre todos tenemos que combatir este flagelo que es el robo de los cables de cobre. Simultáneamente tenemos que acelerar la transición energética incorporando energías renovables, eficiencia energética y nuevas tecnologías como el biocombustible y el hidrógeno verde, para que no deje de ser solamente un sueño que tuvimos de ampliar la red energética con hidrógeno verde. Eso puede reactivarse, pero hay que hacer las cosas bien. Vamos a impulsar decididamente también la electromovilidad y vamos a transformar el mercado eléctrico para que sea más flexible, competitivo y resiliente. Y así

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1: Son las 13 horas con 32 minutos. Vamos a continuar con informaciones. Esto todavía sigue. El presidente de la República sigue dando este discurso, su primero ante la Nación, ante el Congreso, y que por supuesto usted lo va a poder seguir siguiendo en las multiplataformas de la radio, también en televisión abierta, que está transmitiéndose en vivo y en directo este discurso presidencial desde el Congreso en Valparaíso. Saludar a quien está en los controles, por supuesto, don Mario Cuello Manquez. Muy buenas tardes, don Mario. Con mucho frío durante esta jornada de lunes, día lunes 1 de junio también, día de inicio de este mes 6 en lo que va del año. Oye, antes de pasar a revisar los titulares, les recuerdo que a los vecinos y vecinas de Alto Hospicio, el Departamento de Salud Municipal de Alto Hospicio invita a la comunidad a participar de la conmemoración del Día Mundial Sin Humo de Tabaco y Día de la Familia, que se realizará este miércoles 3 de junio desde las 10 a las 13 horas en el frontis del municipio de Alto Hospicio. Vamos a revisar los titulares de esta presente edición. Contraloría ordena sumario al Servicio Local de Educación Pública de Iquique por gastos sin documentación, falencias sin distribución de insumos y por factura pagada dos veces a proveedor. Formulan cargos contra Bar de Baquedano por superar límites de ruido permitidos en Iquique. Corte Suprema revoca fallo de Iquique y valida desvinculación de funcionario investigado por contrabando y fraude al fisco. Presidente Kast entrega su primera cuenta pública ante el Congreso Nacional. Economía chilena cae 1,2% en abril por fuerte contracción de la minería. E inhibidores de señal telefónica llegarán a 9 cárceles como parte del plan de seguridad penitenciaria.
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1: Son las 13 horas con 35 minutos. Vamos a revisar informaciones destacadas. La Contraloría Regional de Tarapacá instruyó al Servicio Local de Educación Pública, SLEP de Iquique, a abrir un sumario administrativo luego de constatar deficiencias en la administración de los recursos financieros y de bienes para la puesta en marcha y funcionamiento del servicio desde su entrada en funcionamiento hasta el 31 de mayo del 2024. La decisión se funda en el informe final número 928 de febrero del 2026, documento que reveló que el SLEP de Iquique no verificó la disponibilidad de recursos en los procesos de compra analizados. Además, se encontró que su manual de procedimientos no incluía validaciones para garantizar que se cuente con los recursos necesarios antes de realizar adquisiciones. Otro hallazgo relevante apunta que un total de 85 transacciones de compra revisadas al SLEP de Iquique, 50 expedientes de pago, carecen de antecedentes que permitan acreditar la recepción conforme de los bienes y servicios adquiridos, equivalentes a más de 839 millones de pesos. Debido a lo anterior, la Contraloría instruyó un procedimiento disciplinario para determinar las eventuales responsabilidades administrativas. La fiscalización también reveló que los liceos Elena Duvachel y Politécnico de Iquique no recibieron insumos para las carreras de mecánica industrial y enfermería durante el año 2024. Además, durante una inspección en el liceo Luis Cruz Martínez, se estableció que el SLEP entregó herramientas por 5 millones de pesos para la carrera de mecánica industrial. Sin embargo, estos materiales no se usaron porque no son compatibles con las especialidades del liceo. Con acciones derivadas, la Contraloría incorporará estos antecedentes en el procedimiento disciplinario para determinar las responsabilidades administrativas de los funcionarios involucrados. Por último, la auditoría determinó que una factura emitida el 26 de abril del 2024 por el proveedor Martins Chile S.p.A. por un monto de 16 millones de pesos fue pagada dos veces. La Contraloría inició un procedimiento disciplinario al interior del Servicio Local de Educación Pública de Iquique para investigar las responsabilidades de los funcionarios involucrados en estos hechos. Son las 13 horas con 37 minutos. La Superintendencia del Medio Ambiente formuló un cargo contra la empresa Refugio Restobar S.p.A., titular del bar Musa Gastrobar en Iquique, por incumplir la norma de emisión de ruidos. La medida se originó tras diversas denuncias ciudadanas por ruidos molestos provenientes del establecimiento. Durante las fiscalizaciones realizadas por la superintendencia, se constató que el local alcanzó 60 decibeles en horario nocturno, superando en 15 decibeles el máximo permitido para ese sector de la ciudad. La jefa regional de la Superintendencia de Medio Ambiente, Valesca Muñoz, indicó que previamente se solicitó información al titular para corregir la situación, pero nuevas mediciones confirmaron que seguían con el incumplimiento. El establecimiento arriesga sanciones que van desde una amonestación por escrito hasta multas de 1,000 unidades tributarias anuales. Ahora, el titular dispone de plazos legales para presentar un programa de cumplimiento o formular sus descargos ante la autoridad ambiental.
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1: 13 horas con 40 minutos, Noticias Edición Central aquí en Radio Paulina. Mientras en el Congreso Nacional se sigue todavía con la cuenta pública del presidente José Antonio Kast, y que por supuesto vamos a revisar en detalle durante el transcurso de esta jornada de día lunes 1 de junio. Antes de continuar con las principales informaciones destacadas, les recuerdo que por supuesto puede comunicarse junto a nosotros a nuestro WhatsApp más 569-2020-1535. Les contamos que la Corte Suprema revocó una sentencia de la Corte de Apelaciones de Iquique y validó la desvinculación de un funcionario público a contrata que era investigado por delitos de contrabando y fraude al fisco. El trabajador había presentado un recurso de protección argumentando que su despido era ilegal, ya que no se había instruido previamente un procedimiento disciplinario y que contaba con estabilidad laboral derivada del principio de confianza legítima. Sin embargo, el Máximo Tribunal de Chile concluyó que la autoridad actuó dentro de sus facultades y que la resolución administrativa estaba debidamente fundamentada. La Corte destacó que el funcionario se encontraba formalizado por el Ministerio Público y sujeto a la medida cautelar de prisión preventiva en una causa tramitada en el Juzgado de Letras y Garantía de Pozo Almonte. Según el fallo, estos antecedentes permitían justificar razonablemente que su permanencia afectaba la confianza pública y la imagen institucional del servicio. De esta forma, la Suprema rechazó el recurso y confirmó la legalidad del término anticipado de la contrata. 13 horas con 42 minutos, la Dirección de Presupuestos, la DIPRES del Ministerio de Hacienda, informó que el gobierno regional de Tarapacá lleva hasta el cuarto mes del año un 25,9% de ejecución en programas de inversión, quedando por sobre el promedio nacional que fue del 19,8%. Lo anterior considerando que al finalizar abril, el organismo liderado por el gobernador José Miguel Carvajal ha ejecutado 18.955 millones de pesos de los 73.250 millones de pesos vigentes para la región en el ejercicio ejercicio de este 2026, quedando más de 54.295 millones de pesos sin ejecutar. En comparación a las demás regiones, Tarapacá fue una de las 7 regiones que resultaron mayores al promedio nacional, donde la mayor ejecución del presupuesto en el mes de abril fue de la región de Los Lagos con un 33%. Además, Tarapacá tuvo el mejor desempeño en la macro zona norte, quedando por delante de Arica Parinacota, que obtuvo un 25,4% de ejecución en programas de inversión, mientras que Antofagasta alcanzó un 18,9% y la región de Atacama con un 10,09%.
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0: 13:44, seguimos revisando informaciones a esta hora. Carabineros de Alto Hospicio detuvo un hombre que portaba un arma de fuego. El sujeto evadió un control policial para evitar la detención en plena ruta A16. La información con nuestra colega Bianca Harder. Muy buenas tardes, Bianca.
1: Sí, Pablo, ¿cómo te va? Muy buenas tardes. Te comento que durante esta madrugada, carabineros del Servicio Focalizado de la Tercera Comisaría de Alto Hospicio

0: detuvo al conductor de un automóvil, quien al advertir la presencia policial se dio a la fuga en dirección a la comuna de Pozo Almonte. Les cuento que este procedimiento se originó cuando el personal realizaba patrullajes preventivos en el sector de la ruta A16 y divisaron un vehículo, y al momento de acercarse para realizar la fiscalización, este conductor huyó inmediatamente del lugar. Por este motivo se inició un seguimiento controlado por la ruta y mientras el personal policial realizaba este monitoreo del automóvil, lograron percatarse de que desde el interior del vehículo el conductor arrojó un objeto hacia la vía pública. Posteriormente se pudo interceptar este móvil procediendo a la fiscalización del conductor, un hombre de nacionalidad chilena de 23 años. De igual forma, se efectuó una inspección en el lugar donde se arrojó este objeto, constatando que se trataba de un arma de fuego. El capitán Manuel Riquelme, de la Tercera Comisaría de Alto Hospicio, entregó más detalles sobre este procedimiento.
1: Carabineros de la Tercera Comisaría de Alto Hospicio, mientras desarrollaba labores conforme al plan 40 minutos en la comuna, es que divisa un vehículo el cual intenta hacerle un control vehicular. Este vehículo huye en forma inmediata en dirección hacia la comuna de Pozo Almonte por la ruta 16, en donde el personal policial observa que desde el interior arrojan un objeto hacia la calzada, continuando con el seguimiento, siendo controlado antes de llegar al peaje de la ruta 16. Posteriormente, el personal concurre a verificar el objeto que había sido arrojado a la calzada, percatándose de que se trataba de un arma de fuego con munición en su interior.
0: Con todos estos antecedentes, muchachos, Carabineros detuvo a este individuo por el delito de porte de arma de fuego y mencionar que este sujeto ya registra antecedentes policiales previos por otros delitos. El detenido quedó a disposición del juzgado de garantía de la comuna de Alto Hospicio para su respectivo control de detención y eventual formalización. En tanto, Carabineros verificó que el armamento incautado no registra inscripción vigente. Para la edición central de Noticias en Paulina, informó Bianca Harder.
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2: Son las 13 horas con 48 minutos, estamos de vuelta en esta edición central aquí en Radio Paulina, en vivo y en directo, por supuesto. Vamos a continuar revisando informaciones, pero del ámbito nacional. A esta hora, el presidente de la República, José Antonio Kast, continúa entregando su primera cuenta pública ante el Congreso Nacional desde el Salón de Honor en Valparaíso. En su intervención, el mandatario realiza un balance de la gestión desarrollada durante los primeros casi 3 meses de gobierno y expone los principales lineamientos de su administración para el periodo que viene. La ceremonia cuenta con la presencia de las autoridades de distintos poderes del Estado de Chile, parlamentarios, representantes de instituciones y organizaciones de la sociedad civil. Durante el discurso, el presidente Kast abordó temas vinculados a seguridad pública, economía, empleo, salud, educación, infraestructura y desarrollo regional, además de anunciar nuevas medidas y proyectos para el país.
3: Pero más importante aún es que conocemos nuestra historia y sabemos de que Chile siempre puede volver a levantarse. Eso es lo importante de conocer la historia, porque sabemos los problemas, hemos visto lo que ha pasado y sabemos de dónde salir de nuevo hacia arriba. Y nuestro gobierno ha definido un itinerario claro de 3 ejes que avanzan de manera coordinada. Primero, recuperar el orden y fortalecer la seguridad. Segundo, impulsar la reconstrucción del país y de nuestra institucionalidad. Y tercero, la reactivación económica y la generación de miles de empleos, que es lo que hoy día más duele a nuestra nación.
2: Radio Paulina mantiene una cobertura especial de esta cuenta pública 2026 y continuará informando sobre los principales anuncios realizados por el jefe de Estado. 13 horas con 50 minutos, el gobierno confirmó que continuará con la instalación de inhibidores de señal telefónica en 9 cárceles del país, luego de que el ministro de Justicia y Derechos Humanos, Fernando Rabat, instruyera mantener los recursos destinados a esta iniciativa. El objetivo es impedir que internos utilicen teléfonos celulares para coordinar delitos dentro de los recintos penitenciarios. Según la planificación informada, las obras en la cárcel de Puente Alto deberían concluir durante junio y entrar en funcionamiento en julio. Posteriormente, durante septiembre, el sistema comenzaría a operar en los penales de Valdivia, Copiapó y Temuco, mientras que Puerto Montt se incorporaría en octubre. Autoridades aclararon que los plazos podrían variar debido a los periodos de prueba y ajustes técnicos previos a su puesta en marcha definitiva. La medida forma parte de una serie de acciones impulsadas por el Ejecutivo para fortalecer la seguridad penitenciaria en medio de las preocupaciones detectadas por las nuevas autoridades respecto a las condiciones actuales del sistema carcelario y de gendarmería.
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2: Son las 13 horas con 53 minutos. Les contamos también que la actividad económica chilena registró una caída del 1,2% en abril de este año, según informó el Banco Central a través del indicador mensual de actividad económica, conocido como el IMASEC. El resultado estuvo marcado principalmente por el fuerte retroceso de la minería, que disminuyó un 11,8% en comparación con igual mes del 2025, especialmente por una menor producción de cobre. La producción de bienes en su conjunto cayó 5,4%, mientras que la industria manufacturera retrocedió 0,4%. En contraste, el comercio mostró un crecimiento de 2,1%, impulsado por las ventas de vehículos, maquinaria y el comercio electrónico. Los servicios también anotaron cifras positivas, con un aumento del 0,8%, liderados por el sector salud. Pese a la caída anual, el IMASEC desestacionalizado aumentó un 0,1% respecto de marzo, mientras que el IMASEC no minero creció un 0,4% en 12 meses. El Banco Central señaló que el desempeño de la minería fue el principal factor detrás de la contracción registrada durante el mes de abril de este año. 13 horas con 53 minutos, este lunes 1 de junio comenzó la inscripción de la PAES regular 2026, admisión 2027, que se aplicará el lunes 30 de noviembre, el martes 1 de diciembre y el miércoles 2 de diciembre. El proceso está abierto hasta el miércoles 22 de julio a las 13 horas y por decisión del Comité Técnico de Acceso al Sistema Universitario deben contar con un periodo que no habrá un periodo extra de inscripción, quiero decir. Es por ello el llamado de las autoridades es a inscribirse con tiempo y no dejarlo para última hora. A diferencia de la rendición de invierno, que es más acotada, la aplicación regular para acceder quienes hayan egresado de este año o años anteriores y estudiantes que se encuentren cursando actualmente cuarto medio. Para inscribirse, los interesados deberán ingresar al sitio web acceso.mineduc.cl o denre.cl, completar el formulario y descargar su tarjeta de identificación.

0: 13 horas con 54 minutos. Antes de finalizar con las noticias, el Departamento de Salud de Alto Hospicio invita a la comunidad a participar de la conmemoración del Día Mundial Sin Humo de Tabaco y Día de la Familia, que se realizará el próximo miércoles 3 de junio de 10 a 13 horas en el frontis del municipio de Alto Hospicio. 13 horas con 55 minutos. Vamos a revisar los titulares de esta presente edición, finalizando ya la jornada de día lunes 1 de junio. Contraloría ordena sumario al SLEP de Iquique por gastos sin documentación, falencias en distribución de insumos y factura pagada dos veces a proveedor. Formulan cargos contra Bar de Baquedano por superar límites de ruido permitidos en Iquique. Corte Suprema revoca fallo de Iquique y valida desvinculación de funcionario investigado por contrabando y fraude al fisco. Presidente Kass entrega su primera cuenta pública ante el Congreso Nacional. Economía chilena cae 1,2% en abril por fuerte contracción de la minería. Inhibidores telefónicos llegarán a 9 cárceles como parte del plan de seguridad penitenciaria. Son las 13 horas con 56 minutos. Dejamos hasta aquí esta entrega informativa en horario central. Agradecemos su sintonía y les recordamos seguir como siempre con la programación de Radio Paulina. A esta hora de la tarde continúa el discurso del presidente José Antonio Kass. Por supuesto, los detalles los va a conocer en nuestras plataformas multimedias de la radio, como también en nuestra página web www.radiopaulina.cl, que vamos a estar actualizando minuto a minuto, como también en las redes de la radio. Les deseamos un excelente día, un excelente inicio de semana. Sigan compañía de la radio porque ya viene minuto final con toda la información del deporte. Y Marito Cuello, nos reencontramos mañana a partir de las 7 de la mañana, por supuesto. Y recuerde seguir en sintonía de la radio porque durante la tarde también llegamos con programación a partir de las 16 horas junto a La Tarde por Paulina con Paola Manielo. Y también nuestros boletines informativos cada una hora partiendo del mismo horario para que usted pueda seguir informado y también conocer más en detalle lo de la cuenta pública 2026 del presidente Kass. Que tenga un excelente día, muy buenas tardes.
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2: Trece horas, 58 minutos.
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4: 18 grados, 8 décimas.
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2: Dos de la tarde, 4 minutos.
5: Hola, ¿qué tal? ¿Cómo están? Buenas tardes, gustazo enorme de saludarles. Somos Minuto Final, GG Tomás 2026, partiendo una semana más de deporte acá al 89.3. Deportes Iquique. No supo ganar el partido. Muchas lecturas podrían ser. Una de ellas, regalamos el primer tiempo jugando muy, pero muy mal. José Miguel Cantillana, técnico de Deportes Iquique, fue víctima de un brutal ataque verbal de un familiar de algún menor que juega en las divisiones menores o que jugaba en las divisiones menores de Iquique durante todo el partido. La tuvo en su espalda, ya le contaré.
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5: Estoy preguntando, porque no tenemos el servicio de BTR acá, donde está todo pagado, ¿está todo bien conectado? Porque nos responden de BTR que está todo ok en la empresa, ¿ah? Porque no tenemos. Disculpen los oyentes, pero como está en vivo. ¿Cómo está, Marito? Buenas tardes, disculpa tú también porque no entendía nada lo que
7: estaba diciendo. ¿Qué tal, Isaac? Un fuerte abrazo a la gente y la audiencia a las 14 horas con 5 minutos. Ya estamos en vivo y en directo.
5: Acá no está funcionando. Sí, pues entonces aquí entonces tenemos un problema con el sistema acá entonces. ¿Ah? Gracias, Fernandito. Muy amable. Marito, quiero empezar por algo que tuvimos nosotros, un diálogo.
7: Vamos a reiniciar el deco por si acaso.
5: Sí, puede ser, puede ser. Uh-huh. Por aquello que yo no pude hablar y que ustedes asumieron muy bien acá. Yo he estado en transmisiones como tú, complicadas de exteriores, ¿no? Pero sabes que con el respeto que me merece, ahí estamos, ahí se solucionó. El respeto que me merece la entidad por la historia, por lo que significa Magallanes para el fútbol profesional chileno, que es uno de los clubes formadores del fútbol chileno, ¿no, Mario? ¿Estoy equivocado?
7: Sí, claro.
5: Para que vamos conversando.
7: Sí, sí, sí.
5: Yo conocía ese estadio, pero años, pues imagínate, yo llego el 90 y tiene que haber sido como el 80, del 80, pongámoslo por ahí 1980. Yo pensé que había mejorado algo. Sí, las áreas verdes son muy lindas que tiene el estadio. Muy lindas las áreas.
7: Bonito San Bernardo.
5: Los ingresos, sí, todo. Sí. Pero lo que significa el estadio, entre comillas, como tú bien lo dijiste, es una cancha. No quise ser tan... porque teníamos gente alrededor. La galería, ellos le llaman marquesina. Yo no sé cómo se le puede llamar marquesina. Es por una costumbre que para dónde está la caseta de transmisión, parece. La caseta de transmisión es como una casetita así, como un baño químico. Así es, no es más. La electricidad hay que sacarla. Le estoy contando esto porque tú conoces ya a la audiencia. Y estábamos todos colgados de una zapatilla, Mario. ¿Qué es lo que es una zapatilla? De estos alargadores que le llamamos nosotros, señora y señor que nos escucha. Todos, ¿ah? Todos, no, sin excepción a que fuimos nosotros, no. Los muchachos de otros medios que fueron de Quique, lo mismo. Que pueden corroborar esto que le estoy diciendo yo. Estaba todo mojado cuando llegamos. No teníamos con qué secar porque tú sabes que ahora los vuelos, Mario, si tu mochila hasta es muy grande y no cae en la cajita esa que está en el aeropuerto, tú las conoces, sí. Todos la conocemos. 30.000 pesos si la mochila no cabe ahí. 30.000 pesos, al tiro. 30.000 pesos. Por lo tanto, no podíamos llevar un paño, no podíamos llevar nada extra, ¿no? Y más cuando uno viaja. Tuvimos que ingeniarla para poder secar el sector donde trabajamos. Tuvimos que enseñar. ¿Por qué cuento todo esto? Porque nosotros no tuvimos una transmisión muy limpia en todo el partido. Nosotros somos honestos acá, Mario, ¿o no? Sí. Somos honestos y yo quiero pedirle la disculpa a los oyentes, pero les he contado esto para que, mire, yo hoy en la mañana esto tuve que ir a un kinesiólogo para que me hiciera masajes en las piernas porque estaba, y el espacio era tan mínimo, dama, tan mínimo, mínimo. Imagínense lo mínimo, estar ahí dos horas y media en una misma posición, me costó mucho volver a caminar y estirar las piernas para cuando ya terminó el partido y poder salir del estadio. En esas condiciones. Yo no sé cómo eran las condiciones de los camarines. Sería bueno preguntarle después a un jugador, ¿no? Para saber también cómo son las condiciones adentro de los camarines. Sí. Para los jugadores profesionales que están acostumbrados a otro tipo de cosas. Bueno, eso en cuanto al estadio. Ahora voy a comentar algo que tú no, porque estaban acá, y que a veces hay cosas que los que viajamos podemos contar. No sé si todos supieron de lo que pasó, de un ataque verbal de una dama, que entiendo que era familiar de algún niño de cadete, porque todo versaba, pero ¿sabes qué? No paró, ¿qué iba a decir? Un minuto, ni un segundo. Desde el instante en que llegó el cuerpo técnico con los jugadores de reserva a instalarse en el banco, se le instaló atrás de la malla, de protección, entre comillas, malla. Oye, la manera de insultar a José Miguel Cantillana, por eso que quise contar, porque él no lo iba a contar, no lo va a decir con seguridad. Le sacó a toda la familia, lo trató de ladrón, perdón lo que voy a decir, de maricón, de sinvergüenza, y todo era porque supuestamente, digo supuestamente porque no me conta lo que ella decía, ¿no? Porque no habría dejado a un niño dentro del sistema. Yo digo, mira, yo, ser humano, yo me conozco, yo soy un tipo, tú me conoces a mí, Mario. Un tipo más bien calmado, que busco el diálogo. Prefiero irme de las situaciones así media complicadas. Usted me conoce más que nadie en Iquique. Por los tiempos que pasamos, por las cosas sí. que tratamos. Yo a los 15 minutos de tanto insulto, si no es antes, de esa persona, yo le hubiese respondido. Te lo prometo, conociéndome, trato de ser más caballero. Nunca José Miguel Cantillana se dirigió a responderle a la dama. Y yo no estoy haciendo defensa de nadie. Acumuló un cúmulo de cosas. Eso no tiene nada que ver con el resultado, por si acaso, del fútbol, nada, ¿no? No tiene nada que ver. Yo quise contar esto por las condiciones que se juega, entre comillas, en un estadio que avala NFP, que no tiene ni baño, no tiene las condiciones para los medios de comunicación, que pagamos un importe anual para que se nos entregue nuestra credencial para poder transmitir, porque si tú no tienes esa credencial, que tiene un costo alto más encima, lo mínimo que pedimos, no exigimos, pedimos condiciones, así como la Conmebol cuando tiene Copa Sudamericana, cuando tiene Copa Libertadores, manda 3-4 ejecutivos con una millonada de dólares increíble, simplemente para que vengan a medir la luz, las aguas, a chequear camerines, que ya está bien. Pero así como yo digo, Mario, que eso está bien, también permítame decir que con el respeto que se merece Magallanes, eso no está a la altura del fútbol profesional, Mario.
7: Bueno, es que lo decía ayer, es una cancha, no es un estadio, ¿no? Entonces no cumple ninguna función. Y bueno, alguien diría bienvenido a la B, y eso es normalizar el problema. Estamos jugando en los potreros, po. Y esto se volvió literal.
5: Esa frase tanto tiempo que no la escuchaba.
7: Claro, no, pues, se van a los potreros.
5: Pero que antes no teníamos las condiciones.
7: Por eso, es que en estos casos es literal, po.
5: Correcto, tú utilizaste muy bien la frase. Sí,
7: claro. Es bien compleja la situación que se está viviendo en nuestro fútbol. Pasa con equipos de primera división que no tienen dónde jugar. Le pasó aquí con la U, recordémoslo, como el quinto estadio vino a jugar, no sé si otro equipo le permiten lo mismo. Avisó a última hora que tenía que viajar hasta Concepción, pero bueno, ahí también había cierta rivalidad porque Quique no había querido cambiar localidad con la U en aquel momento y todo aquello, así que también había una cobrada de mano. Al final Quique le termina ganando acá y quitándole el título.
5: No sé qué no hay.
7: Sí, sí. Entonces, es un problema, no es de Magallanes, es el problema de nuestro fútbol. Si acá el problema no es del Chancho, pues el que le da la flecha. O sea, ¿quién autoriza un partido así? O sea, uno mira.
5: ¿Compromiso, po?
7: No, está bien, pues no, pero estoy hablando de comienzo de temporada.
5: Tú me das el voto, yo te ayudo.
7: Pero estoy hablando de comienzo de temporada, porque tú a comienzo de temporada tienes que mandar, hay un cuaderno de cargo. Hay un cuaderno de cargo. ¿Dónde está el servicio de salud aquí? Por ejemplo, para revisar los baños. O sea, cosas tan simples y básicas como esas. O sea,
5: pequeñas normas.
7: Pero si a un restaurante muchas veces no le permitía vivir si no tiene un baño, las ferias tienen que tener baño, y si un estadio de fútbol donde va la gente por 3-4 horas no tiene aquellas condiciones mínimas, o sea, el partido no se puede jugar.
5: O en otro lado.
7: No, es que no se puede jugar ahí.
5: Claro,
7: o sea, no se puede jugar ahí. Sí,
5: correcto.
7: No se puede jugar ahí. Y así es simple, pero aquí poco y nada, nadie hace caso de aquello. O sea, podrán estar muy acostumbrados ellos ya a esa pobreza, ¿no? Pero acostumbrarse a esa mediocridad, como muchos equipos del sur, ser mediocres nomás, pues, si no queda otra. Y eso se da para el lado sur, ¿eh? En las canchas del sur del país, para el lado norte, los estadios, salvo el de San Marcos, que me parece que es el que está todavía en un proceso.
5: ¿En Carlos Dibor?
7: En Carlos Dibor, que es como el que está en menos calidad que los del norte.
5: Es una desgracia, Mario.
7: No, sí, está bien.
5: ¿Sabes
7: pero
5: por qué digo una desgracia?
7: Porque los estafaron.
5: Hay un robo, lo engañaron.
7: Pero,
5: y es un estadio
7: pero
5: si tú veis
7: los estadios del norte, pero si tú veis los estadios del norte, están todos remodelados, todos. Todos, o nuevos o remodelados, todos los del norte. Si el problema es del centro-sur, y ahí tú vayas a Santa Cruz y puedes ir, no sé cómo estará el de Curicó, hace muchos años que no voy, pero el de Curicó.
5: No, estadio nuevo.
7: Bueno, ahí tenía un estadio nuevo. ¿Te acuerdas dónde jugaba Barnechea?
5: Claro, en una cancha que no tenía baño tampoco.
7: Pero bueno, te estoy diciendo que la gente se ponía en un cerrito.
5: Pero por lo menos hubo preocupación y empezaron a mejorarlo.
7: Porque no era un césped, ni siquiera sintético, porque era una alfombra.
5: Sí, era una alfombra.
7: Te barré y quedé con tremenda medallita. Los que saben de fútbol saben a lo que me refiero con término medallita. Entonces, es una mediocridad absoluta. Falta de inversión. Son equipos que llevan 500 personas. La autoridad que va a gastar millones de dólares para hacer feliz a 500.
5: Y otra
7: así
5: cosa,
7: es simple. Si esta es la fría realidad. ¿No?
5: Una verdad increíble de Magallanes. Que...
7: Además que para el norte todos los clubes deportivos representan ciudades. Mm. No son equipos.
5: ¿Sabes qué pasa? Esto me lo dijo Bianca, ya si está escuchando Bianca, que estuve en el estadio también con su hijo y su esposo. Me lo dijo Bianca. Me dijo, Isaac, ¿sabes qué me da pena? Tan bonito me dijo que es ver pura gente adulta. Cuando digo adulta, sobre 50 años. Son los hinchas de Magallanes, Mario.
7: Sí.
5: Son los hinchas de Magallanes, 50 años. Entonces, yo me quedé pensando con eso. Lo que significa que el día de mañana corre el serio problema que se van a quedar casi sin hincha a medida que pase lo inevitable que es la muerte, pues, ¿no? Claro. De cada uno. Pues,
7: que eso son... equipos que perdieron todo tipo de identidad, de recursos, que les cuesta mucho sobrevivir. Insisto, son equipos de fútbol, no son representativos de nada más que un equipo de fútbol. No son representativos de una ciudad, les guste o no, porque de una u otra manera podrán ser en empresas privadas, ¿cierto? Donde el trasfondo siempre va a ser negocio. Pero de una u otra manera tienen el nombre de ciudades, Deportes Antofagasta, Correloa, ni hablar, Cobre, Loa, ¿no es cierto? El Cobre y el río Loa identifica una ciudad como Calama, San Marcos de Arica, Deportes Iquique, Deportes Copiapó, entonces son
5: Cobre,
7: Serena, Coquimbo, son equipos que representan ciudades, po. Entonces no equipos de fútbol.
5: Así es. 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
1: Bien, vamos a escuchar a Bianca y regresamos inmediato.
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3: Estamos de regreso. Antes de irlo a la pausa, tenemos 3-4 minutitos, que la otra pausa que viene es cortita, ¿no?
4: Sí, claro, cortita.
3: Mario, ¿sabes qué? Los gurús han tirado nuevamente otro nombre. Nombre que nosotros tiramos como gurú.
4: Hace un mes atrás.
3: Antiguo. Hace más de un mes.
4: Más 4 partidos de Cantillana, como. Claro.
3: Claro, partidos,
4: porque fue la época de Mario Sala, cuando se hablaba del nombre de Mario Sala. Sí, nosotros dijimos el tema de Hernán Peña.
3: Andaban más perdidos, nunca conversaron con Mario Sala. Uh-huh. Ahora estoy molesto con el tema. A ver, quiero confirmar una cosa así. Que es cierto que podría finiquitarse mañana o pasado mañana, el miércoles a más tardar, la contratación del nuevo técnico para la segunda parte del campeonato.
4: Hernán Peña, ¿qué sería?
3: Que sería Hernán Peña. Pero en estos momentos no hay firma, no hay nada. O sea, lo digo de esa manera.
4: Pero
3: no
4: sí,
3: te miento que hay interés por Hernán Peña, pero todavía no se llega.
4: Mencionamos aquí final. En el programa hace 45 días que estaban conversando con Hernán Peña.
3: Cuando aquí todos hablan de Mario Sala.
4: Cuando toca todos hablan de Mario Sala, acá lo dijimos. Ahora.
3: Ah, pero ¿por qué me molesto?
4: Que te abre la puerta.
3: Lo han hecho tiras, bueno, en redes sociales. Sin,
4: ¿a quién?
3: A Hernán Peña, que es malo, que no tiene esto. Oye.
4: Lo que pasa es que el tema, yo siempre digo, el tema de las expectativas. Acá podemos estar de acuerdo o no que sea un buen nombre en Hernán Peña, y ahí entramos al debate, pero tiene que ser con argumento futbolístico.
3: Por el nombre de Hernán Peña o cualquiera.
4: O cualquiera. Ese es el tema. Tú diste el clave. O cualquiera. Cualquiera no iba a ser del gusto.
3: Claro.
4: Porque primero, hay que considerar, estamos en la B. No van a venir técnicos de primer nivel. Perdónenme. Segundo, a mitad de campeonato.
3: Y menos por medio año.
4: Segundo, a mitad de campeonato no vaya a venir a sacarle técnico a otro equipo para traerlo para acá. Tercero, y es lo que nos duele, está entre los de tres equipos más malos del fútbol profesional en términos de resultados.
3: Que es una papita caliente.
4: Cuarto, saber que tiene que venir a una hinchada complicada, una ciudad complicada, digámoslo así. Que tiene que venir a una ciudad complicada.
3: Que exige.
4: Entonces, ojo, es bien difícil creer que el técnico que te quiere en casa va a venir para acá. Partamos de ahí. El que tú quieres, porque tú me puedes decir a mí, yo siempre he dicho a mí que para mí un nombre interesante siempre fue el de Juan Manuel Job, que estuvo en algún momento en Wander. Y siempre lo encontré un muy buen técnico, ya. No va a venir acá en estas circunstancias. Alguien decía por ahí, otro nombre, que quizás el nombre de Mario Sala era en su momento como uno de los más interesantes. Quizás el nombre de Ivo Basay, ¿tú crees que de Ivo Basay? O sea, ¿cómo asumen por qué razón firman en estos clubes? Si saben que prácticamente te vas al descenso, por ejemplo, con Rangers. ¿Ustedes creen que Ivo Basay tiene claridad de que va a sacar, confianza de que va a sacar al equipo? Acá hay un tema de plata. Sí,
3: y ahí seguimos, Mario, porque tenemos una persona en línea. Hola, ¿quién está? Buenas tardes.
4: Corto. Pero los nombres, ninguno iba a estar de acuerdo con la mayoría. Incluso el que saliera iba a ser parte de la minoría que iba a estar de acuerdo. De la minoría. Porque hoy no hay. Quizá era un nombre interesante Mario Sala, insisto. Quizá era interesante porque dejó mucho mucho mucho cariño y dejó una huella, le gusta mucho o no, Leiva. Pero de ahí a otro nombre, ¿de dónde? Si no, el abanico no era tan grande. Ahora, dicho esto, también es cierto que a uno le genera ciertas dudas que sea Hernán Peña, sí, eso es tremendamente válido.
3: Pero el club poco, reconoce.
4: Pero son, claro, pero son poco.
3: Porque en,
4: son
3: esta, en esta oportunidad, soy honesto.
4: Subió con San Marcos el 2022. Claro. Son pocos los éxitos deportivos de Hernán Peña. Pero si uno dice, bueno, eso es lo malo, nosotros quisiéramos mucho más, también es cierto. Pero eso, dentro de lo bueno, ojo, dentro de lo bueno que conoce la categoría, si es que a eso a alguien le importa.
3: El que está desaparecido como técnico, el otro que estuvo muchos años en Arica, el Flaco, ¿cómo se llama el Flaco?
4: No recuerdo.
3: Hernán también parece, pero el apellido era otro, ¿no? A lo mejor si me está escuchando Chamaquito allá en Arica, va a saber
4: de qué. O alguno de los amigos que está a través de interactuando con nosotros. Está muy participativa la gente, ya lo vamos a leer. Sí,
3: a la tanda de la radio y. Es cortita, ¿eh?
4: Súper cortita.
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5: 14:32 minutos.

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4: Estamos de regreso. Vamos a la lectura para que se sientan considerados en el programa los auditores o auditoras.
5: A ver, vamos a ver inmediatamente qué es lo que dice la gente. Está participativa. Ya, Claudito Lira, gracias, Claudito. No lo voy a leer. Rafael Aliaga, hola Mario y don Isaac y al joven de la sala, Master, saludos de Santiago y Quique, muy malo, dan pena, qué lástima. José López, en la segunda rueda nos vamos a recuperar, nosotros somos buenos hinchas y hay que apoyar. Bien, José. Hernán Quinteros, hola Mario, ayer otro partido más regalado, igual en un tiempo perdido, como dijiste tú. Uh-huh. Con Concha en la luna, menos metido en el partido, al igual que Pereira. Pedro González dice, más encima la señora tenía una voz muy grave.
4: ¡Oh! Ahí tenemos a alguien que entonces que está dando estaba, fe a lo que yo dije.
5: Estaba al lado de ella. Y está hablando él pero, dice que él estaba al lado de ella.
4: Le preguntamos públicamente si ella sabe de quién se trata, pero dígalo sí o no. Claro, no al aire.
5: Claro, no lo leímos. Dice el baño... Estaba al lado de ella, estaba hablando que habían baños químicos.
4: Pero muy lejos.
5: Claro, pero las rejas rotas. Mira, estaba contabilizando todos los problemas que hubo. José Muñoz dice, ¿cómo estamos? Panel de minuto final. Hola, José, quiero comentar, no hay ningún central que reemplace a Ayala, viene hace rato jugando mal.
4: Dijimos todo el partido ya.
5: Claro.
4: Hasta no. Yo me sumé que yo era bien cuidadoso para opinar de Ayala.
5: Pedro González, ¿y de dónde estábamos? Se veía la mitad de la cancha por el tema de los toldos de las bancas. ¿Las bancas eran con toldos?
4: Sí,
5: qué desastre. Estaban acampando. Pedro González, el estadio Recoleta es peor. Ojo.
4: Cuidado.
5: ¿Para que viajes de nuevo?
4: Lo mejor que tiene Recoleta es su cancha, sí.
5: David Collado, sí. Buenas tardes, muchachos. Habemos técnico. Eso es el nuevo humo de la semana, lo que ha estado circulando hoy. Eso es lo que comentamos recién. David Collado, en cuanto al estadio de Magallanes, dígalo, don Isaac, era ordinario. No puedes tener sillas de plástico para la banca.
4: Sí.
5: Gilberto Flores, buenas tardes, don Mario, don Isaac. De aquí de Peñaflor, Santiago, su fiel auditor. Yo vivo en Peñaflor y hay tres estadios mejor que el de San Bernardo. Los baños, uff, sin comentario. Saludos, Isaac Sasso, te manda Angélica Montenegro.
4: Ah, Angelita, qué lindo saber de ti.
5: Alberto Araya Cavalieri era el DT de Zamaco. No, él se refería a Hernán Peña. Sergio Díaz, el Paco Hernán Ibarra. Hernán Ibarra era el técnico de Arica. Ese,
4: Hernán Ibarra.
5: Hernán Peña, mira, qué pegado con él. Luis Penny, ¿se imaginan que Rangers se enchufa en la segunda rueda? Afírmate, Quique.
4: No, pero las posibilidades, seamos honestas, respondamos al tiro.
5: Son mínimas.
4: Es muy, pero muy, no, muy mínima. Tendría que tener un segundo semestre casi perfecto.
5: ¿Cuántos puntos tiene Rangers al final?
4: Tres.
5: Años? Tres. 6, 9, 12. Tiene 3 partidos de diferencia con Iquique. Es decir, tiene 6 partidos de diferencia con Iquique.
4: 6
5: partidos. Porque tiene que ganar 3 y Iquique perder 3.
4: Claro. ¿Y Santa Cruz?
5: Claro, tiene.
4: Está más cerca de ellos.
5: Claro. Pero pensando en Iquique, en lo que decía la auditoría. Manolo Lucero, ¿qué andó un mensaje nuevo para que? Buenas tardes, don Mario, don Isaac. Ya no juega Pereira, ya el arquero. Se notaron los cambios. Blasque, ¿para cuándo ya? No, tiene todavía para tiempo Blasque. Gio Rackballs, buena don Mario, la subida de rendimiento de Iquique va a pasar plenamente por la calidad de jugadores que lleguen.
4: Sí, ¿ya? Claro.
5: Mira, ahí habla un poco, hay un llamado por eso, ¿no? ¿No?
4: No.
5: No. Pues ahí habla un poquito del tema de... del arquero.
4: Detengámoslo ahí un poco.
5: Dice Ayala el arquero, dice Manolo.
4: A ver, el arquero. El tema es
5: interesante.
4: Yo me voy a pronunciar como yo siento el puesto del arquero y en lo que pasó ayer. Yo no voy a defender a Zacarías López. No lo voy a defender porque creo que no necesita, porque los hechos los vimos todos los que lo vieron por televisión y los que estábamos allá con mejor razón. Porque ahí hubo hechos que hay que darle los méritos a los lanzadores, a los que lanzaron, porque fueron los dos muy sorpresa para un arquero, cualquier arquero, el primero de larga distancia sin marca alguna, que después se repitió en el segundo tiempo, otro de larga distancia, ¿te acuerdas casi al término del 4-3?
5: Sí.
4: No, el 3-3 o el 3-2, como quieras tomarlo. Para un arquero, pese que puede estar muy alerta, pero cuando va muy bien tirado o dirigido, los dos goles que le hicieron abajo en el primer tiempo, a su izquierda de nuestro Zacarías López, él intentó llegar porque estaba bien puesto, estaba en la mitad del arco. Mira, yo no estoy defendiendo.
5: No.
4: Yo creo que no fueron responsabilidad de él esos dos.
5: Mira, yo ayer conversé este tema con un ex arquero y también llamé a un preparador de arquero iquiqueño y me dicen, mira, en los goles no tuvo responsabilidad Zacarías López. Ninguno. Me dicen que el único que podría haber hecho quizás algo más, pero es que hay una imagen que tú no la viste, que a ras de piso, que es un remate, el remate de zurda de fuera del área. Ahí me dicen que se jugó mucho su derecha, y que, bueno, el remate, porque ¿qué están haciendo los perfiles cambiados?
4: El 3-2 entonces,
5: Claro, el 3-2. Porque ¿qué están haciendo los perfiles cambiados? Los dos, el que va por derecha, gira hacia adentro y la clava en el segundo palo.
4: Eso
5: el es. Gol de Montes a Boca.
4: Ah, un buen ejemplo.
5: Por ejemplo. Giran hacia adentro y le pegan al segundo palo. Y los zurdos hacen exactamente lo mismo, muy a lo Messi, que lo implantó esa moda de enganchar y ponerla en el segundo palo, ¿cierto? Claro que Messi la ponía al ángulo, pero esa jugada. Entonces dice que seguramente leyó que iba a buscar el segundo palo y estaba levemente, pero muy levemente. Ahora, hay una imagen de ese gol que comentamos también con el preparador de arquero, que me dice, hay una imagen desde abajo que ustedes no la vieron, que se ve el remate y ese lo tapa Ledesma. Entonces, ahí también hay una milésima de segundo que puede haber reaccionado, que está mucho mejor con esa milésima de segunda, porque lo tapa Ledesma. Porque no fue nadie a tapar esa jugada. Seamos conscientes.
4: Fue con mucha libertad.
5: Claro, o sea, no tuvo ninguna responsabilidad. Estoy hablando de palabras de especialistas, ¿ah? Yo tengo mi opinión, pero de especialistas, que no tuvo responsabilidad en ninguno de los goles Zacarías López.
4: Bueno, insisto, yo no defiendo a nadie, solamente hablamos técnicamente. Y
5: Quique no perdió por
4: el Mario hizo una. No, yo creo que el primer tiempo y Quique perdió el partido.
5: Quique perdió por el bloque defensivo.
4: Hágame un análisis cortito para que tú.
5: No, Quique perdió por la duda de los centrales, básicamente, entre Concha, Ayala y Ledesma.
4: Si yo tengo que entregar alguna responsabilidad técnica a quienes correspondan, es que primero, ellos tenían que haber tenido. Le digo que no tenemos los jugadores para jugar en línea de tres. Estoy hablando yo y Saxazo también, con un desconocimiento total, como quien o que no sé nada de fútbol, también lo acepto. Pero es mi lectura. Y repetir eso, y cuando ya me llegan 2-0, y no corregirlo, porque tú tuviste un comentario, dentro de los muy aceptados comentarios que siempre hacen, Marito.
5: Gracias.
4: Hubo uno que tú hiciste notar. Cuando el Claudio te lanza una pregunta de cambio, y tú le dijiste, no es ni siquiera necesario cambio, tú le respondes, porque con los jugadores que tiene adentro puede modificar a línea de cuatro.
5: Sí.
4: ¿Te recuerdas que lo dijiste?
5: Sí, yo
4: le dije. Y te doy los méritos, porque era verdad.
5: Sí.
4: No era necesario.
5: No era
4: Entonces, necesario. Si yo tengo que dar alguna, no leyeron, o si lo leyeron, quisieron mantener, y nos costó todo el primer tiempo que el equipo nunca encontró la tranquilidad para jugar de su juego, y eso cambió en el segundo tiempo. Pese a que perdimos partido. Pero Quique en el segundo tiempo yo creo que fue superior a su rival.
5: No, es que
4: no sé si está
5: mira, de acuerdo. Ayer afortunadamente, porque uno también se equivoca, pero ayer afortunadamente tuvimos varios comentarios entre todos que acertamos más o menos lo que venía pasando. O sea, criticar de que el primer tiempo fue hediondo de malo y que era fue impresentable. Nadie dio tres pases, nadie daba tres pases seguidos en Iquique. No se daban tres pasos seguidos el primer tiempo. Era impresentable lo que se vio el primer tiempo. O sea, nadie. Segundo, también dijimos en el entretiempo que en el fútbol podía pasar cualquier cosa, que Iquique hasta lo podía ganar. Y se dio un 2-2 y ahí la pelea entró en una disputa. La gente se quedó más molesta porque se perdió. Pero yo quedo más molesto por cómo se jugó el primer tiempo. Pues yo no quedo molesto cómo se jugó el segundo tiempo. No, porque el segundo tiempo saliste a competir.
4: Y fuiste más que tu rival.
5: Y ganaste 3-2 el segundo tiempo.
4: Hiciste tres goles en un tiempo.
5: Y ganaste 3-2. El segundo tiempo lo ganaste 3-2. Sí, lo que pasa es que los centrales jugaron tan mal.
4: En línea de tres el primer tiempo
5: jugaron tan mal que, perdóname, o sea, era impresentable. Para la gente que criticaba a Cantillana, porque decía, Cantillana no podía poner de lateral izquierdo a Ledesma. Explicarle a la gente que no estaba de lateral izquierdo.
4: Estando en línea de tres no existen esos...
5: Claro,
4: porque los laterales estaban por sobre esa línea.
5: A los centrales desde niños se les enseña a jugar en línea de 4, en línea de 3, con libero y stopper. Se les enseña a jugar en todas las fórmulas. Y Ledesma no sabe ir hacia afuera.
4: Y no tiene la velocidad tampoco.
5: Puede ser su punto más bajo en su juego. Puede ser el punto más bajo en su juego, pero un jugador...
4: Tanto así que el segundo tiempo jugó mucho mejor.
5: Pero un jugador, claro, y Ayala también.
4: Y Ayala también,
5: pero eso no significa que dos jugadores extranjeros no estén preparados para jugar con alguna fórmula, po. Eso dímelo a mí con niños de sub-17, sub-16, que están en aprendizaje.
4: O fútbol amateur,
5: claro. Que no entienden de táctica, que no saben de postura en la cancha. Pero jugadores viejos, perdóname el concepto, con todo respeto, lo digo en términos de años de experiencia, no podía estarle enseñando a jugar a esta altura de la vida. Ya no se enseña. Ya no lo aprendiste.
4: Se pide que apliquen el sistema que quiere el técnico con los jugadores que tiene a mano. Eso es. ¿Vamos a hacer el alto con Bianca Jardín?
5: No, que Juanito está enojado porque dice que... Juanito Basáez dice... Yo no estoy de acuerdo contigo. No lo dije yo. Lo dijeron los expertos. Los expertos en expuesto.
4: ¿Sobre el arquero?
5: Un experto más que tú y más que yo.
4: Sí, pero
5: claro, estamos hablando de expertos. Ni siquiera hablé yo de mi opinión. En mi opinión, ya, esta te la tiro arriba de la parrilla. A ver, contéstame. ¿Sacaría o Castillo el fin de semana?
4: Sacaría a López.
5: Ya, estoy de acuerdo.
4: Porque sería matarlo.
5: No, si esto es rendimiento.
4: Claro.
5: Esto es rendimiento. ¿Cuántos goles de cabeza te hicieron?
4: Ninguno.
5: ¿Cuánto dudaste en los tiros de esquina hoy? Ninguno. ¿Y saben por qué? No necesariamente porque estaba él y no estaba Castillo. Porque el compañero agarra confianza. Y segundo, no levantaron la pelota ya.
4: Así es.
5: No levantaron la pelota. Porque sabían que había una modificación de arquero, si no la tiraban al área chica.
4: Pero dejemos que Juanito tenga su opinión.
5: Sí, él es su opinión. Pero yo quiero dejarle claro a él que no era la mía.
4: Que tú estás entregando.
5: Es una información de personas que incluso enseñan a jugar al arco. O sea,
4: lo que pasa es que uno, Juanito,
5: sí,
4: cuando tiene duda, para no ser tan equivocado, a lo mejor en un comentario quiere saber, mira, yo veo esto, amigo mío, y me podías decir tú como experto, ¿qué viste? ¿Cuál es tu análisis?
5: Y ya que todos son amigos de Castillo ahora, yo les digo lo siguiente, pues. Porque si Castillo y Zacarías López andan mal, porque Castillo sale por rendimiento, si tampoco andó bien, pues no me vengan acá si todos los partidos se venían comiendo goles.
4: ¿Qué?
5: Dime, ¿quién tiene la culpa? Vamos a la pausa, ¿no? Si los dos están mal.
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2: Bien, vamos a escuchar a nuestro querido Mauricio Villafaña, que nos comenta los días lunes. Él le llama de otra manera, ¿no? Yo le digo su comentario, ¿no? Lo saludamos y agradecemos la presencia acá en Minuto Final a Mauricio Villafaña.
3: Si Deportes Iquique fuera una serie de televisión o de streaming, sería quizás hoy un thriller psicológico, o quizás una comedia llena de equívocos al estilo de ¿Dónde está el piloto? Probablemente para algunos pueda parecer una tragedia apocalíptica, de aquellas norteamericanas que el final parece escrito y solo queda esperar a que llegue el héroe a salvarle el culo a toda la humanidad. Una serie de bajo presupuesto, dirán a otros, una con un elenco joven y con evidentes problemas de dirección. Una serie que le quitó la edad a su elenco y que tiene a sus figuras estelares fuera del set. Sin buenas actuaciones ni guión, la serie no termina por convencer. Pero siguiendo con la analogía cinematográfica, toda serie que se precie debe siempre capturar la atención, y se podría decir que estamos frente a una serie que a dos capítulos de terminar la primera temporada ya sabemos que no va a pasar nada. Nada extraordinario. El último capítulo, las cosas parecen seguir tal cual como en el comienzo. Entonces, se trata de una serie que no calienta al espectador, que corre el riesgo de perder rating y terminar fuera de pantalla. Lo bueno es que siempre viene una segunda temporada, una gran oportunidad para levantar. Es de esperar que los productores generales esta vez destinen recursos importantes para mejorar el guión y los actores, y contratar un director inspirado. Recuperar esta saga es posible. Quedan muchos capítulos por delante. Es fundamental entonces tomar decisiones pensando en mejorar lo deportivo más que la ganancia. Eso si quieren seguir cortando boletos y que el público no abandone sus butacas. Soy Mauricio Villafaña y esta es mi columna para Minuto Final.
4: Tremendo el crítico de cine, está para los Globos de Oro, ¿eh?
2: Ahí estaba el comentario.
4: Estaba los Globos de Oro, bien, Mauricio.
2: Sexual de. ¿Ah? Está bien, de Mauricio. Muy interesante. Bueno, sí, está bien. Vamos acotando porque nos queda poco tiempo. 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
2: En el compromiso de Jorge Osorio es que a más tardar los días miércoles de cada semana tendremos quién será el invitado o los invitados a cada programa de los días sábados, ¿ya? 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Tenemos que ir, don Mario Aguirre. A mí se me dice cortísimo.
4: Dice que todavía no. Hay que un problema con el computador. Sigamos, bueno.
2: ¿No te quedó nada ahí?
4: Ah, prefiere que vayamos con eso ya. Vamos con esto. ¿A dónde iba? Manolo, en la transmisión me dio la impresión de que Venecia salió con molestia, ya que me pareció ver que pidió cambio. Sí, todo indicaba que sí, en la imagen lo mostraba así.
2: Tenía problema estomacal,
4: pareciera, sí.
2: ¿Te acuerdas que te lo hice notar yo porque se sobaba el estómago?
4: Sí, Javier Sabanoy dice Castillo todo el rato el sábado, muy bien. Juan Carlos Bascuñán, totalmente de acuerdo. López debe ser titular, Juan Carlos Bascuñán. Saludos, Juan Carlos. Gilberto Flores, Concha lento y Ayala fuera de posición y le den más lento. Y no iba como antes, firma a los cruces. Pero Mario, no se trata de ser amigo de Castillo, se trata de la seguridad. Le pregunto, ¿a quién te da más seguridad en el arco? Claramente Castillo. Para ti, pues, está bien. Perfecto, sí, es su opinión. Para mí, a nosotros nos da más seguridad López. De hecho, está con los pies.
2: Así es.
4: Sí, señor. Y Juan Carlos Bascuñán, Ledesma no jugó en su puesto, él es central. Muy bien, ahí está parte de la gente.
2: Reconociendo a Castillo, que es un gran atacante.
4: No, eso no está en cuestionamiento, pero acá tiene que jugar el mejor y cada uno tiene su opinión. Para mí es más...
2: Y por último, tiene que tomarlo positivamente Castillo
4: para subir el
2: no quedarse, porque para venía como muy seguro como titular.
4: Pero claro, entonces, claro.
2: De repente el remesón
4: sí,
2: es bueno.
4: Sí.
2: Nos vamos. Nos tenemos que ir. Buenas tardes, gracias.
4: Chao.
2: Gracias, Fernando.

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3: 15 horas, en punto.
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10: 15 horas, 9 minutos.
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0: Buenas tardes a todos y todas, siendo ya las 15:10 de la tarde, damos inicio a otra edición de Naranjo en Frecuencia, luego de un fin de semana, una semana distrital, con harto trabajo en terreno, con hartas novedades y un gran fin de semana, podríamos decir, luego de lo vivido durante el sábado y el domingo en el Día de los Patrimonios. Pero como les decíamos, bien trabajado en terreno, recorriendo las distintas comunas de Tarapacá, y por lo mismo hoy tenemos un invitado muy especial que participó justamente en uno de estos trabajos conjuntos que tuvimos también con la directora de la 2, con Catherine Montealegre. Por eso ahora le damos la bienvenida a un destacado dirigente local, regional, esperemos que próximamente nacional. Bienvenido, Hugo Marín, ¿cómo está?
1: Hola, ¿cómo estás? Un gusto de saludarle, un saludo a sus auditores. Y bueno, decir desde el comienzo, usted está hablando con el presidente de la Confederación Nacional de Uniones Comunales de Chile.
0: Así es, toma. Que de hecho tuvieron un encuentro bastante importante el sábado. Lo comentamos el viernes que íbamos a estar en la localidad de La Tirana ahí, con dirigentes de todo Chile, justamente también para levantar las inquietudes a la directora de la División de Organizaciones Sociales.
1: Bueno, primero que nada, ¿no es cierto?, destacar la colaboración del alcalde de Pozo Almonte, que gentilmente, ¿no es cierto?, nos prestó sus instalaciones, ¿no es cierto?, de los donde se pudo realizar el evento. Y en segundo lugar, ¿no es cierto?, obviamente entrar en detalle en el sentido de la gente que vino a exponer, que fue de muy buen nivel. Entonces, tuvimos la posibilidad de tener a la directora de la DOS, que en una maciza exposición, ¿no es cierto?, fue y nos clarificó algunas de las cosas que el mundo social hoy día necesita saber. Y se lo planteamos de la manera de que cuando siempre se instalan los nuevos gobiernos, hay muchas inquietudes. Se está discutiendo una ley, ¿no es cierto?, muy importante en el Senado de la República. Y traspasarle a ella, ¿no es cierto?, la inquietud de los dirigentes en cuanto a las políticas sociales. Y las políticas sociales, dentro de los cuales está los recortes de los ministerios, que tiene mucho que ver, ¿no es cierto?, con lo que nosotros hacemos, el tema de la salud, ¿no es cierto?, el tema de la educación. Por tanto, eso era importante, ¿no es cierto?, que nos pudiera clarificar y pudiera llevar un poco de tranquilidad, ¿no es cierto?, a los dirigentes en el ámbito nacional.
0: Y qué mejor justamente a través de ustedes, que son las primeras personas a las que se recurren muchas veces los vecinos, no solo el otro día decíamos, no solo con el tema del famoso certificado de residencia, que es como el más común, sino que ustedes muchas veces desde sus propios bolsillos, desde sus propias inquietudes, incluso preocupaciones, también son una fuente de contención importante para quienes lo están pasando mal en sus barrios.
1: Por supuesto, y una de las cosas principales, ¿no es cierto?, que le planteamos dentro de las inquietudes fue el recorte, ¿no es cierto?, de los 200 millones de dólares a los municipios, sabiendo, ¿no es cierto?, que eso de alguna manera redunda en las ayudas sociales de la gente de la cajita de todos los meses, del tema del vale de gas. Entonces, es una preocupación realmente no solamente de los dirigentes locales, sino que contarte que también dentro de la participación que tuvimos habían 10 regiones representadas. Por tanto, había mucha inquietud, pero también, ¿no es cierto?, valorando la predisposición, ¿no es cierto?, del primer minuto que se le invitó, de la directora de la DOS, ¿no es cierto?, de venir y conversar con los dirigentes y trasladarse, cosa que no es normal, ¿no es cierto?, dentro de los gobiernos, decirlo. Y también destacar que la colaboración, ¿no es cierto?, que tuvo la diputada, ¿no es cierto?, Jimena Naranjo, en el sentido de que ella fue la que nos acercó, ¿no es cierto?, a las conversaciones. Y eso también se agradece, habla de muy bien, ¿no es cierto?, de la cercanía que tiene la diputada con el mundo social. Y esto no tiene que ver con el tema político, ni mucho menos. Esto tiene que ver, ¿no es cierto?, un trabajo que ya viene haciendo muchos años, ¿no es cierto?, y que de alguna manera cruza cualquier cosa, ¿no es cierto?, que pueda ser ideológica, sino más bien, ¿no es cierto?, tiene que ver cómo el mundo social, el mundo vecinal, en particular el que yo represento, es escuchado, ¿no es cierto?, por alguna autoridad en especial.
0: Sí, dentro de eso mismo también lo que hacen usted hoy día a través de la Confuch, que de partida todo este encuentro y todas estas versiones que llevan a cabo son de manera autogestionada también.
1: Claro, porque aquí este encuentro, ¿no es cierto?, a diferencia de otros que tienen financiamiento millonario, pero yo no me gustaría detenerme ahí, sino que más bien lo que hoy día, o sea, lo que nosotros vimos, la mayoría de los dirigentes de federaciones regionales no tienen financiamiento, por tanto, ese esfuerzo es personal. ¿Ah? Ellos se pagaron sus pasajes, ¿no es cierto? Nosotros solamente le conseguimos la estadía y el cuento se llama la alimentación. Pero básicamente es gente muy comprometida, ¿no es cierto?, con el tema social, y ellos lo ven este compromiso, ¿no es cierto?, como una oportunidad. Por eso es que nosotros nos preocupamos que este encuentro fuera fructífero y que tuviera un nivel que se merecen los dirigentes.
0: Y dentro de eso mismo, don Hugo, contarnos también qué llevan a cabo dentro de los encuentros, más allá de estas exposiciones que, bueno, la directora ahí expone al macro y del macro al micro. ¿En qué consiste la división de organizaciones sociales? ¿Cómo se les puede ayudar? La difusión que tiene que tener y el trabajo en terreno que también tiene que haber en las regiones desplegado. Dijo que ahí ella también se llevaba esas tareas para justamente sacar a las autoridades de las oficinas y llevarlas a donde la gente lo necesita hoy día.
1: Bueno, yo creo que lo más importante, lo que mejor se rescata es la disposición. Yo creo que ahí, ¿no es cierto?, ese es el comienzo. De poder entablar, ¿no es cierto?, una buena comunicación y que permita que las inquietudes nuestras, que no son otras, ¿no es cierto?, que tener las mejores herramientas para colaborarle a la misma autoridad. Por tanto, yo creo que ese es un buen comienzo, la disposición de poder escucharnos. Y después, ¿no es cierto?, es que también le explicamos en detalle el tema de por qué queremos modificar la ley. Es una ley que tiene más de 50 años, ¿no es cierto?, que ha sido modificada muy pocas veces. Nosotros tenemos un tremendo cambio de sociedad, ¿no es cierto?, que hoy día no es lo mismo lo que se hace hoy día, ¿no es cierto?, que en el año 60, 70, 80. O sea, son cosas...
0: Son contextos diferentes
1: totalmente
0: también.
1: Totalmente distintos, y que la ley lamentablemente se quedó en el tiempo. Hoy día tenemos un tipo de sociedad distinta, ¿no es cierto?, que se enseña distinto, se le enseñan distintas cosas, ¿no es cierto?, a la gente.
0: Se perciben de formas distintas,
1: claro,
0: también.
1: Claro, a los jóvenes, como un ejemplo básico. Hoy día... Tú le enseñas, ¿no es cierto?, a la gente que se está educando que su tiempo, ¿no es cierto?, debe ser compensado. Estamos hablando de organizaciones de la sociedad civil, ¿no es cierto?, que no persiguen sueldo, no persiguen viático, no persiguen ninguna otra cosa. Por tanto, la generosidad de ir a donar su tiempo, ¿no es cierto?, a este tipo de organizaciones también, de alguna manera, hoy día necesita una compensación. Y no hablo exactamente de una compensación económica, que es lo menos que hemos pensado, sino que más bien una compensación en el sentido de que para poder acercar gente más joven, porque hoy día esta es una organización de gente vieja, de gente adulta, y que no ha tenido la renovación, ¿no es cierto?, que nosotros creemos que tiene que tener. Porque la palabra vecino no se acaba nunca. Siempre vamos a tener vecinos.
0: Siempre se va a vivir en comunidad.
1: Mientras existamos. Si llegamos queremos llegar a la luna, ¿no es cierto?, y querer poblarla de alguna manera, vamos a tener que organizarnos. ¿Ah? Por tanto, eso de que la Junta de Vecinos están pasada de moda, como he escuchado yo a algunas personas, yo creo que el tema, ¿no es cierto?, es distinto. Hoy día la gente joven que llega a vivir, ¿no es cierto?, a los barrios a través de departamentos, ¿no es cierto?, que nosotros perdemos 6 casas, pero ganamos 500 personas, ¿no es cierto?, que lleguen a vivir ahí, ¿no es cierto?, 240 departamentos. Entonces, esa gente hoy día es indiferente a lo que le pasa al vecino, cosa que cuando se crea esta ley, ¿no es cierto?, y cuando se crea la Junta de Vecinos, era distinto. Habían carencias de, era el Chile pobre, de agua, de luz, ¿no es cierto?, muchas de las
0: muchos asentamientos que venían de los asentamientos.
1: Claro, en el caso del centro de Iquique, Conventillo.
0: Los Conventillos.
1: Claro, por tanto, esto existe la necesidad.
0: La migración desde las salitreras hacia,
1: por supuesto,
0: hacia la ciudad.
1: Claro, que al final de cuentas fue lo que pobló esta ciudad. Bueno, hasta el 70 éramos 40.000.
0: Más hacia la capital y al sur, el tema, por ejemplo, la población La Victoria, el Sanjón de la Aguada, también cómo se forma. Que así siempre es como el ejemplo de comunidad que luego se construyen.
1: Claro. Hoy día nosotros tenemos la necesidad, ¿no es cierto?, de hacer entender a esa gente que cuando hay apagones, se apaga todo, para el rico, para el pobre, para el mediano, y ahí, ¿no es cierto?, surge el tema de la sociedad civil, de la organización de la sociedad civil, como lo vivimos en pandemia. La mayoría, ¿no es cierto?, de la Junta de Vecinos, al final terminamos tomando el bastón, ¿no es cierto?, de la

0: nuevamente en la palestra esta discusión de ley de organizaciones sociales. ¿Cuáles son las reformas o las modificaciones que ustedes esperan que debería tener o que se deberían discutir, por lo menos?
1: Mire, lo más importante, yo creo que hay cosas que deben ser vinculantes. Hay cosas que nosotros... No puede ser que una junta de vecinos no tenga injerencia, ¿no es cierto?, por ejemplo, en la remodelación o obras que tiene un barrio. No puede ser, ¿no es cierto?, que nos encontramos de repente con que hoy día, ¿no es cierto?, van a cambiar las veredas en una calle y en la otra semana viene otro organismo también del Estado y las rompe y pone unas nuevas. Por tanto, ese tipo de cosas, ¿cómo no va a ser importante tener injerencia, que tenga vinculación las patentes de alcohol? No puede ser, ¿no es cierto?, que por esas cosas de la vida mañana aparece una patente a menos de 100 metros de un colegio. No puede ser que hoy día, ¿no es cierto?, los dirigentes vecinales hoy día no tengan nada que decir, porque tenemos mucho que decir. O sea, aquí no solamente es elegir autoridades, sino más bien ser parte, ¿no es cierto?, de nosotros como dirigentes sociales vecinales, también ser parte, ¿no es cierto?, de algunas decisiones o por lo menos de la fiscalización de algunas cosas que atañen. Mira, el tema cuando se llega a una obra, por darte un ejemplo, ¿quién sabe, ¿no es cierto?, cuánta gente en el barrio no tiene movilidad, ¿no?
0: Usted.
1: Claro. Entonces, imagínate que dentro de las medidas de mitigación no aparezcan las pasarelas para que circule la gente que tiene más edad o también la silla de ruedas.
0: Que uno dice, eso es de sentido común, pero ese no está de sentido común.
1: No existe, porque no hay una conversación, no hay una vinculación, y es porque algunas autoridades entienden, ¿no es cierto?, que este tema de los dirigentes no les sirve, porque a lo mejor lo ven conflictivo, o sea, lo ven muy contestatario.
0: O el que me viene a reclamar siempre.
1: Claro, entonces yo creo que ahí, lo cierto, hay una equivocación, porque tampoco es bueno convertir a los dirigentes en clientes, ¿ah? Porque eso pierde la noción de la demanda por...
0: Y de la representatividad.
1: Claro, por tener, lo cierto, una ciudad mejor, por tener, lo cierto, un país mejor.
0: La diputada Naranjo, en una oportunidad anterior, todos lo saben, fue concejala de la comuna, y siempre recuerdo que una de las cosas que menciona cuando se toca el tema de las organizaciones sociales es que a ella le molesta mucho que se le vea justamente como una cantidad fija para llenar determinadas ceremonias, más allá de justamente tomarle el parecimiento de qué se está haciendo, cómo se están interviniendo los barrios.
1: Sí, bueno, la verdad, ahí quedó demostrado, por ejemplo, cuando se hace el plan regulador de la ciudad, ahí quedó demostrado, ¿no es cierto?, que el tema de la participación ciudadana es conveniencia, ¿no? O sea, aquí yo voy a poner a la gente que quiero y voy a escuchar a la gente que quiero, y no se trataba de eso, pues. O sea, aquí hay que escuchar a todos, aunque a uno no le guste. Por tanto, yo creo en ese tema, ¿no es cierto?, Jimena, la verdad es que por eso tiene muy buena sintonía con la gente lo común, pues, o sea, el sentido común. Que muchas veces, a veces también, ¿no es cierto?, pide cosas que son casi imposibles, que uno no tiene facultades para hacerlo. Pero también decir que el tema de la participación ciudadana, la autoridad tiene que estar llana a conversar con la gente.
0: Entonces hoy día lo que busca finalmente esta discusión, que vamos a estar, usted va a, me imagino, va a seguir viniendo aquí, ¿no me va a hacer?
1: Por supuesto.
0: Me va a recibir las invitaciones, vamos a ir viendo cómo avanza, porque tiene que volver a presentarse. Y uno de los ejes que podríamos determinar por mientras sería el tema de la autonomía.
1: Así es.
0: Que también lo dijo la directora Montalegre, sí. Y la vinculación.
1: Sí. Bueno, ahí el tema del... yo escuché atentamente lo que decía la directora, pero el tema de la capacitación está mal debe.
0: Que ojo, y es de región, que sí. También era otro punto.
1: Está mal debe. ¿Y por qué está mal debe? Porque en lo que nosotros llevamos en el proyecto es una cosa totalmente distinta. Nosotros queremos el tema de la escuela nacional, la queremos totalmente fuera, ¿no es cierto?, de los gobiernos de turno. O sea, yo creo que la malla curricular y todo eso lo queremos hacer en las cabezas regiones, obviamente con el financiamiento del Estado. ¿Por qué? Porque lo que de repente nosotros recibimos y que muchas veces viene envasado, no sirve, porque se hace, ¿no es cierto?, una cantidad de cursos y todo, pero más bien centrado en el sentimiento de la capital.
0: Exacto.
1: Y no representa, ¿no es cierto?
0: El foco regional.
1: El cubo regional, de cuáles son las necesidades. Entonces, yo creo que aquí también la proliferación, ¿no es cierto?, de organizaciones, que también es un

0: una cosa al debe, ¿tá? Porque proliferan organizaciones que de alguna manera son como la competencia desleal de las organizaciones territoriales, que son los comités de vivienda, ¿no es cierto? Cuando entra el servicio con sus programas Quiero a mi barrio y desplaza, ¿no es cierto?, la organización que sí está ya establecida por años. Y a su vez hace competir la gente y competir los dirigentes.
1: Claro, ¿quién es más autoridad dentro de la dirigencia misma?
0: Claro, entonces ese tipo
1: de cosas... Cuando debería ser complementario más que...
0: Claro, por un lado, ¿no es cierto?, el Estado te llama a participar y por otro lado tiene injerencia, ¿no es cierto?, y que al final no suma, sino que resta.
1: Perfecto. Bueno, don Hugo, nosotros ya nos quedan poquitos minutos, micrófono abierto, mensaje para también invitar a las juventudes a participar en sus barrios, a acercarse a sus dirigentes sociales, vecinales.
0: Bueno, tú te puedes dar cuenta que a pesar de todo, ¿no es cierto?, a pesar de hoy día de la gente, del reclamo y del sentimiento que tiene y que todo está malo, ¿no es cierto?, tú viste que hubo una gran cantidad de personas que vinieron de muy lejos de Chile, ¿no es cierto?,
1: de Maule,
0: a la región, ¿no es cierto?, y más encima después al pueblo de La Tirana, que bueno, que fue un acierto eso, porque eso tiene una cosa muy importante, pero yo creo que a pesar de eso la gente se fue contenta a sus regiones. El mensaje, ¿no es cierto?, que se llevó fue a trabajar para fortalecer, y a su vez, ¿no es cierto?, la Confederación logró su objetivo, ¿no es cierto?, que es lo más probable que el fin de mes ya estemos juntos, ¿no es cierto?, en una mesa súper importante. Y eso significa que esta es una organización que está viva, ¿verdad? Y como tal, necesita, ¿no es cierto?, tener nuevos cuadros, necesita tener gente, ¿no es cierto?, que se comprometa con la sociedad, con aportar. Y ahí hago un llamado, ¿no es cierto?, a la gente joven. La gente joven tiene que acercarse. Muchos de ellos se quejan que la gente mayor le cierra las puertas. Bueno, estaremos nosotros para abrirlas. Sí, esa es la idea. Porque las sedes sociales, las canchas y todo lo que hay, ¿no es cierto?, son una inversión del Estado. No, aquí no hay ningún presidente ni ninguno que sea dueño, ¿no es cierto?, de esas instalaciones, y que muchas veces lo alejan, ¿no es cierto?, de la participación. Por tanto, esa invitación, ¿no es cierto?, está establecida para ellos. Y a la gente que también, ¿no es cierto?, de alguna manera nos critica, bueno, hay que acercarse y hacer ciudadanía. De esa manera vamos a tener mejor calidad de vida para nuestra gente, y de esa manera vamos a tener una mejor ciudad y un mejor país.
1: Conversando se llega a Roma, decía mi abuelita.
0: Así es.
1: Bueno, le agradezco la participación hoy día, este día lunes ya, comenzando la semana. Hace poquito terminó también la cuenta pública. Mañana vamos a estar conversando con la diputada Naranjo desde Valparaíso sobre los anuncios, cómo también nos vincula en la región, y también próximamente también vamos a desglosar con ustedes cómo va a ser estos avances. Así que muchas gracias, don Hugo. Gracias, Fernando, por la espera. Y yo me despido. Nos vemos mañana a las 15 horas aquí en Radio Paulina, en Naranjo en Frecuencia. Que estén muy bien.

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2: Horas 30 minutos.
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4: ¿Cómo están todos ustedes? Muy, pero muy buenas tardes. Iniciamos no solamente una nueva semana, sino que el sexto mes del año, lunes primero de junio, y le damos la bienvenida a todos y cada uno de ustedes que nos acompañan siempre a través de la radio en nuestro programa Cumpliendo Contigo. Espero también hayan disfrutado el Día del Patrimonio, que hayan compartido, que hayan tenido un lindo fin de semana para comenzar entonces esta nueva con toda la energía y con todo el power. Bueno, como también nosotros que hemos hecho hartas cosas con el senador, hay que hablar de eso y por supuesto de la cuenta pública, la primera del presidente José Antonio Kast. El senador, yo por lo menos lo vi ahí en televisión en varias oportunidades, estuvo ahí, lo mostró en el aire, senador. Lo saludo para también iniciar nuestro programa del día de hoy. ¿Cómo está? Muy buenas tardes.
5: ¿Cómo estás, Analía? Muy buenas tardes. Saludarte no solo a ti, sino que a tantos amigos y amigas que sabemos que están en la sintonía en este día lunes, partiendo además un nuevo mes del año. Ya llegamos a la mitad de este año 2026, y además que ha sido un día distinto, toda vez que hoy día primero de junio se realiza en el Congreso, ante el Congreso Pleno, la cuenta pública del presidente de la República, en esta oportunidad la primera del presidente José Antonio Kast, que además por ser la primera tiene ciertas características. Poco se puede dar de cuenta de rendición respecto cuando se han estado únicamente poco más de 82 días en conduciendo nuestro país. Pero sirve también para poder establecer los grandes lineamientos, las acciones concretas, los énfasis que se van a entregar a través de su gobierno durante los 4 años siguientes. Así que vamos, por supuesto, a conversar de eso, conversar algunas actividades que tuvimos el fin de semana. Yo les cuento que se escuchan murmullos, es porque todavía estoy aquí en la sala del Congreso Nacional, y si me quedo pegado porque estoy saludando entre medio, estoy saludando a algunos parlamentarios, a algunos ministros, hay algunos equipos de prensa que también siguen aquí haciendo entrevistas. De hecho, tengo aquí al lado al expresidente Eduardo Frei, que ha tenido, yo diría, uno de los que más se le ha estado entrevistando, producto de que él ha sido designado como un embajador especial de nuestro país, con el objetivo de poder seguir gestionando acciones bien concretas en materias de vinculación internacional y de tratados y de actividad económica y comercial. Tengo aquí también al ladito al ministro Iván Poduje, que y con la subsecretaria, que también le dije al saludar lo que lo estábamos esperando en nuestra región de Tarapacá, que hemos tenido un trabajo bien intenso con su equipo, con su Seremi, pero que es importante también poder tenerlo a él en nuestra región, sobre todo que el plan de emergencia habitacional en el gobierno anterior únicamente se llegó al 68%, esto va a requerir de activación, necesitamos también normativas especiales y énfasis especiales en materia de socavones, así que hartas cosas que está la ministra también del deporte, donde tenemos proyectos súper importantes de sacar adelante, como el nuevo polideportivo para Iquique, que va a estar emplazado, ya tenemos el terreno definido, y ya están las platas, ya está el diseño, ya está listo para poder ejecutarlo y faltan algunos permisos, por lo tanto eso también debería ser vamos a esperamos tener durante este gobierno la entrega de ese importante recinto deportivo. Recién, no sé si lo escucharon, estaba hablando con la senadora Proboste porque la idea era poder justo tener después de acá, desde el término de la cuenta pública, una sesión especial de la Comisión de Minería, que lo habíamos acordado con la ministra, pero efectivamente la vamos a tener que posponer, claro, porque esto es un poquito una locura lo que se produce acá mismo luego de este importante discurso que duró más de lo que se nos había dicho, Analia. Nos habían dicho como una hora y media y parece que duró como 2 horas y algo.
2: Sí, 2 horas 15 aproximadamente, senador. Sí, estábamos todos ahí atentos, por lo menos aquí a través de la televisión, ¿cierto? Viendo en vivo también lo que está ocurriendo desde allá, desde el Congreso Nacional, prácticamente a la hora comenzó la cuenta pública. Y claro, y como dice usted, bien complicado, bien difícil poder entregar un balance, ¿cierto?, a tan pocos días, ¿cierto?, y tiempo de comenzar un nuevo mandato. Pero sí, efectivamente, ahí se reforzaron y se entregaron anuncios que yo creo que mucha gente estaba esperando, senador, y que tienen que ver con la seguridad, con la migración y con la reactivación económica.
5: Sin duda, yo creo que acá queda absolutamente claro cuáles van a ser los pilares de el gobierno del presidente Kast, que van en directa sintonía con lo que se planteó durante la campaña y que fue lo que motivó a millones de chilenos a poder depositar la confianza en él. Y evidentemente van varios de ellos que bueno que sea así, porque precisamente son los problemas que nosotros tenemos en nuestra región de Tarapacá. Aquí ha quedado muy claro que uno de ellos es cómo poder enfrentar durante todo este periodo el combate al crimen organizado, el incremento de la delincuencia. Sin duda que ese es uno de los puntos que diríamos que fue parte muy, muy relevante de la intervención del presidente. Y no solo con titulares, sino que también vimos varios proyectos de ley que van a ser ingresados. Un proyecto para que se regule de mejor manera las incivilidades, que ojo, son los que en definitiva nos tienen bien dañadas las ciudades. Sí. Y la vinculación y la relación entre nosotros. Por supuesto que esto no tiene las mismas sanciones penales que los delitos, pero no puede seguir ocurriendo que aquí cada uno, y lo hemos hablado muchas veces, ¿no?, en Iquique, en Alto Hospicio, que la gente haga exactamente lo que quiera y no pasa absolutamente nada. Desde el que vota un papel en las calles, o el que se le ocurre armar una parrilla en la playa y termina pagándola en la orilla del mar, o el que cree que nuestro desierto es un basural. Todo eso efectivamente tiene que tener un conjunto de sanciones, y ahora se va a enviar un proyecto donde estas incivilidades van a tener algún tipo de sanción. No estamos ni pensando ni en cárcel, porque no van a faltar los que los que también lo plantean de esa manera cuando se trata de hacer caricatura de las políticas públicas. No, acá obviamente va a tener alguna sanción, pero por último que se devuelva y se resarcir el daño que se le genera a los al resto de los espacios, al resto de los chilenos, al resto de los vecinos. Eso efectivamente lo estamos viendo en todos los lugares de nuestra región de Tarapacá, y sobre todo además que está asociado a perder beneficios sociales. Yo te diría que eso va a ser uno de los temas más fundamentales en esta materia. Porque hoy día, claro, uno no saca nada con establecer un conjunto de normativas que al final no tienen ningún tipo de sanción. No, lo que se está pretendiendo hoy día es que efectivamente el que la hace, la paga. Obviamente vinculado y en relación con eso mismo. Pero acá el presidente fue súper claro de que el que comete todas estas acciones, en definitiva, va a poder tener algún tipo de sanción que va entre perder beneficios sociales. Claro, muchas veces estos tienen multas sociales y nunca se pagan las multas y al final quedan las cosas ahí. No, pero si hay alguien determinado que comete un perjuicio al resto, a sus vecinos, por supuesto que va a tener una sanción y con su RUT va a estar absolutamente determinado en el sentido de que te va a generar un efecto en perder alguno de los beneficios sociales. Específicamente eso no lo sabemos todavía, toda vez que esto va a ser un proyecto de ley que se va a ingresar en el corto tiempo. También se hizo cargo del tema migratorio. Sí se estableció un plan retorno seguro. Esto es una innovación. Aquí se ha establecido que no va a haber ningún tipo de proceso masivo de regularización, pero sí se van a entregar las condiciones para aquellas personas que ingresaron incluso de manera irregular puedan salir de nuestro país sin una sanción asociada y sin perder la oportunidad de poder volver a nuestro territorio, obviamente haciéndolo y cumpliendo con toda y cada una de la normativa. Eso creo que también es algo que nos va a permitir poder resolver de mejor manera todas y cada una de estas situaciones tan complejas y tan dramáticas y con plazos acotados. Esto no quiere decir que mañana va a poder ingresar de manera irregular y después hacer estos trámites acá y volver a irte para tu país y volver a entrar. No, esto va a tener ciertos plazos bastante determinados. Por lo tanto, pasamos con uno de los pilares: enfrentar la emergencia que hemos tenido producto del aumento de la criminalidad, pero hacerse también cargo del tema migratorio. Y obviamente ese bienestar que se pretende tener, que va de la mano con que cada uno de nosotros podamos vivir mucho mejor, por supuesto que va en estos dos ámbitos, pero no puede ir desasociado con el tema de la reactivación económica, de la generación de empleo. Y si uno analiza las palabras, y como bien decías tú, vamos a tener harto espacio todavía para poder hacerlo, porque recién acaba de terminar la cuenta pública y es imposible de poder tener el detalle. Sí, lo que pretendemos es poder también tener un conjunto de normas que permita que cada familia tenga seguridad en su empleo, que se reactiven inversiones. Ahí lo decía el presidente, durante estos pocos 82 días que se tiene, se han destrabado proyectos por millones y millones de dólares. Y esas cifras que de repente suenan como lejanas, suenan como inalcanzables, te generan efectos dentro de nuestra región. Están asociados principalmente a más puestos de trabajo, que son los que en definitiva se van generando y que son los que necesitamos hoy día. ¿Cuánta gente conocemos todos que no tienen pega? Y lo más dramático es que se están buscando. O sea, a mí todos los días me llegan. Dicen, llevo semanas, llevo meses tratando de lograrlo. Y en todos lados me dicen un poco lo mismo. Están paralizado todo esto, y en definitiva eso es lo que hoy día se pretende cambiar. Por lo tanto, y hay una cosa sí que a mí me gustó también, que quizá era distinta. Uh-huh. Históricamente también teníamos como el catálogo de la promesa para todos los gustos. E incluso muchos decían, y se hacía como el catastro de qué se nombró, qué se dijo, en qué área. Eso obviamente acá ha quedado en evidencia que va a ser distinto. Y el presidente lo señaló de manera bien expresa, esto no va a ser el concurso de tratar de quedar bien con todos a través de una retórica, a través de cierta de mensaje muy detallado y específico para un aplauso fácil. Acá, por supuesto, que dentro de una primera cuenta pública se establecen en los términos macro y ciertas canales de acción y de trabajo que se van a tener por delante. Por lo tanto, acá no vamos a faltar y no va a faltar el parlamentario que está esperando el detalle de cada una de las medidas. Para eso no es la cuenta pública. O sea, está mirando fuera el tiesto, así de simple. Por lo tanto, hoy día lo que a mí sí me pone contento es que los temas más importantes de la región fueron entregados de manera muy sólida dentro de la cuenta pública. Le sumamos el tema de vivienda. Acá van a haber un conjunto de medidas distintas, no solamente para las personas que acceden al subsidio habitacional a través de los comités de vivienda, sino que también de medidas bien concretas para la clase media para poder activar con un banco de datos en que derechamente se le va a decir al Ministerio de Bienes Nacionales, oiga, pásese esos terrenos. Así de simple y así de claro. Todo eso, por supuesto, también formó parte y ahora en un ratito más vamos a tener la oportunidad de poder analizar en detalle. Después vamos a tener la bajada de cada uno de los temas a través de los ministros, a través de los subsecretarios, a través de la delegada, a través de los seremis, de cómo se van a ir estructurando todas y cada uno de este mapeo, de estas líneas de trabajo que en las cuales se ha sustentado no solo la campaña, sino que también el desarrollo de las políticas de gobierno durante todo el tiempo que queda por delante.
2: Bien, oiga, senador, solamente una copucha preguntarle. ¿Qué le dijo el diputado Alexander, el presidente de la Cámara, cuando lo saludó al final?
5: ¿Qué? No. ¿Se cachó? No, este cree que yo soy más mal portado de lo que soy en verdad. Y efectivamente me dijo, oye, pórtate bien.
2: Y por eso le preguntaba qué le había dicho, sí. Porque se ve en la imagen y como las imágenes las van repitiendo, entonces va pasando ahí a cada rato el presidente cuando va saludando a cada uno de los senadores que están ahí en primera fila y cuando llega usted, ahí se ve ese diálogo.
5: Sí, eso fue. Nosotros con ambos, bueno, no solo con el presidente, sino que también con el presidente de la República, sino también con el presidente de la Cámara de Diputados, tenemos una profunda amistad con Jorge. Él nos visitó siendo ambos diputados en la región, estuvimos haciendo hartas actividades juntos, así que hay una confianza entre ambos para efectos de poder tirar las tallas incluso en estos minutos que son más solemnes y más protocolares. Oiga, así que fue una cuenta extensa, pero donde al final se establece con absoluta claridad cuáles van a ser los lineamientos, cuáles van a ser los énfasis, cuál va a ser el trabajo que se va a desarrollar durante todos estos 4 años.
2: Oiga, senador, bueno, yo quiero también pasar a otros temas que sin duda son también importantes. El fin de semana se realizó un despliegue policial, yo creo que nunca antes visto, porque una cantidad importante de efectivos, no solamente de carabineros, sino que también de la Policía de Investigaciones, hicieron un operativo a nivel nacional con más de 1.200 personas detenidas tras estos operativos que, bueno, como le dije yo, abarcó 16 regiones.
5: Así es. Bueno, eso forma parte de las maneras distintas que se está enfrentando el fenómeno de la delincuencia. Acá se han establecido 50 barrios prioritarios que son los que se van a intervenir. Ya más o menos ese trabajo nos está dando ciertas luces respecto de cómo esto se va a estructurar. Bien, tú lo dices, el día viernes en la noche tuvimos a diferencia de lo que se hacía antes con algunos parte del contingente carabinero. Ahora, en el buen chileno, evaluar, como a mí me gusta dar en buen chileno, acá se tira toda la carne a la parrilla, en el sentido de que esta es una prioridad. Esto, en definitiva, requiere de hacer las cosas de una manera distinta a cómo se habían estado desarrollando antes. Y esto, obviamente, te genera un trabajo que va muy mancomunado respecto de las formas de poder enfrentar este flagelo. Y tú has dado en el clavo, no solamente se hizo a través del Ministerio, o más bien de Carabineros de Chile, sino que también a través de la Policía de Investigaciones. Yo creo que eso es muy, muy importante, muy relevante, te permite poder incrementar las fuerzas que están desplegadas en el territorio. Estuvieron en el sector, distintos sectores de Iquique, pero muy concentrados en alguno que hemos hablado en tantas oportunidades aquí en el programa, que es el centro de la ciudad de Iquique, este cómo se ha ido deteriorando a raíz de precisamente esa falta de presencia policial, donde el delincuente creía que podía hacer lo que quería, lo que se paraba la gana, y eso en definitiva tiene que comenzar a cambiar. Lo segundo o tercero quizás que me gustaría destacar es la franqueza del presidente. Acá él ha dicho con todas sus palabras que esto no es ni mágico, ni inmediato, ni se genera de alguna manera, porque obviamente hay una impaciencia en la ciudadanía. Y es evidente que hay una impaciencia producto de que tenemos la gente ya venía como cargada negativamente, si tú ves que muchas cosas no funcionaban. Y obviamente se ponen las expectativas, pero una expectativa realista requiere de tiempo. Y eso es en definitiva también lo que ha señalado el presidente en varios de los pasajes. El que está sintiendo o esperando que esto sea de manera inmediata y mágica, precisamente que siga creyendo en el viejito pascuero, pero el presidente evidentemente no tiene ese complejo de viejito pascuero, toda vez que ha sido absolutamente claro y preciso de que estos son procesos, de que esto requiere en definitiva de un trabajo muy mancomunado que va a ser difícil, así lo calificó, pero está toda la energía, todas las ganas, todos los equipos y toda la necesidad de coordinación para efectos de poder trabajar de la mejor manera y lograr los grandes objetivos que son los que tenemos todos en conjunto en pos de tratar de resolver esta situación.
2: Sí, por supuesto. Y ahí el llamado que hizo a los parlamentarios específicamente para eso, para poder avanzar y poder seguir trabajando y que esa solución, si bien como dijo el presidente, no es mágica ni rápida, pero también se pueda ya ir avanzando.
5: De todas maneras. Uh-huh. O sea, pues, te fijas, mira, sí, lo que esto fue como un calentamiento de motores. Ahora uno ha visto una serie de acciones, de procedimientos, de protocolos que han sido distintos y que en definitiva son los que se tienen que ir desarrollando durante todo este tiempo. Yo me hubiera preocupado si durante estos primeros meses no se hubiera hecho absolutamente nada, ¿no? Acá nosotros ya vemos cuál es la impronta, pero clarita. Uno ya ve cómo las cosas y los énfasis y el apoyo también a ciertas instituciones. Acá el presidente también dejó absolutamente claro esa disposición de apoyo a las Fuerzas Armadas, uh-huh, a Carabineros, a la PDI, y me pareció muy bien que no sé si hubo también otra modificación y otro cambio, y que yo lo vi en la primera fila. Siempre teníamos a los comandantes en jefe de las Fuerzas Armadas, al general director de Carabineros, al director nacional de la PDI. Por primera vez yo veo también a Gendarmería de Chile. Y lo hemos dicho siempre, el combate a la delincuencia tiene que ser desde la prevención hasta la sanción penal y la custodia que se hace obviamente dentro de los recintos penales. Así que por supuesto que vamos a hacer una evaluación mucho más detallada con el pasar de las horas, pero creo que aquí se definen con absoluta claridad cuáles van a ser los temas más relevantes, más importantes, y donde, por supuesto, yo ya no tengo la función de fiscalización de la Cámara, pero por supuesto que vamos a estar muy encima de todas y cada una de las autoridades regionales para que se vaya cumpliendo todos y cada uno de estos distintos compromisos que se han asumido por parte del presidente que se tienen que ejecutar a través de todos sus equipos.
2: Senador, nos quedan muy pocos minutos para terminar el programa del día de hoy, pero también este fin de semana fue un fin de semana también de trabajo. Usted siempre ha dicho, la SOFRI se defiende siempre. Y aquí el fin de semana, el día sábado específicamente, tuvo la oportunidad de reunirse con el subsecretario de Hacienda y también el directorio de SOFRI para conversar de este tema tan importante, como dice usted. No sé si nos puede hacer un adelanto, un resumen, para poder también después contar a toda la gente esta conversación.
5: Muy resumido, para el presidente Kass es muy importante la mantención de nuestra zona franca, pero no en el statu quo, sino que analizando críticamente cómo esto se puede ir optimizando y pudiendo mejorar. Y es por eso que el miércoles pasado estuvo el ministro de Economía en la región. El día viernes y sábado de la mañana, nos reunimos con el directorio parte del directorio de la zona franca de Iquique, conjuntamente con el subsecretario de Hacienda, luego con los principales usuarios de la zona franca, para poder hacer un análisis respecto muy crítico de cómo esto está funcionando, cómo esto está operando. Y la idea es que esto sea tema de trabajo. Yo también les comento que el próximo, dentro de este mes, vamos a tener una reunión a nivel central con el propio ministro de Hacienda, con el único objetivo también precisamente de poder plantear y hacer las bajadas de cómo esto se va a desarrollar. Esto tiene como dos tiempos. Uno, de cómo se renueva la concesión de la zona franca, pero también cómo poder resolver una serie de problemas que hoy día están afectando al sistema y que no pueden esperar hasta esa fecha, sino que requieren de una intervención ahora. Uh-huh. Y eso se hace obviamente también con algunos organismos vinculados al propio Ministerio de Hacienda, como es el Servicio Nacional de Aduana. Por lo tanto, hoy día uno ve un camino y acciones. Y creo que también se tiene que partir. Mira, yo siento que el país que estamos recibiendo estaba en una situación y en un estado mucho peor al que nos decían, incluso puede haber sido al que nosotros creíamos. Y eso, en definitiva, hay que revertirlo con mucho trabajo. Y eso, hoy día no podemos quedarnos en la inmovilidad, no podemos quedar en el statu quo. Esto requiere de una activación muy, muy, muy grande. Y es, en definitiva, lo que hoy día también vemos con todas estas visitas que se están desarrollando a ministeriales y de subsecretarios durante las últimas horas. Uh-huh.
2: Senador, yo lo despido. Ahí yo sé que todavía hay mucho movimiento, así que lo dejo en libertad. Y nos encontramos mañana, si Dios quiere.
5: Ya, sí, feliz. Sí, sigue harto movimiento acá. Yo de repente estaba un poquito disperso porque estoy como con alto movimiento, tanto en sentido, y ahí me sale lo del déficit atencional. Cuesta la concentración total y absoluta. Pero agradecerles a ustedes el que hayan estado este ratito hoy día con nosotros en la tarde, y si Dios quiere nos volvemos a reencontrar el día de mañana en un nuevo programa Cumpliendo Contigo. Muchas gracias, que estén muy bien. Chao.

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1: 15 horas, 58 minutos.

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5: 16 horas, un minuto.
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6: ¿Qué tal? Muy buenas tardes. Estas son las noticias en Radio Paulina. La Superintendencia de Medio Ambiente formuló un cargo contra la empresa Refugio Restobar S.P.A., titular de Musa Gastrobar en Iquique, por incumplir la norma de emisión de ruidos. La medida se originó tras diversas denuncias ciudadanas por ruidos molestos provenientes del establecimiento. Durante las fiscalizaciones realizadas por la Superintendencia de Medio Ambiente, se constató que el local alcanzó los 60 decibeles en horario nocturno, superando en 15 los decibeles al límite máximo permitido para este sector de la ciudad. En otra noticia, la Corte Suprema revocó una sentencia de la Corte de Apelaciones de Iquique, validando la desvinculación de un funcionario público a contrata que era investigado por delitos de contrabando y fraude a fisco. El trabajador había presentado un recurso de protección argumentando que su despido era ilegal, ya que no se había instruido previamente un procedimiento disciplinario y que contaba con estabilidad laboral derivada de principios de confianza legítima. Sin embargo, el máximo tribunal concluyó que la autoridad actuó dentro de las facultades y que la resolución administrativa estaba debidamente fundamentada. En el ámbito económico regional, la Dirección de Presupuestos de Ibres del Ministerio de Hacienda informó que el gobierno regional de Tarapacá lleva hasta el cuarto mes del año 25,9% de ejecución en programas de inversión, quedando por sobre el promedio nacional que fue de 19,8%. Lo anterior considerando que al finalizar abril del presente año, el organismo liderado por el gobernador José Mier Carvajal ha ejecutado 18.955 millones de pesos de los 73.000 millones vigentes para la región en el ejercicio de este año, quedando más de 54.295 millones de pesos sin ejecución.
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6: En el ámbito nacional, en el marco de su primera cuenta pública, el presidente José Antonio Kast anunció este lunes la presentación del Plan Retorno, una medida para incentivar la salida de migrantes irregulares que se encuentran en el país. El mandatario informó que este plan será presentado en los próximos días. Además, aseguró que la medida se aplicará sin perder de vista la dimensión humana de la migración regular, al señalar que detrás de este fenómeno existen familias engañadas, niños usados como pasaportes y personas explotadas por el crimen organizado transnacional. En otras noticias, el gobierno confirmó que seguirá con la instalación de inhibidores de señal telefónica en 9 cárceles del país, luego que el ministro de Justicia Justicia, Fernando Rabat, instruir a mantener los recursos destinados a esta iniciativa. El objetivo de estas medidas es impedir que internos utilicen teléfonos celulares para coordinar delitos desde los recintos penitenciarios. Además, forma parte de una serie de acciones impulsadas por el Ejecutivo para fortalecer la seguridad penitenciaria, medio de las preocupaciones detectadas por las nuevas autoridades respecto a las condiciones actuales del sistema carcelario y de gendarmería.
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6: Y en el ámbito internacional, el presidente de Colombia, Gustavo Petro, lanzó una nueva arremetida contra el candidato presidencial Abelardo de Espíguela, ganador de la primera vuelta, al acusarlo de haber comprado votos. El mandatario colombiano realizó estas declaraciones después de indicar que no reconocía resultados electorales, que dejaban al postulante del oficialismo Iván Cepeda en segundo lugar. En su escrito, Petro aseguró que a pesar de las debilidades de la campaña progresista del senador Cepeda, van a ganar y derrotar al fascismo. Además, abordó las declaraciones invertidas por el candidato de la derecha, que dijo que Petro y Cepeda tienen que dar la cara al pueblo porque están ejecutando un plan para robarse las elecciones sin aportar pruebas de esta acusación. Al respecto, Petro le respondió al candidato opositor, señalando que nunca se ha robado un solo peso del erario ni cometido ningún delito.
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0: buenas tardes. Así rápido como corre González o el Speedy González, se va pasando el año. Hoy recibiendo un nuevo mes, una nueva semana. Espero que hayan descansado el fin de semana, que hayan tenido espacios para... Se quedó pegado el Corre González. No quiero correr más. Que hayan tenido espacio para descansar, para estar en familia, para aprovechar de regalonear. Y me imagino que no voy a hablar de fútbol, no, mejor que no. ¿Ustedes también descansaron, chiquillos? Fernando y Cevita, ¿sí? ¿Pasaron bien? Perfecto, súper. Bien, con esa energía entonces, hoy 1 de junio, día de la operadora telefónica. ¿Te acuerdas que antes había que llamar por teléfono a través de la operadora o llamar a coro revertido? Bueno, cada vez menos operadoras telefónicas yo creo que quedan alrededor del mundo, pero igual las saludamos y las conmemoramos. ¿Cuáles son tus sueños para este mes? ¿Qué te gustaría que se concretara o durante esta semana? Nos puedes escribir porque nuestro WhatsApp ya está listo y disponible, el más 569-2020-1535. Vamos a analizar junto a Sebastián un poco de la cuenta pública, también vamos a hablar acerca de otras novedades que están ocurriendo acá en la región. Tenemos invitados hoy día súper interesantes, así que no se muevan de la sintonía, que aquí comienza la tarde por Paulina.
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0: Corre González. Y ya están llegando los primeros saludos por WhatsApp. Vamos a leerlos en un momento más. Mientras tanto, voy a agregar al escenario virtual a Sebastián Díaz, nuestro querido compañero y colega. ¿Cómo estás, Cevita?
2: Hola, Paola, buenas tardes. Saludos al equipo de Radio Paulina.
0: ¿Cómo estuvo el fin de...?
2: No tan descansado, pero... obviamente, cubriendo y a la vez participando en el Día del Patrimonio, este sábado y domingo que pasó, cerrando el mes de mayo, un mes movido para...
0: Qué rápido se pasó
2: para
0: mayo.
2: Para Iquique, sí, ya estaba la mitad, prácticamente mitad del año.
0: Exactamente, claro, ya viene... el Inti Raymi, el Machacmara,
2: sí.
0: Sí, y comienza el regreso del sol al planeta. Estuviste en algunas actividades del Día del Patrimonio, supe por ahí que andabas visitando algunos lugares y otros lugares que no estuvieron disponibles, que fue bastante llamativo, como sí. Por ejemplo el Palacio Astoreca. De la aduana ni hablar.
2: Obviamente. Uh-huh. Hice el recorrido ese municipal con los guías ahí desde la Plaza Prat hasta calle Segre, hasta más o menos Orella.
0: Orella.
2: O'Higgins, Orella, sí.
0: Había todo un circuito guiado, ¿no?
2: Un circuito guiado, uh-huh. Sí, pero no hubo recorrido interno en ese circuito, solo se pasaba por fuera de la calle y una pequeña reseña, bastante escueta de cada lugar.
0: No te puedo creer.
2: Sí.
0: ¿Y por qué no se tenía acceso a los lugares? A ver, por ejemplo, ¿qué lugares pasaron? Me imagino que el Teatro Municipal.
2: Sí.
0: Ya. La Astoreca estaba cerrado.
2: No, el Museo del Deporte, el Museo Regional.
0: Casa Guayaguasi.
2: La Sala Arte Guayaguasi. Y también con algunas intervenciones de podríamos decirle, representaciones de personajes vivos. Estaba Elena Cafarena, estaba Sixto Rojas, estaba también Arturo Godoy, el boxeador, ahí en las afueras del Museo del Deporte, bastante llamativo, sí, pero los puntos lamentables. Llegamos ahí a la esquina con O'Higgins.
0: Ajá.
2: Y nos encontramos con una mesita afuera que impedía el acceso al Palacio Astoreca.
0: Y en los otros lugares que tú mencionas, tampoco se podía entrar, o sí se podía entrar, o sea, pero el recorrido que tú hiciste era por fuera.
2: Era por fuera,
0: sí. Ya, o sea, si tú ibas por tu cuenta, sí podías entrar,
2: sí,
0: pero si tomabas ese circuito, era solamente por fuera.
2: Sí.
0: Ah, perfecto. Y el Palacio Astoreca, una mesita para impedir el acceso.
2: Sí, se da un pequeño, algunos instructivos, algunas cosas alusivas al patrimonio, pero indicaban las encargadas ahí es que se está buscando financiamiento por parte de la universidad para hacer la restauración y mantención del palacio.
0: Sí, yo vi una fotografía y está bastante deteriorado. Sí. Qué lamentable. Y bueno, y hubiese sido maravilloso que el edificio de la aduana hubiese estado restaurado para haber tenido el honor, sí, el privilegio de haber,
2: volver a participar.
0: Sí. Y el Museo Naval.
2: Disculpa, a propósito de la aduana, ya en estos días, en este mes, o más tardar, uh-huh, comienzo de julio, ya es parte del proyecto para, uh-huh, el inicio de obras de este sector, de este patrimonio, ya con maqueta, con todos, porque ahí se piensa trasladar las oficinas de la Seremía de las Culturas, uh-huh, al palacio,
0: al edificio de la aduana.
2: A la ex aduana, y también convertirla a algunos salones de exposiciones.
0: Eso, y entonces ya está licitado, está listo.
2: Está en camino.
0: Ay, ojalá que no se caiga todavía, porque hubo otros intentos fallidos.
2: Sí, ya por lo menos, obviamente, 10 años ahí, mucho dimi direte, que se iba a convertir nuevamente en tema sala municipal, otro, sí, que iba a ser una biblioteca, uh-huh, y ahora va encaminado este nuevo proyecto.
0: Ojalá que se concrete. Oye, y lo otro que tengo por acá, Cevita, para revisar. Bueno, hablemos un poquito de la cuenta pública, pero vamos a la pausa, ¿sí?, y a la vuelta hacemos un resumen bien, bien cortito de la cuenta pública que tuvimos hoy día en la mañana por parte del presidente Kast.
3: 16 horas, 18 minutos.
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0: Y ahora sí. Ya, estamos de regreso. Oye, mira, Marcel Urquiola, siempre atento, Marce, a lo que vamos hablando. Buenas tardes, Paulita Manielo, Sebastián Díaz y Fernando Paredes. Que tengan una gran jornada y semana. Sebastián, un viejo bueno para la pega. Ahí lo vi dándole en las actividades del Día del Patrimonio. No me des tema, dice, la UNAP no está apta para administrar y cuidar el Palacio Astoreca. Que la aduana la administre el gobierno regional y no la municipalidad. Con suerte reparan las calles, menos chance le veo con un tremendo patrimonio. Eso nos dice Marcelo Urquiola. Marcelo Yerko Urquiola. Marcelo. Oye, hablando del patrimonio y todo lo que estábamos conversando antes, quiero mostrar una foto que me mandó Daniel de los túneles en Longino.
1: Oh, sí, quería ir, no pude.
0: Bueno, yo también quería ir, pero tampoco he podido. Daniel generosamente me ha invitado otras veces. Y no he podido, pero les voy a mostrar la cantidad de gente que se unió a esta actividad. Pucha máquina, ¿viste? Siempre que pruebo antes me funciona y cuando lo voy a hacer no me sale. Auxilio Seba. ¿Por qué no me sale acá? Si ya abrí el... Que no lo quiero descargar. Espérame, déjame, voy a cerrar ahí. Mira. Tengo abierto el WhatsApp.
1: Pestaña.
0: En pestaña. Ah, no en ventana. Ya. En ventana. Ahí está. ¿Por qué a ti sí y a mí no? Y ahora sí hay que agregarlo. Ahí sí, ahí está. Muchísima gente que participó en esta actividad de túneles en Longino. Bueno, recordemos que esta actividad es gratuita por el Día del Patrimonio, pero que habitualmente o en varias ocasiones al mes, Daniel tiene este tour habitualmente, digamos, si usted quiere acceder a él, y no es caro. Hay que inscribirse previamente, así que si alguien quiere el dato o el contacto de Daniel, me escribe al WhatsApp y yo le doy el número de teléfono donde puede inscribirse. De todas maneras se los voy a mencionar ahora. ¿Dónde está? Pucha máquina, hoy día todo mal. No lo veo el número, pues. ¿Por qué no lo puedo ver? Ya me escriben mejor, yo le mando el contacto. ¿Pero por qué no lo puedo ver? ¿Ah? ¿Tengo llamado? ¿En serio? Ya, pesado. ¿Aló? Oh. ¿Quién es?
2: No, un efecto. Paola, ya. ¿Abriste el WhatsApp o todavía no?
0: Sí, no.
2: Un rato más.
0: No, espérate un ratito. ¿Cómo estás, Marce?
3: No, el Claudio.
0: Claudito, perdón. Te confundí la voz con Marce. Uy, si es que, ¿cómo día lunes estamos, pues?
3: Sí, me parece que anda bastante. Estuvo muy relajado el fin de semana, parece.
0: Sí, que, de verdad que sí. Fui una sinvergüenza, de verdad que es cierto.
3: Ájale. Sí. Oye, Paulita, ¿sabes
0: cuénteme
3: qué? Igual yo feliz porque el Día del Patrimonio se tomó como un día casi, o sea, se podría decir como un día festivo donde había harta familia, harto niño.
0: Sí.
3: Lo que me da lata que el gobierno dice que acá no hay cultura, no hay arte, vapulea a los artistas, a la gente de ciencia. Bueno, pero en fin, esa cuestión yo no me voy a poner a desgastarme por alguien que en realidad no sabe... No
0: quedémonos con lo positivo, que había mucha gente disfrutando.
3: Oye,
0: de la cultura.
3: Justamente, harto niño preguntando qué es lo que es esto, qué es lo que... Oye, ¿sabes qué? A mí me fascinó.
0: Sí.
3: Y de hecho, en una está alguien entrevistando a un cabro chico,

0: y de repente el cabro chico le dice, sí, pues así no estamos tan pegados al celular, cacha.
1: Buena.
2: Pues. Hasta ellos se dieron cuenta.
0: Sí, pues, y él que dé una respuesta de esa forma, yo quedé así, wow. ¿Cachai? No sé si... Que la tenía, ya la tenía.
1: A lo mejor lo ensayó toda la mañana. En la...
0: si le preguntaban de la radio, de la tele, decir eso.
1: Claro, tienes que decir. Pero
0: ya el hecho de que tú ves gente ahí y que no estén pegados al celular, ya tú sí ves que es una cosa distinta.
1: ¿Y sabes qué, Claudito? También, perdona que te interrumpa. Lo otro es que se ve mucha familia y eso también es bueno. Que no andan los niños solos ni los papás solos, sino que es el grupo familiar paseando, teniendo, creando recuerdos, porque en el fondo eso es.
0: Y no solo con el patrimonio, hay que aperturar de nuevo a Baquedano lo que era antes, cuando había muchos artistas callejeros, pero de los verdaderos, pues eso
1: sí,
0: que
1: de real.
0: De real, no esos que andan todos volados, curados y.
1: Sí, no, po. Artistas de calidad. Sí.
0: Había... No sé si te acuerdas de Baquedano antiguamente, pues si antiguamente Baquedano se veía así.
1: Sí, había un grupo de adultos, personas, varones que tocaban bolero, vals peruano, no me acuerdo cómo se llamaba. Tocaban ahí en Baquedano, casi llegando a la Plaza Prat. Pero un trío, sí, pues, maravilloso. Estaban afuera
0: de una chopería que hay, no sé cómo llama, la cantina,
1: sí.
0: bar.
1: Sí. Ahí suña, ¿Tú los veías cuando ibas entrando o cuando ibas saliendo?
0: Pero bonito.
1: Hiciste el leso.
2: La jugó, ¿no?
1: Se hiciste el leso, Claudio.
0: ¿Por qué?
1: Porque te dije si tú los veías cuando ibas entrando o ibas saliendo. ¿De la cantina?
0: Ah, no me di cuenta. Ando igual que...
1: Estamos como día lunes.
0: Como se siente anoche en el reportaje de Chilevisión.
1: Ah, no.
0: Oye. Sí, era como para adentro y para... sí, hay para adentro y hay para afuera. Es lo mismo, pero la locución al gobierno. Pero, en fin, volviendo al tema, uh-huh. que esperar porque tú de repente los sábados, los domingos te vas a ir para el centro y poca gente y no hay como variedad, no hay atractivo como para que los niños se entretengan. Por eso, sí. Ellos la pasaron tan bien porque veían de todo.
2: Se recuperaron los espacios y no tan solo Baquedano, el centro vivo, sí. Tiendas abiertas, el mercado centenario lleno.
1: Los cementerios también tuvieron visitas.
2: Sí.
1: Y hubo visitas de sí, barrio.
0: Exactamente. Ahí en el caso hay cosas que... Me parece que recién hablaste de los túneles...
1: Sí,
2: de Longino,
1: sí. Longino,
0: sí. Sí, eso. Yo justamente te iba a decir, extraño eso. Y ahora te escuché que lo estás diciendo, eso sí que voy a tener que meterme a todas las páginas a ver porque...
1: ¿Para buscar el número?
0: Escuché de los túneles, porque el número es todo lo demás. No
1: recuerdo. Yo te lo puedo dar, yo te voy a dar el número. Si tú me escribes al WhatsApp de la radio, yo te mando el número.
0: Ya vale, porque ¿sabes qué me hace acordar? ¿Sabes por qué me hace acordar? Me hace acordar cuando era niño, uh-huh. que las expediciones de los colegios, te estoy hablando, no antes de Cristo, ni después.
1: No sé.
0: te llevaba a los profesores
1: al Cerro Dragón y al Cerro Dragón también
2: llegaron los tanques
0: exacto, yo estudié en el Iquique English College,
1: ¿verdad?
0: Ahora colegio inglés. Sí, pues, y había un misionero que se llamaba Mr. Walter.
1: Sí, claro, lo conocí.
0: El cual sabía que tenía un extraescolar que se llamaba Expedición.
1: Mira, tenía que venir un gringo a hacer las expediciones, imagínate.
0: Sí, y ahora yo entiendo por qué no hacen un profesor pesca y hace esa cuestión. De repente la responsabilidad con los cabros chicos, no tengo idea, como ahora están tan sensibles los papás. Sí. Pero ¿sabes qué? Te lo juro que nos llevaba para allá, después nos llevaba al paso la mula. Hicimos miles de expediciones y la pasamos así como los scouts, pero éramos de colegio.
1: ¡Qué buena!
0: Tan re bien, y sabéis que me acordé, y ahora que tú hablaste de los túneles,
1: sí.
0: dije, yo lo tenía en serio pensado para decírtelo. Me hubiera encantado que los túneles también lo hubieran hecho, pero tú me dijiste, sí lo hicieron.
1: Sí lo hicieron, genial, sí. Y lo hacen constantemente, Daniel es el encargado de ese grupo, lo hace constantemente, así que como te digo, si te interesa, escríbeme al WhatsApp de acá de la radio, sí, pues, y yo te doy el número. ¿Te parece?
0: Sí, yo te voy a mandar un WhatsApp ahí.
1: Pues ya, bacán.
0: Y bueno, esperar que la semana sea tranquila nomás y que
1: así
0: con
1: va
0: todas
1: a ser.
0: Estas cosas que están pasando no echen a perder los días.
1: No, porque de ti depende que no se eche a perder el día, pues tú tienes que filtrar.
0: Yo todos los días me levanto súper bien, termino mal, pero...
1: Tienes que escuchar un gran día. Te mando un abrazo, Claudito.
0: Ya, vale, igual a ustedes, chao.
1: Chao, chao, gracias por llamar. Bien, vamos a la pausa. Regresamos en breve. Tenemos ya a la invitada esperando, así que no se muevan de la sintonía de Radio Paulina.
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1: 16 horas, 32 minutos.

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0: 16 horas 38 minutos.
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0: Estamos de regreso, son las 16:38 de este día. Lunes 1 de junio, primer día de la semana, primer día del mes, todo primer día. Corte un poquito más al medio y ahí estamos perfectos. Ay, y acércate el micrófono, por favor. Claro, se puede correr, se puede acercar.
1: Ya, muy bien.
0: No muerde, no hace nada. Así, lo puedes poner bien a la orillita de la mesa para que se escuche bien clarito lo que vamos a conversar. Vamos a agregar aquí al escenario virtual a Marité Chávez. Nuestra psicóloga, bienvenida Marité.
1: Gracias, qué gusto tenerte acá.
2: Hola, Seba.
0: Qué gusto tenerte acá.
1: Gracias, no, el gusto es mío, me encanta la idea de estar acá.
0: ¿Sí?
1: Sí.
0: Bueno, la Marité es psicóloga, ¿tienes alguna especialidad?
1: Ambas, soy psicóloga clínica y ¿ya? soy psicóloga laboral. Tengo dos especialidades. No pude elegir, me gustaron las dos.
0: No tuviste opciones.
1: Es que en realidad era muy apasionante ambas, entonces dije, bueno, si lo vamos a hacer de una, hacemos las dos.
0: Claro. Claro, ¿con no? todo sino para qué?
1: ¿Por qué no? Claro. Así que me dedico a lo que es terapia adulto.
0: Claro.
1: Y la parte clínica. Y bueno, la parte laboral, todo lo que es la parte de recursos humanos, asesorías, empresas.
0: ¿Ves a la gente que le llega saltando el ojo por culpa del jefe?
1: Claro. Sí. Nos toca ver muchas veces.
0: Los colon reventados.
1: Claro,
0: por... Uy, qué terrible eso.
1: Y de contención también. Claro. Las Leicarín muchas veces. Uh-huh. Trabajar un poco la mediación entre...
0: Las partes,
1: sí. Que no es fácil, pero...
0: Eso te iba a decir que es difícil.
1: Sí, no es fácil, pero uno de pronto siente que quizás el ánimo clínico también aporta un poquitito ahí para uh-huh. poder trabajar en lo que es la comunicación asertiva entre dos partes que pueden haberse quebrado.
0: Claro, ¿y cómo se logra el restablecer esa relación? Que yo uh-huh. creo que no se restablece 100%, uh-huh. porque queda una fisura, yo creo, ahí.
1: Mira, la verdad es que se llama reparación vincular, pero es un poco parecido a lo que ocurre en la terapia de pareja. Es como trabajar un vínculo, finalmente.
0: Claro.
1: Sin duda que relacionarse con personas siempre representa un desafío, ¿no es?
0: Porque hay dos verdades.
1: Claramente. No es fácil tener una posición única. Finalmente, como dice en la psicología, existen tantas verdades como personas en el mundo.
0: Exactamente.
3: Y trabajar en equipo, todos distintos genios, distintas formas de expresarse, claro. de comunicarse.
1: Y sobre todo con la carga laboral que tenemos sí. hoy en día, a pesar de que hemos trabajado las horas semanales, ¿verdad? La semana
0: claro.
1: es menos pesada que antes.
0: Sí.
1: Yo trabajaba, y seguramente tú también, Paola, con las 48 horas.
0: Claro, yo tenía el horario completo también, 44 horas de clase.
1: De clase.
0: Y además llegaba a mi casa a hacer clases particulares.
1: No, y lo que...
0: Y después las cosas de la casa y las tareas con los no. niños y preparar la cosa para el día siguiente, el material.
1: Era un eterno.
0: Exactamente, la cartulina como a las 10 y media de la noche.
1: No, eso era del terror.
0: Sí.
1: ¿Ah? Del
0: domingo
1: terror.
0: A las 10 de la noche.
1: No, y a mí lo que más me complicaba era cuando mi hijo llegaba al colegio, me llamaban de allá del colegio, mamá, se me quedó el cuaderno de no sé qué.
0: Los míos estaban fritos porque como yo trabajaba de profe, yo no tenía ninguna posibilidad de ir a dejar, así que fueron, gracias a Dios, siempre muy responsables.
1: Con el mayor fui muy benevolente.
0: ¿Por qué uno así con los... Hablemos de los hijos, porque cada hijo es diferente, sí. así como hablábamos de cuánta gente hay en el mundo, tantas verdades también hay, y lo mismo pasa con los hijos, porque se supone que siempre el hijo más chico es como el más inquieto.
1: Uh-huh.
0: Yo soy la más chica.
1: Ah, eres la guagua, yo también.
0: Sí. Ah, entonces, ¿verdad?
1: Me tocó, sí. ¿Y tú, Seba? ¿Eres el más chico?
3: Más chico, sí.
0: Pero el Seba es bien portado, parece. O sea, hacerle eso.
1: No, tranquilo.
0: ¿Cómo te portabas, Seba, de chico?
3: No, tranquilo. Sí.
0: Casi te creo. Sí, cada hijo es como distinto. El mayor siempre es más aprensivo, uh-huh. es más responsable. ¿Por qué? ¿Es porque uno transmite su aprensión?
1: O sea, sin duda que el primer hijo te marca. El primer
0: sí,
1: hijo
0: claro.
1: es la punta de flecha, que además va marcando el camino.
0: Y uno va experimentando sí, también, pobrecito.
1: Sí, la maternidad en el primer hijo, hay muchos noviciados que uno paga... siendo madre con el sí. primero o la
0: y
1: primera.
0: Y más paga el hijo que uno.
1: Mira, y es distinto ser mamá de una hija que ser mamá de un varón. O sea, hay realidades distintas
0: claro.
1: en la parte de la energía vital, ¿verdad? Vamos
0: sí,
1: a decir. El
0: sí.
1: apego que se siente siempre es un apego bonito para ambos, ¿verdad? Pero siempre sí. hay una sintonía distinta.
0: Con los varones.
1: Entre sí. mamá y varón,
0: sí.
1: ¿ya? Y
0: sí.
1: entre papá y nena, hija, que también sí. se da como esa condición.
0: Sí.
1: Pero sin duda que el primer hijo te marca porque tienes que aprender todo muy rápido además, porque el bebé siempre va en una evolución muy rápida Y los segundos o los terceros, vamos mirando lo que el hermano mayor hizo. Entonces,
0: debe dar el ejemplo.
1: Claro, y aparte que si se equivoca, ya uno entendió que por ahí ese camino no era.
0: No era, claro, pero ya lo marcaste.
1: O te llegaba la chala rápido.
0: La chancla voladora.
1: Claro. Entonces sí, pues uno como mamá va aprendiendo.
0: Sí. Oye, mira, me dice Marcelo Urquiola, el ser humano, aunque trabaje 12 horas, es un crack para sacar la vuelta. El tema es que las horas no son productivas y las pymes sufren el alza de sueldo y la bajada de horas.
1: De hecho, ¿te acuerdas que antes cuando se permitía fumar, antiguamente, que se fumaba en todos lados, ¿cierto?
0: Sí, claro.
1: ¿Te acuerdas tú, Seba? No sé si tú alguna vez fuiste a un banco. Yo trabajé en banco hace muchos años.
0: ¿En la fila se fumaba como carretonero?
1: No, se fumaba. Uno hacía negocios con el cliente fumando.
0: Sí. ¿Dentro de los aviones tú venías fumando?
1: En el bus.
0: Sí, yo me acuerdo de haber fumado unos Kent eternos, así, unas cosas XL.
1: O unos Mor, ¿te acuerdas de los Mor?
0: Los cafés.
1: Los cafés.
0: Sí, sí, me acuerdo de eso.
1: Y claramente, terrible. Era terrible.
0: Cero conciencia, cero empatía,
1: tremendo,
0: cero nada.
1: No teníamos nada que pedirle al mundo, porque de verdad...
0: Éramos felices y no lo sabíamos.
1: Tremendamente. Pero a lo que iba yo con el comentario de que somos expertos en dar la vuelta, claramente se hizo un estudio de cuánto se perdía en tiempo o en minutos cuando tú salías a fumar. O sea, si te fumabas uno, dos o tres cigarros...
0: Claro, eran minutos menos de trabajo.
1: Y no solo por el cigarro, porque en el fondo también te dedicabas a conversar. Pues. Claro. Tenías algún colega con el que salías a fumar.
0: Justamente, entonces, no sales solo.
1: No sales solo, entonces se presentaba ahí esta condición de compañía. Y llegaron a la conclusión de que las personas que fumaban en momentos de trabajo juntando todos esos minutitos, llegaban a ser una jornada de vacaciones.
0: No te puedo
1: 15, sumando los minutitos diarios que entre uno
0: por
1: y dos.
0: Por una persona fumaba lo mismo que sus vacaciones.
1: Exactamente.
3: Sí, te fumaste las vacaciones.
1: Literal te fumaste las vacaciones. O sea, el jefe en el fondo daba
0: dos veces vacaciones.
1: Sí.
3: O también lo que se hace la broma, el tema del desayuno.
1: Ah, también.
3: Se llega a desayunar el trabajo.
1: También.
3: Ahí por lo bajo se pierde 40 minutos.
1: Sí. Fáciles. Sí, y ni hablar de las chicas que van a maquillarse también.
0: Oh. Sí.
1: Que llegan con la plancha de pelo.
0: Todo eso tienes que verlo tú.
1: Me toca ver todo eso en la parte de trabajo con algunas empresas y colegios también.
0: Y en el caso de los hijos, volviendo al tema de los hijos, bueno, el mayor, pobrecito, le toca toda la inexperiencia de la mamá. El segundo, uno ya está más relajada. Pero sin embargo, cuando hay una diferencia, por ejemplo, si el primero es mujer y el segundo es varón, es como de nuevo todo, porque te lo hablo por experiencia propia. Yo tenía dos mujeres y el tercero fue hombre. Y para mí ya hasta el hecho de poner el pañal era
1: todo
0: complicado.
1: Distinto.
0: Porque yo no sé, y le tuve que preguntar a mi vecino, que lo quiero mucho, un besito para George, que él es pediatra. Y yo le tuve con toda confianza, le dije, ¿sabes qué? No tengo idea. ¿Cómo le acomodo para ponerle el pañal?
1: Claro.
0: Y me decía, ¿para dónde caiga? Anda lo mismo.
1: Exacto.
0: Y porque para mí era terrible.
1: Además,
0: no
1: claro,
0: sabía.
1: Es una aprensión diferente.
0: Sí.
1: Porque uno con el mismo género se conoce.
0: Sí, pero ahí no sabes si le queda muy apretado. No sé.
1: Bueno, y todos los hijos son un mundo, en realidad.
0: Sí.
1: Porque hay algunos nenes que nacen muy tranquilos.
0: Sí.
1: Que no son, digamos, tan desesperados. Como dijo Marta Sánchez. No lloran tanto, duermen bien.
0: Sí.
1: Oye, otros que nacen con el sueño cambiado.
0: Oh, sí.
1: ¿Te acuerdas que antiguamente decían las abuelitas, pero dalo vuelta en la
0: había
1: cuna?
0: Había que dormir al revés.
1: Al revés, claro.
0: Sí.
1: Bueno, todas esas aprensiones van surgiendo porque en el fondo una maternidad, si bien tienes un poco de experiencia, pero nunca es igual a la otra. Porque un hijo es distinto.
0: Sí.
1: Es como cuando te preguntan a quién quieres más.
0: No se puede.
1: No se puede.
0: No se puede medir.
1: ¿Alguna vez te preguntaron, Seba, a quién querías más, por ejemplo, de tu papá o tu mamá?
3: Sí.
1: Y era una tortura,
3: sí.
1: ¿No?
0: Ay, sí, qué incómodo de contestar eso.
1: O como cuando les decían a los papás, a los hijos, no, si nosotros te encontramos en un basurero.
0: Sí.
3: Se crea la broma entre hermanos, sí.
0: Sí, eres adoptado. Tú eres adoptado. Sí, alguna vez escuché esas
1: bromas que ya.
0: O sea, pero
1: hoy
0: mira,
1: día no se hacen.
0: No te pareces ni a mi mamá ni a mi papá. Mira,
1: claro.
0: Y tú empezabas a mirar y encontrabas que no te parecía, pero sí te parecía, pues.
1: Claro, el abandono, la figura del abandono que quedaba ahí muy marcada.
0: Es verdad. Tenemos un llamado, a ver, vamos a ver. Aló, buenas tardes.
2: Buenas tardes, Paola.
0: ¿Cómo estás?
2: Mañelo.
0: ¿Cómo estás, Marcelo, Fabián?
2: Muy bien, salúdame a Sebastiana, Fernando y a la psicóloga.
0: Ah, Marité.
1: Muchas gracias, Marité.
2: Marité, muy buenas tardes, Marité.
1: Hola.
2: Hay un tema muy interesante que lo vienen tocando. Regálame dos minutos, porque cuando me extiendo, la después la bola me corta, pero está bien. Está bien, me corta, pero no hay problema.
0: Traumado.
2: Estoy asumido, de varias radios me cortan, pero no importa. Oh,
0: por algo será. Uy, ¿lo cortaste?
1: No.
0: No, se cortó. No. Ahí está. Te escuchamos, Marce.
2: Sí, el tema de la psicóloga, bueno, el tema de los hermanos mayores, uh-huh. A mí me encanta ese tema, porque los que somos hermanos mayores, una, nuestros padres hacen la práctica con nosotros, las responsabilidades son mayores, como que se ensañan con uno, porque como el primerizo, todo viene, los golpes, los cariños, todo. Y después cuando viene el segundo, el tercero, el cuarto, ya con el cuarto, los papás nomás amenazan con la mano nomás.
1: O a veces no le dicen nada.
2: No, ni eso.
0: Mi hijo, o sea, me reclaman que el cuarto no le digo nada.
1: Claro, ya no, sí. No hay conciencia. Incluso las expectativas del primero, pobrecito los primeros, que tienen mucha expectativa.
0: Tienen que cumplir con muchas cosas.
1: Sí. Marcelo, te entiendo.
2: No, pero fíjate que en mi caso, como yo fui el mayor de seis, era complicado, porque al final a veces tu padre, cuando tenía que trabajar, bueno, en mi caso, mi padre tenía que moverse porque trabajó muchos años en la pesca, y se iban a pescar a otras regiones, quedaba el hermano mayor como asumiendo ciertos roles de padre, pues, pero en el sentido de que era como el segundo a bordo, el que apoyaba a la mamá, el que como achincaba cuando había que achincar, era el que cuando los hermanos más chicos llegaban, mi mamá me está pegando.
1: Pero eso igual desarrolló en ti una fortaleza.
2: Sí, no, de todas maneras.
1: Sí, tenés que admitirla.
2: Sí, fíjate que, y eso es importante, porque al final uno empieza como, en cierto sentido, como a organizar el tema. Fíjate que cuando, a medida que mis hermanos, los que pudieron estudiar en la universidad, fueron sacando sus carreras, en vez de llamar a mis papás, me llamaban a mí. Me acuerdo del que sacó la ingeniería industrial, me llamó y dijo, hermano, me titulé, qué bueno, le decía yo, te felicito, viste que tú podías, porque yo siempre los insté a que estudiaran. Los que quisieron estudiar, estudiaron y les fue bastante bien. Y a la verdad eran los que, el hermano mayor que apañaba, de repente la mamá se enojaba y el que daba la cara era como el vocero y el representante de los hermanos me tocaba a mí. En ese sentido, como hablar por mis hermanos cuando había, o sea, voy hermano, habla con mi mamá para que nos dé permiso para tal lado, era como que se organizaba, yo voy y hablo.
3: Oye, o le encubría ya, si no llegaba a las 12, era a las 12:30 o cosas así.
2: Uy, una vez me pasó, Sebastián, uno de mis hermanos, mi mamá, como ex militar también, le había dado un horario de llegada y mi hermano se pasó y entró por mi ventana. Y mi ventana daba a la calle, entonces me tocaba la puerta, hermano, por favor, se me pasó, que la estaba... Porque, entonces hay que cuando 15, 16 años, los cabros chicos están con que la pololita, que dame más tiempo y toda la cuestión.
1: Y ahí no había celular.
0: Dije yo, no había cómo avisar.
2: Es tal cual. Entonces, al final me tocaba la ventana y yo miraba, ya, le dije yo, ya, ¿qué pasa, callado? No me quedé por último acá en mi pieza y
1: cómplice.
2: Después más rato. Claro, pero al fin y al cabo eso es, pues el hermano mayor, cuando tenía que poner las reglas, también ponía reglas, era cómplice, era yunta, era amigo, era todo hasta el día de hoy.
1: O sea que no te costó ser papá, Marcelo.
2: No, fíjate, para nada.
0: Claro, hizo la media práctica.
1: Claro, porque ya estaba con
0: cinco hermanos más.
1: Conciencia y sobre todo algo muy lindo que tú dices, Marcelo, que es la figura, el rol, porque no siempre uno es papá, obviamente desde lo biológico, sino desde la posición en términos de la familia. Así es que fuiste un lindo hijo mayor entonces, bendito tu mamá.
2: Fíjese, Marité, ¿cierto?
1: Sí, Marité.
2: Marité, fíjate que con el mayor, pues yo tengo dos, y al mayor yo le trato de inculcar, no sé si este es correcto o no, pero yo le inculco su rol de hermano mayor, que al fin y al cabo él apoya a los papás, porque a veces la hermana chica ve a su hermano mayor como un ejemplo a seguir.
1: Claro.
2: Entonces yo le hago ver a mi hijo mayor, le digo, y mira, si tu comportamiento es negativo, vas a arrastrar a tu hermana con un comportamiento negativo, porque nosotros al final tenemos que, en cierto sentido, poner la regla, poner los límites, pero el hermano pequeño siempre ve al hermano mayor como un ejemplo a seguir. Entonces, yo insto al mayor, que ya es un adolescente, que tome su rol de hermano mayor con las responsabilidades básicas que uno le entrega, que es la limpieza de su habitación, los deberes escolares, apoyar alguna cosa que necesita la mamá o yo en ese aspecto, para que la chica vea, oye, si mi hermano ordena la habitación, entonces yo también tengo que ordenar mi habitación, porque es como un tema espejo.
1: Claro.
2: Se reflejan en los hermanos. Y uno trata de hacer eso con los mayores. Y sí, el mayor mío, sí, en cierto sentido ha asumido su rol de hermano mayor, porque igual cuando la chicoca está enferma también está preocupada, oye, ¿cómo está? Papá, acuérdate que hay que hacer esto, esto, otro. Entonces está tomando roles que uno de a poquitito le va dando, porque al fin y al cabo cuando ellos se vayan de la casa, si es que se van...
1: Se tienen que ir, Marcelo, ¿no?
0: Sí, va a llegar el momento que se van a ir.
1: No, es más, no, tú los tienes que invitar a que se vayan.
0: Sí, amablemente.
1: Sí, sí. Pero tengo algo que aportarte, Marcelo, con respecto a lo que decías de tu hijo mayor, que me parece súper bonito que sea el ejemplo. Pero complementalo en el sentido de siempre darle el espacio a que es un hijo amado, independiente de cómo cumple las expectativas de sus papás, ¿ya? Porque es súper importante que los hijos crezcan en la fuerza y en la sintonía de ser amados como son, independiente de que uno refuerza, ¿verdad? Uno
3: y que no
1: refuerza
3: tenga esa presión.
1: Con el, claro, que sí. ¿Debo ser muy bueno para que me amen? No. ¿Debo cumplirle las expectativas? No. ¿Puedo equivocarme? Sí. Claramente uno va reforzando con cosas muy bonitas, como decirle gracias, hijo, me encanta cómo eres, me siento orgulloso de ti. Finalmente, los hijos, lo que más queremos, en términos generales, es ser orgullo de los padres. Esa es la palabra, ser reconocidos por ellos.
2: Sí, y ya para ir terminando, porque yo sé que la Paola me va a cortar, sí, porque ya viene la pausa.
0: Exactamente.
2: Es conozco los tiempos de la radio, ¿no? Pero al fin y al cabo es eso, que uno transmite, a mí le da su espacio, y lo más rico, que con el adolescente yo tengo otro tipo de conversa, otro tipo de este, por ejemplo, yo sé que a veces me pongo pesado, el sábado le digo, acompáñame a la feria, acompáñame acá, pucha papá, pero es que acompáñame a la feria, necesito tu apoyo, tu ayuda, y ahí vamos conversando cómo te fue en la semana.
1: Eso fue una buena intención.
0: Súper bueno.
1: Sí, sí.
2: ¿Me cachai? Ahí tiene doble intención. Onda, que mueva las manos,
0: sí, claro,
2: que se abra. Ya, un abrazo, cuídense.
0: Besitos, Marce, muchas gracias. Te voy a dejar planteada una pregunta, porque vamos a ir a la pausa, efectivamente, como decía Marcelo, pero te voy a dejar la pregunta ahí para que a la vuelta la respondas. Y también, quien quiera hacer alguna pregunta que nos esté escuchando, puede hacerlo a través del WhatsApp o a través del teléfono también, así como Marcelo. La pregunta es la siguiente. ¿Cómo hacer que el hijo mayor, como decía Marcelo, sea responsable, sea un referente de los hermanos más chicos, pero que no pierda la calidad de hijo,
1: que no se sienta
0: un tercer papá? Ahí te la dejo.
1: Buenita.
0: Ya, vamos a la pausa.

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1: 16 horas, 56 minutos.
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18: ¿Qué tal? Muy buenas tardes. Estas son las noticias en Radio Paulina. Una mujer de 41 años fue detenida por el delito de tráfico de drogas en pequeñas cantidades, luego fue sorprendida por motoristas de carabineros portando sustancias ilícitas en el Parque Costa Verde. El procedimiento se registró mientras efectivos policiales realizaban patrullajes preventivos en la intersección de avenida Diego Portales con calle Bonilla. Por este hecho se detuvo a la mujer chilena, quien registra antecedentes policiales por porte y consumo de sustancias ilícitas. Por instrucción del Ministerio Público, la imputada fue puesta a disposición del juzgado de garantía de Iquique para su control de detención. En otras noticias, el Tribunal de juicio en lo penal de Iquique condenó al acusado de iniciales KAM, chileno 28 años, a la pena efectiva de 17 años de presidio como autor de delito de homicidio de una joven de 23 años. Hecho ocurrió en abril del año 2024 en la localidad de La Guaica. En el juicio declararon la madre de la afectada y los funcionarios de la brigada de homicidios, que estuvieron a cargo de la diligencia, se encontraron el cuerpo de la víctima, mientras que el servicio médico legal confirmó la causa de muerte de la mujer y las 40 heridas que presentaba su cuerpo. Considerando la brutalidad del ataque y los graves efectos emocionales que estos hechos provocaron a la madre de la víctima, que perdió su única hija, el tribunal condenó al acusado a la pena de 17 años de cárcel por el delito de homicidio y 541 días por el delito de hurto.
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18: En el ámbito nacional, este lunes el expresidente Eduardo Frei Ruiz-Tagle defendió su nombramiento como embajador en misión especial del gobierno del presidente José Antonio Kast. Tras la cuenta pública, Ruiz-Tagle fue el único exmandatario que asistió a las instancias, abordando la polémica por su nombramiento, señalando que ha trabajado con distintos gobiernos que lo han pedido. En otras noticias, en el marco de la primera cuenta pública del presidente José Antonio Kast, la diputada Lorena Fries, del Frente Amplio, se refirió a medidas que desplegará el gobierno en los próximos meses. En este contexto, la parlamentaria sostuvo que el tono del mandatario fue positivo, subrayando que es importante avanzar en la tramitación de proyectos a la cuna. Además, la oportunidad del aumento de las plazas para enfrentar el hacinamiento carcelario. Por su parte, la diputada y jefa de bancada del Partido Comunista, Daniela Serrano, habló con Nota 4 en la primera cuenta pública al presidente José Antonio Kast, reconociendo con el discurso que hizo cargo de anunciar medidas de materias relevantes como seguridad, pero advirtiendo que hay que llevar este plan a la práctica. Consultada por la medida específica, Serrano rechazó el registro de vándalos por considerarlo que no existe en claridad si se van a sancionar de la misma manera las faltas y los delitos.
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18: Y en el ámbito internacional, las autoridades de Nicaragua deberán llevar a cabo una investigación independiente de la muerte bajo custodia estatal del líder indígena Brooklyn Rivera, garantizando una autopsia imparcial y devolver sus restos mortales a su víctima, declaró este lunes el grupo de expertos de derechos humanos de la ONU sobre Nicaragua. En un comunicado donde condenaron la muerte del activista, el grupo de expertos de la ONU aseguró que la falta de una investigación imparcial y la no devolución de los restos de Rivera refuerza la fuerte presunción de responsabilidad estatal por su muerte. El líder de 73 años, fundador del partido indígena Yatama, no falleció por enfermedad, sino como resultado de su desaparición desaparición forzada por más de 2 años, sin contacto con su familia ni servicios médicos independientes y sin ninguna rendición de cuentas, señaló uno de los expertos del grupo, el húngaro Red Flotty.
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23: 17:12.
24: Continuamos esta tarde de junio conversando con nuestra psicóloga Marité Chávez, junto también a Sebastián Díaz, un tema súper interesante, la crianza de los hijos, sobre todo hablando del rol del hijo mayor. Y yo te dejé planteada, Marité, una pregunta antes de ir a la pausa. ¿Cómo darle responsabilidades al hijo mayor sin que él sienta que es el tercer papá o sin que pierda la calidad de hijo? Porque a veces le sobreexigimos mucho.
25: Sí.
24: Entonces lo hacemos responsable de muchas cosas que debemos asumir nosotros como padres, pero es porque estamos trabajando, a veces somos mamás que criamos solas. Entonces, lamentablemente, el mayor le toca la mochila bien cargada. ¿Cómo podemos darle responsabilidades pero salvaguardar su condición de hijo?
25: Mira, qué bonita la pregunta. A ver, hay varias teorías. Desde lo que es la psicología, uno puede plantearse, por ejemplo, el que su desafío karmático fue nacer como primero. Claro. Entonces tampoco podemos dejar de pensar de que él vino a este mundo a experimentar aprendizajes. Y uno de ellos es ser el hijo mayor. Ya, eso como primera línea. Desde lo que es la psicología cognitiva conductual, que es a la que yo me dedico, yo creo que siendo bastante práctica en lo que significa la parte de la crianza, en lo que la psicología propone es siempre dar reforzamientos positivos a conductas que sean validadas por los padres, ¿cierto? O sea, lo hizo bien, tuvo buenas notas, entonces le doy un premio, ¿cierto? Eso se llama conductismo o condicionamiento. Yo condiciono a mi hijo a que cada vez que hace cosas buenas, yo lo voy premiando.
24: Hay un estímulo.
25: Claro, lo voy premiando. Pero ¿qué pasa cuando no cumple las cosas? Y ahí es donde yo tengo como padre la misión de acercar la parte afectiva, aun cuando mi hijo no cumple con esa misión.
24: Sí, qué difícil es eso a veces.
25: Es muy difícil.
24: Porque uno tiene además todas las expectativas en el primero. Más que a lo mejor en los otros, no lo sé.
25: Claro.
24: Pero entonces es bien difícil lo que tú dices, de que a pesar de que mi hijo no es lo que yo esperaba, no es lo que yo soñaba, quería, igual lo refuerzo, igual lo abrazo, igual le digo que está todo bien.
25: Exactamente. Hay que trabajar mucho en lo que es la parte del lazo afectivo para darle esa condición de amor, ¿verdad?
24: De sentirse aceptado como es.
25: De sentirse aceptado.
24: Porque sentir el rechazo es muy doloroso.
25: De hecho,
24: sobre todo en un niño.
25: Claramente, las heridas de la infancia, como las hablamos muchas veces en terapia, son esas experiencias que uno cuando niño fue viviendo y las fue manejando, como tú sabes que los niños son esponjitas de amor.
24: Sí, claro.
25: Son esponjitas, entonces las experiencias por sí mismas son a veces muy sobredimensionadas. Porque
0: para bien y para mal.
25: Para bien y para mal, sí. Pero generalmente la mala, digamos, el dolor es la que te queda con mayor...
24: Marcaba fuego. Sí. Tenemos un llamado. Sí, aló, buenas tardes.
13: Buenas tardes, Paulita, un gusto saludarte a ti y a la dama que te acompaña.
24: ¿Cómo estás, Huguito?
13: Todos los que están escuchando.
24: ¿Quieres hacerle alguna consulta a la psicóloga, Huguito?
13: Ya, mire. Bueno, obviamente usted, psicóloga, no es vidente, pero tal vez de repente dentro de lo que es la misma psicología... Mire, resulta que quien le habla a una persona ciega... ¿Ya? Resulta que a veces yo despierto así como un poco desesperado, ¿ya? Inquieto. ¿Y
25: qué edad tienes, Hugo?
13: 58.
25: ¿Ya? ¿Y siempre fuiste no vidente o ciego?
13: No, quedé ciego el 2008.
25: Ah, ok.
13: Y resulta que de repente despierto así como desesperado, no como con crisis y pánico, pero así desesperado.
25: ¿Eso se llama angustia o es preocupación? Específicame un poquito más, ¿qué sientes?
13: Yo diría un poco de ambas, un poco de angustia y un poco de como de preocupación.
25: ¿Y se te pasa en el día? O sea, ¿se te pasa durante el día o te dura?
13: No, es un lapso que me da de repente cuando, supóngase, despierto a las 3 de la mañana y
25: tema supóngase insomnio.
13: Para tomar agua o algo así. Despierto a esa hora y un poco como desesperado y después a la media hora, entre comillas, me vuelvo a dormir.
25: Bueno, pero yo tengo un par de datos que podríamos hablar con Hugo, Paola, más adelante, o quizás en la próxima sesión, de cómo manejar el insomnio. Eso sería interesante.
24: Buenísimo, lo voy a anotar acá.
25: Sí, anotémoslo. Ya, don Huguito, siga contándome.
13: Y eso me pasa, y mire, claro, como le decía usted, no es no evidente, pero dentro de mí que a veces despierto así, yo en mi sueño veo en los sueños, por ejemplo, una persona o un lugar específico, y de repente con el tiempo ha pasado que me he encontrado con esa persona que vi en el sueño.
25: ¿Y a qué lo asocias tú?
13: ¿Ah?
25: ¿A qué asocias esa característica de tus sueños? ¿A qué lo asocias?
13: Supongo será donde tuve visión y de repente me recuerdo de persona y no he tenido contacto con ella. De repente, ¿será que en el sueño la veo y después al tiempo la veo?
25: Lo que pasa es que hay un fenómeno que tiene que ver, y esto le ha pasado a mucha gente, a lo mejor a ti también, Paola, te ha pasado, que uno conecta desde lo extrasensorial, ¿no? Como que hay una antenita
24: La frecuencia vibracional.
25: Exactamente, pues. Frecuencias vibracionales, energía.
24: Exacto.
25: Y probablemente tú, Hugo, has desarrollado una competencia que no la tienes tan presente, hay que empezarle a darle un poquito más de atención a esa parte.
24: Sí.
13: Yo pienso que sí, pero como le digo... Eso, y aparte, cuando yo tenía visión, era fisonomista. Veía una persona y supóngase, pasado un mes y todo, y decía, esta persona yo me acuerdo la vi en tal lado.
25: Tienes buena memoria también.
13: Sí.
25: Bueno, ahora tienes que empezar a usar entonces esa característica. Lo importante sí es trabajar el tema del insomnio, y lo vamos a ver después con Paola, ¿no?
24: Y la angustia, sí. Exacto, claro, lo vamos a ver, podríamos verlo la próxima semana si es que alcanzamos.
25: Sí,
13: sí, pues así que...
24: Gracias, Huguito.
13: A lo mejor más adelante somos colegas.
24: ¿Cómo sabes? Claro, en una de esas.
13: Ya, pues, Ya, un abrazo y como
24: abracito.
25: Nos vemos. Saludos.
24: Nos vemos. Siempre hace la broma, nos vemos.
25: Literal.
24: Celuguito nos llama todos los días.
25: Qué lindo.
24: Él es fan de la Radio Paulina.
25: Bueno, un abrazo para Huguito y que le vaya mejor con su insomnio. Vamos a tener datos ahí de cómo trabajar el insomnio.
24: Y la angustia, que yo creo que mucha gente se despierta angustiada en la noche.
25: Sí.
24: Producto del estrés laboral, habitualmente. Sí. O también a veces las mamás, los papás, cuando estamos preocupados por algo, justamente de la crianza, nos despertamos en la madrugada con preocupaciones de los niños.
25: La base de eso es la ansiedad, por eso hay que trabajarlo un poquito durante el día, técnicas de autocuidado, de todo eso podemos hablar en la siguiente.
24: Respiración consciente,
25: el tapping, que también es cómo conectar de nuevo con el cuerpo. Sí. Bueno, vamos a ir hablando.
0: Y también un punto de que muchos papás se reflejan, criar al niño para que no cometa los mismos errores del padre. No, es que
24: yo no quiero que a él le pase lo mismo que me pasó a mí.
0: A mí me hicieron bullying, a mi hijo no le tienen que hacer bullying. Yo repetí, a mi hijo no tiene que repetir. Mi hijo pasó, yo pasé por esto, mi hijo no tiene que pasar esto. Y se empecinan o se van. Y si pasan las cosas, tienen que ocurrir.
25: Pero claro, sí, yo creo que en el fondo se va. Y también es muy cierto lo que tú dices, que uno como padre trata de reparar la propia historia a través de la crianza. Entonces, si a mí, por ejemplo, me dieron pocos permisos para salir, probablemente yo voy a hacer todo lo contrario, muy permisivo. ¿Te fijas? Y también se repiten patrones de lo que a mí me hizo sentido. O sea, si a mí me exigían buenas notas y tuve buenas notas y tuve un buen desempeño y desarrollé confianza, entonces voy a hacer lo mismo con mis hijos.
24: Sí.
25: El tema es cómo encontrar ese punto intermedio, porque obviamente mi hijo viene con otras condiciones, en otra época, con otra mamá.
24: Y en otra persona.
25: Es otra persona.
24: Por mucho que sean

0: pasarles el celular o si están en un almacén, comprarle lo que piden, etcétera. El mimarlos mucho, ¿trae problemas a futuro para esos niños? ¿Son niños que cuando jóvenes se podrían frustrar más rápido si es que no les resultan las cosas? Gracias.
1: Qué interesante la palabra, mira.
2: El criarlos sin un no.
1: Mimarlos no es el problema, porque mimar significa dar amor,
0: sí, ¿cierto? Es la forma, cómo manifiesto el amor.
1: Lo que dice el Seba, sí, es no poner límites.
0: Claro.
1: Porque aquí el problema no es que tú le des cosas lindas y amorosas y darle premios, porque en el fondo, en teoría, tú premias conductas, uh-huh, ¿verdad? Tú le das a lo mejor un dulce o algo especial, específico, sin, uh-huh, que sea también exageradamente un premio alimenticio, porque, claro, también eso es muy importante considerar.
2: Si estudia bien, se saca una buena nota, y claro, al fin de semana, una salida al fin de semana.
1: Eso, una, uh-huh, salida en familia, por ejemplo, sí, salgamos a tomar tecito, salgamos...
0: Vamos al cine,
1: o por ejemplo, compremos de estas popcorn para hacer en la casa, uh-huh, ¿cierto? O hacemos un completito en la casa, claro, algo que no requiera de tanto esfuerzo. Pero sin duda que cuando son pequeños, y aquí la amiga decía, les pasamos el celular, ¿verdad?
0: Claro, les compramos.
1: Para evitar berrinches. Ya. El tema es, ¿qué está pasando en esa crianza que el niño necesita hacer un berrinche o una expresión emocional? Porque un berrinche es una expresión emocional, claro, que muchas veces está puesta en la irritabilidad. ¿Está durmiendo bien? ¿El niño no está, digamos, hemos descartado que no tenga un problema estomacal, por ejemplo? Que come la comida que debe comer, tiene la contención y la figura familiar de seguridad que necesita.
0: O sea, un berrinche en definitiva es un auxilio gigante.
1: Es un auxilio, pero también es importante ser uno como papá, uh-huh, muy ordenado en términos de cómo estoy criando en lo técnico, en lo práctico. Como, uh-huh, el niño se acuesta bien, tiene buen dormir, tiene, claro, un buen descanso, come saludable.
0: Exactamente.
1: Come saludable, come a las horas.
0: Esto tiene que ser el horario que corresponde.
2: O me está haciendo el berrinche por mañoso porque...
1: Porque además imagínate que el niño, piensa tú que el niño es pura emoción, ¿verdad? Entonces el estímulo que tú le das a un niño es tremendamente fuerte para ellos. O sea, si lo lleva a un supermercado en el horario en que tiene hambre y me pide una galleta y le digo que no, claro, para mí como
0: adulto... Obvio que va a ser un berrinche. Pues.
1: Por supuesto. Claro. Entonces yo debo negociar con mi nene. Entonces le voy a decir, mira, nos vamos a ir al supermercado, vamos a hacer esto de esta manera y de esta otra. Entonces ya los niños empiezan a condicionarse a una buena conducta.
0: Y como dice el Seba, el poner límites. Y creo que eso también es un tema súper, súper importante que lo podríamos ver uh-huh, también más adelante. Porque se ven muchos niños que no tienen límites. Uh-huh. Y sobre todo en el área de la educación, los profesores hemos sido testigos este año, sobre todo, de conductas nunca antes vistas en los colegios.
1: Así es.
0: Y con, lamentablemente, padres que avalan esas situaciones. Padres que... Sorry, un segundo. Padres que... a ti como profesor te insultan, te increpan, te faltan el respeto delante del hijo. Sí. Uh-huh. Entonces, la imagen del profesor, la imagen de la autoridad en general, ha estado siendo vapuleada durante mucho tiempo, y ahora tal vez son esos papás los que no saben qué hacer con los hijos porque no les pusieron límites.
1: Claramente.
2: Y lo que uno cree que está una buena crianza dentro de la casa, uh-huh, afecta en el desempeño o cómo se desenvuelve el niño fuera de la casa,
1: bueno,
2: porque
1: si es
2: otro ambiente.
1: Exactamente. Claramente lo que dice Paola es muy cierto, porque además las familias hoy en día han descansado o han pretendido descansar en el rol del colegio.
0: O sea, delegaron toda responsabilidad de crianza al colegio.
1: ¿Sabes lo que pasa, Pau? Yo creo que aquí hay una fuerte influencia de la sobreestimulación que tenemos hoy en día. Uh-huh. Estamos sobreestimulados como seres humanos, estamos muy puestos en la parte del consumismo también. Entonces,
0: y también muy expuestos a las redes sociales, por ejemplo.
1: Muchísimo. Mm. Y los niños nacieron, imagínate, en la época en que nosotras éramos niñas, sin decir años. Seba, tú eres más joven, ¿no? Pero en la época en que yo era niña...
0: Uno andaba en bicicleta nomás.
1: Solamente, claro. Y jugabas en verano.
0: Al elástico.
1: Al quechi. Al tombo. Pero en realidad, o sea, partiendo de la base que tú tenías para cambiar el canal, tú te tenías que levantar, porque el canal se cambiaba con una perilla.
0: Claro.
1: O sea, no había control.
0: Y con alicate a veces.

0: Exacto. No había control remoto. Imagínate que hoy, por eso hago la comparación del televisor.
1: Ya era lo que había en la tele, nada más.
0: Dos canales.
2: Y sí. Una tele para todos. Sí. O sea, no. Nada de que cada uno tenía la tele en su pieza. Olvídalo.
0: No, ni que tenía los 50.000 canales. No. Yo creo que el canal de la estrella nos cambió la vida en la época de los años 90. Sí. Pero en ese tiempo, cuando yo era chica, me acuerdo que hasta la Coca-Cola duraba, no sé cómo lo hacíamos, pero parece que los vasos eran más chicos. Como que se ponía un litro de Coca-Cola y duraba
2: dos todo días.
0: Y duraba, pero se podía almorzar.
2: O al almuerzo con la Coca-Cola. Y en la noche quedaba, sí, quedaba otro vasito más para la cena.
0: Quedaba un conchito para el papá. Sí. Pero hoy día, imagínate, tenemos una bebida de 3,5 litros.
2: Y no alcanza.
0: Entonces, terrible. ¿Qué ocurre? El fenómeno de la sobreestimulación. Hoy día los niños, chicos, los bebés, nacen ocupando un celular. O sea, sí, al terrible. Año ya saben.
2: Van en el coche con el celular, con a mí tablet. Me duele la guata.
0: Van con tablet. Entonces, Claro, imagínate, si el cerebro de ese bebé está súper estimulado con dopamina así inmediata, porque el celular te hace estar.
2: Es automático, pues.
0: Claramente, pues, es adictivo.
1: Y cuando se desconecta, ve el mundo real, se impacta,
0: es.
1: ¿No?
0: Y además ve a papás que están en una condición de súper estrés. Entonces, es una ruedita que hay que tratar de ordenar. Es como la ruedita del hámster.
2: ¿Cómo la ordenamos?
0: Bueno, yo creo en lo personal que uno, lo primero es tomar conciencia, como, como papá, uno tiene...
2: Uno como adulto responsable.
0: Sí, pues. Claramente. Uno tiene que tomar conciencia de que la evolución de la familia depende de muchos factores, de un, por ejemplo, de una pareja saludable, de un matrimonio que está en una condición de sintonía. Yo no digo que las parejas no tengan problemas, todos tenemos problemas. Pero
2: que eso no llegue a los niños.
0: Justamente, también. Del cómo yo maduramente trabajo mis conflictos a nivel de pareja y produzco un entorno familiar saludable.
2: E incluso estando los papás separados.
0: Exactamente.
2: Porque siguen teniendo el mismo rol, la misma responsabilidad como papá y como mamá.
0: Por supuesto, porque nosotros nos separamos como pareja, pero no nos separamos de los hijos. Pues si yo no firmé contrato con mi hijo.
2: No, por supuesto. Y ese es de por vida.
0: Exacto.
2: Oye, Marita, tenemos que ir a la pausa, tenemos que despedirte también. Ya pasó la hora.
0: Mira qué rápido, ¿viste?
2: Sí. Pero te dejo invitadísima para el próximo lunes.
0: Por supuesto.
2: ¿Dónde te pueden encontrar nuestros auditores que a lo mejor quisieran ir a visitarte, tu consulta, para conversar contigo acerca de la crianza
0: de la vida?
2: Claro, o de otros temas.
0: Bueno, yo feliz. 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
0: Sí,
2: perfecto.
0: En esos tres canales nos ubican.
2: Bueno, y el próximo lunes entonces vamos a estar contigo de nuevo, así que vayan preparando sus preguntas, las pueden mandar al WhatsApp y aquí con gusto, dijo la mosca, con gusto las contestamos.
0: Pero sí es muy bueno, porque además compartimos experiencias, ¿cierto, Seba? Sin
1: Mira, acá estoy viendo el perfil y el temazo que plantea en el último video, un en línea te quita el sueño, un like te da celos.
0: Ajá, sí.
1: Oye...
0: Temazo. Es que también, los celos en la pareja hoy día, con la influencia de los factores psicológicos en redes sociales, es potente.
2: Sí.
0: Así que tenemos tema para conversar,
2: muchísimo.
0: De todo.
2: Muchísimo.
0: Gracias por la invitación.
2: No, gracias a ti por acompañarnos. Nos vamos a ir a la pausa, regresamos en breve.
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4: 17 horas, 31 minutos.

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5: Horas 37 minutos.
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6: Porque se quedan pegados, fueron hijos mayores, fueron los primeros. Ay, espérame, déjame, ahí sí. Oye, un saludo para Pepe Lau Churrasco, que dice, buena jornada para usted y para Marito. Enchúfate, Pepe, el Marito está en la mañana. Ahora estamos con Fernando. Gracias por tu saludo, un besito para ti. Oye, Seba, qué interesante lo que conversábamos con la psicóloga. De verdad que tenemos hartos temas, pero si alguno de nuestros amigos que nos escuchan a esta hora quisiera proponer algún tema para tratar dentro de los próximos lunes en que va a estar acompañándonos la Marité, por supuesto que nos puede hacer llegar la inquietud o la sugerencia al WhatsApp al más 569-2020-1535.
7: Todo vinculado a la familia es siempre un temazo.
6: Siempre es un temazo, sobre todo la crianza. Yo creo que nadie puede desconocer que estamos en épocas difíciles de criar, y lo que decías tú es muy cierto, el poner los límites. Creo que eso se perdió de alguna manera por, bueno, no lo hablamos con la psicóloga ahora, pero lo vamos a abordar en otro día, el tema de la culpabilidad que sentimos los papás que trabajamos. Entonces, cuando llegamos en la tarde a la casa, no queremos corregir, no queremos decir que no, porque entonces somos pesados, el hijo se pone triste, no queremos que esté triste, la culpa, pues, pucha, estuve todo el día afuera, ¿cómo voy a llegar a solo retarlo? Entonces lo dejo que haga lo que quiera, le permito que salte arriba el sillón, que qué sé yo, no hay límites que son súper buenos de poner porque...
7: Es necesario.
6: Por eso, claro, súper necesario además porque ese niño no siempre va a ser niño, va a llegar a ser un adulto y que va a tener que tener límites.
7: Y cuando ya sea adulto, se enfrenta al mundo y le van a tener que decir que no, va a quedar en shock, no saber cómo reaccionar.
6: Exactamente, o cuando la polola termine con él, o no sé.
7: Va a forzar las cosas,
6: claro,
7: no sé.
6: O va a ser violento. Porque no se hace la cosa.
7: Decir que sí,
6: exacto, porque punto, no se hace como él quiere. Sí. O en los trabajos incluso. Mm. Bueno, de todo eso y mucho más vamos a tener el regalo de la vida de poder conversarlo con la Marité Chávez, nuestra querida psicóloga, que nos va a acompañar todos los lunes. Pero insisto, si usted quiere sugerir algún tema que considere que es importante, lo puede hacer llegar a nuestro WhatsApp. Mira, acá tengo un tema. ¿Cómo lidiar con la mala onda en el trabajo? Bien, gracias Jenny. Estoy anotando. ¿Cómo lidiar con la mala onda en el trabajo?
7: Acá tengo otro tema.
6: Ya, a ver.
7: ¿Cómo lidiar con Paola Manielo?
6: ¡Oh! Ay, para eso hay que invitar a la... Sí, yo estoy como para una tesis más o menos. Y ahí tendrían que invitar al Álvaro también para apoyar a la Marita.
7: Con refuerzo.
6: Besote. Ya, a ver, espérame, por acá me está escribiendo Marcelo también.
7: Oye, Paola, una pequeña información policial. Hasta ahora carabineros hallaron que está relacionado a un robo.
6: No es que sea un vehículo robado.
7: No, estaba vinculado
6: a un, robo, a, sí. a un asalto. Que robo, se, sí. Ya. Bueno, están trabajando, eso es bueno. Mira, Marcelo me dice, no, Paulita, caso a caso, en mi casa ambos trabajamos y la función de padre no pasa. Ah, pero por supuesto, llegando a casa, revisión de cuaderno, las tareas asignadas y no hay chance para flojera. Sí, por supuesto. Yo lo dije como de manera general, pido las disculpas del caso. Sin duda que hay papás que no tienen esa forma de llevar la paternidad.
7: Sí.
6: Y no los juzgo, a veces.
7: Porque se va aprendiendo en el camino.
6: Exacto, sí. Exactamente. No es fácil la crianza. Hoy,
7: y lo que hemos hablado también, los padres que están criando. Lidiar con comentarios de toda la familia, comentarios externos que también contaminan
6: la... Todo el mundo tiene la receta mágica. Sí, todos te dicen lo que tienes que hacer. Sí, pero a veces también es bueno escuchar la voz de la experiencia. Pero tú debes de ahí ir filtrando con qué te quedas y con qué no. Sí. Ya, tenemos datos. Tenemos datos. Chun, chun, chun. Déjame encontrarlo. Acá está. El registro civil va a estar haciendo, como siempre, recorridos por la ciudad durante esta semana. Registro civil móvil va a recorrer Tarapacá con una nueva agenda semanal de atención en terreno. Atentos, chiquillos. Durante la semana, el equipo móvil realizará operativos en Iquique, en Alto Hospicio y localidades de la comuna de Guara, permitiendo a los usuarios acceder a servicios como obtención y renovación de cédula de identidad,

0: pasaporte, clave única y certificados. Es bien acotado lo que puede hacer el servicio civil, el registro civil móvil. Sí. No es que usted pueda ir a sacar hora para...
1: No, casarse.
0: Para casar. Nada, no, sean habilosos. No. No hagan eso.
1: No, tampoco vaya para allá.
0: No. Vayan a pedir clave única, cédula de identidad, la renovación, el pasaporte, todo certificado.
1: Sí. Oye, porque también para trámites mayores, recordar el cambio de sucursal
0: al
1: tercer piso del Mall Las Américas.
0: Exactamente.
1: Mall Plaza. Mall Las Américas.
0: Oh, se te cayó el carnet, se va.
1: Mall Plaza.
0: Pero yo te entendí. Sí. Bueno, hoy día lunes estuvieron en atención domiciliaria en Iquique para personas con movilidad reducida y personas cuidadoras. Hay que recordar que para que te visiten en tu domicilio, si tú tienes movilidad reducida o eres cuidador o cuidadora, debes inscribirte previamente en la página del registro civil. Mañana martes de 10 a 13 horas estarán en la Plaza de Armas de Alto Hospicio. El jueves 4 de junio de 10:30 a 13 horas en la Plaza de Cibaya en la comuna de Guara, y desde las 14:15 a las 16 ese mismo día en el pueblo de Pachica, también en la comuna de Guara.
1: Eso es lo importante, que está recorriendo
0: el Tamarugal,
1: los sectores alejados de los centros urbanos, también recorre las caletas, ahora está agendado para Pachica, para esos poblados importantes también.
0: Sí, yo aplaudo eso de verdad, porque a veces es complicado el traslado, es complejo. Y además, así como recorren las calles de Iquique y Alto Hospicio, también son parte de la primera región estos pueblos del Tamarugal, por lo tanto me parece súper, súper bien que se acerquen hasta allá para hacer estos trámites. Entonces, el jueves 4 de junio, de 10:30 a 13 horas, en la Plaza de Cibaya, en la comuna de Guara, y en la tarde de 2:15, 14:15 a 16 en Pachica, también en la comuna de Guara. El viernes 5, de 10 a 13 horas en la Plaza Prat de Iquique. Y el sábado 6 de junio, desde las 9 de la mañana hasta las 13:30 horas, en el Centro Comunitario UNAP, ex Colegio UNAP o American College para los iquiqueños, ubicado en Segers 426, Segers entre Patricio Lynch y Obispo Lavé. Eso va a ser el día sábado de 9 a 13:30 horas. Oye, qué bueno, me gusta eso, me parece súper bien.
1: Oye, quizás lo que debieran, o sea, a futuro, no sé, una atención nocturna.
0: Después del horario de trabajo.
1: De tipo, no sé, 18 a 20, 22 horas, sí. 19 horas.
0: Más o menos la gente que no alcanza a ir a las oficinas ni al móvil porque está trabajando. Sí. Sería súper bueno. Y también hay mucha gente que tiene que pedir permiso y entonces no siempre es cómodo, según el trabajo, que te autoricen para ir a hacer un trámite en el registro civil, que sabemos que a veces demora mucho la espera.
1: Eso, lleno, prácticamente muchas veces en este tipo de trámites.
0: Sí, bueno, por lo menos ahora el sábado, tenemos el sábado en la mañana, eso también acomoda a quienes trabajan de lunes a viernes.
1: Descongestiona un poco la situación semanal.
0: Exactamente, sí. Pero sí sería bueno a lo mejor hacer un turno
1: Una sesión o
0: vespertino.
1: Así como hacen el civil móvil, una excepción al mes por lo menos. Una cosa
0: claro,
1: así,
0: sí. Estás en lo cierto, chaparrón. Tenía razón. Oye, Cevita, y también tenemos un aviso meteorológico, porque anuncia
1: que se viene
0: altas temperaturas para la pampa de Tarapacá y Antofagasta. Yo quiero invierno, ya córtenla con el calor. Las autoridades meteorológicas emitieron un aviso por altas temperaturas que afectarán a la zona de la pampa en las regiones de Tarapacá y Antofagasta. Fenómeno asociado a una condición sinóptica de dorsal en altura que se extenderá durante los primeros días de junio. De acuerdo con la información entregada, el evento comenzará durante la tarde del lunes 1 de junio y se mantendrá hasta la tarde del miércoles 3, generando un aumento significativo de las temperaturas máximas en sectores interiores de ambas regiones. Ah, por lo menos no es acá en la costa. En la región de Tarapacá se esperan se esperan temperaturas que oscilarán entre los 33 y 35 grados Celsius en la zona de La Pampa durante los 3 días del evento, vale decir, hoy en la tarde, mañana y el miércoles. En tanto, en la región de Antofagasta, los termómetros también podrían alcanzar entre los 33 y los 35 grados el lunes, mientras que para el martes y el miércoles se prevén máximas entre 32 y 34 grados. Ya, pero un grado menos, da como lo mismo. Bueno, como siempre, las autoridades hicieron un llamado a la población a adoptar medidas preventivas ante las altas temperaturas, especialmente a quienes desarrollan labores al aire libre, recomendando una adecuada hidratación, evitar la exposición prolongada al sol durante las horas de mayor radiación y mantenerse informados sobre la evolución. Hoy en Antofagasta, donde pasa el trópico, pasa ahí el trópico de Capricornio, ¿no?
1: Sí.
0: Ya. Ahí yo vi una vez un experimento que tú entierras un huevo crudo y después de unos minutos sale cocido, un huevo duro.
1: Yo en la época del año justo creo que está el cambio de estación, que uno un par de minutos sin sombra, en un punto de ahí del monumento, sin sombra por unos instantes.
0: ¡Ay, qué miedo! Es como cuando eres vampiro y te mira al espejo, no te refleja. ¡Qué susto! Oye, bueno, las recomendaciones de las autoridades, hidratación, evitar la exposición prolongada al sol y mantenerse informado sobre la evaluación de las condiciones, sobre la evolución de las condiciones meteorológicas.
1: Oye.
0: Pero es obligación de los empleadores también proteger a sus trabajadores.
1: Sí, por supuesto.
0: Tienen que darle de esos gorritos que tienen como cuellito así para tapar el cuello.
1: Aquí hay que se realice solamente en el exterior, sí.
0: Y bloqueador, todo sí. Eso.
1: Sí. Hidratación, punto. Exacto. De hidratación.
0: Sí.
1: Creo que esto se ha vivido en el último día, porque el otro día que subió al tema de la planta fotovoltaica, por lo bajo, 28, 30 grados, pasé el peaje y nublaba acá para Altos Picios.
0: Sí, sí, parece que nos comentaste, o alguien, sí. Alguien más también comentó eso, que del peaje para acá cambiaba total y rotundamente el panorama. Sí. Bueno. Ay, perdón, justo me atoré. A tomar harta agüita entonces y a, bueno, y la gente que no tiene que estar trabajando al sol, que no salga, pues. Si vamos a estar con estas altas temperaturas, evitar salir, yo creo que mejor quedarse en casa y salir en las horas o muy temprano o después de las 5 de la tarde, cuando ya el sol ya no está tan
1: fuerte.
0: Tan fuerte. Sí, hay que evitar los daños a la piel que pueden llegar a ser bien complejos. Y que uno no se da cuenta el tiro. Al pasar los años, se empiezan a
1: sentir.
0: A sentir, sí. Oye, tengo acá un tema, pero yo creo que este tema lo vamos a tener que volver a tocar mañana. O no sé si alcancemos a desarrollarlo ahora. A ver, tenemos un llamado. Aló, buenas tardes.
2: Cuando tú pasas del farallón costero, mi queridísima... Cuando tú empiezas a subir el farallón costero y te alcanzas, toma por ejemplo como punto de referencia Altos Picios, ahí tienes un tema que toma los vientos fríos del mar y algo de los vientos fríos de la Pampa.
0: Exacto.
2: Pero a medida que te vas acercando, por ejemplo, tomando como punto de referencia el control de Pampa Perdiz, un poquitito antes, ahí empieza a cambiar el clima. ¿Por qué? Porque ahí los vientos costeros ya no llegan. Entonces se concentra el sol y se concentra en altas temperaturas en esta franja media que en este caso es la Pampa. Después ya cuando empiezas la precordillera empiezas de nuevo los temas fríos por el mismo tema de la altura. Entonces la Pampa tiene un como un microclima que es específico, de mucha calor, mucha humedad en la noche, frío en la noche.
0: Bajas temperaturas, perdón, incluso bajo cero durante la noche.
2: Exactamente. Entonces el efecto del farallón costero hasta por lo menos un poquito antes del control Pampa Perdí, tú ya tienes, está como fresco.
0: ¿Ayuda como a regular un poco, dices tú?
2: Pero qué buena palabra, profesora, qué buena palabra. Es un regulador.
0: ¿Viste?
2: Regula.
0: ¿Viste?
2: Y después de ahí de la Pampa Perdí hacia arriba, hacia la Pampa, ya...
0: Te desregulaste.
2: Desregulaste.
0: Ajá.
2: Así que... La ñoñería del día, ya terminando el programa.
1: Oye, esta fue la cápsula de Iván Torres.
2: No, pero es que lo te digo yo porque yo trabajo en La Pampa y cuando dijiste de los 30 y algo grados, yo normalmente salgo a hacer mi recorrido a La Pampa a eso de las 2 de la tarde. Entonces voy a tener que pasar más tarde o muy temprano.
0: Sí, para no igual bien protegido.
2: No, yo, sí, y toman los temas de la ley sanitaria, especialmente del área de salud, te exige el tema de protección, el bloqueador, sí, el cubre oreja y todas esas cuestiones. Es ley.
0: Sí, claro. Oye, Marce, me voy a aprovechar de tu llamado. ¿Tienes algún tema que te gustaría que tocáramos con la psicóloga en los próximos lunes?
2: No, me gusta que me sorprendan para poder opinar.
0: Ya, me gusta que seas desafiante.
2: No, pero como dijo el de Ratatouille, sorpréndeme. Sí.
0: Ya, okay. Te sorprenderemos.
2: Tengan buena tarde.
0: Igualmente.
2: Esta fue la cápsula de
0: ñoñería.
2: Tengo que ponerle de fondo Vivaldi.
0: ¿Ah? Verdad, sí. ¿Las cuatro estaciones?
2: Las cuatro estaciones.
0: Maravilloso.
2: Primavera, me encanta.
0: A mí ya, también.
2: Chao.
0: Ya, chao.
2: Chao.
0: Ay, pero a mí me gusta, ay, también me gusta invierno, es como intenso. ¿Te gustan las cuatro estaciones de Vivaldi? Ay, invierno es como todo el power. Y no, ¿viste que me gusta el invierno para todo, hasta para la música? Algo debo tener yo con el invierno, en alguna vida debo haber pasado algo en invierno que me gusta tanto. ¿Ya nos vamos? Sí, ya nos vamos. Vamos a dejar entonces este tema que... Voy a dar solo el título para que queden ahí, para que Marcelo quede picado.
1: El tutilar.
0: Burocracia frena reapertura de Avenida Arturo Prat frente a la playa Bellavista. Chan, chan, chan. Mañana lo vamos a desarrollar, ¿ya? Nos vamos. Que tengan una linda tarde. Gracias por acompañarnos. Gracias por participar, como siempre, con los llamados, con los WhatsApp. Y nos encontramos mañana a las 6 de la mañana en punto, junto a Mario Cuello, en un gran día. Hasta mañana.

0: 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Radio Paulina le indica la hora.
1: 17:58 minutos.
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17: ¿Qué tal? Muy buenas tardes, estas son las noticias en Radio Paulina. Luego de 3 años de constantes mejoras y actualizaciones sistemáticas, la jurisdicción de Iquique completó la implementación del nuevo sistema informático de causas en los juzgados de garantías, herramienta que buscará modernizar y optimizar el servicio judicial. Este nuevo sistema, que ya está implementado en 85 juzgados del país, busca unificar las plataformas informáticas existentes, centralizando la información y automatizando los procesos, lo que se espera reduzca los tiempos de tramitación y mejore la calidad del servicio judicial con interfaz amigable e intuitiva. Otra noticia, con más de 5.000 visitas, la exposición El Despertar de los Sentidos en Sala de Arte Collahuasi se construyó como uno de los programas familiares más visitados entre el 30 y el 31 de mayo, en el marco del Día Nacional de Patrimonio de Iquique. La propuesta, que se presenta por primera vez en Iquique, permanecerá abierta al público con entrada liberada hasta el próximo sábado 27 de junio. Además, en la Casa de la Cultura de Iquique se realizó la premiación de la edición 33 del concurso Historia de Nuestra Tierra, organizado por la Fundación de Comunicaciones, Capacitación y Cultura del Agro del Ministerio de Agricultura, en las categorías regionales de cuento y poesía, así como los premios especiales a nivel nacional.
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17: En el ámbito nacional, el fiscal nacional Ángel Valencia planteó que el registro nacional de vándalos anunciado por el presidente José Antonio Kast también podría considerar a personas condenadas por delitos económicos u otras conductas de distinta naturaleza. El persecutor señaló que entiende que el sentido es fortalecer las normas sobre incivilidades, pero abrió la puerta a discutir un alcance más amplio del registro. Consultado si se refería a otro tipo de vándalos, el fiscal nacional respondió también eso podría conducir a soluciones favorables. En otras noticias, 11 víctimas de homicidios se registraron entre los días 25 y 31 de mayo, según reportó este lunes el Centro de Prevención de Homicidios y Delitos de la Subsecretaría de Prevención del Delito. El reporte de entidad técnica arrojó que durante la última semana de mayo se contabilizaron 11 víctimas de homicidios, 8 menos que el mismo periodo del año pasado, cuando se registraron 19 víctimas. Lo anterior significa una disminución de 26,7% respecto a los casos de la semana pasada, cuando se registraron 15 homicidios consumados.
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Hola. Muy, pero muy buenas tardes, ¿cómo están todos ustedes? Iniciando una versión más de Hoy por Hoy aquí en Radio Paulina. Estamos viendo cómo fue la llegada del presidente José Antonio Kast aquí directamente al Congreso Nacional de Valparaíso. Tremenda cuenta pública, la primera. ¿Qué fue lo que ocurrió? Miren, escuchemos el audio. Podemos apreciar al presidente de la República ahí descendiendo de este vehículo, el Ford Galaxy, saludando a algunos presentes que lo están esperando ahí en el acceso principal del Congreso Nacional con la escolta presidencial, los lanceros, carabineros formados, la guardia presidencial, la escolta, y va por este pasillo realizando todo lo que es el saludo. ¡Atención, presidente!

0: directo directamente al Congreso Nacional, sede Valparaíso. Esto es parte de lo que se vivía esta jornada en el Congreso Nacional. ¿Cuáles fueron los principales anuncios? Por favor, pasemos a revisar qué fue lo que dijo José Antonio Kast en el inicio del discurso.
1: Del Congreso Nacional, la reconstrucción de Chile no es la tarea de un hombre ni de un gobierno, es una tarea de todos. Y vuelvo a reiterar, una tarea de todos los que estamos acá, de cada uno de ustedes.

0: Bueno, ahí estábamos escuchando los dichos de José Antonio Kast respecto a esta jornada importante, relevante.
1: Y ahí el Parlamento tiene un rol muy importante. No aquí, pero en los edificios institucionales, en todas partes resuenan las voces de Diego Portales, de Andrés Bello, de Manuel Montt, de un Arturo Alessandro. Ellos fueron líderes que también tuvieron tiempos difíciles, enfrentaron crisis, divisiones, y a pesar de todo eso, no le fallaron a Chile. Y nosotros no le podemos fallar a Chile. Y la pregunta que nos hará la historia es qué hará esta generación, nuestra generación. Y nos preguntarán si estuvimos a la altura de las circunstancias. Y después de años de frustraciones, de deterioro de la vida, en la calidad de vida de los chilenos, ellos mismos nos han dado una tremenda oportunidad, de la cual nos sentimos profundamente responsables y queremos. Queremos demostrar que la política que se hace acá, debe y puede estar a la altura de las circunstancias y debe, y creo que está profundamente conectada con la vida de las personas. Y como gobierno tenemos esa vocación, pero necesitamos la ayuda de la ciudadanía y también la ayuda del Parlamento.
0: La ayuda de la ciudadanía y la ayuda del Parlamento, finalizaba diciendo José Antonio Kast frente a lo que era esta cuenta presidencial que inicia con algo mucho más simbólico, haciéndole un guiño a la historia. Mientras tanto, la jornada continuaba avanzando y el presidente José Antonio Kast anunciaba que ingresaría un proyecto de ley para crear el registro de vándalos e incivilidades, quienes perderán beneficios sociales, dijo. Nadie que queme un bus, nadie que destruya lo público, merece tener gratuidad en la educación, sentenció José Antonio Kast en esta, su primera cuenta pública. ¿Qué fue lo que dijo? Pasemos a revisarlo.
1: Y por eso en los próximos días ingresaremos un proyecto de ley para crear el registro de vándalos e incivilidades. Nadie quiere que le rayen su casa. Nadie quiere que le rayen una escuela. Que destruyan un tribunal. Que destruyan una iglesia. Eso no tiene ningún sentido. Eso no mejora las manifestaciones. Eso destruye lo que tanto nos ha costado construir. Este registro permitirá que quienes hayan cometido delitos como atentar contra carabineros, contra el personal de los servicios de salud, contra cualquiera que esté en el transporte público. Es inaceptable ver lo que ocurrió hace pocos días, la quema de un bus de la locomoción colectiva en Santiago. Eso podría terminar en una tragedia, con el conductor, con los pasajeros, incluso con los jóvenes que arrojaron las bombas Molotov. Eso es inaceptable. También se va a incluir el tráfico de estupefacientes y, como les dije, el daño a monumentos nacionales, entre otros. Porque todos van a tener que responder por sus hechos. Esto de que no hay responsables se va a terminar. Y quienes cometan alguna de estas conductas perderán beneficios sociales. Y eso va a ser un hecho y vamos a invitar a los parlamentarios a que nos apoyen en estas medidas, que son fundamentales. Nadie que queme un bus, nadie que destruye lo público merece tener gratuidad en la educación. Es incompatible una buena educación con la destrucción de los bienes públicos. Nadie que destruya lo público merece tener una pensión garantizada universal. Tiene que hacerse cargo de los destrozos que haga en nuestra patria. Y por eso digo que la mano va a cambiar.
0: La mano va a cambiar, dice el presidente José Antonio Kast respecto a este registro de vándalos que fue aplaudido en esta jornada. De hecho, no fue el gran anuncio que movió en tanto el piso al respecto de lo que es esta cuenta presidencial, la primera cuenta pública, la primera cuenta presidencial de cuatro. En este primer tiempo, si no me falla el conteo, 86 días son, 86 días, ¿verdad?, que están a la cabeza del país. Dentro de todo lo que estaba informando el presidente José Antonio Kast, además presentó el plan retorno, y mucha atención con lo que van a decir, porque dice, busca incentivar la salida voluntaria de inmigrantes ilegales. ¿Qué fue lo que dijo José Antonio Kast? Vamos con el audio.
1: Una reforma, un proyecto de ley, y también medidas, vamos a tomar medidas administrativas. Como les dije al inicio, en algún sentido proyectos de ley y otras medidas administrativas para generar un plan de retorno. Y este plan de retorno busca incentivar la salida voluntaria de inmigrantes ilegales de Chile. Si salen de manera voluntaria de Chile, van a poder postular de nuevo al ingreso a nuestra nación. Pero tiene que ser por la puerta, no por la ventana. Nosotros siempre hemos sido acogedores con aquel forastero que viene del exterior.

Estado, porque hay familias que han sido engañadas y son víctimas de mafias que hacen que estas personas crean que van a llegar a un país de oportunidades y cuando están aquí las dejan abandonadas a su propia suerte y pasan a ser parte de personas explotadas por el crimen organizado. Y esto también lo vemos en niños que son utilizados como pasaporte para ingresar a nuestra nación, porque el crimen organizado transnacional no hace distinciones entre adultos o menores. Y las fronteras ordenadas protegen a los chilenos, pero también protegen y resguardan a quienes han sido víctimas de estas mafias. Ordenar, como les digo, también lleva un compromiso humanitario.

0: esto es lo que va a haber que salir a confirmar bien. Dos meses después era lo que decía José Antonio Kass, cerca de 180 días las personas que ingresen de manera ilegal, y esto hay que confirmarlo, van a quedar detenidas 180 días, sí, escuchó bien, 180 días, o sea, prácticamente 6 meses antes de ser repatriadas o derechamente expulsadas del país. Tremendo. La verdad es que se enredaron un poquito a la hora de estado. O sea, dos meses después hemos constatado que el estado de la nación en su estado económico es más complejo de lo que podríamos haber imaginado. Vamos con el audio.
1: Dos meses después hemos constatado que el estado de la nación en su estado económico es más complejo de lo que podríamos haber imaginado o haber previsto. En los últimos indicadores que hemos conocido de crecimiento y desempleo, solo podemos sorprendernos para mal. Hoy día el índice de desempleo. Es un dolor enorme. El crecimiento se estancó. Y esto representa, como dije al inicio, un punto de partida. Uno no dice que está en emergencia para quedarse en la emergencia. Uno de esa emergencia tiene que reaccionar con urgencia y tiene que impulsar la reactivación del país. Y la situación fiscal que les mencionaba tampoco es mejor, porque el primer informe de finanzas públicas de nuestra administración ha evidenciado con claridad lo que está ocurriendo. El año 2025 cerró con un déficit estructural de un 3,7% del Producto Interno Bruto. Esto podría ser una cifra más, pero es más del doble del déficit, ese 1,6% que se había comprometido cuando se debatió la ley de presupuesto. Y esto no es un tecnicismo económico, no son cifras que pasen de largo. Es la diferencia en un país en que vive con las posibilidades que tiene y uno que gasta sistemáticamente más de lo que tiene. ¿Cuánto aguanta una familia gastando más de lo que tiene? ¿Cuánto resiste un país gastando más de lo que tiene? Y el problema no solamente es gastar de más de lo que uno tiene, el problema también es que uno calcula mal los ingresos, y hay ingresos que nunca llegaron. Los ingresos del Estado el año 2025 terminaron casi 2 puntos del PIB por debajo de lo presupuestado. Esos son muchos recursos. El producto de

0: el producto de una recaudación.
1: Bueno, ahí están los dichos de José Antonio Kast frente a la forma en que se van a manejar las finanzas y cómo está el fondo, cómo está el contenido derechamente de esto, de las finanzas públicas. ¿Va a haber crecimiento? ¿No va a haber crecimiento? ¿Se va a lograr inversión? Bueno, creo que esto va a dar para un debate bastante largo, bastante intenso, y de aquello vamos a estar conversando aquí en Hoy por Hoy. Les propongo algo ahí con Fer en la mesa de controles, que le mandamos un cariñoso saludo. ¿Les parece si nos vamos a una pequeñísima breve pausa comercial y ya volvemos con más de Hoy por Hoy aquí en Radio Paulina?
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3: 18 horas, 29 minutos.

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0: Estamos de vuelta, continuamos haciendo la tarde aquí en Hoy por Hoy a través de Radio Paulina. Vamos a seguir revisando qué fue lo que ocurrió el día de hoy en esta cuenta pública, en esta transmisión en vivo y en directo desde el Palacio, desde el Congreso Nacional. Vamos a escuchar parte de lo que era el discurso presidencial el día de hoy.
1: En muchas personas en estos 82 días recorriendo el país, porque lo he recorrido bastante, no solamente en esa década, sino ustedes nos han visto con los diálogos ciudadanos recorriendo Chile. Y vemos ahí a esas mujeres, a esos hombres que madrugan para sacar adelante su negocio, su pequeña pyme, que entregan todo su esfuerzo. Trabajan con una pasión y un tesón enorme. Sacan adelante a través de sus talentos todo. ¿Para qué? Para poder tener el sustento, para poder tener un sueño, pensando siempre en sus hijos. Porque todos trabajan por ese fin, para una mejor calidad de vida. Y porque la esperanza de Chile está en su gente. Nuestro gobierno está ahí para ponerse al servicio de todas las personas a lo largo de nuestro país. Durante años, la práctica política nos acostumbró a discursos grandilocuentes, a promesas que muchas veces se tornaron en promesas vacías. Los anuncios, en algunas ocasiones, sonaban muy bien. Terminaban incluso en algunas normas que las personas recibían con ilusión, pero no siempre terminaban donde las personas querían. Las personas muchas veces se desilusionan una vez que ya la ley está tramitada y vigente. Eso tiene que cambiar, porque los chilenos están cansados de oír grandes promesas, de encontrarse con grandes proyectos de ley que iban a solucionar los problemas y no lo hacen. Y en eso le encuentro toda la razón a nuestros compatriotas. Por eso también quiero actuar con responsabilidad y decirles siempre la verdad, aun cuando esa verdad pueda resultar incómoda o impopular. Ejercer el gobierno, muchos de ustedes lo saben, es hacerse cargo de la realidad, especialmente cuando esta es difícil. Cuando asumimos, dijimos que Chile vivía una emergencia, pero la emergencia no es el lugar donde Chile se debe quedar. La emergencia es el lugar de donde Chile se levanta. Y no queremos paralizarnos ante esa emergencia, ni tampoco queremos atemorizar a la ciudadanía. No es nuestro fin. Pero sí queremos dejar en evidencia la realidad difícil que estamos enfrentando para salir juntos de esa dificultad. Chile necesita volver a crecer urgentemente. Chile necesita restablecer la confianza para volver a creer y así atrevernos a soñar con un futuro prometedor. La realidad que encontramos al asumir el gobierno fue más compleja de la que habíamos imaginado. Por años se nos quiso convencer de que un Estado más grande era automáticamente un mejor Estado. Que cada emergencia se resolvía con más estructuras, con más burocracia y con más gasto. Lo hemos visto en distintas áreas, pero la experiencia nos ha demostrado lo contrario. A veces han aumentado presupuestos y no necesariamente ha mejorado la calidad de atención que le prestamos a nuestros compatriotas. El Estado creció, sí, pero perdió eficacia. Llegaba tarde, y lo hemos visto, a combatir el crimen organizado. La gente no se siente protegida en sus fronteras. Se acumularon muchos trámites mientras las urgencias sociales iban creciendo. ¿A quién no lo han detenido alguna vez para decirle: quiero sacar adelante una pyme, tengo un permiso tras otro y no lo puedo hacer? Se gastaban muchos recursos fiscales sin un control estricto del mismo Estado. agradezco otros controles que hemos tenido y los cuales nos han reflejado la dureza de lo que hemos vivido. Pero estas situaciones a veces no nos hacen ser conscientes del impacto que se genera en la ciudadanía, en la vida de las personas. Los últimos años, Chile ha navegado entre la administración de los problemas, la gestión de algunos caos y la resignación de la ciudadanía ante lo que viven con impotencia. Y buscan soluciones. Aún cuando hoy enfrentamos una crisis acumulada que se expresa en una emergencia, como ustedes bien saben, en temas de seguridad, en temas de crecimiento, en temas sociales, podemos siempre admirarnos de que Chile resiste. Chile resiste. Chile siempre ha resistido, más allá de las dificultades. Hemos sido tierra de terremotos. Algunos aquí ayer sintieron moverse la tierra. Espero que hoy día no ocurra. Nos hemos levantado de catástrofes, de divisiones políticas. Hemos tenido divisiones políticas. Hemos tenido diferencias de opinión serias, duras. Hemos vivido momentos económicos muy duros, incluso más duros de los que estamos viviendo hoy día. Y eso ha generado incertidumbre. Sin embargo, más allá de cualquiera de esas dificultades, generación tras generación, los chilenos hemos sabido construir nuestro país. Y lo hemos hecho siempre, apoyándonos entre nosotros. Nos hemos levantado sobre los mismos principios permanentes que hemos tenido siempre. El sentido del deber, el respeto por las instituciones, el amor por la patria y el amor por la familia. Porque tenemos la convicción más profunda de que el esfuerzo común es el que conduce a una vida mejor. Porque sabemos que juntos somos mejores. Gracias a esa tradición, Chile se transformó en una de las naciones más estables y prósperas de toda América Latina. No porque hayamos sido un país perfecto. Claramente tenemos dificultades, pero aquí siempre ha existido un rumbo compartido y una conciencia clara de que el progreso de Chile exige libertad, responsabilidad y sentido de futuro. Porque cuando un país ofrece orden, oportunidades, estabilidad y confianza, las fuerzas creativas de la nación se despliegan. Sin orden no hay libertad. Sin seguridad no hay vida tranquila para nuestras familias. Y sin las instituciones sólidas y responsables no hay democracia estable. Esas son las ideas que han hecho grande a nuestra patria, a nuestro

todos estamos conscientes de ese retroceso. Pero más importante aún es que conocemos nuestra historia y sabemos de que Chile siempre puede volver a levantarse. Eso es lo importante de conocer la historia, porque sabemos los problemas, hemos visto lo que ha pasado y sabemos de dónde salir de nuevo hacia arriba. Y nuestro gobierno ha definido un itinerario claro de tres ejes que avanzan de manera coordinada. Primero, recuperar el orden y fortalecer la seguridad. Segundo, impulsar la reconstrucción del país y de nuestra institucionalidad. Y tercero, la reactivación económica y la generación de miles de empleos, que es lo que hoy día más duele a nuestra nación. Nuestro camino está guiado por principios que no son consignas, sino convicciones. La libertad es una convicción, porque las sociedades prosperan cuando se favorece la libre iniciativa de las personas. Tenemos que creer en las personas. El amor por la vida y por la familia, porque es en la familia donde se cultiva el respeto, la justicia, la empatía y la generosidad, el valor del esfuerzo y del mérito, tantas veces olvidado, porque el progreso de Chile se construye con el trabajo y el compromiso de cada uno de nosotros. También una economía libre y abierta al mundo, porque es la mejor herramienta que conoce la humanidad para superar la pobreza. Y eso lo hemos visto en distintos países, en distintos continentes. Y también necesitamos un Estado que hace valer el imperio de la ley. Eso es lo que garantiza el orden y nos permite el trabajo unido con la sociedad civil en la búsqueda de lo que es lo principal, el bien común. Eso estoy seguro que nos mueve a todos los que estamos en esta sala. Honorables miembros del Congreso Nacional, la reconstrucción de Chile no es la tarea de un hombre ni de un gobierno. Es una tarea de todos. Y vuelvo a reiterar, una tarea de todos los que estamos acá, de cada uno de ustedes. Y ahí el Parlamento tiene un rol muy importante. No aquí, pero en los edificios institucionales, en todas partes resuenan las voces de Diego Portales, de Andrés Bello, de Manuel Montt, de un Arturo Alessandro. Ellos fueron líderes que también tuvieron tiempos difíciles, enfrentaron crisis, divisiones, y a pesar de todo eso, no le fallaron a Chile. Y nosotros no le podemos fallar a Chile. Y la pregunta que nos hará la historia es qué hará esta generación, nuestra generación. Y nos preguntarán si estuvimos a la altura de las circunstancias. Y después de años de frustraciones, de deterioro de la vida, en la calidad de vida de los chilenos, ellos mismos nos han dado una tremenda oportunidad, de la cual nos sentimos profundamente responsables. Y queremos demostrar que la política que se hace acá, debe y puede estar a la altura de las circunstancias y debe, y creo que está profundamente conectada con la vida de las personas. Y como gobierno tenemos esa vocación, pero necesitamos la ayuda de la ciudadanía y también la ayuda del Parlamento para que ese anhelado bien común se haga realidad. Por ello, esta tarde quiero hacer un llamado a todas las fuerzas políticas, a todas representadas en este Congreso, porque los chilenos nos eligieron, incluso aquellos que pensamos todos distintos, pero nos eligieron para solucionar los problemas, esos problemas que nos aquejan, esos problemas que aquejan y hacen sufrir a tantos compatriotas. Y no tenemos tiempo que perder, tenemos que avanzar y rápido. Juntos podemos transformar este Congreso y atravesar ese orden que requieren las familias que reclaman seguridad. El mayor clamor de la ciudadanía hoy día, y lo he visto expresado por todos ustedes, es la seguridad. ¿A quién no le piden más carabineros? A todos.
Y juntos también podemos volver a crecer y a crear más empleos, la segunda necesidad más urgente que hoy día nos plantea la ciudadanía. Juntos podemos decirle a cada chileno que ese esfuerzo que hace, ese sacrificio que hace por salir adelante, sí tiene sentido. Y vuelvo a reiterar que todos juntos podemos demostrarle a Chile que la política sirve para mejorarle la vida a las personas. Porque ese y no otro es el principal objetivo de nuestro gobierno y estoy seguro que es el principal objetivo de todos los parlamentarios que hoy día están aquí presentes. Y que al terminar este mandato, nosotros y ustedes puedan decir que cambiaron las condiciones y tienen mejor calidad de vida ellos y que pueden soñar con un futuro mejor para cada uno de sus hijos. Y aquí no les pido que pensemos igual. Claramente no pensamos igual en varios temas, pero sí les pido que pensemos en Chile y que fortalezcamos la democracia con buen debate, con un debate de altura, con propuestas concretas que se vayan presentando y se vayan discutiendo. Lo que les pido es algo simple, pero muy urgente. Que las grandes causas de Chile, como la seguridad

0: 18 horas 52 minutos.
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6: 19 horas en punto.
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7: ¿Qué tal? Muy buenas tardes. Estas son las noticias en Radio Paulina. La Superintendencia de Medio Ambiente formuló un cargo contra la empresa Refugio Restobar S.P.A., titular de Musa Gastrobar en Iquique, por incumplir la norma de emisión de ruidos. La medida se originó tras diversas denuncias ciudadanas por ruidos molestos provenientes del establecimiento. Durante las fiscalizaciones realizadas por la Superintendencia de Medio Ambiente, se constató que el local alcanzó los 60 decibeles en horario nocturno, superando en 15 los decibeles al límite máximo permitido para este sector de la ciudad. En otra noticia, la Corte Suprema revocó una sentencia de la Corte de Apelaciones de Iquique, validando la desvinculación de un funcionario público a contrata que era investigado por delitos de contrabando y fraude a fisco. El trabajador había presentado un recurso de protección argumentando que su despido era ilegal, ya que no se había instruido previamente un procedimiento disciplinario y que contaba con estabilidad laboral derivada de principios de confianza legítima. Sin embargo, el máximo tribunal concluyó que la autoridad actuó dentro de las facultades y que la resolución administrativa estaba debidamente fundamentada. En el ámbito económico regional, la Dirección de Presupuestos de Dipres del Ministerio de Hacienda informó que el gobierno regional de Tarapacá lleva hasta el cuarto mes del año 25,9% de ejecución en programas de inversión, quedando por sobre el promedio nacional que fue de 19,8%, lo anterior considerando que al finalizar abril del presente año el organismo liderado por el gobernador José Mier Carvajal ha ejecutado 18.955 millones de pesos de los 73.000 millones vigentes para la región en el ejercicio de este año, quedando más de 54.295 millones de pesos sin ejecución.
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7: En el ámbito nacional, en el marco de su primera cuenta pública, el presidente José Antonio Kast anunció este lunes la presentación del Plan Retorno, una medida para incentivar la salida de migrantes irregulares que se encuentran en el país. El mandatario informó que este plan será presentado en los próximos días. Además, aseguró que la medida se aplicará sin perder de vista la dimensión humana de la migración regular, al señalar que detrás de este fenómeno existen familias engañadas, niños usados como pasaportes y personas explotadas por el crimen organizado transnacional. En otras noticias, el gobierno confirmó que seguirá con la instalación de inhibidores de señal telefónica en 9 cárceles del país, luego que el ministro de Justicia Fernando Rabat instruirá a mantener los recursos destinados a esta iniciativa. El objetivo de estas medidas es impedir que internos utilicen teléfonos celulares para coordinar delitos desde los recintos penitenciarios. Además, forma parte de una serie de acciones impulsadas por el Ejecutivo para fortalecer la seguridad penitenciaria, medio de las preocupaciones detectadas por las nuevas autoridades respecto a las condiciones actuales del sistema carcelario y de gendarmería.
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0: altera la tranquilidad de las familias y deteriora la infraestructura pública.
1: Hola, hola, ¿cómo están?
0: No disfrutó estos días del patrimonio. Fueron millones.
1: Continuamos escuchando parte de lo que fue el anuncio presidencial.
0: Lo que podían recorrer, lo que todavía está. En pie, porque podríamos haber perdido mucho más en el estallido. Y en ese momento algunos se sentían orgullosos de la destrucción. Le agradezco a la ministra de Bienes Nacionales el traspaso que le hizo a la iglesia, de esa iglesia que conmemoraba a los mártires de Carabineros. Fue una ceremonia impresionante estar en una iglesia sin techo, porque había sido quemada, había sido destruida. Nadie se puede sentir orgulloso de situaciones como esa. Tenemos que recuperar nuestro patrimonio y por eso en los próximos días ingresaremos un proyecto de ley para crear el registro de vándalos e incivilidades. Nadie quiere que le rayen su casa. Nadie quiere que le rayen una escuela, que destruyan un tribunal, que destruyan una iglesia. Eso no tiene ningún sentido. Eso no mejora las manifestaciones. Eso destruye lo que tanto nos ha costado construir. Este registro permitirá que quienes hayan cometido delitos como atentar contra carabineros, contra el personal de los servicios de salud, contra cualquiera que esté en el transporte público. Es inaceptable ver lo que ocurrió hace pocos días, la quema de un bus de la locomoción colectiva en Santiago. Eso podría terminar en una tragedia, con el conductor, con los pasajeros, incluso con los jóvenes que arrojaron las bombas Molotov. Eso es inaceptable. También se va a incluir el tráfico de estupefacientes y, como les dije, el daño a monumentos nacionales, entre otros. Porque todos van a tener que responder por sus hechos. Esto de que no hay responsables se va a terminar. Y quienes cometan alguna de estas conductas perderán beneficios sociales. Y eso va a ser un hecho y vamos a invitar a los parlamentarios a que nos apoyen en estas medidas que son fundamentales. Nadie que queme un bus, nadie que destruye lo público merece tener gratuidad en la educación. Es incompatible una buena educación con la destrucción de los bienes públicos. Nadie que destruya lo público merece tener una pensión garantizada universal. Tiene que hacerse cargo de los destrozos que haga en nuestra patria. Y por eso digo que la mano va a cambiar. Y hay otros beneficios sociales al cual alguien que destruye, alguien que mata, alguien que atenta contra la vida de otros, no va a poder postular. Tendrá que buscar otra manera de llegar a lo que él espera. O tendrá que reivindicarse de una manera tal de que uno pueda pensar en esa rehabilitación. Todos tenemos derecho a rehabilitarnos, pero tiene que ser con hechos concretos. Y de esa misma manera, hay conductas que van a ser constituidas de delito, que no son constituidas de delito, pero van a estar tipificadas, pero van a estar tipificadas como incivilidades. Y eso va a ser la venta de alcohol y consumo de alcohol en las calles. Lo que hemos visto en los últimos días de bares abiertos en las calles sin control alguno va a terminar. Y aquellos que convoquen esas actividades también van a recibir una sanción. Porque la autorización para cualquier actividad es necesaria. Y no se puede afectar la propiedad pública ni la propiedad privada. Y tenemos que evitar la destrucción de todo lo que nos ha costado tanto construir. Estas conductas también darán lugar a la pérdida de algunos beneficios sociales. No será tan duro como cuando son delitos, pero las incivilidades también van a tener que tener sanción, porque si no, no vamos a recuperar el control de nuestra patria. Cada incivilidad atenta contra la libertad de otras personas. Los chilenos, y ustedes lo saben, claman por más fuerzas policiales. Y lo dije al comienzo, ¿a quién no le han pedido más carabineros? En sus comunas, en sus distritos, en sus regiones. Pero Carabineros ha sido y fue por largo tiempo víctima de una campaña de desprestigio que en cinco años nos causó el retiro de más de 4.500 funcionarios. Salen más funcionarios de los que postulan a la institución. Y ser carabinero ya es una tarea difícil. Sin respaldo político es más arduo aún. Pero cuando ya la ciudadanía le quita el apoyo, empieza a agredir a carabineros, eso es prácticamente imposible. Por eso le pedimos a cada uno de los chilenos que valoren y agradezcan la labor que cumplen nuestros carabineros, nuestros policías de investigaciones y nuestros gendarmes. Sin ellos no tendríamos el Chile que tenemos. Y cuando un carabinero, un detective o un gendarme, cumpliendo con su deber, hace uso de la fuerza legítima, tengan por seguro, tengan por cierto que contarán con el respaldo de este presidente y de este gobierno. En eso que nadie se pierda, porque es el uso legítimo de la fuerza al cual están facultados nuestras Fuerzas Armadas y de orden. Pensemos por un momento en lo que hace cada uno de ellos. Ellos trabajan cuando nosotros dormimos. Ellos nos cuidan mientras nosotros descansamos. Velan por ese sueño tranquilo de millones de compatriotas. Y ese reconocimiento que por muchos años se les negó, vuelvo a insistir que este gobierno no lo negará jamás. No vamos a tener ninguna ambigüedad en defender a nuestros carabineros, a nuestros policías de investigaciones y a nuestros gendarmes. Muchas gracias al director de Gendarmería por acompañarnos en esta ocasión también. Y quiero en este momento honrar a los mártires de Carabineros, a los mártires de la Policía de Investigaciones, a los mártires de Gendarmería de Chile. Ese sacrificio que han hecho por la patria no puede ser en vano y debe cobrar un sentido profundo, haciendo de Chile un país más seguro, y nosotros a las familias de esos mártires no les podemos fallar. A los caídos tenemos que reconocerlos y a las familias tenemos que apoyarlas. Y aquí decirles algo de nuevo, muy directo, no los vamos a dejar solos y vamos a preocuparnos de las viudas, de los viudos y de sus hijos, porque ustedes también han sufrido una enormidad. Y a los jóvenes que sueñan con servir a la patria, vistiendo el uniforme verde, les decimos que los estamos esperando. Y lo estamos esperando con mejores condiciones, con mejor formación y con una carrera a la altura de esa vocación de servicio. En las próximas semanas ingresaremos un proyecto de ley, del cual ya hice mención en el aniversario de Carabineros del 27 de abril, que mejorará las condiciones y los estipendios de los alumnos carabineros. Y asimismo propondremos, y será objeto de la discusión parlamentaria, una asignación trimestral para mejorar la remuneración de nuestras policías desplegadas en las calles y en los barrios de nuestras ciudades. También quiero darle un agradecimiento especial a nuestras Fuerzas Armadas, a las Fuerzas del Ejército, de la Armada, de la Fuerza Aérea, que se han desplegado a lo largo de todo el país. Lo hemos visto en la macrozona norte, en la macrozona sur. Ese despliegue nos ha ayudado, ha colaborado a controlar la inmigración ilegal, a controlar de alguna manera el terror que viven algunos vecinos, las víctimas en la macrozona sur. Y nos han ayudado a bajar la percepción de inseguridad en donde están. Queremos que Chile vuelva a ser ese país seguro. Poder algún día volver a decir que Chile es el país más seguro de toda Latinoamérica. Y en la macrozona sur, en Arauco y en la Araucanía, en estos 80 días nos hemos desplegado en todas las zonas que se creían vetadas. Un especial reconocimiento al Ejército, a la Armada, a la Infantería de Manila, por el rol fundamental que han cumplido a lo largo de estos años. Muchas gracias. La Araucanía no será más un refugio de terroristas, no será más un refugio de prófugos de la justicia. A quien quema, a quien roba o quien asesina, le caerá todo el peso de la ley. Y lo saben aquellos que estuvieron prófugos por varios años, gracias al trabajo del Ministerio Público, hoy día están donde deben estar, esperando que los tribunales hagan su trabajo como corresponde. La Araucanía es una de las regiones más hermosas de Chile y tiene un futuro, una de las regiones más hermosas, ¿eh? Una de las regiones más hermosas. Todas las regiones tienen su hermosura y cada uno se siente un amante de su región. Y me queda claro cuando voy de Arica, Parinacota hasta Magallanes, todavía no he llegado a la Antártica, pero cuando uno recorre y ve el orgullo que cada uno de ustedes siente por su región, es admirable. Y eso se agradece, porque llevan a Chile en el corazón. Pero la Araucanía ha sufrido, y ha sufrido más que otras regiones, y tiene que recuperar ese futuro promisorio que se dio por tantos años en paz. Su gente merece vivir en paz, trabajar tranquila y ver cómo florece la tierra, cosa que no ha ocurrido en amplios sectores de la Araucanía. Y en esta región, como en todo Chile, necesitamos que aumente el turismo. Es maravilloso, pero hay turistas que hoy día no se atreven a ir a ciertas zonas en la Araucanía. Y eso va a hacer, si recupera la Araucanía, que regrese la inversión y que recuperemos el desarrollo y tengamos más fuentes laborales. Para lograr estas medidas, se va a acompañar esto con el diseño de una política indígena coherente, en la cual hemos estado trabajando del Ministerio de Desarrollo Social, Ministerio de la Vivienda, Ministerio de Salud, en un conjunto de ministerios hemos ido viendo cómo hacer un cambio en la política indígena y vamos a impulsar una política que cambie lo que ha venido ocurriendo hasta ahora. Porque la política impulsada hasta ahora en temas de entrega de tierra ha mostrado que no ha sido eficiente y ha estado desconectada de las necesidades reales de las comunidades. Hay muchas tierras entregadas, pero que no están siendo labradas, no están siendo utilizadas. Y por eso queremos impulsar una reforma a la ley indígena que le otorgue mayores libertades y herramientas para el desarrollo a esas comunidades. Queremos eliminar las restricciones de uso del suelo y permitirle a cualquier integrante de las comunidades que la pueda arrendar, que la pueda hipotecar en iguales condiciones que cualquier chileno. ¿Por qué tiene que haber una diferencia entre chilenos? ¿Por qué alguien que tiene una tierra no la puede utilizar? ¿Por qué no la puede labrar? ¿Por qué no la puede arrendar? ¿Por qué no la puede hipotecar? ¿Por qué vamos a hacer diferencias en esas cosas? Para ello vamos a reformular el proceso de consulta sobre un nuevo sistema de tierras que el gobierno dejó a medio andar. Nosotros lo vamos a retomar, porque esto va a ser con consulta. Que nadie se preocupe, vamos a hacer las consultas para que esto sea hecho por todos como corresponde. Pero vamos a garantizar que ese proceso de consulta sea legítimo, libre de toda interferencia y de quienes promueven la violencia o que actúan de mala fe. Todos vimos lo que ocurrió en una de las consultas que se hicieron en gobiernos anteriores. Esa violencia es inaceptable. El que quiere participar, que participe. Todos sabemos cuáles son los registros. ¿Por qué no utilizamos los registros? Para que la gente vaya y diga, yo soy esta persona. Bueno, el tipo de consulta que vamos a hacer los va a incorporar a todos. Adicionalmente, ordenaremos el actual sistema de compra de tierras. Vamos a instaurar tasaciones transparentes y a valor de mercado y sobre todo con una trazabilidad real en cada compra. Aquí también estamos haciendo un análisis exhaustivo de todo lo que ha ocurrido con las compras de tierra. Tenemos que revisar los valores que se han pagado. Tenemos que revisar cuál ha sido el resultado de esa entrega de tierras. Algunos que quizás no han ido a la Araucanía se van a sorprender del estado de abandono de muchas tierras entregadas, sobre la cual había mucha esperanza, pero se transformó quizás en la ventaja para unos pocos y la desilusión para miles. Para dar certeza y estabilidad a las familias que viven en comunidad, vamos a avanzar también en el otorgamiento de títulos de derecho de uso y goce individual sobre las tierras entregadas, permitiéndole así postular a subsidios habitacionales y a otros subsidios del Estado. No puede ser que en ciertas comunidades, por no tener un derecho sobre la propiedad no pueda postular a beneficios. Y eso se ve en el norte también. Hay situaciones de personas que hacen patria en el altiplano y no pueden postular a un subsidio, porque no tienen un título de dominio, no tienen algún documento que certifique que pueden, que están viviendo ahí y que eso les pertenece. En otra dimensión de la seguridad, vamos a recuperar el control de nuestras cárceles. Y eso es algo que ustedes van a ir viendo paso a paso. Primero, tenemos que fortalecer la institución de gendarmería. Y les pido un aplauso para nuestros gendarmes. Una institución que con muy poco realiza una gran, gran labor. Y le quiero agradecer al Congreso por una norma que se aprobó de manera transversal, que hace transitar la institución de gendarmería del Ministerio de Justicia hacia el Ministerio de Seguridad. Y así vamos a poder transformar a gendarmería en un cuerpo armado de excelencia que nos va a brindar la seguridad necesaria a todos los chilenos para quienes cometen delitos estén a buen resguardo de Gendarmería de Chile en cárceles, que no sigan funcionando como escuelas para el delito. Porque hoy día los jefes del crimen organizado continúan operando con sus bandas desde el interior de un penal y pueden dar órdenes incluso a través de teléfonos que adquieren de manera irregular. Es como que si los muros no existieran para algunos. Bueno, esas personas van a tener un cambio en su estadía dentro de las cárceles y ustedes van a ver en los próximos días y a lo largo de todo el país cómo comenzará un proceso de fortalecimiento de los regímenes de máxima seguridad para aquellos jefes de las organizaciones criminales

Asimismo, pondremos en marcha un plan de infraestructura penitenciaria proyectada hasta el año 2030 y que va a ir modernizando el sistema carcelario en todo lo que diga relación con la seguridad, con el aislamiento, con las medidas de máxima seguridad. Y en una primera etapa vamos a incorporar y trabajar para aumentar a 20.000 nuevas plazas en todo Chile los centros de detención, porque las cárceles hoy día están hacinadas. Es de verdad una situación inaceptable también la que hoy día viven las personas privadas de libertad. Una cosa es que se cometa un delito, una cosa es que les sancione y otra cosa es que tenga el derecho a tener un lugar donde cumplir su condena. Y construir cárceles seguras y modernas no es un gasto, es una inversión en seguridad. Y eso también tiene una segunda parte, que es la rehabilitación, porque uno tiene que avanzar en un sistema penitenciario seguro, pero también tiene que pensar en aquellas personas que se pueden y quieren rehabilitar. Porque si no, un joven que entra en una cárcel sale de la cárcel con mayor instrucción criminal, sale peor de que cuando entró. Y eso es algo que tenemos que ir revirtiendo. Y en este nuevo modelo penitenciario se va a combinar la seguridad con programas reales de reinserción que incluyan educación, capacitación laboral, tratamiento de adicciones y también la intervención de especialistas en una alianza público-privada. Porque aquí no excluyamos al mundo privado. El mundo privado nos ha mostrado en distintas instancias de la vida cómo ha ido colaborando para sacar adelante nuestra patria. Y como he señalado, la seguridad se construye con un control firme para que quien delinque tenga también una oportunidad, si es que la quiere, para rehabilitarse. Y eso es reencontrarse con la vida honesta. Y hay más personas, y han sido testigos de esto el ministro, los subsecretarios de justicia, de que se puede hacer. Han ido a centros de rehabilitación y han estado con personas que han vuelto a tener una vida honesta y quieren reintegrarse. A ellos también tenemos que darles una mano amiga que los saque adelante. En materia fronteriza, durante años la frontera norte estuvo desprotegida, no solo de la inmigración ilegal, sino del narcotráfico, del contrabando y del crimen organizado. Desde el primer día pusimos en marcha nuestras iniciativas de control de frontera, instruyendo a las Fuerzas Armadas, le hago un agradecimiento especial al Ejército por las obras físicas que han realizado en la zona norte y por el despliegue también que han realizado y la implementación de vigilancia en todo lo que es construcción de zanjas en pasos clandestinos, en la coordinación que se ha dado en conjunto para poder enfrentar el crimen organizado con las policías, porque esto supera el control fronterizo que pueda realizar solamente carabineros. Y el refuerzo que nos ha dado el Ejército, al menos en la macro zona norte, ha sido fundamental. Así que muchas gracias a nuestro Ejército de Chile. Y ese despliegue ha sido muy fuerte desde el 11 de marzo. Y han aumentado desde el 11 de marzo también las expulsiones. Sé que todavía necesitamos más, porque algunos dicen, lleva solo 2 aviones, ¿eh? Pero estamos partiendo y esto va a ir paso a paso. Pero también estamos promoviendo y vamos a seguir promoviendo las salidas voluntarias y vamos a ir cerrando el ingreso de nuevas personas irregulares a nuestro país, cerrando estos pasos no habilitados. Y eso ya se ha ido mostrando en cifras, pero las vamos a ir mostrando mes a mes para que se pueda ir controlando si estas son políticas verdaderas las que estamos realizando en la zona norte y a lo largo de todo Chile. Porque como lo dijimos en campaña y lo vuelvo a reiterar hoy día ante ustedes, los que entraron por la ventana de manera ilegal, de manera irregular y clandestina, más tarde, más pronto que tarde, van a estar fuera de nuestro país. Tienen que salir de nuestro país aquellas personas que entraron de manera irregular. Pero y eso se puede incentivar.

0: activar. Y en los próximos días vamos a presentar una reforma, un proyecto de ley, y también vamos a tomar medidas administrativas. Como les dije al inicio, en algún sentido proyectos de ley y otras medidas administrativas para generar un plan de retorno. Y este plan de retorno busca incentivar la salida voluntaria de inmigrantes ilegales de Chile. Si salen de manera voluntaria de Chile, van a poder postular de nuevo al ingreso a nuestra nación. Pero tiene que ser por la puerta, no por la ventana. Nosotros siempre hemos sido acogedores con aquel forastero que viene del exterior. Y lo podemos decir varios de aquí, que somos hijos de inmigrantes. Pero esto tiene que ser de manera ordenada. Esto tiene que ser de una manera programada. Y eso se puede lograr. Y por eso vamos a ir modernizando todo lo que tenemos en el servicio de migraciones. Porque entendemos también de que detrás de la migración hay una dimensión humana. Hay un drama de las personas. Pero ese drama muchas veces se ve aumentado porque hay familias que han sido engañadas y son víctimas de mafias que hacen que estas personas crean que van a llegar a un país de oportunidades y cuando están aquí las dejan abandonadas. Las dejan abandonadas a su propia suerte y pasan a ser parte de personas explotadas por el crimen organizado. Y esto también lo vemos en niños que son utilizados como pasaporte para ingresar a nuestra nación. Porque el crimen organizado transnacional no hace distinciones entre adultos o menores. Y las fronteras ordenadas protegen a los chilenos, pero también protegen y resguardan a quienes han sido víctimas de estas mafias. Ordenar, como les digo, también lleva un compromiso humanitario. Y aquí voy a otra dimensión de esta emergencia que les mencioné. Una emergencia era la emergencia en seguridad. La otra crisis que vivimos hoy día es una crisis económica fiscal que cada vez se acentúa de acuerdo a los datos que vamos conociendo. Cuando asumimos, aventuramos una situación que era difícil. Dos meses después hemos constatado que el estado de la nación en su estado económico es más complejo de lo que podríamos haber imaginado o haber previsto. En los últimos indicadores que hemos conocido de crecimiento y desempleo, solo podemos sorprendernos para mal. Hoy día el índice de desempleo es un dolor enorme. El crecimiento se estancó. Y esto representa, como dije al inicio, un punto de partida. Uno no dice que está en emergencia para quedarse en la emergencia. Uno de esa emergencia tiene que reaccionar con urgencia y tiene que impulsar la reactivación del país.
1: Diecinueve treinta y un minutos.
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0: Pública. ¿Para qué? Para que la situación no empeore más. Porque solo podría empeorar si seguimos igual. Y nosotros estamos cumpliendo con nuestros compromisos de campaña de hacer un ajuste fiscal profundo, sin tocar los beneficios sociales. Y vuelvo a insistir en esto, no vamos a tocar los beneficios sociales, para que nadie se pierda. Pero tenemos que ajustar lo que podamos ajustar, y tenemos que priorizar las inversiones en seguridad, que es lo que hemos señalado. Tenemos que priorizar las inversiones en educación y en salud, siempre con el sentido de responsabilidad, pensando en las futuras generaciones. Esas acciones que estamos tomando hoy día, como señalé, tienen que ser medibles. Y eso nos va a permitir recuperar el rumbo del equilibrio necesario en las finanzas públicas. Sin orden no hay avance, sin orden no hay más trabajo. Y habrá presiones, ¿sí? Habrá ruido. ¿Qué quieren que les diga? He escuchado muchas discusiones. Habrá días duros, sí, pero son necesarios. Y nosotros en eso no nos vamos a desviar del camino. El dilema entre la popularidad y la responsabilidad, nosotros ya lo resolvimos. Ese dilema nosotros resolvimos hacia la responsabilidad. Y eso lo hacemos. Optamos por la responsabilidad, porque la popularidad pasa, pero las consecuencias de un mal gobierno las pagan durante años niños y familias chilenas, y las pagan los más vulnerables. Tenemos que ordenar las finanzas públicas, tenemos que ordenar el gasto público, si no los recursos no van a alcanzar, y nuestros hijos, nuestros nietos se van a encontrar con un país en muy mal estado, y no vamos a tener cómo salir de ahí. Hoy día tenemos todas las oportunidades para salir, pero esto no va a ser rápido. Va a tener dificultades, sí, va a haber dolor. Aquí no se pueden prometer milagros. Estamos haciendo todo lo que podemos. Estamos haciendo todo para ordenar las cuentas públicas. Estamos ordenando paso a paso todo lo que hemos visto, y vamos a devolver la credibilidad en las cifras fiscales en Chile. Vamos a poner el crecimiento económico en el centro, porque un país que vuelve a crecer es un país que tendrá los recursos necesarios para cuidar a sus ciudadanos y genera así algo tan anhelado hoy día, que es el pleno empleo. La mejor política pública, ya lo dijo anteriormente un presidente, es el empleo público, el pleno empleo. La mejor política pública es el pleno empleo, y en eso tenemos que hacer hincapié. Hasta hace pocos años atrás, hasta hace pocas décadas atrás, Chile crecía por sobre el 5% como nación. ¿Y con eso qué había? Más empleo. Nosotros llegamos a cifras de desempleo increíbles, pero hoy día estamos estancados, y ese estancamiento no hace el mismo ruido que hace una catástrofe. No saca titulares en los diarios cuando parte. No es lo mismo un terremoto que este cataclismo de desempleo al cual estamos hoy día sometidos. Son más de 940.000 chilenos y chilenas que hoy día buscan trabajo y no lo encuentran. Es una de cada cuatro personas que trabaja en la informalidad sin un contrato, sin una red que lo sostenga. Es una mujer joven que puede postular a 20 trabajos y no recibe ni una sola respuesta de esos currículum que presentó. Son 40 meses de desempleo sobre el 8%. Eso no tiene una solución rápida, pero es la herencia que más duele. Por lejos es lo que más afecta hoy día a las familias. Y esto no solo se mide en una planilla, porque pueden haber números, pero esto hay que medirlo en la angustia de las personas, en esas sobremesas en las familias donde no se conversa, hay silencio, y en muchas noches sin dormir de padres angustiados por no saber qué decirle a sus hijos. Y el crecimiento, a diferencia de lo que han planteado algunos, sí importa, importa y mucho. Porque las familias, cuando hay crecimiento, tienen oportunidades de salir adelante porque encuentran empleo. Si ustedes miran la baja en la tasa de inversión en Chile y la alza el tema del desempleo, queda muy claro qué es lo que está pasando. Hay más desempleo cuando no hay inversión. E importa que el Estado recaude más. Sí, hay dos fórmulas. Una, subir los impuestos, otra, bajar los impuestos y tener más inversión. Nosotros está claro por la cual vamos. Eso va a generar debate. Sí, pero no hay mejor política pública que crecer. Eso permite recaudar más y aumentar los beneficios sociales en el tiempo de manera permanente y sólida. Aquí también nos importan las pymes. Todos hemos tenido encuentros con las pymes. No estamos pensando solamente en los grandes inversionistas, estamos pensando en los emprendedores, aquellos que están esperando un progreso del país para desarrollarse. Las pymes también requieren el progreso del país, porque ¿a quién le venden las pymes? Le venden a los grandes también. Y el crecimiento también importa cuando vemos la historia de Chile, porque la superación de la pobreza se explica en un 70% en Chile por el crecimiento. Y eso es un dato real, verificable, y que es enseñado en las distintas academias a nivel mundial. El expresidente Jorge Alessandri lo dijo con claridad, y el tiempo no ha modificado sus dichos. Sin una economía próspera, resultará vana la más avanzada legislación social. Y de eso nos podemos percatar. Hemos avanzado en muchas legislaciones sociales, pero si no hay crecimiento, si no hay riqueza, solo administramos pobreza. Y eso es algo que tiene que cambiar. Esa, como les digo, es la ley más simple, pero muchas veces la más olvidada. Y hay un dato que golpea especialmente el desempleo. Es el dato de las mujeres. Es impresionante ver que a nivel de mujeres el desempleo llega al 10,5% y el de las mujeres jóvenes está por sobre el 25% de las mujeres que buscan trabajo y no lo importan. Eso tiene que cambiar. Ningún país puede resistir esta situación y nosotros tenemos que avanzar en cómo generamos más empleo. Y como lo señalé, el expresidente Piñera lo dijo y lo resumió en una frase que vale la pena, le damos un aplauso también al presidente Piñera, en paz descanse. Él lo dijo, no hay mejor política social que el pleno empleo. Y tenía toda la razón. Un empleo no es solamente un sueldo, un empleo es dignidad para la persona. Es la posibilidad de mirar a sus hijos a los ojos y decirles que en esta casa, en esa casa, no tendrán necesidades, tendrán lo necesario para salir adelante. Es la base sobre la cual una familia construye su futuro. Devolverle el empleo a Chile no es una meta económica, es una obligación profundamente humana. El empleo se crea cuando hay un país que vuelve a crecer, cuando vuelve a haber confianza, cuando emprender deja de ser un castigo, cuando vuelve a ser una oportunidad. Y el proyecto de reconstrucción nacional y desarrollo económico y social que hemos presentado a este honorable Congreso ataca precisamente las causas de esta emergencia económica, laboral y fiscal. Es una respuesta concreta a una urgencia real. una urgencia que nos plantean día a día los miles de ciudadanos a lo largo de Chile, las miles de pymes que están esperando poder volver a desplegarse como lo pudieron hacer durante años. Es una urgencia que estoy seguro que también a ustedes les plantean miles de chilenos cuando ustedes, parlamentarios y alcaldes, también recorren sus barrios, sus distritos, sus regiones. Aprobar el proyecto de reconstrucción es indispensable para volver a crecer, siempre pensando en generar más empleos, que es lo que más necesitan los chilenos. Yo les aseguro que cuando ustedes salen a la calle, lo que la gente les pide es seguridad y trabajo. Y no hay trabajo sin inversión, no hay trabajo sin crecimiento. Y el crecimiento no es un fin en sí mismo, es un medio para que haya más trabajo, más emprendimiento, mejor salud y mejor educación. Hace 12 años se planteó un cambio y se dijo que primero había que recaudar para después crecer. La evidencia al día de hoy, en los datos concretos, lo que nos toca vivir hoy día en niveles de desempleo, en nivel de crecimiento, nos dice que esa secuencia no funcionó. Recaudar y después gastar. Y lo dije al inicio, las cifras fiscales no mienten, los números oficiales no mienten. Y aquí no compite la derecha con la izquierda. Y puedo mirar a parlamentarios de derecha y puedo mirar a diputados de izquierda. Aquí no compite la izquierda con la derecha, compite Chile contra el estancamiento. Y ese partido lo tenemos que ganar, pero lo tenemos que ganar rápido. Cada día que pasa sin mayor crecimiento, sin mayor inversión, es un día más sin trabajo para un chileno. Eso es lo que hoy día está pasando. Y aquí se quedó trancado el teleprompter. Aquí es importante destacar que Chile tiene que volver a crecer al 4%. Llevamos muchos años creciendo al 2% y la economía tiene que activarse. ¿Cómo activamos la economía? ¿Cómo aumentamos el empleo? Si el empleo hoy día está en cifras que no habíamos visto nunca, y al menos nuestra meta es terminar el periodo cerca del 6% de desempleo. Hoy día estamos sobre el 8% de desempleo. Para eso tenemos que generar 300.000 empleos nuevos, mínimo. ¿Cómo lo hacemos? Y ahí está la obligación de los parlamentarios, de los senadores, que en estos días van a tener un arduo trabajo. Así que los invito a reflexionar y ponerle urgencia a esta decisión, más allá de cómo voten, pero tenemos que enfrentar este tema de frente, con rapidez y sentido de urgencia. Hoy día también queremos fortalecer el agro chileno. Y ahí un saludo al ministro. Porque hay situaciones complejas, me lo plantearon varios parlamentarios, de la crisis hídrica que vivimos en el norte. Sin agua no hay desarrollo agrícola, sin agua no tenemos posibilidad de crecer. Y tenemos que fortalecer el trabajo agrícola, y uno de los pilares estratégicos para el desarrollo de la agricultura nacional es impulsando una inversión histórica en riego y en seguridad hídrica, apoyando la agricultura familiar campesina y ampliando el acceso a los productos que podemos obtener del mercado internacional, que nosotros podemos promover también innovando y enviando a otros países. Pero en eso hoy día hay una fuerza de tarea también, como dijo el ministro de Agricultura, trabajando para enfrentar esta crisis hídrica que atraviesa hoy día nuestra nación. Al mismo tiempo, queremos avanzar en el fortalecimiento de la gestión forestal, en la prevención de incendios y en la protección de nuestros recursos naturales, con el objeto de asegurar un agro más competitivo, moderno y preparado para los desafíos del futuro. Queremos, y quiero detenerme aquí ahora para hablar de un tema que fue y es complejo, como fue el alza en el precio de los combustibles. Sé que golpeó fuerte, sí, golpeó fuerte, y no lo minimizo, y no lo voy a minimizar. Y reconozco que no siempre hemos logrado explicar a tiempo ni con la cercanía que se requería las decisiones que tuvimos que tomar. Por eso, En esta oportunidad quiero agradecerle a la ciudadanía por la responsabilidad que han tenido a la hora de enfrentar las decisiones difíciles que por el bien de Chile hemos tenido que adoptar. En otros países quizás esto habría generado un estallido. Y por eso agradezco tanto la responsabilidad con la cual nuestros compatriotas, más allá de las diferencias políticas que podemos tener, asumieron esta situación grave. Y hoy, a la luz de cómo se han ido desarrollando los hechos en la guerra de Medio Oriente y las nuevas revelaciones de nuestra situación fiscal, se ratifica que lo que hicimos fue lo correcto. Y hoy día estamos mejor preparados para afrontar las incertidumbres del futuro. Si no hubiésemos hecho esto, hoy día no podríamos pensar en aliviar de alguna manera la dura vida que enfrentan muchos de nuestros compatriotas. Y para aliviar eso, cuando adoptamos esa medida dura, también adoptamos el plan Chile sale adelante, que contempló el congelamiento de las tarifas de transporte público, que es el medio de transporte masivo que existe en las distintas ciudades. También se redujo y se congeló el precio de la parafina como una manera de paliar donde corresponde el crudo invierno. Ahora, hace pocos días, hemos comunicado el tema del cupón de gas, para un balón de gas, que llega al 80% más vulnerable de las personas. El apoyo económico que se le dio también a más de 90.000 taxistas, colectiveros y transportistas escolares, para que esto no golpeara tan fuerte la economía de esos rubros. También comenzó el apoyo a 100.000 pescadores artesanales que están debidamente inscritos en los registros pesqueros para que también puedan tener un alivio en su trabajo. Y seguiremos apoyando a los chilenos para enfrentar desafíos, porque sabemos que cuando los precios suben son siempre las familias con menos recursos las que más lo sufren. Este golpe es aún más duro cuando hay hijos que criar, porque los gastos no pueden esperar. Por eso vamos a entregar un apoyo económico a las familias del 80% más vulnerable del registro de los hogares que tengan hijos entre 0 y 13 años. Serán 30.000 pesos por niño para ayudar a los gastos del hogar y que llegue en el momento que más se necesitamos, porque muchos padres son sostenedores, muchas mamás saben que los primeros años de vida son donde más se exige, en tiempo y en cuidado, y también en recursos. Y pese a todos los contratiempos, podemos decir que la inversión que les hablaba se está reactivando, y eso nos permitirá ir, en la medida que mejoren las cuentas fiscales, en la medida que mejore la inversión, ir en otros proyectos que ayuden a las familias más vulnerables. Pero de nuevo, siempre con responsabilidad. Uno no puede gastar más de lo que tiene, porque los costos son más altos de los que uno se puede llegar a imaginar. Y Chile, debo decir que tenía proyectos de inversión pendientes de evaluación. Y pendientes de evaluación millones de dólares que eran capaces de generar muchos empleos, pero ahí estaban, detenidos. Estaban atrapados en una maraña de permisos y de trámites que paralizaban cualquier iniciativa. Cada proyecto detenido no es solamente un papel, es una obra que no se construye y son miles de trabajos que no se crean, son oportunidades que no llegan a las familias. Por eso, desde el primer día nos enfocamos a destrabar la inversión. El Estado no puede ser el principal obstáculo para que Chile vuelva a crecer. Hoy tenemos 389 proyectos en calificación ambiental que representan cerca de 89.000 millones de dólares esperando esa luz verde para poder iniciar sus obras. Y solo desde el 11 de marzo han ingresado más de 22.000 millones de dólares a la inversión en Chile. Nuestra tarea es que esa inversión deje de esperar. En mayo de este año alcanzamos un mes récord. Alcanzamos el mayor monto de inversión aprobada en los últimos 11 años en Chile. 13.900 millones de dólares. Es una cifra increíble. Y nos hicimos cargo de los recursos de reclamación, que son uno de los principales nudos que mantenían los proyectos paralizados. En pocos meses resolvimos el 60% de la inversión que estaba trabada por esa vía y redujimos en un 43% los tiempos de resolución. Esto no ocurrió al azar. Pusimos en marcha una plataforma de seguimiento con actualización diaria de informes semanales que llegaban a los distintos ministros y un comité de subsecretarios que sesionan cada 2 semanas para empujar uno tras otro estos proyectos que estaban detenidos. Agilizar la inversión no es solo apurar trámites, es cambiar radicalmente cómo funciona el Estado. Por eso quiero valorar especialmente el trabajo del Comité de Ministros, que está compuesto por el Ministerio de Medio Ambiente, el Ministerio de Agricultura, el Ministerio de Economía, el Ministerio de Salud y el Ministerio de Energía. Muchas gracias por ese trabajo, ya que en 6 reuniones lograron destrabar cerca de 7,000 millones de dólares que hoy día pueden avanzar para ir generando, como digo, más empleo. Además, estamos racionalizando los permisos sectoriales, esos que muchas veces son la verdadera causa de que un proyecto con todos sus papeles en regla no logre partir. Conformamos también mesas de trabajo con los servicios más críticos y estamos implementando más de 90 técnicas habilitantes para que reemplacen esos trámites lentos, esos trámites que obstruían el crecimiento por mecanismos más ágiles, sin renunciar, como lo hemos planteado siempre, al cuidado del medio ambiente. Porque crecer y cuidar no son opuestos. Un país serio hace las 2 cosas a la vez. Un país serio puede seguir creciendo y puede volver a cuidar como corresponde el medio ambiente. Y vamos a seguir destrabando proyectos, proyecto por proyecto, permiso por permiso, hasta que Chile sea de nuevo un destino seguro y razonable para los inversionistas extranjeros y que haya certeza y no demora. La certeza jurídica es lo que garantiza la inversión en Chile. Y estas cifras, como lo dije, alientan, pero no nos conforman, porque son apenas los primeros pasos de un esfuerzo de largo aliento para dar señales de seriedad que permitan que la inversión vuelva a nuestra nación y con ella vuelva el empleo que devuelve la tranquilidad a miles de hogares. Por lo mismo, no solo se trata de grandes inversiones, sino que estamos impulsando una profunda modernización para la pequeña y mediana minería, requisitos que son absolutamente necesarios, con requisitos, porque hoy día la mediana minería, y le doy las gracias aquí a la presidenta de la Comisión de Minería y al presidente de la Comisión de Minería del Senado y de la Cámara de Diputados, porque juntos queremos impulsar, ¿no es cierto?, una mejora para la pequeña minería, porque hay muchos requisitos innecesarios que se le exigen a los pequeños mineros. Tenemos que modificar los permisos y los procesos para acceder a patentes mineras. Eso es algo que junto con el ministro de Economía y de Minería planteamos en Coquimbo y queremos avanzar prontamente. También queremos proponer una reforma al Congreso para reducir la burocracia y entregar mayor certeza a quienes emprendan y quieran trabajar en cualquier sector del desarrollo económico. Y eso lo vamos a hacer reafirmando el compromiso con un Estado que facilite el desarrollo productivo en vez de frenarlo. El Estado tiene que ser un aliado, no un obstáculo para salir adelante. Con el fortalecimiento de la actividad en las regiones, en las distintas regiones, en el sur será con los salmones, en el norte será con la minería, vamos a generar más empleo y más crecimiento económico para Chile. Y en tanto No, lo que pasa es que esto va relacionado con la energía. Y la energía es una fuente de incertidumbre hoy día. Así como tenemos mucha energía en el norte, tenemos que traer esa energía también a la zona centro y a la zona sur. Y eso garantía y da garantía de bienestar a los chilenos. Por eso también vamos a impulsar una modernización del sistema tarifario, que sea más simple, más transparente y más comprensible para las familias y también para las pequeñas y medianas empresas. La energía es absolutamente necesaria y la pobreza energética que ha sufrido nuestra nación tiene que cambiar. Tenemos que tener unas herramientas robustas para ir avanzando en temas energéticos y que le den la posibilidad de acceder a todos, a todas las comunidades rurales aisladas, a las más vulnerables y a las familias, a energías a un valor razonable. Pero por eso tenemos que avanzar también en temas de mejoración de burocracia en temas de energía. Chile, y nos consta, requiere un sistema energético seguro y resiliente, con capacidad de dar respuesta a escenarios críticos. Fuimos testigos de lo que sufrió nuestra nación hace un poco tiempo atrás. Para eso tenemos que fortalecer y prepararnos para los eventos climáticos que vienen. Este invierno se viene duro y también requiere que todos nos comprometamos a ir mejorando las condiciones y logremos alcanzar esas protecciones necesarias de la infraestructura crítica y enfrentar decididamente otro tema que nos afecta.

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1: 20 horas, un minuto.
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